0: necesidades del mercado residencial y con los objetivos de poner en el mercado vivienda asequible.
1: Es complejo, es un tema complejo. Lo que sí que es cierto es que hay que basarlo, nosotros entendemos que bajo tres principios. Por un lado, un principio de transparencia. Es importante que, digamos, los datos, los valores, los costes, los plazos estén suficientemente reglados y tengamos la capacidad para que todos los agentes que están colaborando en este tipo de cosas tengan en la cabeza los mismos parámetros a la hora de poder desarrollar vivienda asequible. Es complicado porque los costes de construcción, digamos, no ayudan en ese sentido y hay que ver cómo se regula para que la vivienda asequible pueda entrar, o por lo menos que el valor del suelo finalista sea un valor de suelo finalista que se pueda amoldar a las necesidades que existen para viviendas de un determinado importe. En la vivienda protegida está el precio está fijado de cara a la venta, pero la realidad es que de cara a producir genera un sobrecoste sobre el resto de usos que hay que ver si somos capaces o no de desarrollarlo, o por lo menos capaces de absorberlos en el resto de usos. Y en ese sentido, una mayor transparencia permite que todos los operadores, tanto los tenedores de suelo o los promotores de suelo, como el resto de operadores que están interesados en producir esa vivienda, sepamos las reglas del juego para poder llevarlo adelante. Uh-huh. Por otro lado, un tema de flexibilidad. Creo que es importante tener una flexibilidad en el sentido de identificar diferentes posiciones a la hora de la desinversión. Si lo que tratamos todos es de desinvertir el suelo front, directamente que el equity vaya directamente con una forma de pago al contado, de saque, pues nos equivocamos porque en la vivienda llegará un momento en que no sean por lo menos las cooperativas, las sociedades que están intentando ya desarrollar vivienda asequible, vivienda protegida, no van a tener esa capacidad. Hay que buscar fórmulas de financiar o de facilitar una forma de pago que vaya acorde a lo que el mercado está solicitando. En ese sentido, figuras de permuta, figuras de aportaciones. O sea, tenemos que tener, en ese sentido, ser más flexibles todos los operadores para poder poner foco a que esa vivienda asequible pueda producirse en el mercado, y es una de las claves. Y por otro lado, el tema de la colaboración pública-privada es evidente. O sea, yo creo que ahí la administración tiene mucho que hacer y mucho que decir en el sentido de aportar determinados suelos. Ramón decía el tema de la Comunidad de Madrid, cómo está actuando a corto. Está haciendo una labor muy buena porque no deja de ser cirugía urbanística, que es necesaria para atender a una demanda potencial. Yo quería poner de encima de la mesa un tema, que hay un análisis que hemos hecho en Valencia, en el que hemos analizado todo el suelo en desarrollo que tenemos en la ciudad de Valencia a nivel, digamos, local, de suelo en gestión. Con todo el suelo en gestión que existe en la corona metropolitana de Valencia, no son capaces de absorber el total de demanda que existe, de tal manera que no queda más remedio que actuar sobre el suelo finalista que sigue existiendo en Valencia y que se puede. Entonces, este análisis, que ya lo ha hecho la Comunidad de Madrid, es evidente que hay que analizarlo si se quiere actuar de una forma que seamos capaces de absorber la demanda que se está produciendo, y que si no la vamos a ir reteniendo y finalmente ni siquiera con el suelo en gestión vamos a ser capaces de desarrollarlo.
0: Bueno, ya nos quedan pocos minutos, pero ahora, como una frase, ¿no? Como un titular. Si tuvierais que señalar una medida prioritaria para activar más suelo y convertirlo en proyectos viables, ¿cuál sería? Ramón.
2: Pues yo no diría una medida prioritaria, sino una estrategia prioritaria, que es una estrategia de alineación entre administraciones y sector privado. Es colaboración público-privada y esencial la estrategia con todas las administraciones municipal, autonómica y estatal.
0: Dani.
3: Pues seguridad jurídica en todo el proceso, que básicamente es esto que comenta Ramón. Certidumbre y que esas políticas de vivienda y de urbanismo sean a largo plazo y que se recoja esa flexibilidad que tanto necesita el sector, porque ahora estamos hablando de que el producto estrella es la vivienda, pero dentro de no sé cuántos años podemos estar hablando de otra cosa, y si lo tenemos tan encorsetado, pues tardaremos mucho en adaptarnos a dar solución a esa realidad que te está pidiendo la sociedad.
0: Fernando.
4: Yo, ahondando en lo que decía Ramón, desde luego estrategia de colaboración público-privada, pero no entendiendo al privado como un financiador, entendiendo al privado como un actor que entiende el sector, como un actor que entiende la demanda y como un actor que tiene mucho que aportar. O sea, caminar de la mano de verdad con todos los sectores que estamos involucrados.
0: Uh-huh. Pedro.
1: Bueno, yo creo que es reducir incertidumbre, ya se ha dicho, es evidente, y acortar plazos urbanísticos, que se está haciendo y se puede hacer, y en ese sentido hay que incidir en ello, pero sin perder seguridad jurídica, que también es relevante de cara a poder tener un pack completo que permita poner en orden o poner en producción los sectores y los suelos en desarrollo. Es clave. Uh-huh.
0: Bueno, pues muchísimas gracias a Ramón Cubián, director de Suelo de la Comunidad de Madrid. Gracias, Ramón.
2: Ha sido un placer.
0: También gracias a Daniel Cuervo, director general corporativo y de negocio de Vía Ágora. Un placer.
3: A vosotros siempre, Meli.
0: A Fernando López, director comercial de Aliseda. Gracias por estar aquí.
4: Muchas gracias, Meli.
0: Y a Pedro Rodríguez Agudín, director de negocio de Lanco. Muchísimas gracias.
1: Muchísimas gracias.
0: Bueno, y recordaros a todos los oyentes que todos estos temas que hemos hablado hoy, bueno, lo que nos ha dado tiempo porque teníamos una hora, pero se abordarán también en el foro de Landowners and Developers Forum el próximo 30 de junio en Madrid, en el Beatriz Madrid. Así que ahí tenéis toda la información. No os lo perdáis, es una cita súper importante. Gracias a todos por acompañarnos hoy. Un placer.
1: Gracias.
2: Buenos días. Gracias.

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1: Bueno, pues esta sintonía que escuchamos nos anuncia el tiempo del debate. Hoy vamos a hablar de hoteles flex. La tendencia del sector hotelero hacia el flex se cada vez está consolidando más como una estrategia híbrida clave, impulsada por la demanda de estancias de media y larga duración, nómadas digitales, trabajadores remotos. Este modelo combina servicios hoteleros con la flexibilidad residencial y comunitaria. El flex living incluye conceptos como el co-living, el serviced apartments, corporate housing. Los hoteles están rediseñando espacios comunes para fomentar la comunidad, pues zonas de coworking, cocinas compartidas, ofreciendo también estancias más flexibles, semanas o meses en lugar de días, sin las rigideces de un alquiler tradicional. El concepto de hotel flex o alojamiento híbrido está transformando el sector inmobiliario turístico, rompiendo la barrera tradicional entre el hotel y el alquiler residencial. Bueno, pues vamos a analizar todo ello con expertos en la materia. Tenemos una mesa de lujo. Voy a presentarles que están aquí en los estudios de Capital Radio. Tenemos con nosotros a Eva Cuesta, directora general de Acerta. Buenos días, Eva.
2: Buenos días, muchas gracias, Meli, por invitarme. Un placer.
1: También le sigue con nosotros Julio Touza, fundador del estudio Touza Arquitectos. Buenos días, Julio.
3: ¿Qué tal, Meli? Un placer estar en Capital Radio, en vuestra nueva casa. Yo no conocía la sede de Fuencarral, que es fabulosa.
1: Si es que ya te echábamos de menos, Julio. También está con nosotros Juan Galvis Urrecha, que es de jefe de desarrollos en Europa en Real Estate de Stoneway. Buenos días, Juan.
4: Buenos días, Meli.
1: Por fin lo hemos conseguido y al final hemos cuadrado todos los astros para poder hacer este debate.
4: No, encantado de estar con vosotros y con esta mesa de lujo en un tema tan apasionante.
1: Muy bien. Y luego también está con nosotros María Jesús Caballero, que es directora de Flex Living en Argis. Buenos días, María Jesús.
5: Buenos días, Meli. Encantada de estar aquí de nuevo contigo y espero que sea un debate apasionante, como siempre.
1: Lo será, lo será. Bueno, lo primero de todo, me gusta hacer

0: ofrece la opción de trabajar con un solo terciario. Ahora mismo en las grandes ciudades, Madrid, Barcelona, Málaga, donde está más tensionado el mercado, el suelo residencial está escaso y caro. Con lo cual creo que efectivamente el flex living da respuesta a una necesidad de residencial, de vivienda, de la tipología que sea, y el suelo terciario abre oportunidades.
1: Uh-huh. Julio.
2: Yo no lo llamaría oportunismo y tampoco lo llamaría una evolución natural. Seguramente, si no tuviéramos el problema que tenemos en España de suelo y de alojamiento, a lo mejor no estaríamos viendo unos incrementos tan fuertes de flex living. Sin embargo, aunque no hubiera este problema, sí que hay nuevos modelos de alojamiento, todo lo que se llama el living, que hay que separar un poco de la residencia tradicional, ¿no? Que necesita esa mayor flexibilidad, que necesita estancias, como has dicho, o servicios distintos a lo que es el puro hotel, y otras ubicaciones también, es muy importante. Entonces, yo creo que están dando los dos factores que han causado que en España haya un verdadero boom del flex living. Hay una necesidad y una evolución en el sector del terciario hospedaje, en el sector hotelero, pero lo que le ha hecho realmente estallar ha sido que haya coincidido en el tiempo con un problema global, nacional, especialmente en las grandes ciudades, de alojamiento, por diversos factores de los que hablaremos, entre los cuales está el que destaca Eva, ¿no? del tensionamiento de la falta de suelo.
1: Uh-huh. Juan, ¿cuál es tu opinión?
3: Sí, nosotros lo entendemos más como una evolución natural, ¿no? Le doy la razón a Julio, que hay una serie de condicionantes que hacen que en la tensión de mercado residencial que hay una demanda muy fuerte, pero por otro lado también es un proceso que hemos visto que viene que se viene produciendo de forma natural en muchos otros países en el centro de Europa y que aquí está empezando a penetrar, tanto por un tema de escasez de oferta en la parte residencial como un modelo de inversión que da una respuesta a una demanda realista y tiene un camino para los inversores con una estabilidad y con una capacidad de generar retornos sin ser hotelero 100%, atractiva también en niveles de retorno y con los condicionantes operativos que luego comentamos. Así que es casi una evolución más que una oportunidad.
1: María Jesús.
4: Yo el flex living lo vemos desde nuestra perspectiva, no sustituye a la vivienda tradicional ni pretende resolver por sí solo el problema del acceso a la vivienda. Cumple una función diferente dentro del ecosistema residencial, cubriendo una demanda que históricamente se ha atendido ineficazmente a través de hoteles, apartamentos turísticos, alquileres tradicionales poco adaptadas a las estancias temporales. Ha cambiado el perfil de la gente que vive en las ciudades, entonces esto ha hecho que se desarrolle y es una necesidad. Yo lo veo como algo que viene para quedarse, no como un oportunismo.
1: Uh-huh. Bueno, pues hecha esta lluvia de ideas, si os parece vamos a hablar un poco de las diferencias entre hotel puro y flex, ¿no? El hotel puro pues vende noches, el flex vende estancias adaptables, días, meses o incluso años. ¿Cómo definir, ¿no?, la delgada línea que separa hoy en día un hotel con servicios de larga estancia de un edificio de apartamentos flex? Un poco vamos a ponerlo encima de la mesa. Eva.
0: Bueno, yo creo que en esto siempre existe una línea muy delgada y hables con quien hables, creo que cada uno tiene ahí un poco sus líneas de cómo diferencia un aparta hotel de un flex living, dónde está ese diferencial, ¿no? Y bueno, pues a veces se basa en si tienes un dotacional, una serie de complementos en tu área urbana cerca del flex living y acoges un formato de familia viviendo en la zona, o si francamente es un terciario puro más metido en unas áreas menos dotadas de recursos para el residencial, y entonces ahí te mueves en una línea, no se dota en una zona de flex living de esos complementos dotacionales, si se dota en una zona más residencial. Hay una línea muy delgada, diría yo, entre la parte hotel y el flex living, pero lo que sí está claro es que el flex living ha evolucionado a una mejora de servicios, a complementar ese modelo de vivir que tenemos ahora en las grandes ciudades, que está cambiando y creo que se está adaptando muy bien a esa forma de trabajar y de vivir, de movernos con mucha frecuencia, de tener necesidades de pocos meses por trabajo en unas ciudades o por otros tipo de necesidades, y que hoy viene a complementar ese amplio abanico que tenemos.
1: Claro, Julio, pero dentro de esas diferencias, ¿cómo afecta el modelo flex al diseño arquitectónico? ¿Estamos construyendo habitaciones de hotel que parecen casas o casas que funcionan como hoteles?
2: Bueno, son las dos cosas realmente, ¿no? Es que es un poco las dos cosas. Lógicamente, como

0: muy bien ha explicado Eva, son modelos distintos. Si tú te fijas, el hotel busca mucho más diseño para captar a ese cliente que viene a poca estancia y que la sorpresa, ese vivir un momento especial, el efecto wow que tienes en cualquier hotel, pues en el lobby, o las dotaciones que tienes en cualquier hotel turístico, son muy distintas. Yo diría que sobre todo lo que busca el Flex en términos de diseño es una mayor eficiencia y una mayor capacidad de hacer que ese habitante que no va a estar ahí una noche, sino varias semanas o incluso algunos meses, hasta tenga una pequeña opción de personalizar. Habrá muchos que para ese mes que van a estar o dos se comprarán su lámpara o se comprarán su cojín, cosa que es absolutamente impensable en un hotel, ¿no? En un hotel, por eso tú te lo encuentras mucho más decorado, mucho más armado y el diseño tiene un componente de mayor peso porque tiene un mayor impacto en la decisión del consumidor final, ¿no? Con lo cual, efectivamente, hay una línea clara entre qué es un hotel, me da igual que sea un hotel de congresos, un hotel de negocio o un hotel turístico o un hotel boutique, donde las estancias son muy cortas y van ligadas a una de esas experiencias, esas que acabamos de decir, y el Flex, que ya apela a un tipo de estancia claramente más larga, lo has dicho tú muy bien al inicio, el Flex no vende noches, también las puede vender, pero realmente esa no es su... Esa no es su búsqueda, ¿no? Las estancias son distintas y además, esta es la clave. El hotel solo vende noches, el Flex vende un poco de todo. Si quieres una noche, tienes una noche, si quieres semanas, tienes semanas, si quieres meses, tienes meses. Ahí la palabra, lo que se vende es esa flexibilidad y eso en el diseño, lógicamente, se tiene que reflejar en una mayor racionalidad. Y como digo, pues los arquitectos nos enfrentamos a que quizás, por ejemplo, sufrimos más con las fachadas, porque los inversores en Flex prefieren invertir mucho más dinero en elementos como las instalaciones, que sean mucho más eficientes, en mantenimiento, que sean mucho más duraderos, ¿no? Que, pues a lo mejor en esas cosas que los arquitectos a nivel de arquitectura nos ilusionarían más. Pero es que no es un edificio para vender, como puede ser una promoción, donde tú esa carga también la llevas fuera, ¿no? Entonces, a nivel de diseño, te obliga a ser muchísimo más eficiente, muchísimo más racional. Ese es el reto que nos marca a los arquitectos.
1: Y un tema, las cocinas.
2: Eso.
1: Bueno, y también vamos a hablarlo desde el punto de vista del inversor, ¿no? ¿El hotel puro vive de la fluctuación diaria de precios? ¿El Flex busca ocupación estable? ¿Qué es más rentable en el contexto económico actual del 2026? Juan.
3: A ver, como bien han dicho Carmen y Julio anteriormente, este modelo, esta tipología, es flexible, es adaptable a las necesidades del cliente. En ese sentido, nosotros entendemos que los flex nos permiten, por un lado, capturar en ciertos momentos ocupaciones de estancia más corta que tienen un ADR mucho más alto que ocupaciones de larga estancia y nos deja ponderar, nos permite ponderar a niveles de retornos un balance entre capturar ciertas primas de precio en corta estancia con una estabilidad de flujos de caja por ocupaciones de mayor duración de nuestros inquilinos, ¿no? Es un balance entre las dos. El modelo hotelero, que lo conocemos bien porque tenemos en gestión unos cuantos activos hoteleros, en cambio se focaliza más en los retornos de ocupaciones de corta estancia buscando la máxima ADR o buscando maximizar el RevPAR. En cambio, en el Flex hay un balance que normalmente depende de la ubicación, puedes ponderar más entre short stay, que es estancia de semanas, máximo 9 días, o lo que llamamos mid y long stay, que puede variar de 9 a 1 año, de 9 meses a 1 año.
1: María Jesús, bajo vuestro punto de vista, que además acabáis de lanzar, ¿no? Flipo Retiro.
2: Flexo Retiro, sí. Pues yo considero que el hotel tradicional está muy expuesto a la evolución diaria de la demanda y tiene la capacidad de capturar incrementos de precio de tarifa de forma muy, muy inmediata. Cuando el mercado acompaña, puede alcanzar niveles de rentabilidad muy elevados gracias a la gestión dinámica de tarifa, pero por otra parte, el Flex Living, por su parte, prioriza la estabilidad de ingreso y una mayor visibilidad sobre la ocupación futura. No se ve afectado tanto por hechos como geopolíticos o problemas en las ciudades o cualquier tipo de estas situaciones lo tiene más controlado porque no vives tanto al día. Tú intentas que ese revenue lo tenga estabilizado, por eso el media larga. Yo que vengo de los dos sectores, porque empecé en hotelero y ahora soy flex, lo veo muy claro. Depende, los hoteles dependen más de lo que esté pasando alrededor. una larga, una media estancia, no se te va a ir porque pase algo alrededor tuyo en el mundo y ya tienes ahí un mínimo.
1: Julio, estabas asintiendo con la cabeza, ¿no?, de lo que decía María Jesús, totalmente de acuerdo.
0: Absolutamente, es lo que hemos dicho, ¿no? Esa flexibilidad y esa vinculación que tú estableces en el flex no es tan coyuntural como el hotel. Y el hotel efectivamente tiene esa dinámica que tú realmente ves y dices, ahora es el precio ahora, que me encaja, sí. O el hotel dice, ahora es la subida que me toca y el cliente hace lo mismo y tienes todas esas plataformas que todos conocemos, ¿no? No vamos de publicidad aquí, gracias a nadie, pero esas plataformas que...
2: Bueno, era para corta estancia, esas plataformas para corta
0: juegan
2: estancia.
0: Juegan con esa,
2: sí.
0: ¿No?
2: Juegan, es como va jugando eso, a conseguir... Es tu momento en el que puedes conseguir porque no sabes si mañana... se va a dar la situación o no, o qué va a pasar mañana, entonces necesitas cubrirte de alguna manera.
0: Tú en el flex vas a valorar mucho más, por ejemplo, la ubicación, ¿no? Porque realmente sí que está más en hotel, oye, pues eres flexible, voy de turismo a una ciudad, quiero estar bien en una zona, voy a racionalizar precio y ubicación, pero tengo, oye, al final voy a la ciudad y voy a visitar, ¿no? Mientras que en el flex sí que es muy importante porque vas a establecer una relación más larga con el motivo que te trae a la ciudad, ¿no? Porque es por trabajo, porque es por estudios, porque es un proyecto temporal concreto, a veces por una situación familiar y ahí sí que estás más... vinculado y no es, como muy bien decía ella, a situaciones tan coyunturales que te pueden hacer sufrir en un momento dado la estabilidad de precios de un hotel. Entonces, como explicaba Juan, como modelo de negocio te aporta algo también muy diferente en cuanto a flujos de caja, es tener un control mucho más claro y una expectativa mucho más clara y más estable de las rentabilidades.
1: Luego podríamos concluir que en un hotel puro el cliente busca más servicio y en el flex lo que busca es más comunidad. Vamos a hablar del perfil, ¿no?, del cliente, ¿no? El modelo flex pues a lo mejor atrae más, Eva, a nómadas digitales, corporativos, personas en transición.
4: Yo diría que no es tan sencillo, o sea, te sorprende a veces que algunos modelos, o sea, algunos promociones de flex living que se han instaurado en algunas zonas que todos pensaríamos qué locura, qué haces tú aquí, va a ser inviable. Y luego, pues el que tenga una academia de policía cerca, que tiene una serie de personas que rotan en su formación, nutre flex living, familias que tienen allí sus hijos y ha nacido su nieto y se vienen temporadas a vivir aquí, pero no quieren vivir en la casa de sus hijos, quieren tener su autonomía y un flex living les va muy bien. Personas incluso que tienen una cierta edad, no quieren vivir solas, tienen su mascota y aquí se sienten acompañados, tienen una comunidad, les dan ese servicio de apoyo si necesitan, pueden tener su mascota. Es decir, que nos estamos encontrando con una diversidad muy amplia y que está respondiendo a nuestros modos de vivir. La gente mayor no quiere vivir sola. Las necesidades de tener autonomía de los padres que vienen a ver a sus nietos, que viven en una localidad pequeña y pasan temporadas aquí, necesidades de estudios, de trabajo, porque luego también hay estudiantes que usan mucho el flex living, que se mudan, que compro una casa, que tengo que hacer 6 meses de reforma y me viene fenomenal 4 o 5 meses en un flex living, que lo tengo todo amueblado, que no me tengo que ocupar de nada y vuelvo a mi casa con la obra terminada. O sea, nos encontramos que hay muchas necesidades, además del trabajo, obviamente, que amplían mucho la gama del usuario y las necesidades hoy de vivir han cambiado mucho. Y esta opción temporal, pero con tu casa decorada, con tu... que voy a traer unos amigos a cenar y el flex living te monta un área para que tú tienes allí con tus amigos esa noche y no lo puedes mantener en tu apartamento porque es pequeño, pero que tú puedes cubrir todas tus necesidades residenciales sin tener una casa de 100 metros cuadrados.
1: Antes, cuando decías, Eva, lo de la soledad, ¿se puede gestionar la soledad del viajero mejor en un modelo que en otro?
2: Sí.
4: Yo diría que sí, por supuesto que sí. Y yo creo que tú lo has dicho, esto es un modelo más colectivo de buscar
1: comunidad, ¿no?
4: Una comunidad, porque además te organizan eventos, te organizan actividades, se sienten acompañados, voy al salón social y estoy con gente afín a mí que tiene gustos parecidos y compartimos juegos o actividades. Eso en un hotel es bastante más complicado, el hotel aísla un poquito y es mucho más complicado.
1: Jesús.
2: Sí, estoy completamente de acuerdo contigo, porque sobre todo se da esa situación porque tenemos personas que más tiempo en un hotel, tú vas de paso, como quien dice, aquí formas parte de tanto del equipo y la gente viene a recepción y eso, por la mañana viene el señor Juan con su perrito a darse la vuelta, ay, ¿cómo está? Bien, luego por la tarde, ay, es que hoy no me encuentro bien, y creas como un vínculo eso entre ellos también de comunidad, de hoy voy a ir a visitar a tal porque está teniendo problemas, y creas una comunidad. Si no te ves en un evento, es como que te echas de menos, y la gente que pasa tiempo, eso genera ese vínculo. Uh-huh. Y es lo que hace que no se quieran marchar, que es también muy importante para nosotros, para las renovaciones. Entonces, el crear ese vínculo, que la gente quiera estar con nosotros.
1: Y Juan, ¿cómo cambia la operativa del hotel cuando el cliente no se queda 2 días, sino que se queda 4 meses?
3: Sí, evidentemente hay un cambio importante, ¿no? Que es cosas muy obvias, ¿no? Desde todos los servicios de housekeeping, mantenimiento y limpieza, que pasas de hacer una limpieza diaria a hacer una limpieza bisemanal, o a demanda de un cliente se puede llegar a hacer con más intensidad, pero tienes unos servicios que no los prestas de la misma manera que en un activo hotelero, ¿no? Como bien decían, como se decía antes en la mesa, en los activos hoteleros está más enfocado en la experiencia, en cambio los activos de FlexLiving están más pensados en esa estancia media y vocación de comunidad. Por tanto, el nivel de servicios y el coste de servicios baja un poco. Está más enfocado en todo aquello que le puede ofrecer el activo al inquilino, ¿no? Pues zonas de coworking, gimnasios bien equipados y todo este tipo de servicios, que no tiene un coste tan relevante como en algunas infraestructuras hoteleras. Y de hecho, la superficie de amenities con los que desarrollamos dos en los FlexLiving son menores en superficie en comparación con los hoteles, por motivos obvios. Entonces, ese balance hace que la estructura de coste sea distinta que un hotel. ¿Vale? Evidentemente la línea de ingresos, el top line, es distinto en un hotel que en un flex living, pero en esa balanza, enfocado ya más a esa combinación de corta más media estancia, que en nuestro caso, para que os hagáis una idea, la media suele estar en 20% enfocado a corta estancia y 80% a media y larga, ¿vale? Te hace ver un poco, comparar en la comparación con la parte hotelera, qué nivel de servicio estás dando y cuál es el impacto que tiene, ¿no?
1: Uh-huh. Y si yo os dijera, a ver, Julio, ¿ha muerto el huésped tradicional en favor del residente temporal?
0: No, simplemente hay una oferta más amplia. Es decir, yo creo que, de hecho, al contrario de lo que estamos hablando estos días, y yo creo que está en la conversación pública, es todo el gran futuro que tiene el turismo. El turismo, si vamos a vivir, parece, más años, y vamos a tener más tiempo para nosotros, con el impacto que va a tener la IA, vamos a trabajar menos, claramente el turismo va a tener un peso, si cabe, mayor en nuestro tipo de vida. Con lo cual, digamos que los dos modelos se van a potenciar, ¿no? El turismo per se va a tener incluso que ramificarse, ampliarse, identificarse para dar respuesta a una mayor demanda, y va a tener que crecer. Y de hecho, bueno, ya que hay gente que sabe más de inversiones lo va a poder decir, ¿no? Pero todos los indicadores apuntan a que el incremento en inversión hotelera a nivel global es cada vez más fuerte. O sea, yo creo que ese huésped turístico de viaje, bien sea de negocios, bien sea de placer, ese va a existir y va a crecer. Y, sin embargo, lo que cambia es el modelo tan estanco o residencial, ¿no? Porque nuestra vida, y lo explicaba antes Eva, es mucho más compleja, ¿no? Ahora tenemos, pues efectivamente, distintas transiciones. Aquel que va a estudiar una temporada, antes ir fuera a trabajar o ir fuera a estudiar era algo excepcional, rarísimo. Pensad cuánta gente de nuestra generación o mayores que nosotros salían a estudiar al extranjero un año, muy poca. O qué gente salía a trabajar, no ya de su país, sino de su ciudad, sí, muy poca. Hoy es algo absolutamente común. Hoy todo el mundo ha tenido una experiencia laboral fuera, una experiencia estudiantil. Hay una movilidad por los tipos de proyectos y por los tipos de trabajo. La vinculación trabajador-empresa antes era de 20, 30 o 40 años. Ahora ni las empresas buscan eso, ni los trabajadores buscan eso. Buscan un mayor dinamismo, una mayor riqueza. Y, por tanto, eso les obliga a como habitantes, a comportarse de otra manera, ¿no? No es necesariamente un nomadismo. Han cambiado las familias, ¿no? En España hace 40, 50 años no existía el divorcio. Bueno, ahora sí, y es algo absolutamente normal y habitual, y eso genera nuevos modelos de familia. No existían, que vamos a hablar de los miles de cambios sociales y la evolución social, los distintos tipos de familia, de uniones que hoy vemos en la sociedad, y eso hace que efectivamente pues el habitante tradicional y el modelo de vivienda tradicional o de estancia tradicional se haya abierto. Entonces, yo no creo que el flex vaya en detrimento del turismo. Al contrario, el flex lo que va a venir es a cubrir, a dar respuesta a esa franja que el modelo residencial tradicional pues se ve, entre comillas, superado.
3: Uh-huh. Yo, si me permito, seguir una cosa. En línea de lo que preguntaba Julio, que también es interesante, es ampliamente conocido que la duración de las estancias en los diferentes hoteles, en los diferentes mercados de Europa, están creciendo. La gente pasa de estar 7 días a estar casi 10. Uh-huh. Esa evolución es una combinación de vocación de estar más tiempo en el destino y combinarlo muchas veces con otra tipología de visitas que es laboral más ocio, ¿no? Entonces, muchas veces el flex es una respuesta muy buena y, de hecho, por ejemplo, tengo datos de ocupación de uno de nuestros activos. Tenemos ahora mismo uno de ellos, 60% nacionales, 40% internacionales. Muchos de ellos combinan trabajo más ocio. Y este modelo permite encontrar un equilibrio donde a lo mejor estiras 4 o 5 días más en una ubicación porque has querido trabajar y te quedas para conocer la ciudad o para aumentar un poco tu estancia de ocio, pero apoyada en un viaje de trabajo, ¿no? Entonces, creo que es una respuesta bastante razonable, una demanda que sí vemos que viene directamente implicada por la evolución del mercado turístico. Uh-huh.
1: ¿Qué pensáis vosotros, Eva, María Jesús?
4: No, o sea, totalmente de acuerdo. Es que, pues como dice, ahora la gente se divorcia, pues cuando se separa una pareja hay alguien que se queda en el domicilio familiar y alguien que temporalmente necesita un alojamiento mientras rehace su vida. Pues está dando respuesta a mucha gente que está en esa transición.
2: Y sobre todo en el mismo área. Hay muchísimos activos que están en núcleo donde hay muchísima familia y lo utilizan para quedarse porque la familia vive ahí, tiene que ver a los niños, los puede recoger del colegio mientras está armando su puzzle y sus piezas de que se le ha caído un poco toda la rutina diaria y eso le permite estar en la rutina diaria de sus hijos.
1: Uh-huh. Claro, antes Julia ha introducido la palabra inteligencia artificial. Vale, pues ¿es posible un hotel flex sin gestión 100% automatizada, es decir, hacer un check-in digital, suministros a través de apps?
0: ¿Sin o con?
1: ¿Sí sin. O con?
0: No, yo creo que la IA está para quedarse, pero precisamente en esa idea de creación de comunidad, malo sería un flex que fuera totalmente autónomo. Es decir, lo que debemos huir claramente es esa idea del hotel de carretera que casi vas con tu tarjeta o con tu QR, no ves a nadie. Bueno, pues evidentemente un hotel de carretera puede tener sentido porque si hay un modelo en el que alguien está totalmente de paso, ¿no?, que lo único que hace es dormir, ¿no?, pues es en ese tipo de hotel. Pero fuera de eso, justo estamos hablando lo contrario, ¿no? Si tú quieres generación de comunidad, ¿no?, y de esa relación personal y de ese sentir que estás en un sitio que te da una determinada estabilidad y vinculación, lo que no pueden sustituir es las máquinas a las personas. Las máquinas, la IA, están para facilitarnos la vida, para facilitárselas a esos equipos que van a utilizar IA para entender mucho mejor cuáles son los servicios que demandan sus clientes y potenciarlos, cuáles son los servicios que no funcionan y eliminarlos, o para automatizar determinadas gestiones como la apertura de puertas o cualquier otra cosa que nos hace la vida más cómodos. Pero diría, en todo caso, que si hay un mundo donde la tecnología va a sustituir, hablo en el mundo de la hotelería, más a las personas, sería en modelos donde, como digo, el servicio y el calor personal y la creación de comunidad no tiene sentido. Y se me ocurren pues estos hoteles de casi de paso, de aeropuerto, de carretera, pero fuera de eso, yo creo que el componente humano y los equipos que la gente que estáis aquí, pues como Argis o como Stome, que gestionas personas, gestionas además algo tan importante como la vida de las personas, ¿no? Cómo residen, cómo se encuentran, qué necesitan, cómo aterrizan. El contacto personal es insustituible.
3: Uh-huh. Yo sí, estando de acuerdo que hay una parte humana que hay que alimentar, y de hecho, en un término hotelero, que es la experiencia del cliente, es un término que se utiliza desde el primer día y nunca se puede perder. No podemos olvidar que al final hay que encontrar un equilibrio en el OPEX, ¿no? Si no tienes sistemas automatizados, el OPEX se te puede ir al 50% y te destruye el plan de negocio. En cambio, con todas las herramientas actuales que hay, inteligencia artificial, algoritmos de precios dinámicos, la capacidad de hacer el checkout online, que es una cosa muy estúpida, pero muchas veces esa cola para hacer un checkout, muchas veces el cliente lo prefiere es, oye, mando un email, resuelve y no tiene más. Herramientas como estas, cuando tienes mucha rotación, ayuda mucho al OPEX, sigue manteniendo una experiencia del cliente razonable si le atienden el servicio y tienen que estar atendidos, pero son herramientas que ya están de la mano de los operadores grandes que hay en el mercado, es parte de su ADN, ¿no? Y viene para crecer sin perder de vista el servicio al cliente.
4: Bueno, es que creo que es compatible totalmente. Sí. O sea, yo creo que la IA va a ayudar a hacer más eficiente muchas tareas y reducir dedicaciones inhábiles de los recursos, y que los recursos se dediquen efectivamente a esa parte que sabemos que ayuda y complementa mucho el servicio.
2: Que la parte que Claro, la parte humana, que sobre todo el que viene a usar un flex es lo que está buscando de alguna manera, porque está viviendo un momento incierto, digámoslo de alguna manera, o bien porque vienes a hacer un máster, porque vienes a estudiar, porque vienes a trabajar y vas a otra ciudad que no conoce. Cada vez menos, no necesitas tanto eso, pero todavía muchísima gente. Yo pienso, no necesitas, pero sí lo necesitas, porque te das cuenta, como decías tú, que realmente no todo el mundo ha viajado, ni todo el mundo esto, pero ahora cada vez más y ya todo el mundo necesita ese soporte de alguna manera. Uh-huh. Incluso aunque hayas viajado muchísimo, hayas vivido en muchos sitios, cuando llegas a un sitio tiene mucha incertidumbre, y lo que necesita es un sitio que te dé paz y que puedas estar tranquilo desde el primer día.
1: Uh-huh. Bueno, pues hemos hablado de las bondades, pero ahora también vamos a hablar quizá un punto más polémico, ¿no? Que es el tema del marco legal, ¿no? Y del impacto urbano, ¿no? Eva, ¿existe un vacío legal que beneficia al modelo flex frente a las estrictas normativas del hotel puro?
4: Bueno, le beneficia o le perjudica, depende, pero uh-huh. Es verdad que en el grueso del país el flex living y el co-living no tienen regulación adecuada al modelo que representan. Pero bueno, también es verdad que en contraposición hay ciudades como Madrid que han empezado a evolucionar, que han generado formatos de vivienda colectiva pues para el co-housing o co-living, donde permiten reducir la superficie privativa de las viviendas que no superen, o de los apartamentos que no superen los 30 metros cuadrados, siempre que tú compenses con áreas comunes esa parte de ocio y estancia, la diferencia de superficies. Bueno, pues ya está dando un marco para ese modelo, que sabemos que también se está desarrollando en paralelo. Y también acaban de aprobar en Madrid la normativa que amplía que muchas zonas de parcelas industriales puedan, y de oficinas también, que en normas zonales concretas y en distritos como Chamartín, Arganzuela, Fuencarral, estamos hablando de zonas bastante ad hoc para esto, pues han aprobado un plan especial que permite implantar estas modalidades de flex living en estos usos industriales y de oficinas. Esto es un avance de lo que está pasando en Madrid, porque quizás es de los primeros que está teniendo este empuje en este modelo, pero yo creo que esto es totalmente trasladable a otras ciudades que están ya empezando a tener este empuje, y yo creo que eso es muy importante para conseguir que el modelo efectivamente se desarrolle dentro de un marco más o menos razonable y adecuado, y que no sea una barrera para ello, ¿no?
1: ¿Dónde se ubica ahora cuando quieres hacer un hotel de flex living? ¿Dónde se ubica? ¿Como si fuera un aparta hotel o...?
0: No, el flex claramente, lo que hablamos de flex living, porque se habla de flex living, co-living, co-housing, en toda nuestra ordenación, en todo nuestro planeamiento, da igual las ciudades, tú tienes dos grandes conceptos, qué es residencial y qué es lo que llamamos terciario hospedaje, ¿no? En el residencial hablamos esencialmente de las viviendas que todos conocemos, ya sean protegidas, libres, ya sean en alquiler, ya sean en venta, pero es el campo del residencial, unifamiliar o colectivo. También hay modelos, evidentemente, de lo que puede ser una residencia religiosa, una residencia universitaria, que a veces están en el paraguas del dotacional o a veces están en el paraguas del residencial, pero nunca en el terciario. El terciario es aquel suelo, ¿no?, en el que caben usos de negocios, como pueden ser oficinas, como pueden ser comerciales o como ser terciario hospedaje. Y ahí, en ese campo del hospedaje, es donde empezamos a hablar del hotel, del apartahotel, etcétera, etcétera. O sea que el flex living, digamos que su definición ortodoxa a nivel legal, tanto al amparo de las leyes autonómicas, porque el turismo es una competencia autonómica, como el urbanístico, está dentro del marco del terciario hospedaje, y dentro de ese marco está en el enclave del apartahotel. Yo no creo que se haya beneficiado o perjudicado de un desfase o de una ausencia de regulación. Yo creo que lo que viene sucediendo desde hace muchos años es que nuestro ordenamiento jurídico, leas el Código Civil, leas la Ley del Suelo, y nuestro ordenamiento urbanístico, que son las distintas planes generales y ordenanzas, son muy antiguas, y entonces han evolucionado mucho más despacio, ¿no? Pensemos en la logística de proximidad, pensemos en las dark kitchen, pensemos en tantos, en los co-living que ya han aparecido antes, pensemos en tantos modelos, la vivienda turística, ¿no?, que han sido fenómenos que lo que son respuestas naturales de la tecnología, Internet, ¿no?, rompió todo esto, sobre todo empezó con las viviendas turísticas, con el cambio, intercambio de viviendas, luego empezaron todos estos portales que de alguna manera servían para esto, y de alguna manera nuestras instituciones, nuestros políticos, se vieron absolutamente superados por el fenómeno. Entonces, primero ha venido el fenómeno y luego ha venido la regulación. Con el Flex va a pasar lo mismo. O sea, yo no creo que haya más que un desfase entre un fenómeno que se produce por una evolución social y por una coyuntura de mercado conjuntamente, y entonces y evidentemente siempre estas evoluciones aprovechan los espacios grises o los espacios nulos no regulados, porque evidentemente lo que nadie aprovecha son espacios claramente ilegales, ¿no? Es decir, a nadie se le ocurre decir, voy a hacer algo que está prohibido, ¿no? Pero cuando hay algo que no está prohibido, y normalmente en derecho lo que no está prohibido es posible, y tiene zonas grises, pues se le busca un encaje y lo tiene. Entonces, ¿qué ha pasado? Que mucha gente dice, no, es que el Flex se parece al residencial. No, el Flex realmente tiene un amparo técnico, normativo y urbanístico muy claro. Otra cosa es que sería deseable que tuviera su definición específica y que fuéramos empezando a regular, igual que hicimos en su día, oye, que hay que regular la vivienda turística, hay que regular las dark kitchen, hay que regular la logística de proximidad, pues oye, convendría empezar a definir un marco específico para el Flex, o matizar, ver qué entre la administración, la colaboración público-privada, ¿no?, la administración y la industria, qué cosas nos faltan para mejorar ese modelo, ¿no?, para decir, oye, efectivamente, pues tú te estás aprovechando de que como el apartado hotel debería tener estos servicios, pero la norma hotelera no los dice, bueno, pues pónmelos en una normativa, ¿no?, pero a cambio, pues dame otras cosas que me faltan, ¿no? Entonces, yo creo que estamos ahí donde ya hemos estado antes con otros fenómenos como los que os acabo de explicar, y es que, como digo, si tú estudias los planes generales de la mayoría de las ciudades grandes españolas, son de finales de los 90, ¿no?, donde no se hablaba ni de inteligencia artificial, ni de internet, ni de sostenibilidad. Y ahora estamos en el año 2026, donde, vamos, es que hoy hay que hablar de inteligencia artificial, hay que hablar de sostenibilidad, hay que hablar de nuevos modelos, etcétera, etcétera, ¿no? Ese es el desfase y eso es lo que genera esos huecos.
4: Yo creo que también en esto hay un matiz. Es verdad que se habla mucho de que el Flex Living tiene una ventaja competitiva porque está usando un suelo terciario, pero es que es verdad que a cambio, pues el residencial no va a gastar en gestión operativa, tú ejecutas la vivienda, la vendes y se acabó, mientras que el Flex Living va a mantener unos gastos operativos, todo lo que es la vida del activo. Es decir, que lo que no inviertes en un lado lo acabas invirtiendo en otro. Esa es la realidad. Yo creo que ahí a veces se confunde un poco el hecho de que tiene una ventaja competitiva el Flex Living en ese sentido, y al final lo que no has gastado en un lado lo gastas.
0: Añado, es más caro. Es decir, claro, solo por sí. Matizar, la normativa, hablamos de la técnica, la nacional, el código técnico, identifica cualquier hotel, apartahotel o residencia como lo que se llama residencial público, mientras que el residencial privado es la residencia que todos conocemos, nuestra casa, ¿no? En nuestra casa, como somos usuarios habituales y conocemos el edificio mucho mejor, se presumen o se asumen unas condiciones tanto de usabilidad como de evacuabilidad, etcétera, etcétera, que relajan las condiciones técnicas, mientras que las normas de seguridad y ante incendios en un Flex, en un hotel, en una residencia que es pública y que tú, por tanto, no eres un usuario habitual, son muchísimo más exigentes, especialmente a nivel de incendios, notablemente más. Enseguida vas a tener que añadir extinción automática y otro tipo de mecanismos que encarecen notablemente. O sea, la construcción es más costosa.
1: Uh-huh. Juan, bajo vuestra experiencia, ¿no?, ¿qué barreras os encontráis o qué retos piensas que debería superar este modelo?
3: Bueno, las barreras principalmente son, como siempre, invertir, ¿no?, que es encontrar más oportunidades, que es un problema, porque bien se comenta en muchos foros, ¿no?, el suelo, las oportunidades son difíciles, y oye, aunque hay ayuntamientos como el Ayuntamiento de Madrid que está intentando impulsar nuevas modificaciones de regulación para que se permita implantar ciertos usos en ciertas zonas que están en desuso, ¿no?, porque oportunísticamente no tienen sentido para el uso que tenían. Ese es uno de los principales retos que vemos. También hay retos operativos, ¿no? Es un mercado que, entre comillas, está poco maduro en España, es decir, es incipiente, aunque se está desarrollando, se está avanzando, y el número de operadores o agentes que a día de hoy están desarrollando actividad en el segmento de Flex Living no son muchos, y por tanto hay ciertas todavía barreras de entrada de conseguir buenos operadores que tengan una buena experiencia, personal con alta cualificación. Es decir, hay una evolución del mercado que está está penetrando en España frente a otros mercados más maduros, ¿no? Pero lo seguimos viendo como, como una oportunidad, ¿eh? ¿No? Porque, como bien decíamos antes, todavía sigue habiendo áreas de suelo a un precio accesible para hacer flex living, que no sirven para residencial por normativa, como bien decía Julio, o que tampoco sirven para hotelero puro porque no salen los números o no, no dan una rentabilidad adecuada al segmento 100% hotelero.
1: Uh-huh. Bajo vuestra punto de vista, ¿no? De vuestra experiencia, en Argis, ¿cómo lo veis?
2: Lo vemos como una oportunidad completamente, pero siguen siendo las barreras que igualmente la gente no tiene claro lo que es un flex living, un co-living, un apartamento turístico, y eso hace que un poco se bloquee un poco a, tanto al inversor como a las personas que lo utilizan.
0: Yo creo que hay, Meli, una cosa muy importante que ha señalado Juan, ¿no? Que es lo que el flex living puede aportar al ecosistema urbanístico. Uh-huh. Es decir, al final, como todo ecosistema, necesitas una regeneración. Hay cosas que nacen, hay cosas que mueren, hay depredadores, hay cazados, ¿no? Es decir, pero toda esa regeneración es un continuo. Cuando tú detectas que las ciudades evolucionan, hay ciudades como Madrid, que ha dejado de ser una ciudad donde la industria sucia, digamos, tenga un protagonismo, y hoy la industria primero es más logística o es una industria más tecnológica o más limpia, tiene un peso menor la industria frente a los servicios o frente al turismo, que ha ganado un peso en Madrid enorme. Pues yo creo que el ayuntamiento haya estado muy inteligente en detectar que es que a lo mejor habría suelos, como muy bien explicaba Eva, en esa norma zonal 9 en el grado tercero, y se van a ver más zonas, ¿no? Donde dices, oye, pues no quiero todavía una coexistencia entre el residencial y el industrial porque es una colisión demasiado fuerte, ¿no? Pero al mismo tiempo sí que puedo hibridar esos usos en suelos que si no, no tendrían un reciclaje. Hablamos mucho de sostenibilidad, hablamos de reciclar, pero el reciclaje no es solo de cosas, no es solo de edificios, también es del tejido urbano. Y la manera de rehabilitar un tejido urbano es que tenga vida, y para que tenga vida tiene que haber un sentido económico, como ha dicho Juan, tienen que dar unos números de algo. Tras el COVID, por ejemplo, pues el sector de las oficinas, el sector terciario, está apostando por localizaciones mucho más prime, por menos volumen y por más calidad. Y obviamente hay suelos que eran de oficinas que ya no tienen un sentido natural de oficinas o que no van a dar esas cifras. Hay zonas de Madrid donde ese suelo, si es solo, única y exclusivamente hotelero, como antes limitaba algunas normativas, pues un hotel en determinadas zonas no tiene sentido. Sin embargo, un flex que te va a dar, entre comillas, una salida tanto rentable como urbanísticamente lógica, porque no colisiona con esos usos, te va a servir para reciclar esta situación post-COVID que hemos vivido con las oficinas, con el comercial, que claramente son dos sectores que sin, no diría que están en crisis, pero sí están en transformación o en evolución. Entonces creo que hay un aporte. Creo que el flex, una de las cosas que aporta es que abre una oportunidad económica a suelos que en otro caso no estarían disponibles. Porque están, de hecho, cuando dice Juan, porque están baratos, no solo porque las viviendas estén caras comparativamente, sino porque es que esos suelos, si nadie hace un flex con ellos, lo que nadie va a hacer en una industria, nadie va a hacer un hotel y nadie va a hacer unas oficinas. Uh-huh. Entonces, por eso también el precio tiene sentido, porque aparece un momento que necesita un reciclaje urbano y el flex aparece como una oportunidad a esa regeneración.
1: Es muy interesante lo que está diciendo Julio, porque al final el modelo flex contribuye a la gentrificación de los barrios o ayuda a dinamizar zonas, ¿no? Uh-huh. Que antes no tenían oferta locativa. Eva.
4: Bueno, que clarifican, o sea, completando un poco lo que comentaba Julio, la realidad es que nuestro urbanismo es muy estanco. Seguimos teniendo urbanismos de hace 50 años con unos modelos de uso que hoy no se adaptan a nuestras necesidades. El flex, como casi siempre, las necesidades de usos o cambios van por delante del urbanismo. Entonces, nos encontramos zonas que efectivamente industriales o de oficinas que no tienen ninguna lógica ya que vayan a tener ese uso ni funcionen como tal. Entonces, la flexibilidad en los usos es la clave, y que las comunidades, los ayuntamientos y la administración central tiene que ayudar a que los urbanismos sean más flexibles para que seamos capaces de salvar estas trabas que nos encontramos pues con el flex living, que es un modelo que está surgiendo ahora, y con el co-living o con otros muchos que irán surgiendo probablemente, el senior, etcétera, etcétera. Entonces el urbanismo tiene que va siempre por detrás, pero la clave es conseguir que permita esa flexibilidad en el uso del suelo y que se adapte a las necesidades de la ciudad. Y eso va a permitir efectivamente también esponjar un poco esos problemas del centro de la ciudad, que al final parece que en un momento dado llegaron a tener colapsos por intentar meter todo el turismo en la misma zona y de la misma manera, ¿no?
1: Uh-huh. Juan.
3: Sí, nosotros entendemos también que son modelos que aportan a la comunidad, ¿no? A día de hoy, además, cada vez se ve más que estos modelos de flex son permeables al perímetro, al entorno. Los vecinos pueden acceder a ciertos servicios, se busca cierta complementariedad en algunas zonas comunes, espacios de coworking, espacios de fanbit, es decir, que no son piezas estancas en ese sentido. Y por otro lado, también no podemos olvidarnos de donde desarrollamos estos flex living, no puedes marcarte unas reglas de juego independientemente del mercado que haya. Es decir, si una vivienda en una zona determinada se alquila a un precio, tú no puedes alquilar un apartamento de larga estancia 5 veces por encima de ese precio, ¿no? Entonces, al final tienes un alineamiento con parámetros de mercado también, porque al final el potencial usuario tiene que elegir si quiere estar 6 meses en tu flex living o quiere alquilar una casa a alguien por otro periodo. Entonces, bueno, no son puntos tan distópicos como se pudiera llegar a pensar a priori, ¿no?
1: Uh-huh. María Jesús.
2: Pues muy de acuerdo con mis compañeros, la verdad. Es todo el flex living tiene todo sentido eso, para usuarios que puedan tener eso, que paguen la renta, es un poco meterlo en el mismo escenario y que puedan seguir surgiendo, que podamos seguir desarrollándolos y consiguiendo.
1: Claro, yo me pregunto, veremos, imagínate, dentro de 10 años, veremos que sigue habiendo hoteles que solo sea hotel puro, o tendrán esa tendencia también a incorporar esa parte de flex.
2: Posiblemente empiecen a incorporar esa parte de flex, porque ya lo están haciendo muchas cadenas hoteleras. Desde hace tiempo ya van incorporando una parte, hacen un tipo de activo de hotel enfocado a esas necesidades también.
0: Uh-huh. Esto ya existía, pero, ¿eh?
2: Esto sí, ya existía.
0: Y uno de los sitios por los que ha empezado también, quizás en el lujo, es lo que llamamos el branded, ¿no? Que de repente el branded es un flex. Sí. Al final tú tienes una serie de hotel, ¿no? Que tiene unos servicios de tal, y de repente alguien dice, no, si es que yo quiero estar más tiempo, pero me gusta el hotel, me da una vinculación, me da unos servicios, me da un location, oye, pues esta mochila, ¿no? Que le sale como uso complementario, como decía antes, yo creo que el hotel no va a morir, al contrario, se va a potenciar, que el uso turístico y el ingreso turístico va a ser claro, pero es muy cierto que puedes decir, bueno, pues habrá cadenas que de repente digan, oye, quiero coger las dos oportunidades, ¿no? Uh-huh. Quiero tener un hotel en el que hay una serie de rotación, pues diaria, en la que vendo noches y tal, pero de repente puedo tener un módulo, un complemento, un tal, no sé qué, en el que tengo pues esa parte de flex de más larga estancia que se nutre de la escala del hotel, de los servicios, de la comunidad. O sea, eso puede pasar. Es verdad que ahora quizás estamos viendo modelos como muy separados e incluso te diría que operadores muy diferenciados, ¿no? A mí me gustaría ver, creo que ya hay algunos movimientos, pero me gustaría ver cuál va a ser a largo plazo el modelo de los grandes hoteleros, ¿no? Es decir, que realmente yo creo que esto ahora mismo tú estás viendo claramente operadores de flex que son en su mayoría especializados y por tanto nuevos, jóvenes, pero yo creo que me tiro a la piscina diciendo que vamos a ver adquisiciones corporativas de grandes cadenas de las que conocemos tradicionales comprando operadores de flex, integrándolos en su negocio y buscándolo, como bien decíais, pues modelos mixtos, porque al final viven todos en el mundo del mismo paraguas, que es de la gente que se mueve alrededor del mundo para alojarse, que es su negocio.
4: Uh-huh. Esto ya ocurrió con las oficinas, efectivamente. Los grandes tenedores de oficinas en el momento dado no nos sintieron como una amenaza al coworking, sino que eso era una oportunidad para ellos. En el momento dado donde las grandes empresas ya no te alquilan 10.000 o 20.000 metros cuadrados, van buscando una eficiencia de su espacio por el modelo de trabajo que tenemos ahora, dices, y el coworking me permite dar esa flexibilidad a mis clientes y a mis usuarios. Es un complemento, no es una competencia, y yo diría que en un momento dado eso va a ocurrir en el hotel.
0: Si recuerdas, el coworking empezó así, ¿no? Sí. Unos amiguetes se dieron cuenta, montaron una nave, luego lo partió otro, y de repente llegó el gran operador y dijo, oye, te compro y te integro en mi cadena de valor, y entonces yo no soy el grande que vende oficinas, pero también vendo coworking.
4: Son un inquilino.
1: Juan, ese esa tendencia, ¿no?, de fusiones.
3: Sí, bueno, yo estoy convencido que pasará, estoy de acuerdo con Julio, porque hay grandes operadores que van a seguir creciendo y son muy fuertes los operadores hoteleros y es un nicho de crecimiento. Y en línea con la pregunta que hacías, yo creo que va a seguir creciendo esta dinámica híbrida de flex en hoteles en el segmento 3-4 estrellas urbana principalmente, porque los vacacionales es otro régimen. en el segmento de lujo, yo creo que se va a quedar más vinculado al hotel per se, pero está claro que está ya el caso más elevado, como son las brands, que es el gran lujo, donde ya se tiene el completo, ¿no? Que es, oye, estoy, y de hecho se ve, hay muchos propietarios, hay muchos inversores que adquieren habitaciones en complejos hoteleros de gran lujo porque pasan temporadas, ¿no? Y son hoteles y compran.
4: Eso ya pasaba.
3: Sí, sí, pero pues vuelve a ponerse grande, sí, los grandes operadores, ¿no? O sea, grandes marcas que lo que hacen es venden esa experiencia a su cliente. Pero vamos, va a seguir creciendo en esa parte de Flex, y nosotros personalmente lo vemos en operadores hoteleros que crean marcas ad hoc para esa tipología. Muchas veces están generando sus propias marcas ahora mismo, sí, con especificaciones concretas de necesito el 25% de las habitaciones para media estancia.
0: Y ya que estamos haciendo. Y ya que estamos haciendo predicciones de futuro y tirando la piscina y haciendo oráculos, yo voy más allá y elevo la apuesta de algo que también ha existido, que nadie conoce, y es que cuando este modelo sea maduro, veremos pequeños inversores comprando habitaciones de hotel. Es decir, el condotel, la división horizontal de hotel, que ha existido siempre. Sí. Hay hoteles muy famosos, vuelvo a no querer hacer publicidad a nadie. Hay hoteles muy famosos que están operados como hoteles y que tienen división horizontal. Sí, y que tú vas al catastro, lo ves por habitación. Esa figura ha existido siempre. Pero la cultura inversora del español medio es cómprate tu casa. ¿No? Bueno, cuando de repente haya en el mercado muchos miles de unidades y el mundo inmobiliario se dé cuenta de que también hay un negocio alternativo, un recorrido alternativo, podremos acabar viendo, creo, que haya un espacio también para el pequeño inversor, que igual que compras un apartamento para invertir en alquiler y te da una rentabilidad, ¿por qué no comprar una habitación o un apartamento de hotel? Y pongo un ejemplo muy claro. Ahora mismo el gobierno te está diciendo que si tienes 5 apartamentos, poco menos que eres un delincuente. Sin embargo, si tienes 5 habitaciones de hotel, ya no les interesas, ya no eres un delincuente.
3: 500.
0: Entonces, es muy posible que empecemos a ver movimientos de este tipo que, desde el punto de vista del inversor, serían absolutamente lógicos.
4: Sí, totalmente.
1: Bueno, algo muy rápido. Si yo te preguntara, Eva, ¿qué busca el cliente de 2026? ¿Servicio con un hotel o libertad con Flex? Elige entre las dos.
4: Yo creo que vamos cada vez más a libertad en un Flex.
0: Bueno, ¿Julio? Lo primero que busca el cliente es precio. Esto es muy importante.
1: Sí, oye, cierto.
0: Si se te pone un hotel a tiro y te dejan estar 3 meses por poco dinero, te vas.
1: Ahí que te quedas.
0: Pero efectivamente yo creo que lo que identifica en todos los sentidos a las personas hoy es la felicidad de la libertad. Y pongo un ejemplo muy claro que lo vemos los que tenemos ya hijos mayores. Ninguno quiere un coche. Todos se cogen un Uber, se cogen el Car2Go, se cogen el no sé qué, pero no es que es una aspiración. Bueno, algunos no se sacan ni carné, pero el que se saca carné, porque no quieren una carga, no está vinculada, el coche da nuestra ilusión, nuestro ejemplo de libertad era ya tengo un coche, ¿no? Entonces, estos no, porque esa libertad es con una app, ya tienen, esa libertad es muy inmediata y rápidamente asequible. Con lo cual, como bien decía Eva, yo creo que esa flexibilidad, esa libertad es lo que identifica al cliente hoy en día.
1: Juan.
3: Flexibilidad, entrar y salir.
2: Flexibilidad y tenerlo todo incluido.
4: Sí,
2: es todo incluido, y además tanto en el precio como en todos los servicios del gimnasio, la piscina, poder tener tu mascota.
1: Bueno, pues eso es hacia dónde va los hoteles hoy, esa tendencia hacia el Flex. Muchísimas gracias, os voy a despedir porque ya nos comemos el tiempo. Muchísimas gracias, Eva Cuesta, directora general de Acerta. Gracias, Eva.
4: Muchísimas gracias a vosotros y un placer, como siempre, estar y acompañaros.
1: Julio Touza, fundador del Estudio Touza Arquitectos, muchísimas gracias por estar aquí.
0: Meli, gracias a ti, encantadísimo una vez más estar en tu casa.
1: Y Juan Galvis Urrecha, jefe de desarrollos en Europa en Real Estate Stoneway, muchísimas gracias por estar aquí, Juan.
3: Gracias a ti, Meli.
1: Y María Jesús Caballero, directora de Flex Living Energies, un placer tenerte con nosotros.
5: Muchísimas gracias por invitarme.
1: Bueno, y a ustedes, señoras y señores que nos escuchan al otro lado de las ondas, gracias por estar aquí y compartir este espacio con todos nosotros. Gracias también de parte del equipo que hace posible este espacio, de Íñigo Jalón en la realización técnica y de quien les habla, Meli Torres. Os esperamos la próxima semana en Inversión Inmobiliaria y, como siempre os digo, que la alegría sea siempre vuestra fortaleza. Así que a ser felices y buen fin de semana.

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2: Buenos días. ¿Es necesaria una inteligencia artificial dedicada y desarrollada solo para mujeres? ¿Los sesgos y la representación es algo que tenemos que modificar o que deben ser un reflejo de nuestra sociedad? De todo esto vamos a hablar con representantes de la asociación Woman in AI aquí en España. Comenzamos.
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2: Alejandra Juanas, buenos días.
3: Buenos días.
2: Alexandra es abogada digital, es delegada de protección de datos y de gobierno de la IA en Mass Orange.
3: Gracias por invitarme.
2: Bárbara Sánchez, AI Engineer.
4: Buenos días.
2: Desarrolladora de sistemas multiagentes de IA, trabaja en Ineco y trabaja además en la empresa Data Quantum. Buenos días. Francisca Huélamo es bióloga, pero ha desarrollado toda su carrera en diferentes aspectos relacionados con el marketing y con la comunicación. Es coach además y es autora del libro La revolución del yo. Tiene un doble perfil, tecnológico y humanista, y es promotora de una corriente que explora cómo la inteligencia artificial puede ponerse al servicio de la evolución humana, denominado Conciencia. Bienvenida.
5: Bienvenida, muchas gracias a ti.
2: Reyes Volumar es economista y es además especializada en marketing y comunicación en inteligencia artificial y es co-city lead de Woman in AI, que es la asociación que hoy venís aquí a presentarnos. Buenos días.
6: Buenos días, muchas gracias por
2: Ángel
6: la invitación.
2: Ángel García Crespo.
7: Hola, muy buenos días.
2: Ángel García Crespo ya le conocen nuestros oyentes y sí. Hoy está rodeado de mujeres.
7: Eso me parece un poco machista. No era para romper un poco el hielo.
2: Saludamos también a otra invitada que tenemos a través del enlace digital, Inés García Ancabo. Buenos días.
8: Hola, buenos días. ¿Qué tal?
2: Inés no ha podido acompañarnos, pero vamos a abrir contigo la conversación. ¿Necesitamos que haya una corrección en los sesgos y en la representación de las mujeres dentro de los desarrollos de inteligencia artificial?
8: Yo creo que dentro de los desarrollos que han existido a lo largo de la historia, sí. Creo que precisamente la inteligencia artificial es una buena herramienta y un buen punto de partida por el simple hecho de que podemos educarla desde cero como queramos.
2: Y debemos modificarlo, tenemos que ser cuidadosos a la hora de no trasladar precisamente lo que hablamos, los sesgos que tenemos en nuestra vida cotidiana a la inteligencia artificial, ¿o crees que eso se va corrigiendo de manera natural?
8: Yo creo que tenemos y estamos ante la oportunidad precisamente de poder hacerlo de una manera consciente y limitarlo a lo más mínimo y no seguir cometiendo esos errores.
2: Tú eres ingeniera de telecomunicaciones. ¿Por qué crees que hay tan pocas mujeres que se estén dedicando a la inteligencia artificial?
8: Creo que al final, a lo largo de la historia y sobre todo en el mundo de la tecnología, la presencia masculina ha sido mayoritaria. Entonces, introducir ahora mismo a las mujeres, pues bueno, creo que hay que hacerlo a través de ciertos canales en los que se puedan sentir incluidas y sobre todo puedan entender la necesidad de contar con la sociedad.
2: ¿Crees que la financiación o digamos el liderazgo en los proyectos de telecomunicaciones en las mujeres es más difícil que para un hombre?
8: Creo que a lo mejor no es tanto una dificultad como tal, sino que creo que puede llegar a no existir un interés real de base por cómo se nos ha dado la educación y demás, como para terminar estando realmente dentro de ciertos estatus, por así decirlo.
2: ¿Cuál sería la ventaja competitiva que tú crees que puede aportar una mujer a un proyecto de desarrollo de inteligencia artificial o a la gestión de la digitalización de una empresa y de la implementación de una inteligencia artificial, que es precisamente a lo que tú te dedicas?
8: Bueno, creo que al final tenemos también una manera de pensar, de entender en general bastante diferente, y creo que es un punto de vista muy interesante que se puede ahí, sobre todo, pues, bueno, enlazar un poco con lo que ha estado existiendo hasta ahora.
2: Inés García Encabo, muchas gracias. Como decíamos, ingeniera de telecomunicaciones y además directora de proyectos de la Fundación Humanía. Gracias y esperamos verte un día por aquí en directo en el estudio.
8: Seguro que sí. Muchísimas gracias.
2: Después de esta introducción que nos ha dado Inés, os pregunto, ¿existe el sesgo de género en la IA?
4: Por supuesto. Bueno, no podemos obviar también los datos con los que partimos para entrenar dichos modelos, en los que bueno, podemos ver las correlaciones y los sesgos que salen a partir de ella. De hecho, uno de los mayores errores básicamente puede ser también la correlación por proxy, que cuando se está entrenando el modelo, dices, vale, tengo una variable como es el género que me está dando conflictos, por así decirlo, pues me la quito de encima, y lo que no se tiene en cuenta muchas veces es que esa variable aparece indirectamente asociada a otros valores, como pueden ser peso, edad, situación laboral, situación económica, ingresos. Y creo que eso al final hace también mucha diferencia en al final cómo va a funcionar el sistema y cómo se va a entrenar ese algoritmo.
2: Claro, pero en ese caso, por ejemplo, estamos hablando de cuando se hace scoring, cuando se hace evaluación de riesgos, pues que es una de las grandes dificultades a las que nos vamos a enfrentar en los próximos tiempos, que es con la automatización absoluta de casi todos los procesos en los cuales se deciden, pues desde cómo acceder a una vivienda, el crédito, las posibilidades de un ascenso o incluso pasar un filtro en la selección laboral. Eso es una parte muy concreta, pero cuando hablamos de los grandes entrenamientos de un LLM, ¿es necesario, insisto, aplicar este filtro o realmente a la hora de la inteligencia artificial generativa no hay tantas diferencias como pensamos?
4: No, o sea, hay que aplicarlo desde el inicio del entrenamiento porque también está asociado a la calidad de esos datos. Muchas veces no es que haya datos malos, es que son inexistentes. Por ejemplo, también... otros casos que se están dando, fue un caso muy famoso el de Amazon con su sistema de recursos humanos, donde siempre con los datos que tenían como un 90% de su plantilla era hombres, directamente ya se asociaba que hombre era contratable, con lo cual ya perjudicaba de entrada a las mujeres.
2: Alejandra, tú que te dedicas justamente a la gobernanza del dato en una empresa tan grande como Mass Orange, pero ¿tenemos este problema realmente? ¿Veis que la calidad del dato no refleja suficientemente la realidad del empleo femenino o de, en general, el desarrollo femenino?
9: El gobierno del dato no recae sobre nosotros, recae más el gobierno de la IA, que además lo vemos de una forma coral, y yo solamente por aclarar, mi departamento se encarga pues un poquito de coordinación, porque al final... vivimos de los datos personales en una empresa como Mass Orange, pues muchos de los sistemas de inteligencia artificial pues parten de esa base. De lo que habéis estado comentando, casi todos son IAs de alto riesgo, tanto los que son para temas de selección de personal, los que son para temas de scoring, todos son considerados unos sistemas de inteligencia artificial que implican un alto riesgo para las personas, porque al final la legislación pretende proteger los derechos de las personas y tienen, de hecho, obligaciones específicas en relación con el sesgo. ¿Por qué? Pues porque se pueden generar esas diferencias de las que hemos estado hablando. Y en este sentido es importante tenerlo en consideración de que no pese más que simplemente por ser de un género o de otro, pues puedas verte perjudicado por un sistema de IA.
2: ¿Cuál es, Francisca, tú que te dedicas, digamos, a la parte de las soft skills o a la parte del acercamiento a la tecnología por parte de las habilidades que son necesarias, ¿crees que las mujeres tenemos una predisposición menor hacia el uso de la tecnología?
5: Bueno, a ver, primero te comento, yo soy directora de tecnología e innovación en Airmiles España, que tiene la marca Travel Club e InLoyalty, que sí que es verdad que se dedica a la fidelización y tiene que ver con lo que tú decías también de marketing, etcétera. Mi aproximación a la tecnología desde la parte humanista es porque tengo ahí un poco esa doble vía, pues muy relacionada desde muy joven, por eso hice biológicas, con lo que es el crecimiento humano. ¿Vale? Entonces, me interesa muchísimo el liderazgo humanista. Es desde ahí que bueno, pues, hice coaching, hice un poco todas estas habilidades o skills que llamamos soft skills, que yo creo que no son soft skills. En el fondo, deberían ser las habilidades más importantes dentro de una compañía para que esa compañía crezca y pueda generar equipos de alto rendimiento, y más en una época como la que estamos viviendo de la IA, en la que la incertidumbre, el miedo a perder el trabajo, el estrés, etcétera, está tan pues de boga, ¿vale? Sobre tu pregunta de si las mujeres trabajamos menos en IA, me decías, ¿no? Estamos predispuestas.
2: Y nos acercamos con más recelo a la tecnología, quizá.
5: Verás, yo creo que eso viene desde antiguo. O sea, el tema está en que no tenemos líderes o no tenemos en quién reflejarnos cuando somos jóvenes, personas relacionadas con la tecnología. Fíjate, antes de esperar en tu programa, cuando estábamos fuera, hablábamos de esto. Y decíamos cómo a lo largo de los años ha habido tantas mujeres que han trabajado y que incluso, ella sabe mucho de esto y ya nos lo puede contar, se ha creado la parte más tecnológica, vital, incluso de web, etcétera, por mujeres que se suponía que estaban ayudando, colaborando con hombres cuando son las que lo estaban realizando, ¿no? Al no tener esos reflejos y siempre pensar y conocer, y la información que se da es que somos colaboradoras de hombres que son los que avanzan en esto, las mujeres desde jóvenes

0: es más difícil la posibilidad de dedicarnos a esto. Yo te lo digo porque, por ejemplo, en mi área, en mi equipo, pues hay un 80% de hombres frente a mujeres, ¿sabes? Y sin embargo, en los departamentos de administración o de call center hay un 90% de mujeres. O sea, que creo que no es tanto que no podamos, sino que es verdad que no tenemos el dónde reflejarnos, ¿no?, en mujeres que estén a ese alto nivel desde que somos jóvenes. Y creo que eso se debería. Hay muchas fundaciones como Inspiring ¿no? Girls y otras que precisamente se dedican a ir a los colegios a hablar tanto con niños como con niñas, porque ahora lo que no se trata es de hacer un sesgo al otro lado, pero que sí que se vean que pueden ser absolutamente iguales en cuanto a qué carreras aspirar. O sea, que si a una niña de menor de 6 años le dices qué te gustaría ser, te dice astronauta. Y sin embargo, a partir de los 10 ya no te lo dice, porque ya está condicionada por sesgos que ya en casa, en la escuela, etcétera, le empiezan a decir cuáles son, pues como de alguna manera, las profesiones más femeninas o masculinas.
1: En esto me parece súper interesante y además me está trayendo a la memoria programas que tenemos en Mass Orange que están dirigidos específicamente para promocionar o promover las profesiones tecnológicas en las niñas. De hecho, tenemos uno, es que ahora no me acuerdo exactamente el nombre, Technovation Girls creo que se llama, en el que justamente, ella me dice que sí, en el que justamente se promueve que sean las niñas las que se hagan proyectos, tienen un mentor y siguen para que vean que es posible y que se promueva. Y en el caso de Mass Orange, tenemos que la directora de data es una mujer y la verdad que llama la atención y es una maravillosa profesional y tenemos muchas mujeres en el ámbito de IT, gracias a Dios, pero sí que es cierto que suele ser más un ámbito más masculino.
2: Ángel García Crespo, por alusiones.
3: Pues yo no me he dado por aludido en ningún momento de
2: bueno,
3: esto.
2: Bueno, pero
3: ¿no?
2: diriges una fundación, justamente Fundación Humanía, dedicado a promover proyectos destinados a la mejora social. Has sido profesor durante mucho tiempo. ¿Encuentras realmente una diferencia en la forma de afrontar la tecnología entre hombres y mujeres?
3: Yo creo que sí. Yo creo que Inés lo ha dicho antes. Es decir, somos distintos las mujeres de los hombres. Y yo, me vas a permitir que cuente una anécdota, ya sabes que, ¿vale? Yo la semana pasada, en una reunión, Óscar, te mando un saludo desde aquí, Óscar y yo terminamos chillando, pero chillando, ¿vale? Y después quedamos tan amigos. El resto de las personas que estaban ahí, que prácticamente todas eran mujeres, estaban completamente sorprendidas y aturdidas. Pero es que la relación es distinta, es decir, con Óscar hemos quedado a tomar unas cañas después, ¿vale? Entonces, esa forma de comportarse distinta es lo que yo creo que nos hace más valiosos a los dos. Es decir, porque no somos uno solo, ¿vale? Sino que hay dos formas de comportamiento que son súper, súper valiosas, ¿no? Entonces, es cierto que hay sesgos, es decir, porque al final se está cogiendo los datos de lo que hay, ¿de acuerdo? Pero ojo, hay sesgos de mujer, hombre, hombre, mujer, y hay sesgos también de culturas. Es decir, no es lo mismo una IA entrenada con datos de occidentales, si me permitís, que una entrenada con datos de una cultura oriental, ¿de acuerdo? O con otro tipo de cultura. Entonces, yo creo que lo importante es que nosotros sepamos realmente que la máquina que tenemos allí está bebiendo de determinados datos. Yo he hecho un ejercicio antes de venir aquí, ha sido ponerle a GPT, voy a decirlo, con quién lo he hecho, a GPT que me haga un informe exhaustivo de mujeres en la IA y de hombres en la sanidad. ¿De acuerdo? Y fijaos, lo que me resulta más interesante no es el informe que da, sino después que he comparado esos dos utilizando otra IA. Bueno, en este caso DeepSeek y Mistral. Y entonces salen cosas tan interesantes que en sanidad, por ejemplo, en esos informes se habla de construcción de masculinidad, ¿de acuerdo? Y en cambio en IA, pues sobrecarga de cuidados, ¿no? Fijaos, ¿no? Es decir, ¿por qué? Porque esto es una, digamos, una derivada de lo que nosotros estamos haciendo. Es decir, la IA está comiendo de determinados datos donde se le ha alimentado y después, y esto sabes que yo siempre lo digo, esa IA ha sido educada por unas corporaciones.

0: ¿de acuerdo? Y esas corporaciones la educan como quieren, ¿vale? Y eso me parece peligroso, porque si nosotros no sabemos que esa IA no es neutral, sino que determinada corporación quiere arrimar el ascua a su sardina, ¿vale? No he hecho más pruebas, pero seguro que si pruebo con otros modelos me saldrían cosas realmente curiosas. Entonces yo creo que lo importante es, sí, hay sesgos, pero porque somos distintos y tiene que haber sesgos, ¿vale? Obviamente hay que procurar que esos sesgos no limiten a la persona. Punto. O sea, así de claro, ¿vale? Y que cada persona potencie todas sus capacidades, que yo creo que es realmente lo más importante, ¿no? Y que, bueno, pues si una niña quiere estudiar ingeniería o matemática, pues la estudie, ¿de acuerdo? Y si un niño quiere estudiar enfermería, pues lo estudie también, ¿no? Es decir, que y ahí es más, yo creo, la cultura, lo que están viendo, pues yo qué sé, en el TikTok o en las redes y todas estas cosas, que lo que tiene la IA. Pero en ese TikTok también hay una IA, ¿de acuerdo? Es decir, que al final tengamos en cuenta que, entre comillas, estamos gobernados por distintas IAs y que hay que aplicar el espíritu crítico.
1: Reyes Volumar es, además, como estamos comentando, de economista y especialista en marketing y comunicación de inteligencia artificial, es la co-lead city de Woman in AI. Explícanos qué es Woman in AI y cómo surge esta asociación.
2: Bueno, pues Women in AI es una comunidad global sin ánimo de lucro que lo que hace es impulsar la presencia, la visibilidad y el liderazgo de las mujeres en la inteligencia artificial. Somos más de 19.000 miembros en 150 países y en España estamos ya en varias ciudades, en concreto en Madrid, en Barcelona, en Valencia, en Zaragoza, en Alicante y en Sevilla. Y la idea de fondo que tenemos es muy sencilla y la habéis comentado ahora mismo aquí. Si la IA va a decidir muchas de las cosas de nuestras vidas, no puede diseñarla solo la mitad de la población. O sea, tenemos que diseñarla todos. Porque hay sesgos, efectivamente, y de los sesgos que hay, uno es de memoria. La IA replica pues lo que ha aprendido, todo el histórico que tiene, y el otro es de diseño. Equipos diversos pues van a conformar una IA más diversa. Entonces, pues lo que hace Women in AI es apoyar eso, es apoyar la inclusión de las mujeres y ayudarlas a entrar en el mundo de la inteligencia artificial. Vemos que muchas mujeres, bueno, en general toda la población, pero en muchos casos concretos también las mujeres, les cuesta afrontar o entrar a conocer la IA y a trabajar más con distintos sistemas. Entonces es mucho más fácil hacerlo acompañada y en comunidad que hacerlo sola, ¿no?
1: Os propongo separar los planos laborales en dos aspectos diferentes. Vamos primero a abordar cómo se puede utilizar precisamente esta diversidad para entrenar las IAs, para que el resultado final corresponda más a la realidad de lo que debe ser una IA equilibrada. Y luego, cómo muchos perfiles femeninos, y de esto me gustaría que luego pudiésemos seguir hablando, se van a ver afectados precisamente porque las mujeres en muchos aspectos hemos ocupado roles más relacionados, pues posiblemente con las tareas repetitivas, con la atención al cliente, con la administración, porque tradicionalmente eran los roles donde había una mayor presencia femenina y que justamente son los que más se van a ver afectados y que por tanto van a tener que sufrir o una reconversión o una adaptación mucho más profunda que otros puestos de trabajo en el que la inteligencia artificial, por ejemplo, en tareas manuales, no se van a ver afectados por lo menos a corto plazo. Pero por centrar de nuevo el tema, la inteligencia artificial ahora mismo estamos en pleno desarrollo. ¿Cuál es la capacidad real que, más allá de, digamos, la gente que trabaja a alto nivel, y sobre todo para ti, Bárbara, que eres desarrolladora de agentes, ¿cómo cuando tú te pones a hacer un desarrollo, cuando tú te pones a hacer una implementación, podemos ayudar a corregir estos sesgos o estas diferencias?
3: Bueno, pues como bien decían las compañeras, desde el primer momento, a la hora de crear arquitecturas, de utilizar modelos y algoritmos que no dejen a nadie atrás. Me gusta también mucho y también a colisión de lo que decía Ángel, por ejemplo, se está dejando mujeres atrás a nivel de visibilidad. Esto o sea, vamos a irnos al 2022. Tú sales a la calle y preguntas quién es Elon Musk o Jeff Bezos y todo el mundo lo sabe, pero nadie sabe quién es Mira Murati, la CTO encargada de ChatGPT. Gracias a ella tenemos esta tecnología. También tenemos que hacer un análisis histórico. Los trabajos feminizados, como pueden ser las primeras programadoras, estaban muy denostadas. Antes comentábamos a las Top Secret Rosies, ¿no?, que fueron esas seis matemáticas que crearon el ENIAC, bueno, un ordenador que estuvo en una habitación de 160 metros cuadrados, para que nos hagamos una idea. Y hemos visto también a lo largo del avance de la tecnología, de ver el peso que tiene para la sociedad y para el futuro y cómo se ha ido masculinizando, otra vez nosotras perdiendo terreno. Esto que es lo que ha hecho también perder esos espacios y perder estar en esos procesos. Ahora, habiendo precisamente equipos que son mucho más multidisciplinares, van a poder darse cuenta de a lo mejor sesgos o dónde se está inclinando más un modelo u otro.
1: ¿Cómo veis, realmente, cómo nos podemos dar cuenta de que esa inteligencia artificial o de que en los procesos que vamos a ir viendo cómo se van a implementar cerca de nosotros, no existe realmente esa diferencia?
4: A ver, con respecto a los sesgos que estábamos hablando, ¿no? A ver, nosotros desde hace 20 años en el equipo de BI, porque nos dedicamos a la gestión de datos, ya hacíamos modelos predictivos, ¿no? Y el problema en los sesgos no es un problema técnico, es un problema cultural y humano que se imbrinca en los datos, ¿no? Que se mete en los datos. ¿Por qué? Pues porque un modelo lo que te explica es lo que ha pasado y no lo que debería de pasar, ¿no? Como bien hemos, yo creo, dicho todos. Entonces, ¿qué forma tenemos de poder hacer que cuando se vaya a hacer un crédito no salga en los modelos que la mujer tiene más peligro para coger un crédito porque lo ha tenido históricamente menos, por ejemplo, o yo qué sé, en muchísimos temas más? Bueno, pues al final cuando tú haces un modelo, y de esto tú sabes muchísimo, primero tienes que auditar, o sea, tienes que ver cuáles son, identificar los grupos que están subrepresentados y enriquecer ese dataset deliberadamente con datos diversos, ¿vale? Tienes que medir después, o sea, pero no solo la precisión global, porque hay muchos modelos que el 95% a nivel global te dan perfectos, pero si tú luego mides a nivel de subsegmentos, hay subsegmentos que están absolutamente mal, ¿no? Que están no están presentes. Entonces hay que medir también a ese nivel. El tercero, la revisión humana. O sea, ya lo está diciendo también, ¿no?, todas las leyes europeas, o sea, el human on the loop. O sea, lo que no puedes hacer para decisiones importantes de si contratas a una persona, de si le das un crédito, de cuál es su tema médico, etcétera, tienes que poner a personas que después de haber visto el resultado del modelo e independientemente de eso, con criterio, como tú muy bien siempre explicas, María José, se pueda decir si hay que hacerlo o no hay que hacerlo, porque eso no lo puede sustituir la IA. Y finalmente, generando equipos, que esto tiene que ver también con el liderazgo humanista, que realmente no tengan ningún problema en cuestionar los resultados. Esto también hablas tú mucho, ¿no? O sea, cuando tú ves el resultado de un modelo, a pesar de que haya corrido con muchísimos datos, etcétera, tienes que poder cuestionártelo. Esos cuatro, si quieres, puntos, ¿no?, desde auditar, medir, la revisión humana y la cultura de cuestionar, creo que son fundamentales para evitar los sesgos.
0: Bueno, yo creo que lo habéis dicho muy bien, es decir, al final estamos metidos siempre en sesgos, ¿de acuerdo? Sesgos genéticos, sesgos culturales, y que yo creo que el principal problema es que muchas veces no nos damos cuenta de eso, ¿vale? Es decir, es el famoso espíritu crítico de me voy a cuestionar yo, es decir, la máquina me da una respuesta y yo me la trago, ¿de acuerdo? Ojo, ten mucho cuidado porque te la está dando para ti, para que tú te la tragues, ¿de acuerdo? Cuando nosotros vemos una respuesta que nos da la máquina y nos la cuestionamos, como has dicho tú muy bien, es decir, bueno, esto es lo que dice la máquina, voy a ver qué es lo que pienso yo, ¿vale? Ahí es cuando empezamos a triunfar. Y si no lo hacemos de forma individual, sino lo hacemos de forma colectiva, muchísimo mejor, porque voy a tener otra persona a mi lado que va a verlo de otra forma distinta, y es cuando se puede establecer, bueno, pues esa comunicación total, ¿no?
1: Dejamos este tema aquí, nos vamos a publicidad y volvemos con la segunda parte de cómo las mujeres vamos a afrontar la integración de la IA.
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2: Hola, humanos. Soy la IA de Unuguar y voy a compartiros un trabajo en el que he estado involucrada. Es sobre el análisis de bases de datos a través de lenguaje natural. Ya sabéis que las empresas enfrentan desafíos para obtener insights valiosos a partir de la gran cantidad de datos que manejan. Una entidad financiera con la que colaboramos tenía dificultades para extraer información relevante debido a la complejidad de las consultas que necesitaba. Querían hacer más accesible el análisis de datos para todo su equipo, sin depender de técnicos. Ahí entré yo, y gracias al uso del lenguaje natural, cualquier miembro del equipo podía hacer preguntas en su lenguaje cotidiano y obtener respuestas precisas al instante. Por ejemplo, ¿cuál es la tendencia de gastos este mes? Y recibir un análisis completo. El resultado fue increíble. Se simplificó el análisis, empoderando a los equipos no técnicos y mejorando tanto la rapidez como la eficacia en la toma de decisiones. Esta solución no solo permitió decisiones más informadas, sino que también fomentó una cultura abierta y colaborativa, en la que todos, sin importar su conocimiento técnico, podían participar en el análisis de la información. Humanos, gracias por escucharme y hasta la próxima.
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3: Retomamos el tema que comentábamos antes de la pausa. ¿Las mujeres nos vamos a ver más afectadas por la implementación y la sustitución de muchos puestos de trabajo por la inteligencia artificial, Ángel?
4: Pues sí, yo creo que desgraciadamente sí. Es decir, yo creo que hay una forma de pensar distinta de los hombres y las mujeres, y que la diferencia que de esa forma de pensar, pues el hombre es más de cacharreo, la mujer es menos de cacharreo. Es cierto que también en esa reunión que estaba yo con Óscar, una mujer ha utilizado una IA allí en directo, hablándole a la máquina. ¿Vale? Mientras que yo le hubiera puesto tiqui tiqui tiqui, vale la pregunta, pues estaba hablándole a no sé qué IA, haciéndole una pregunta y después le ha contestado. Ay, y ahí puede ser un punto interesante, ¿vale? Porque a lo mejor las mujeres pues sois más de hablar y los hombres somos más de escribir. Y eso yo creo que es un punto a favor. Desde luego la IA ha llegado para quedarse, punto. ¿De acuerdo? Y como decías muy bien también antes, determinados trabajos se van a ver muy afectados porque la máquina va a automatizar esas tareas y eso también es un problema. Pero también se abre una ventana que yo creo que es muy interesante, y es que eso es una nueva oportunidad para hacer nuevas cosas. Y las mujeres también, si me permitís que hable de hombres y mujeres, ¿vale? Tienen una capacidad muy grande de crear cosas nuevas y de que se le ocurran cosas nuevas distintas. Y la IA les va a ofrecer esas oportunidades. Es decir, yo lo veo con las personas que trabajo y que están utilizando la IA, y se le ocurren ideas que a mí no se me hubieran ocurrido, ¿vale? Y digo, ah, mira, eso es un buen punto. Entonces yo creo que haciendo ese tándem de todos juntos podemos todavía crecer más, ¿no?
3: Alejandra, en una gran empresa que tenéis perfiles diversos, desde puestos de altísima dirección hasta atención al cliente y puestos directamente de administración, cuando os planteáis la integración de una nueva inteligencia artificial o de un nuevo proceso automatizado, ¿ves que afecta más a los puestos habitualmente gestionados por mujeres?
5: No realmente. Aunque también pienso que es una oportunidad para las mujeres. Antes lo hemos estado comentando, las tareas más repetitivas, que normalmente en muchas ocasiones desafortunadamente son llevadas a cabo por mujeres, pues sí que se van a ver sustituidas por la inteligencia artificial, Pero también es cierto que hay una cosa que no va a poder nunca sustituir la inteligencia artificial, al menos desde mi punto de vista personal, que son las soft skills. Y en las soft skills hay que reconocer que las mujeres tenemos algunas que son muy potentes y que a lo mejor están infravaloradas. Y creo que es una oportunidad justamente para encontrar nuevas formas de desarrollarnos profesionalmente aprovechando la idiosincrasia que tenemos como mujeres.
3: ¿Cuál os parece, has empezado tú con esta vía, cuál te parece la más importante de las habilidades o de las capacidades de comunicación para desarrollarte con la IA?
5: De las habilidades de comunicación, justamente que puedes discutir con la IA. A mí me parece una de las capacidades más cuando no sabes qué decir, cuando tú tienes un discurso aprendido y de repente dices, no sé si este punto de vista le puedes retar a la IA. Y la IA te va a retar a ti. Y ahí es donde el espíritu crítico que antes estábamos hablando se ve desarrollado. Y creo que es una forma de potenciar las cualidades que tenemos como seres humanos, me da igual hombres o mujeres, de hacer algo con nuestro espíritu crítico y de potenciar a lo mejor cosas que antes estábamos demasiado centrados en los automatismos y que no estábamos teniendo en consideración.
3: ¿Qué habilidad os parece más interesante, Reye? ¿O os parece más necesaria?
6: Yo creo que al final es un conjunto de habilidades. Es verdad que está estimado que el 70% de los trabajos que va a desplazar la IA están realizados por mujeres. Entonces, en ese sentido, pues el riesgo yo creo que no es que no aprender la IA, sino que llegue tarde. Es decir, ¿cómo formamos a las mujeres en los trabajos que están haciendo y que están afrontando para que sean capaces de gestionar ese cambio? Y yo creo que en este sentido el reto ya no es solo de habilidades, sino de llegar a la población. El reto no es llegar a la ingeniera de 28 años, sino a la administrativa de 45, por ejemplo. Y en ese sentido, una de las líneas que nosotros desarrollamos o que potenciamos más es la línea de educación, con talleres, con workshops, mesas redondas, o sea, compartir, o sea, hacer grupos de trabajo, y toda esa parte pues es una de las que impulsamos para fomentar la educación en IA. Entonces yo creo que en ese sentido todas las habilidades es el conjunto, y sobre todo no tanto habilidades en solas o aisladas, sino el criterio. Es decir, poner criterio en lo que la IA hace, tener capacidad de decisión, afrontarlo, bueno, pues los resultados que te da la IA, ponerles criterio y sobre todo también saber pedir a la IA lo que es la información, ¿no? Entonces, yo creo que el criterio va a ser una de las cosas que va a ser lo más importante, ¿no?
4: Yo, si me permites ahí, yo creo que, y es algo que venimos diciendo muchas veces, hay un gran problema de gestión del cambio. Entonces, yo creo que lo primero que hay que hacer es informar a la gente de que esto ha llegado para quedarse. Esto no es un hype de estos ni nada de esto. Esto está aquí y se va a quedar. ¿De acuerdo? Luego, por mucho que lo neguemos, va a permanecer, y que tenemos que ser abiertos, ¿no? Y arriesgarnos, ¿de acuerdo? A tomar esas decisiones que tú dices. Porque es que si no, me da igual que sean hombres o que sean mujeres que se queden atascados en un trabajo o en una forma de hacer, lo van a pasar mal. Y entonces a mí personalmente me preocupa. Y lo que yo creo es que todos tenemos unas potencias especialidades muy grandes y que la IA nos lo puede sacar. Entonces yo creo que hay que decirle a la gente, no te preocupes, ¿de acuerdo? Vamos a sacar todo eso que llevas dentro, que, si me permitís, va a ser una cosa políticamente incorrecta. Creo que las mujeres tienen guardadas muchas más cosas que los hombres. Es decir, culturalmente habéis guardado más cosas dentro por algún motivo, ¿de acuerdo? Y que
3: eso
4: ahora
3: es
4: sí puede ser.
3: Políticamente incorrecto. Sí,
4: pero tú sabes, que yo soy políticamente incorrecto. Es decir, yo lo veo y el hombre es mucho más arriesgado, ¿vale? El hombre va, se tira ahí a la piscina, da igual, ¿no? La mujer es más cautelosa.
3: Más que vernos a ti, a mí.
4: Efectivamente. Más cautelosa, ¿de acuerdo? Que lo cual está bien.
3: Por riesgos.
4: Sí, pero en este momento hay que arriesgarse un poco más y decir, bueno, pues me voy a poner. ¿Por qué? Pues porque con la IA puedes hacer muchas cosas que antes no podías hacer y que no van a implicar nada, porque a lo mejor lo haces en tu casa tranquilamente.
3: Bárbara, tú que estás día a día haciendo estos desarrollos, ¿crees que las mujeres estamos capacitadas o más capacitadas que los hombres para esta gestión del cambio, para ver cómo nuestros puestos de trabajo se modifican?
7: Bueno, estamos más capacitadas tanto en cuanto que hemos sufrido directamente esos sesgos. Yo no creo en la capacidad de hombres y mujeres como si fuese un grupo neutro, me gusta distinguir aquí también la característica de la persona. Sí que es verdad que, como hablábamos, hay muchos trabajos feminizados, administrativos, de atención al cliente, que esto per se no va a ser la destrucción de un puesto de trabajo, sino de realmente el gran reto está en cómo vamos a afrontar esa reconversión de esos perfiles, dedicándoles, como bien decía la compañera Reyes, formación, tiempo de adaptación y recursos.
8: Francisca. Bueno, yo creo que no es que vaya a haber más profesiones femeninas que se automaticen absolutamente con la IA. Yo creo que en general, es verdad que más probablemente las que hacemos las mujeres, pero va a haber una transformación, no va a haber una automatización concreta, o sea, completa. Por ejemplo, nos vamos a la parte del cuidado. Fíjate, precisamente en el autocuidado, tanto personal como de los demás, es verdad que es, ¿no?, una profesión y una habilidad, si quieres, y una vocación también más femenina, por lo que sea. Probablemente viene de nuestros ancestros, pero, por ejemplo, ese tipo de cosas son las que ahora habría que fomentar y amplificar gracias a la IA. Porque, por ejemplo, el cuidado de las personas mayores o de los niños es algo que es muy difícil de automatizar, que quizá puedas automatizar una parte, lo que es la contratación, lo que es los horarios, lo que es cosas de estas, pero o resumir alguna cosa cuando tienes que hacer un esquema o tienes que hacer un documento de cómo te ha ido el día o tal. Pero lo que es mirar a los ojos a otra persona, lo que es cuidar de verdad, lo que es poner intención para que otra persona sea feliz y esté más o menos bien dentro de sus posibilidades, como es, por ejemplo, en las residencias de anciano, ¿no?, o en las guarderías con los niños, eso no se puede automatizar y eso está súper mal pagado. Y ese tipo de skills, más soft, como decimos, pero que vuelvo a insistir en que yo creo que son muy importantes, son las que hay que empezar a amplificar. Porque la IA, igual que nos está ayudando a ser más eficientes, ¿no?, y a automatizar procesos y hacer agentes para automatizar todo lo que es el ciclo de vida, pues yo qué sé, de la parte de comunicaciones, mil cosas, también nos puede ayudar a amplificar aquello mejor de nosotros, es decir, pues nuestro aumento de conciencia, nuestro liderazgo humanista, el tener más autoconocimiento de uno mismo, el autocuidado y el cuidado de los demás, ¿sabe?, la comunicación, el tener relaciones más sanas, eso a nivel personal, pero es que a nivel empresarial, pues la gestión del cambio también puede amplificar, ayudar a los líderes a gestionar mejor el cambio, a ser líderes pues más transformadores, y por ejemplo a nivel social, pues desde el reaprovechamiento alimentario, la reinserción social, la parte de ayuda a mayores, todo lo que tiene que ver con lo mejor de nosotros también se puede automatizar con modelos y con agentes que nos ayude a ser mejores personas. Porque te digo una pregunta que os lanzo y que el otro día hablábamos también. La IA está claro que está creciendo a una velocidad absolutamente exponencial. ¿Y nosotros, como humanos? Lineal, completamente. ¿No podemos ayudarnos de la mejor herramienta que se ha creado en miles de años para amplificar lo mejor de nosotros? Y así también crear una IA pues más consciente, que vuelve a ayudarnos a ser, pues si quieres, a crecer como personas. Es un círculo, si quieres, no vicioso, sino en este caso, pues un círculo que permite que vayamos todos a una sociedad un poco más igualitaria y mejor.
3: El paradigma que ha supuesto en los últimos años la automatización primero, después la llegada de Internet y la gestión la gestión remota en todo lo que eso significa, durante mucho tiempo ha hecho que se minusvaloraran los cuidados y las profesiones manuales. Con la llegada, insisto, de la inteligencia artificial, en el que está sustituyendo, por decirlo de alguna forma, las capacidades intelectuales del humano, nos está obligando a replantearnos cuáles son nuestras capacidades físicas. Una parte de nuestras capacidades físicas, las más repetitivas, se van a ver modificadas y sustituidas a no muy largo plazo con la robótica. Pero vamos a empezar a valorar de otra forma otras capacidades humanas vinculadas con el espíritu crítico, con el esfuerzo, con la capacidad de adaptación, que quizá son elementos mucho más complicados a la hora de trasladarlo a la cotización de una empresa.
4: Yo estoy, si me permites, muy orgulloso de ser humano, Y me creo que esto nos permite ser más humanos todavía. Es decir, nos va a quitar muchas cosas, pues yo que sé, un automatismo de estos que tienes que hacer todos los días un trabajo repetitivo o cualquier cosa de estas que como humano no aportamos mucho, ¿vale? Y nos va a permitir crecer. Yo creo que esa es la virtud fundamental que como has dicho tú, Paqui, pues tiene esto, ¿no? Es decir, esto es la bomba, ¿vale? Ahora, va a esa velocidad que tú dices, que esto crece súper rápido y nosotros no somos capaces de crecer claro, tan rápido, ¿no?
8: Claro. Y es que ahí está la cuestión. Todo depende de la intención que pongamos de cómo usamos la IA. Los modelos que creemos, los agentes, etcétera, pueden ir encaminados a un camino, a poner foco en un sitio o en otro. Si lo ponemos también, no digo que no pongamos el foco en la eficiencia, en la rentabilidad de las empresas, etcétera, por supuesto, ¿cómo no vamos a hacerlo teniendo esta herramienta? Pero ¿por qué no utilizarla también con foco en crecer como humanos, ¿sabes? Sí,
4: ese, todo lo que son nuestras condiciones humanas. Realmente es hacia donde deberíamos ir, correcto, porque entonces conseguiríamos lo otro. Es decir, si eso nosotros conseguimos expandir el potencial humano, al final la empresa va a crecer y todas estas cosas.
8: Y realimentaremos la IA sin sesgos o con muchos menos sesgos, bueno, una IA más segura y más ética. Si tú lo eres, también estás alimentando una, ¿no?
3: Y estamos,
8: una IA de esa manera.
3: Y estamos suficientemente representados en las empresas, en las corporaciones o incluso en las personas que están haciendo las leyes de gobernanza de la IA.
5: ¿Representados en qué sentido?
3: Las mujeres.
5: Las mujeres. A ver, complicada la pregunta. Para empezar, la regulación pretende defender derechos fundamentales. Uno de esos derechos fundamentales es el derecho a la igualdad. De hecho, la legislación de inteligencia artificial, una de sus máximas, la tiene tomada, entre comillas, con el sesgo. ¿Por qué? Pues porque si nosotros los humanos ya hemos reconocido que todos tenemos sesgo. Aquí el que diga que no tiene sesgo, está mintiendo.
3: Es que tiene uno muy grande.
5: Es que tiene uno muy grande, efectivamente, efectivamente. Pero sí que es cierto que se está poniendo mucho hincapié en regular de forma que la inteligencia artificial, con todo lo potente que es, y siendo conscientes de cómo puede afectar a derechos fundamentales, el sesgo es una de las cuestiones que más han desarrollado, pero también es una de las más complicadas de gobernar, es una de las más complicadas de saber, porque tú puedes tener un dataset que sea perfecto, pero siempre vas a tener más de uno que de otro. Siempre lo mencionaba antes, Bárbara, es que es exactamente esto. Y tú puedes entrenar el sistema o el modelo de una forma que tú le pongas pesos para que no tenga en cuenta ciertas cosas, pero luego el modelo aprende. Y entonces tienes que establecer controles. ¿Pero qué controles serían los adecuados? ¿Cuándo te vas a dar cuenta de que a lo mejor el sistema ha aprendido algo que no tiene que aprender o que el sesgo? Entonces tenemos también que, esto lo he comentado también mucho con mis técnicos, que a lo mejor necesitamos una IA que controle la otra IA para detectar cuándo tiene un sesgo, porque a lo mejor como humanos no lo podemos ni detectar. Entonces, bueno, pues ahí tenemos la regulación, sí que ha puesto palos para que el sesgo no sea un problema para el derecho fundamental, que no olvidemos que es un derecho fundamental a la igualdad, pero sí que técnicamente creo que tenemos retos para superar ese sesgo.
3: Bárbara, ¿cómo superamos ese sesgo?
7: Sí, yo estoy totalmente de acuerdo con Alexandra y, bueno, también creo que la inteligencia artificial tiene que ir siempre de la mano de la ciberseguridad y de normativas que precisamente velen por estos derechos. También estamos en una situación geopolítica un poco distópica porque los humanos no están pidiendo derechos en base a su regulación de datos. Son los gobiernos las que le están facilitando. Entonces, estoy en la misma dirección de Alexandra. ¿Cómo se puede hacer? Con auditorías, creando sistemas que estén hechos para que lleven logs, que tengan una trazabilidad y que sea todo transparente. Porque muchas veces, aunque tengamos dataset perfectos como estás diciendo, a veces hay infrarrepresentación de algunos datos que no es que sean malos, es que hay tan pocos que el algoritmo lo identifica como ruido. Entonces ni siquiera lo mete y eso perjudica a cómo se entrena todo.
3: ¿Creéis que somos poco exigentes con lo que le pedimos y con los resultados que nos da la inteligencia artificial?
4: Yo creo que como los resultados son realmente sorprendentes, entonces nos tragamos cualquier cosa, ¿vale? Pero digo eso como el camino que coges cuando en Google Maps le dices llévame a tal sitio, ¿vale? Es decir, por debajo hay una IA que te está llevando por donde la máquina quiere, ¿de acuerdo? Es decir, yo ahí que soy muy cabezota, hay veces que digo, venga, vamos a hacer una carrera. Tú me has dicho que tardo 20 minutos, voy a ver si yo por mi camino tardo menos, ¿no?
3: ¿Y quién gana normalmente?
4: Pues normalmente gano yo por una cuestión de experiencia, ¿vale? Es decir, sé que por ese camino se llega antes y conozco cómo funciona el algoritmo, sé cómo ha pensado la máquina, ¿de acuerdo? Es decir, que es busco las carreteras más grandes que hay en la entrada y en la salida y entonces llevo por allí y todas estas cosas, ¿vale? Una cosa muy divertida. Y yo, en cambio, pues sé por dónde callejear, ¿vale? Y la máquina pues dice, pues por ahí no. Entonces, hay un montón de cosas que nos vamos tragando y es lo que a mí me preocupa, ¿vale? Es decir, confiamos más a lo mejor en Google Maps que en mi criterio, ¿de acuerdo? Y eso personalmente me inquieta. Confío más en el vídeo que me sale en YouTube o en TikTok o en donde sea, ¿de acuerdo? Sin darme cuenta de que eso me lo está dando, a mí me ha pasado, ¿vale? Por una conversación de WhatsApp o que me ha pasado, estoy hablando con GPT y a los dos minutos me cambio a Instagram y coñe, me apareció un anuncio de exactamente lo mismo que estaba buscando. ¿Qué casualidad? No, casualidad no, ¿de acuerdo? Hay una máquina ahí, ¿de acuerdo? Que me conoce muy bien y que me está mostrando lo que los anunciantes quieren. Entonces, ese espíritu crítico es el que hay que fomentar. Si a mí a lo mejor me viene bien que me salga este anuncio, ¿de acuerdo? Y otras veces a lo mejor no, pero entonces tengo que tener un poquito más cuidado a la hora de hacer las cosas.
6: Sí, yo creo que el espíritu crítico en ese sentido es muy importante, ¿no? Para no tragarnos lo primero que vemos o lo primero que nos da la IA. Y también yo creo que hay otra cosa que se vuelve más relevante, que es la experiencia. Es decir, cuando alguien tiene experiencia en un determinado tema, la IA lo que realmente te está haciendo es aumentar tu capacidad, pero no estás dependiendo de la IA como tal, sino que te da, como si dijésemos, un superpoder, ¿no? Entonces yo creo que la experiencia ahí toma un peso que hace que, junto con el espíritu crítico, pues no nos traguemos lo primero que nos da, ¿no? Y eso creo que es importante.
3: Es lo más importante, ser lo suficientemente conocedora de un tema como para poder discutir con la inteligencia artificial. Porque aquí hay una circunstancia concreta que es, por un lado, nos puede dar ese superpoder al que hace referencia Reyes, pero ¿qué pasa cuando lo utilizamos para algo que no tenemos suficientes conocimientos, pero que nos vendría muy bien que nos contara o que nos ayudara en ese campo? ¿Cómo lo diferenciamos?
8: A ver, yo creo que lo que dice Reyes estoy de acuerdo y es muy verdad que es importante tu capacidad de conocimiento en un tema para poder discernir mejor pues si la respuesta que te está dando es correcta o no. Pero por otro lado, es verdad que nos da ese superpoder en muchas cosas que no conocemos. Eso es clarísimo. A ver, yo no veo aquí el peligro de que no, que también, o sea, de que nos esté dando información falsa o que esté pues alucinando, temas de estos, ¿no? Que también. Yo creo que hay que revisar las fuentes. Y si tú no eres conocedora de ese tema, compararlo con varias IAs, sí, compararlo con otras fuentes, ¿sabes? Incluso si es algo importante que luego tú tienes que exponer, compararlo con personas, no necesariamente solo con IAs. Yo creo que aquí el mayor peligro de hacerle tanto caso a la IA es que van a empezar a desaparecer determinados circuitos neuronales de nuestro neocórtex. Y igual que se ha visto que a nivel en el cerebro, con la neurociencia, precisamente los taxistas, cuando empezaron a utilizar mucho más maps, etcétera, pues los que lo utilizaban más, todo ese conjunto de personas, empezaban a tener pues otras redes neuronales, otros circuitos, unos que aparecían y otros que desaparecían. Lo que me da miedo de esto, como decías tú antes, pues a mí lo que me da miedo es que nos volvamos tan cómodos, porque es tan fácil hablar con una IA. O sea, es que te dice lo que quieres escuchar, porque está atenta a cuál es tu comportamiento histórico en todo momento y al contexto que le has dado, que no nos damos cuenta, y en esa, ¿sabes?, ansia por hablar muy rápido y que te conteste tantas cosas, le das tanto contexto que es la persona que mejor te entiende. Y te encuentras encerrada en la habitación, dejando el libro y hablando con la IA, lugar de irte al salón a hablar con tu amiga o a hablar con tu marido o a hablar con tu compañera de trabajo. Y esto es porque esto está muy pensado, lógicamente, y lo que quiere la IA es que tengamos y consumamos tokens. Y claro que nos da la información que queremos y además si le dices, no, esto no me gusta y se lo discutes dos veces, a la tercera te da la razón. A no ser que tú le digas explícitamente, no me des la razón y sigue discutiendo conmigo. No, pues, eso es lo que más me preocupa.
4: Yo creo que esa formación, ¿no? O esa divulgación de que cómo funciona una IA y que por detrás hay unas corporaciones que son las que hacen funcionar esa máquina para que vaya hacia determinado sitio, ¿vale? Es lo que yo creo que hay que explicarle a las personas, porque yo puedo entender perfectamente que todos los que estamos aquí, pues lo entendemos bien, ¿de acuerdo? Pero la persona que pasa por la calle por ahí, pues no, porque le pregunta a GPT o a Gemini no sé qué y se lo contesta y se lo traga, ¿no? Entonces, lo que comentaba es también antes, a más sabes, más te ayuda la máquina.
3: Tenemos que dejarlo aquí. Reyes, ¿cómo podemos seguir las actividades de Woman in AI?
6: Pues bueno, yo creo que lo más importante es seguir nuestro perfil en LinkedIn y ahí, bueno, pues vamos a publicar en concreto todas las se publican las de todas las ciudades, pero en concreto también las actividades de Madrid, que tenemos una programación preparada a partir de septiembre. Entonces invito a todas las personas de Madrid a seguir el perfil y de ahí ya a unirse a nuestro grupo de WhatsApp y bueno, pues ahí pues estarán al tanto de todas las novedades.
3: Alexandra Juanas, Bárbara Sánchez, Francisca Huélamo, Reyes Volumar, Ángel García Crespo, muchas gracias, gracias a todos y una semana más que los algoritmos les sean propicios.
6: Gracias. Gracias. Gracias.

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2: Son las 8 de la mañana, hora central europea, las 7 en Canarias. Buenos días.
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2: Y Esther La Paz en la parte técnica, en este 14 de agosto de 2026. Un día en el que la apertura de las la media sesión de las bolsas asiáticas, mejor dicho, viene con subidas del 0,8% para el índice Nikkei de Tokio y de más del 2,2 para el Kospi surcoreano. Parece que no hay miedo, no hay tensiones, y así se ve reflejado en el S&P 500, que ayer consiguió un nuevo récord histórico, 7.799 puntos. Prácticamente el Dow subió un 0,13 y un 0,8. El Nasdaq, en cambio, Madrid se dejó un 0,18 y perdió el nivel de los 20.200 puntos. ¿Qué va a hacer hoy? Pues el futuro del IBEX 35 comienza a moverse a esta hora y lo hace pues ahora mismo lo tenemos con un avance del 0,14%, 20.228, un 0,26 avanza el futuro del Eurostoxx 50, 6.579, y ligeramente al alza, pero prácticamente plano, el del S&P 500. A eso ayuda que tampoco hay tensiones en el mercado del petróleo. Vemos cómo el crudo Brent está por debajo de los $90 y 87,7, y eso que sube un 0,7%, lo mismo que avanza el West Texas, que ahora mismo conquista el nivel de los $82. La onza de oro corrige algo, pierde el nivel de los 4.400 y se queda en 4.388 puntos, con el euro dólar en 1.1540, el euro yen en 183,89, y tenemos al dólar yen otra vez rozando las 160 unidades, con lo que pues veremos al Tesoro de Estados Unidos seguramente una nueva acción concertada. En la actualidad empresarial les cuento que Apple, según adelanta esta mañana la agencia Reuters, ha entrenado un modelo de lenguaje de gran tamaño de IA para el mercado chino, un cambio respecto a la estrategia del fabricante del iPhone de depender de modelos de terceros para potenciar las funciones de inteligencia artificial en el país. Se ha desarrollado en colaboración con Alibaba, es decir, para que lo conozcan, AliExpress. En China, donde no están disponibles Claude de Anthropic o el ChatGPT, Apple tiene que combinar su propia tecnología en su mercado local, y eso le daría un mayor control sobre la experiencia de IA en su mercado más competitivo, donde Huawei es la que está ganando la carrera. Y también, según Reuters, Microsoft consideró en 2010 abandonar China. Google estaba a punto de retirarse debido a la preocupación por la censura y los ataques cibernéticos, pero al final no lo hizo. Pero en los últimos 5 años, al menos 15 filiales y empresas conjuntas de Microsoft en China han cerrado sus puertas, y sigue lo que fuentes de la compañía describen para Reuters como una estrategia de retirada. Y también les decimos que la China Pony ha anunciado que ampliará su asociación con el gigante estadounidense Uber para lanzar 2.000 taxis más de conducción autónoma en Europa. Ya lo están haciendo en Zagreb, en la capital croata. Serían 4 países, en 4 ciudades que no se han dado a conocer. Serían conducción autónoma de nivel 4, es decir, sin conductor, pero llevarían volante, por si hay que dar el control a un humano. La agenda del día este viernes: segunda lectura del PIB del segundo trimestre en la zona euro, se proyecta que aumente un 0,4% trimestral, también el dato de empleo en el segundo trimestre en la eurozona y la balanza comercial, y tendremos la inflación en 41 minutos de Francia en julio. En Estados Unidos, la atención lectura preliminar de la confianza del consumidor de la Universidad de Michigan y las ventas minoristas. Todo esto cuando hay que hablar mucho de aranceles, porque el presidente de Estados Unidos, Donald Trump, ha impuesto esta noche uno del 100% a la importación de determinados drones y componentes considerados sensibles para la seguridad nacional, entre ellos los aeronaves no tripuladas de más de 25 kilos de peso y aquellas equipadas con capacidad de detección térmica. Contempla otro arancel del 25% para drones más pequeños que no cuenten con esas capacidades. En el caso de los productos procedentes de la Unión Europea, Japón, Corea del Sur, Suiza y Taiwán será del 15% y los del Reino Unido de 10%. Y es que las devoluciones, además de los aranceles de Trump, están llegando a las empresas de Estados Unidos y estarían teniendo un impacto directo sobre sus beneficios trimestrales. Cuéntanos, Elena Niedvala, buenos días.
4: Más de 40 compañías del S&P 500 han comunicado hasta ahora unos 9.600 millones de dólares en devoluciones de aranceles, de los cuales al menos 2.100 millones ya han sido recibidos en efectivo. Entre ellas figuran nombres como el de Apple, Amazon o Nike, a las que se habrían devuelto 2.200, 640 y 986 millones de dólares respectivamente. El volumen potencial de las devoluciones es gigantesco. Las estimaciones han llegado a situarlo en torno a 100.000 y 175.000 millones de dólares, dependiendo de qué aranceles y periodos se incluyan. Según Wall Street Journal, la administración Trump ya habría procesado unas 252.000 solicitudes por un importe aproximado de 128.700 millones de dólares. Para que nos hagamos una idea del impacto que esto tiene en las cuentas de algunas compañías, según el análisis del Wall Street Journal, la devolución contribuyó aproximadamente con 11 centavos por acción al beneficio de compañías como Apple. Esto es especialmente interesante porque podríamos ver temporalmente los beneficios de grandes empresas inflados a causa de esos ingresos extraordinarios procedentes de las devoluciones.
2: Gracias, Elena. También más aranceles, porque Brasil anuncia el inicio de un proceso destinado a aplicar medidas recíprocas contra Estados Unidos por los aranceles impuestos contra el país. Esa es una respuesta a esa decisión de imponer tasas adicionales de entre el 12,5% y el 25% a gran cantidad de productos brasileños por supuestas prácticas comerciales desleales y el uso de trabajo forzoso. La respuesta de Brasil se basa en la ley de reciprocidad económica. También Canadá y Estados Unidos negocian para evitar la entrada en vigor de nuevos aranceles, y es que Trump anunció que a partir del día 19 de agosto, la semana que viene, impondrá tasas del 50% a algunos productos canadienses en respuesta a lo que califica como continua discriminación y trato desigual al comercio de Estados Unidos. Y seguimos en este país porque el Tesoro ha colocado bonos de deuda a 30 años por unos 25.000 millones de dólares a un interés del 5,21%. Es el mayor nivel desde 2001. El rendimiento ligado a esos títulos está por encima del 5,05 con los que fue la anterior subasta el 9 de julio y muestra la desconfianza de los inversores que siguen con esa tendencia de deshacerse de los bonos a largo plazo en un momento en el que la deuda estadounidense supera los 32 billones de dólares. Todo esto cuando Wall Street cerraba en verde, récord en el S&P 500, se lo decía, pues cotizando casi el dato de la inflación del día anterior. El Dow Jones subió un 0,13, el S&P 500 un 0,6, el Nasdaq un 0,8%. Los precios a la producción subieron un 4,7 frente al 5,5 de junio, una ralentización mayor de la prevista. Las solicitudes semanales de subsidio por desempleo subieron en 9.000, también por encima de lo esperado. Destacaron las bajadas de Cisco del 8%. Ocho y ocho horas antes en Canarias, en este viernes, que se prevé que sea complicado por operación salida para la circulación por las carreteras del país. Nos vamos hasta la DGT para conocer cómo se circula a esta hora por todo el país. Alejandro Martín, ¿qué tal? Muy buenos días.
5: ¿Qué tal? Muy buenos días. Pues mucha precaución esta jornada de operación salida, en la que a lo largo del día aumentarán los desplazamientos en las carreteras, y de hecho hasta ahora ya pendientes de un accidente que complica en Tarragona, la P7 en Ametlla del Mar, en dirección a la capital tarraconense, y se complica ya el tráfico, especialmente en la carretera 7, en Valencia, en Paterna, sentido Alicante, con 3 kilómetros de retenciones, al igual que en Almería, debido ya a unas obras de mejora, a su paso por Viator en dirección a Murcia.

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6: Este verano tenemos a los aeropuertos españoles rozando otro récord de pasajeros y se vuelve a hablar de cómo se descarboniza la aviación. Desde el sector de la ingeniería aeronáutica insisten en que la respuesta no está tanto en limitar vuelos como en la tecnología, nuevos motores, combustibles sostenibles, mejores procedimientos. Para hablar en qué momento nos encontramos y qué va a pasar en los próximos años, tenemos con nosotros a José Manuel Gesser, es el decano del Colegio Oficial de Ingenieros Aeronáuticos de España, presidente de la Asociación de Ingenieros Aeronáuticos y también portavoz del Instituto de la Ingeniería.

0: momento nos encontramos de ese proceso, don José Manuel?
1: Bueno, nos encontramos en un momento en el que el transporte aéreo, la industria del transporte aéreo, pues se comprometió a través de la Unión Europea en descarbonizar el transporte aéreo hacia el 2050, hacer cero emisiones. ¿Cómo se logra esto? Esto se logra a través de diferentes vectores, pero el fundamental, dado que efectivamente el sector del transporte aéreo es difícil de descarbonizar, es el uso del combustible sostenible de aviación, lo que se llama el SAF. El SAF es la herramienta que permitirá al transporte aéreo reducir sus emisiones de forma drástica. Esto se sumará con otros vectores que han venido de forma continuada mejorando las prestaciones de la aviación, de las aeronaves, como son la mejora en los motores, que se han logrado reducciones de consumo de combustible muy importantes, en torno al 25% desde la última generación a las actuales, y se prevé otro 20% de reducción en los futuros motores de fan abierto y algunos otros tipos de motores que se vendrán dentro de 10 años aproximadamente. Se ha mejorado muchísimo el peso de la célula, el peso de la aeronave a través de materiales compuestos y la aerodinámica, que las alas actuales son mucho más eficaces, permiten envergaduras mayores y permiten, por lo tanto, reducciones de la resistencia y, sobre todo, usar una cosa, concepto de capa límite que no sea turbulenta. Y luego, el otro gran vector importante es cómo se gestiona el tráfico aéreo. Lo habitual hace años era tener enrutaciones que iban de una radioayuda a otra radioayuda, lo cual significaba que se volaba más de lo que era estrictamente necesario, y hoy en día, gracias a la tecnificación que, por ejemplo, aquí en España ha hecho en aire y el uso de la tecnología de satélite, permite la navegación precisa y la navegación que da enrutamientos directos para reducir las millas voladas y, sobre todo, también poder volar a la altitud más óptima en función de la densidad del tráfico. Todo esto nos lleva a una reducción por parte de estas actividades y, sobre todo, el elemento fundamental es el SAF. El SAF en España se está generando la creación de industria que permita producir SAF. Hay factorías ya en Cartagena y en Huelva. Uh-huh. Y se puede decir que España está en este momento en una posición de liderazgo en la producción de SAF. Las recientes ayudas de la Unión Europea para la producción de SAF, junto con el apoyo de los gobiernos, en particular el gobierno de España, pues está permitiendo que se produzca el volumen de SAF que se necesita para que se descarbonice el transporte aéreo.
0: Uh-huh. Sí, efectivamente, España en eso es el líder en la producción de los combustibles renovables, porque son diferentes moléculas que la que se hace, por ejemplo, combustible el HVO, pues también de ahí se puede extraer ese SAF.
1: La gran ventaja del SAF es que no requiere ninguna modificación en los motores actuales, claro, ni en las redes de distribución de los aeropuertos, con lo cual es utilizable e inmediato. El avance que hay que hacer es que actualmente la mayor producción de SAF es SAF no sintético y hay que empujar y apoyar la creación, uh-huh, de SAF sintético a través del uso del hidrógeno, lo cual permite una reducción mucho más importante de las emisiones de CO2 y, sobre todo, la capacidad de producir y escalar la producción a los volúmenes que necesita la industria.
0: Efectivamente. Y eso también hará que baje el precio, porque el SAF es más caro que el seno normal, evidentemente, como ley de oferta y demanda, lógicamente. Y con esa ayuda...
1: Sí, digo que al principio el SAF estaba como unas 10 veces más caro que el queroseno. Actualmente puede estar en torno a 2-3 veces más caro, aunque el precio real no se sabe con certeza. Y a medida que escale la producción, a medida que haya más abundancia, sin duda alguna el SAF bajará de precio y podrá ser asumible por parte de las compañías, uh-huh, aéreas, sobre todo por parte de los pasajeros que utilizan las aeronaves.
0: Claro, porque eso se repercute muchas veces. Hablaba usted de ese plan de la Comisión, creo que son casi 2.900 millones de euros. Así, en resumen, entonces, ese real y alcanzable, porque yo antes hablaba del transporte por carretera, no se van a cumplir los objetivos de la Unión Europea. En el caso de la aviación, el objetivo de ese 2050 con emisiones cero, ¿usted cree que es alcanzable?
1: La verdad es que, como usted dice, el poner objetivos no es difícil.

0: es bastante, digamos, asumible poder decir que en el 2050 se descarboniza. Lo que pasa es que en el 2030, por ejemplo, se tendría que estar utilizando el 6% del combustible que utilizan las compañías aéreas. Tenía que ser SAF. Y en este momento no parece muy muy posible que se cumpla este objetivo. Básicamente, ya digo, porque la producción de SAF no es lo suficientemente importante. Factores positivos, que hay apoyo por parte de la Unión Europea, apoyo por parte de los gobiernos, hay conciencia de que el SAF es el instrumento de descarbonización del transporte aéreo, porque la aviación eléctrica hoy por hoy no es asumible, aunque se están dando avances importantes y es posible que en un plazo no demasiado largo podamos ver aviones regionales eléctricos, pero la realidad es que los vuelos de más de 1.000 kilómetros, 2.000 kilómetros y sobre todo la larga distancia, lo que es cruzar el Atlántico, los océanos, vamos, pues es muy difícil que se descarbonicen eléctricamente con la tecnología actual. Uh-huh. Es más el factor hidrógeno el que puede ser en el futuro el elemento de descarbonización. Por eso el paso actual es claramente apostar por el SAF, apostar por el SAF sintético en el medio plazo, en un poco más avanzado, y seguir apostando por la aviación eléctrica en este sector de la aviación regional, que permitirá que aprovechar los desarrollos que se están haciendo en automoción de mejoras de baterías, de mejoras del motor eléctrico. El motor eléctrico es muy eficiente, está alcanzando eficiencias del 90% normales y en motores de nuevo desarrollo llegando al 99%. Esto comparado con la eficiencia de un motor térmico, que está en torno al 50%, pues demuestra que la aviación eléctrica puede ser en el futuro, cuando se venza el tema de la batería, pues una alternativa real.
1: Claro, pero a ver, yo es una cosa que defiendo, que es el principio de la neutralidad tecnológica, que descarbonizar no es solo electrificar, que es una de las formas. La meta es llegar a esas emisiones cero. Entonces, que si se consigue a través de ese SAF sintético, pues ya se ha conseguido el objetivo. Lo que pasa es que hay muchas tendencias que hablan o que igualan a electrificación con descarbonización. Y yo creo que en ese sentido sí hay que diferenciarlo.
0: Efectivamente, esto me parece una visión muy buena, porque hay mucha gente que habla de electrificación como si ya fuera la panacea de la descarbonización, pero se olvidan de que, por ejemplo, en España, en la generación eléctrica es responsable del 9,8% de las emisiones de gases de efecto invernadero, según el inventario de Miteco del 2024. Esto significa que los que usen coches eléctricos no están sosteniendo el conjunto de las emisiones, porque alguien que no use la electricidad está generando en su producción el 9,8% de las emisiones. Esto, la verdad, es que es lo que hay que atacar, hay que conseguir, y a través de energía renovable, bien sea en España se avanza muchísimo con las renovables. Este porcentaje de 9,8 de emisiones hace unos años estaba en torno al 14% y anteriormente casi al 20%. Gracias a los parques eólicos y los fotovoltaicos se está logrando reducciones, pero aún así, el grosso modo, el 10% de las emisiones de nuestro país son debidas a generación eléctrica. Uh-huh. Por lo tanto, no significa que porque lo haga, electrifique, ya estoy logrando descarbonizar, sino que estoy logrando, necesito que la generación eléctrica se descarbonice totalmente para que lo eléctrico de verdad sea sostenible.
1: Claro, yo siempre también pongo otro ejemplo, que en Polonia se venden muchísimos coches eléctricos, pero muchísimos, por ayudas y diferentes cosas, pero luego la electricidad se genera con carbón, con lo cual, para alimentar ese coche eléctrico, con lo cual al final no conseguimos reducir nada las emisiones, que se deben mirar en todo el ciclo de vida, no solo en lo que sale del tubo de escape, por así decirlo. Pero bueno, eso ya es cosa mía, profesor. Lo que sí le quería preguntar, y ahora que apuntaba a usted, se me ha ocurrido, esa idea de reducir los vuelos domésticos cuando haya una alternativa de tren, hombre, siempre que no sea Extremadura, porque seguimos con los diésel, ¿vale para algo?
0: El Colegio de Aeronáuticos hizo hace unos años, 2-3 años, creo recordar, hicimos un estudio cuando se hablaba mucho de la eliminación de los vuelos cortos, lo que se llaman los vuelos que podían ser sustituidos por el tren de alta velocidad, hicimos un estudio. En España, el transporte aéreo, lo que es en vuelos nacionales, es responsable solo del 1,3% de las emisiones de gases de efecto invernadero a nivel nacional en nuestro país. Esto, si uno retiraba todos los vuelos como el Madrid-Zaragoza, el Madrid-Valencia, el Madrid-Málaga, el Barcelona-Zaragoza, este tipo de vuelos que tendrían una alternativa de tráfico ferroviario, dejando claro que hay ciertos vuelos que se necesitan porque lo que hacen es alimentar vuelos de larga distancia en aeropuertos hub más grandes como Madrid, Barcelona o incluso Málaga o Palma de Mallorca, Palma de Mallorca menos, pero bueno, pues son este tipo de vuelos al final representaban una eliminación del 0,1% de las emisiones globales de nuestro país, lo cual significa que no es nada. No es el mecanismo para mejorar el medio ambiente. Y además se estaba dando una circunstancia que es que el pasajero, viajero en el tren, pasajero en avión, es una persona inteligente y ya nadie vuela entre Madrid y Zaragoza. Hay gente que vuela de Zaragoza a Madrid para coger un avión para irse a Nueva York, pero nadie vuela de Zaragoza a Madrid, ni de Zaragoza a Valencia, ni casi si me apura de Madrid a Barcelona o de Barcelona a Madrid. ¿Por qué? Pues porque consideran que el tren es más eficiente, que el tren de alguna forma les garantiza cierta puntualidad y cierta comodidad en el viaje que van a hacer y deciden utilizar el tren en lugar del avión, lo cual lleva al camino lógico que es que en vuelos de corta distancia el avión, si tiene una alternativa razonable, no es eficiente.
1: Efectivamente, eso es una de las...
0: Pero ya digo que la reducción es mínima, es una spin-off y prohibir no tiene sentido. Tiene sentido simplemente que el sector transporte haga lo que tiene que hacer, que es no utilizar esas aeronaves para vuelos cortos y las compañías aéreas no los ofrecen.
1: Claro, efectivamente. Y si al final se cae, pues se cae. Yo me acuerdo pues en el 92, poco después del 92, cuando se inauguró el AVE Sevilla, el aeropuerto de Sevilla era un desierto años después. Y luego al final, pues bueno, ha cogido más. Además, usted lo sabe bien, que fue director de Medio Ambiente de AENA, director también de Planificación de AENA y director del aeropuerto de Madrid-Barajas. Así que para terminar, profesor, ¿qué panorama tenemos o qué evolución se ve un poco en resumen de aquí a los próximos, 15, 20 años? ¿Se irá consiguiendo esa mayor producción de SAF? Evidentemente también se está mejorando, como dice usted, dentro de esos cinco factores, los motores, el peso, la aerodinámica, pero claro, también un avión tiene una vida media que creo que debe estar de 25 a 30 años.
0: Efectivamente. Hoy están ya, como se decía antes, en los tableros de diseño, en las empresas, una nueva generación de aviones que se caracterizan básicamente por una motorización bastante rompedora, lo que se llaman los motores de fan abierto, que tienen una eficiencia muy alta, y ya digo que una aerodinámica muy avanzada, lo que permite reducir consumos de combustible, pues ya digo, en torno al 20-25% en la próxima generación, que será dentro de 10 años, porque los aviones, el ciclo de vida de un avión desde el diseño hasta la puesta en servicio es en torno a los 10-15 años, más tirando los 15 que a los 10. Y mientras tanto, lo que se va a empujar y parece que está en esa dirección, se está apoyando mucho, es la producción de SAP, lo cual hará que, si no se llega al 70%, que es el objetivo que tenía la Unión Europea en el 2050 de uso de SAP, se lleguen a porcentajes muy altos en el uso de SAP, baje el precio del SAP y aumente la producción del SAP sintético, lo cual llevaría a que gran parte de la aviación estaría descarbonizada y esperando el futuro, que es un poquito más largo plazo, quizá 15 años, que es el hidrógeno. Hoy por hoy el hidrógeno es bastante poco probable que lo veamos en los próximos años, en los próximos 5 años.
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3: ¿Qué tiene que ver la erupción de un volcán en Asia-Pacífico a principios del siglo XVIII con la creación de Frankenstein o con la batalla de Waterloo y los franceses o con el hecho de que creciera Ucrania, como lo que hoy es Ucrania, como potencia de grano en Europa? Y podríamos seguir planteando preguntas vinculadas a un hito que se produjo en Asia-Pacífico, como decíamos, a principios del siglo XVIII. Con estas explicaciones arranca un libro cuyo primer capítulo les atrapa. Es fascinante, se lo recomiendo y mucho. Ese libro es El eje del mundo, que viene ya en las librerías de nuestro país, publicado por Ariel, su autor, Juan Luis López Aranguren. Juan Luis, gracias por acompañarnos en Capital Radio. ¿Cómo está usted?
4: Hola, ¿qué tal? Muy buenos días y muchas gracias.
3: Profesor de Derecho Internacional, en más ocasiones ha participado con sus análisis en Capital Radio, profesor de Derecho Internacional Público y Relaciones Internacionales de la Facultad de Derecho de la Universidad de Zaragoza, doctor internacional en comunicación. Juan Luis, el eje del mundo que viene, cómo el Indo-Pacífico está transformando el orden mundial, el primer capítulo es fascinante. Yo no quiero hacer spoiler del primer capítulo, pero vaya capacidad de hilar los eventos que pueden suceder en otro lugar del planeta y cómo acaban impactando en lo que escribe Mary Shelley. Es fascinante.
4: Sí, bueno, muchas gracias. Me alegro mucho de que os guste. La verdad que he querido un poco enseñarle al lector cómo todo el mundo, por alejado en el tiempo, en el espacio que parezca, todo está relacionado. Una especie de efecto mariposa donde lo que ocurre en un punto del planeta a veces decide los efectos geopolíticos que pueden producirse años o décadas después, como estamos viendo hoy en día, ¿no? Por eso tomo ese ejemplo del volcán Tambora, que explotó en Indonesia y que cambió el clima mundial, que destrozó cosechas, etcétera, y que provocó unos cambios tectónicos y geopolíticos que se extendieron a lo largo de siglos. Y estamos viendo hoy en día las consecuencias.
3: Es una declaración de intenciones, el primer mapa que se incluye en el libro editado por Ariel, porque efectivamente nosotros siempre miramos el mapa terrestre con la península ibérica en el centro, normalmente, ¿no? Al este Asia, al oeste los Estados Unidos, y aquí cambia todo, ¿no? La manera de enfocarlo ya es directamente hasta Pacífico en el centro. Hay algo que me llama la atención. Estamos atribuyendo a Donald Trump el nuevo orden mundial o la ruptura con el orden establecido y con la globalización establecida. Pero yo no sé si el subtítulo de su libro, cómo el Indo-Pacífico está transformando el orden mundial, sucede al margen de Trump o de la mano de los cambios que por la fuerza también implementa Donald Trump.
4: Sí, Donald Trump sería más una consecuencia de ese cambio geopolítico que una causa, ¿no? De hecho, su movimiento MAGA de hacer América grande de nuevo, esa promesa que parece imposible de cumplir de volver a traer los empleos a Estados Unidos, volviendo atrás esa globalización que ha quitado, según la percepción estadounidense, les ha quitado puestos de trabajo, etcétera. Es una consecuencia precisamente de esa pérdida de influencia de Estados Unidos y del bloque occidental y del ascenso y crecimiento del bloque asiático, podríamos decir. Pero es que, por ejemplo, los datos respaldan esta transición de poder geopolítico, ¿verdad? Porque en el Indo-Pacífico se encuentra más del 65% de la humanidad y más del 60% del PIB mundial, ¿verdad? Con lo cual estaríamos hablando de la mayoría de la población mundial y la mayoría del crecimiento económico mundial, incluyendo eso también, por ejemplo, grandes potencias nucleares, los actores miembros permanentes del Consejo de Seguridad, etcétera. Con lo cual podemos decir hoy en día que el destino del mundo se decide en las aguas del Indo-Pacífico.
3: El destino del mundo se decide en las aguas del Asia-Pacífico. ¿Ha acabado el liderazgo, lo que ha sido el dominio de los Estados Unidos en los últimos 150 años?
4: Bueno, estaríamos asistiendo a un declive y a una fase de transición. Recordemos un poco por las diferentes fases que hemos experimentado desde el fin de la Segunda Guerra Mundial. En la Guerra Fría tuvimos una etapa de bipolaridad donde estaban los dos grandes polos, Estados Unidos y la URSS, que se repartían el mundo. No llegaron a enfrentarse directamente, pero tuvieron muchas guerras proxies, ¿verdad? Vietnam, Corea, etcétera. Luego, en 1991, con el colapso de la URSS, pareció que Estados Unidos iba a ser ya el hegemón definitivo para siempre, y ahí es cuando entran en juego las teorías de Francis Fukuyama, por ejemplo, el fin de la historia, ¿verdad?, que dijo que todo el planeta iba a abrazar la democracia como sistema político y el libre mercado como sistema económico, ¿no?, prometiendo ese futuro que se iba a cristalizar en esa última fase de la historia. Pero ¿qué ha pasado? Que han surgido nuevos poderes multipolares, con lo cual ahora estamos en una fase de transición. Estados Unidos no sabe muy bien cómo enfrentarse a esto, cómo responder, por eso su primer instinto es echar mano de la nostalgia, por eso vuelve otra vez esta idea del MAGA, de vamos a hacer América grande de nuevo, pero claro, en un mundo en el que ahora hay competidores muy potentes y muy competitivos, como China, India, otras potencias asiáticas, y nuevas capacidades militares también, como estamos viendo, por ejemplo, con la guerra de Ucrania, la invasión de Rusia, etcétera, la guerra de Irán, con lo cual, digamos que la situación hoy en día es muy diferente a la que se encontró Estados Unidos en el siglo XX y está todo cambiando. Esto, digamos que manifiesta una profecía geopolítica que se dijo que era el siglo XIX fue el siglo europeo, el siglo XX ha sido el siglo americano, pero el siglo XXI va a ser el siglo asiático.
3: ¿Cuándo va a estar delante, discúlpeme la expresión, de nuestras narices, que el siglo XXI es el siglo asiático? Porque todavía seguimos muy pendientes de Estados Unidos, en Europa reflexionando, a veces lamentándonos, ¿no?, según con quién hablemos, acerca de la situación que estamos atravesando, envejecimiento, regulación, falta de liderazgos tecnológicos en relación a Asia y los Estados Unidos. Y siempre observamos a Asia, Asia-Pacífico, a los países que están allí, bueno, pues con miedo, con respeto, lo que puede venir, pero no sé si en cierta medida lo seguimos mirando un poquito por encima del hombro, como diciendo, bueno, sí, siempre son la eterna amenaza, pero sigue mandando Estados Unidos y la ética del mundo la sigue estableciendo Europa. ¿Cuándo se va a romper esa pared?
4: Bueno, ya en muchos aspectos ya se ha roto. Todavía no se ha producido una transferencia 100% de liderazgo, es decir, que no vamos a estar de momento en el corto o medio plazo en una escena donde vamos a ver una Pax China sustituyendo a la Pax Americana o el orden internacional de Estados Unidos que ha gestionado las últimas décadas. Seguramente va a haber una multilateralidad de actores regionales, como estamos viendo ahora mismo, pero en muchos aspectos esta transición ya se está produciendo. Por ejemplo, China es la segunda economía del mundo, pero según indicadores, según conectores de paridad de poder adquisitivo, etcétera, en muchos aspectos incluso está superando en algunos momentos algunos indicadores de Estados Unidos, ¿no? Con lo cual podríamos decir que China está ocupando ese puesto de la historia que ha tenido tradicionalmente. Hay que recordar que durante la mayor parte de la historia, más de la mitad del PIB mundial y de la población mundial estaban en Asia, principalmente en China y en la India, ¿no? Con lo cual ahora estaríamos, aunque nos parezca algo nuevo, estamos volviendo a lo que siempre ha sido a lo largo de la historia y que se ha generado una especie de anomalía histórica debido a la revolución industrial que benefició tanto a Occidente. Y luego, en muchos aspectos geopolíticos, China está ocupando un rol ya preponderante. Por ejemplo, en la última ronda de negociaciones que falló entre el régimen de los ayatolás de Irán y Estados Unidos, en Islamabad, ¿verdad?, que se reunieron ahí, la delegación iraní se sentó en la mesa de negociaciones de Islamabad, por lo que se ha filtrado, por una llamada de Xi Jinping pidiéndoles flexibilidad de la negociación. ¿Por qué? Porque el 90% del crudo iraní que se exportaba tenía como destino China. Con lo cual, uno de los países a los que también más ha perjudicado el cierre del Estrecho de Hormuz ha sido la propia economía china.
3: Claro, claro, y aprovechando que usted pone este tema encima de la mesa, y antes usted citaba el caso de la Guerra Fría y lo que sucede después de la Segunda Guerra Mundial, hemos concluido en el mundo, en los análisis, que hay una Guerra Fría tecnológica Estados Unidos-China, ¿no? Y a ver quién gana. Lo que pasa es que como China está renqueante económicamente, al menos lo que se nos cuenta, lo que se nos dice, es verdad que había aspiración por parte de su población a tener una casa, a consumir, y bueno, pues las cosas internamente no están saliendo tanto. Por eso el país está, bueno, pues intentando estimular el consumo interno frente a lo que venden otras empresas. ¿Dónde estamos en esa guerra fría China-Estados Unidos? ¿Y hasta qué punto cree usted que se desencadena todo, la guerra en Irán, Estrecho de Hormuz? Y oye, aquí al final lo que quiere Estados Unidos es ponerle zancadillas a su gran rival.
4: Sí, exactamente, sí, sí. De hecho, en el propio libro, en El Eje del Mundo que Viene, dedico un capítulo entero a hablar de las cuatro fases de relación que hemos tenido entre Occidente y el gigante asiático China. Que esto se describe con las cuatro Cs. Es muy interesante porque es la primera fase fue cooperación, cuando China se abrió al mundo, recordemos aquella visita a Richard Nixon y Mao Zedong en los años 70, e incorpora una versión modificada del capitalismo occidental, se separa de Moscú y se va convirtiendo en esa nueva potencia industrial hasta convertirse en la segunda economía del mundo. Y el punto culmine de esto podríamos encontrarlo en 2001, cuando China entra en la Organización Mundial del Comercio, ¿verdad? Cuando parecía que 1.400 millones de chinos se iban a incorporar a nuestro sistema, haciendo realidad esa promesa de Fukuyama de la que he hablado antes, de que se iban a democratizar, de que iban a adoptar el libre mercado plenamente, etcétera. Esta fue la primera C, la cooperación. ¿Qué pasó? Que vino la crisis económica de 2008 y ahí Occidente ya empezó a percibir a China no como consumidores de nuestros productos, sino como competidores, y en muchos casos como competidores mucho más eficientes y más competitivos que nosotros, con lo cual ya la percepción empezó a negativizarse. Empezamos a verles cómo nos quitan los puestos de trabajo, y aquí nació el movimiento MAGA. Sí. Esta segunda fase ya fue la competencia, la competición, ¿no? Hemos pasado de cooperación a competición. Como no hemos podido ser capaces de competir con ellos, porque bueno, son más eficientes, también bueno, realizan espionaje industrial, pero también al final tienen un sistema top-down autocrático que si quieren algo lo imponen y tienen el dinero público para hacer lo que quieran, hemos pasado a la tercera fase, que ya es la contención, que aquí podríamos encontrar o entender lo que ha hecho Donald Trump, por ejemplo, este último año. Arrestando a Maduro, por ejemplo, secaría la fuente de Venezuela de petróleo barato de China. Lo mismo con lo del ataque a Irán, ¿no? Con lo cual, digamos que Estados Unidos, al menos en esta fase bajo Donald Trump, estaría intentando secar las fuentes de energía baratas de China. Esta sería la tercera C, la de la contención, intentar contener al gigante asiático. Y la última C es la que podríamos entrar o encontrar de aquí a pocos años, que ya es la de conflicto, que ya es un conflicto directo, ¿no? Esperemos que no se llegue, porque ambas potencias son potencias nucleares, pero hay muchos escenarios donde podría escalar. Por ejemplo, la isla de Taiwán.
3: Bueno, ya sabía que iba usted a hablar de la isla de Taiwán, claro, siempre miramos a Taiwán como el punto caliente del planeta. Es verdad que primero ha venido Hormuz, Irán, otros asuntos, ¿no? Pero siempre está ahí, como el warning encendido con Taiwán. A su vez vemos que TSMC, ¿no?, la gran empresa taiwanesa de semiconductores, está abriendo fábricas en Estados Unidos. Y a veces pensamos, bueno, no sé si lo que se pretende es desalojar de capacidad tecnológica a la isla de Taiwán, llevársela a Estados Unidos, para que en el momento en el que destalle el conflicto, Taiwán no sea tan relevante para América. ¿Va a estallar algún día la guerra entre Estados Unidos y China por Taiwán?
4: Bueno, esta es la pregunta definitiva, ¿no? La que puede marcar si vamos a tener una guerra regional que quizá llegue a escalar a una guerra mundial, o si podemos evitar el conflicto. El caso de Taiwán es que es muy importante y muy delicado, porque es un elemento, una pieza en el tablero geopolítico mundial. Es irrenunciable para ambos actores. Uh-huh. Para China es irrenunciable, no puede renunciar a ello, porque necesita unificar Taiwán de cara a su propia legitimidad interna, el Partido Comunista Chino, frente a su propia población, ¿verdad? China o Pekín considera a Taiwán la última pieza del siglo de humillaciones, que nació con las guerras del opio, ¿verdad?, con la potencia británica quitándoles Hong Kong, etcétera. Con lo cual, dentro de la narrativa interna del Partido Comunista Chino y de Pekín, Taiwán sería esa provincia rebelde que es lo último que queda ya para legitimarse plenamente frente a su propia población. Que recordemos, al final, la legitimidad nacionalista es lo último que le queda, precisamente por eso que habéis comentado, del decrecimiento económico. Ya no son capaces de alcanzar las dos cifras de crecimiento económico como tenían en los 90, ahora como mucho están en un 5%, ¿verdad?, crecimiento del PIB, y eso con todo el estímulo económico gubernamental, con lo cual ya no pueden ofrecer a las nuevas generaciones la idea de vais a haceros más ricos cada año tan rápidamente como antes. Así que la última baza que le queda al Partido Comunista Chino, podríamos decir que es la baza del nacionalismo, esa promesa de vamos a reunificar todo el territorio de China, incluyendo Taiwán, que antes era la República de China, no la República Popular de China, sino la República de China. Y desde el punto de vista de Estados Unidos, como bien habéis mencionado, está TSMC y que fabrican el 90% de los semiconductores del mundo, con lo cual un ataque a Taiwán, digamos que rompería esa arquitectura económica, industrial internacional, que hoy en día gran parte de la economía mundial se basa en la informática, en semiconductores, inteligencia artificial, nuevas energías, etcétera. Con lo cual, digamos que es una pieza importantísima para ambos bloques, por eso es tan delicado y podría escalar en cualquier momento.
3: Estamos hablando todo el rato desde el punto de vista de la geoestrategia. Quería preguntarle, para acabar, un apunte cultural, porque fíjese, si algo... el siglo de Estados Unidos, el 20, ¿no?, se caracterizó también por el boom del cine, ¿no?, y de Hollywood, coincidiendo también con la Gran Depresión estadounidense, y era una manera, ¿no?, de tener ahí aspiraciones. Pero todo eso ha ido trasladándose a Asia, ¿no? Primero, hace años hablamos de Bollywood, y este verano se ha producido un fenómeno que ha llegado a nuestros niños, que ha llegado a nuestros hijos, que es el fenómeno del K-pop, ¿no? ¿Tiene algo que ver todo este boom de Asia-Pacífico con el hecho de que ahora nuestros niños ya no elijan ver una serie de dibujos estadounidense y la miren en Asia, o me estoy pasando de frenada con este comentario?
4: No, sí, precisamente. De hecho, hay toda una rama, digamos, en la diplomacia que se llama diplomacia pública o soft power, podríamos comentarlo o denominarlo así, como poder blando, que es el poder de influir en el mundo a través de la cultura, la comunicación, el arte, las obras culturales, etcétera, ¿no? Y esto es algo que se ha producido desde siempre. Podemos pensar, por ejemplo, cuando el Imperio Romano se expandió, no solamente se expandían a través de las legiones, sino también a través de su cultura, ¿no? Entonces, los pueblos bárbaros que estaban en relación con el Imperio Romano muchas veces se romanizaban, ¿verdad? Empezaban a beber vino, empezaban a vestir túnicas, etcétera. Y lo mismo se ha ido produciendo conforme un nuevo imperio se expandía, ¿no? Tenemos, por ejemplo, la clásica ejemplo de Alejandro Magno, que se fue expandiendo y que incluso hoy en día en el territorio de la India, a Buda, las esculturas clásicas se representaban con ricitos, que era la forma clásica de la cultura macedónica y griega, ¿verdad? Con lo cual podemos ver aquí también que los cambios geopolíticos, y cuando surge un nuevo hegemón o un nuevo leviatán geopolítico, también es capaz de proyectar culturalmente sus modelos, sus símbolos, su idiosincrasia cultural, ¿no? En el caso de Asia, precisamente estamos viendo esta transición. Los jóvenes occidentales cada vez consumen más anime de Japón, ven K-pop de Corea, K-dramas, etcétera. Con lo cual podemos ver aquí como también estas potencias asiáticas están teniendo un rol cada vez mayor en el mundo, no solo a través de la economía o a través del ejército o a través del poder duro, sino también a través del poder blando, como es la cultura y como es la comunicación.
3: Muchísimas gracias por esta clase de historia, sobre todo de historia, además de la geoestrategia. Qué placer, pero es que el primer capítulo del libro ya promete tanto. Es de esos libros que empiezas a leerlo y no puedes parar, y dejas de trabajar porque te centras en la historia, en la geoestrategia, en Estados Unidos y en China. Muchísimas gracias por compartir sus minutos y su conocimiento. El eje del mundo que viene, cómo está el Indo-Pacífico, cómo está transformando el orden mundial. Juan Luis López Aranguren. Hasta otra. Juan Luis, gracias. Bueno,
4: muchísimas gracias a todos ustedes y mil gracias porque les guste el libro. Les agradezco mucho.
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9: Y ahora en Capital Radio vamos a conocer algo mejor, cómo evoluciona el mercado publicitario en España, bueno, y también en todo el mundo, porque tenemos con nosotros a alguien que en su observatorio nos puede mostrar con gran precisión qué es lo que está pasando en este mundo tan complejo en el que tenemos la crisis de Irán, Mundial de Fútbol, junto con Juegos Olímpicos bien recientes, el mayor evento deportivo probablemente del mundo. Hablamos de Rubén Jerez, es el CEO de ISPD. ¿Cómo estás en España? Rubén, bienvenido, buenos días.
10: Muy buenas, Luis Vicente. Pues encantado de estar aquí una vez más.
9: Sí, que tenemos eventos deseados e eventos indeseados
10: totalmente
9: al mismo tiempo, ¿no?
10: Tenemos un poco de todo, exactamente.
9: Y eso lo que hace es agitar al mundo, pero también mantiene intactas las necesidades de comunicación y de publicidad de las empresas, supongo.
10: Más que nunca. De hecho, analizando crisis anteriores, uno de los aprendizajes que tenemos es que aquellas empresas que mantienen el nivel de inversión en comunicación y marketing son las que ganan más cuota de mercado.
9: ¿Qué está pasando ahora mismo en este mundo de la publicidad, en el mercado publicitario? ¿Qué tendencias o cambios más relevantes son los que detectáis en vuestro ya tradicional y referente informe?
10: Bueno, la verdad es que cada año es totalmente diferente. Entonces, el año pasado, si hago una pequeña retrospectiva, arrancamos el año, la verdad es que muy fuertes, en el primer trimestre muy bien, de repente llegan aranceles, llega depreciación del dólar y del peso mexicano, y estos factores, por ejemplo, que son macroeconómicos, a nosotros como empresa nos afectan mucho a la cuenta de resultados.
9: Sí.
10: Y a todo esto hay que sumarle el cambio que tenemos a nivel tecnológico y con toda la irrupción de la IA generativa. Entonces, nosotros lo que estamos intentando es diversificar sobre todo los negocios y abrazar también estas nuevas tecnologías que nos están permitiendo también tener una reducción de costes, tanto de personal como de costes operativos, muy interesantes.
9: Ya que citas la inteligencia artificial o la tecnología que está cambiándolo todo, efectivamente, lo está haciendo en los dos ámbitos, ¿no? Tanto en la creatividad como en la planificación.
10: Sí, sí, totalmente. No solo en esto, sino en los procesos del día a día, que muchas veces los dejamos pasar, pero es donde nosotros estamos encontrando mucho más potencial de mejora. Al final, un poco la visión que tenemos en ISPD es de intentar generar muchísimo más ancho de banda y liberar espacio al equipo para que realmente se centren en tareas que aporten muchísimo valor a nuestros clientes, ¿no? En la planificación, en la estrategia y realmente en pensar en lo que es pensar más que operar.
9: ¿Y en qué estamos ganando ya con la IA? ¿En creatividad? ¿En precisión?
10: Pues mira, de momento nosotros estamos ganando muchísimo, como te decía, en capacidad. Entonces, a nivel de creatividad, tenemos una capacidad de producción muchísimo más alta. A nivel de planificación también. Antes nos llevaba muchísimo tiempo hacer análisis de audiencias, curvas de respuesta, y todo esto lo podemos automatizar muchísimo, pero sobre todo en la parte que me toca a mí de España,
9: sí.
10: Como te decía, nos ha dado muchísimo ancho de banda y con el mismo número de empleados en el equipo hemos conseguido crecer un 60% desde el 23 al 25. Entonces, esto ya en los niveles en los que nos movemos nosotros son datos como para tener en cuenta.
9: Pensando en las empresas, en sus preocupaciones, quizás ahora uno de los desafíos mayores es lograr que tu marca no pierda cuota, no pierda penetración en el mercado cuando el ruido aumenta a esta velocidad, porque cada día se genera ruido nuevo. ¿Cómo lo están consiguiendo? ¿Quiénes lo están consiguiendo?
10: Pues la verdad es que nosotros, curiosamente, hemos intentado estructurar ISPD en España por diferentes unidades especializadas. Entonces, cada unidad es una marca y cada marca entendemos que se encarga de una parte del proceso. Entonces, por ejemplo, en Acceso, que es nuestra marca de medición de comunicación, lo que estamos intentando es analizar el mercado desde el consumo de medios y el consumo de los propios usuarios, ¿no? En redes sociales y en los diferentes ámbitos donde se mueve. Entonces, identificar primero dónde están las oportunidades o las amenazas es el primer paso. Y luego el segundo, yo diría que es la planificación junto con la activación. Entonces, tener una buena planificación estratégica añadida a una gran activación de medios y, por supuesto, consiguiendo buenos precios, es lo que nos está marcando la diferencia. Y tenemos ejemplos como Puy de Fou o Exótica en España, que son de las marcas que más están creciendo en el panorama nacional.
9: ¿Y cómo lo están haciendo? ¿Qué cosas están haciendo?
10: Pues sobre todo, como comentaba, estamos haciendo una planificación estratégica muy enfocada al consumidor o al cliente final, y a partir de ahí, acompañando con una gran activación de medios, consiguiendo buenos precios con los soportes y, diría yo, que una excelente optimización de las campañas, es como estamos consiguiendo ganar puntos no solo de cuota de mercado, sino también de conocimiento de marca y de intención de compra.
9: ¿Cómo se persigue y se encuentra y se conecta y consigues que te escuchen ahora los clientes, los consumidores? Porque antes era más fácil. Estaban los medios de comunicación y ya, pero ahora hay tantas opciones.
10: Sí, sobre todo, primero tienes que entender muy bien dónde están. Bueno, primero quién es, luego dónde está, y tercero es el mensaje. El mensaje muchas veces se pasa por alto y yo creo que es fundamental. Entonces nosotros intentamos analizar, y para esto la inteligencia artificial generativa también nos ayuda mucho, intentamos analizar todas las señales de los consumidores, sobre todo en los medios donde las podemos recoger. Piensa en reseñas en Google, piensa en reseñas en Amazon, piensa en el CRM de los propios clientes. Si analizamos todos estos mensajes, nosotros podemos volver al mercado y a cada consumidor con un mensaje que realmente le llegue.
9: Para eso se necesita mucha potencia tecnológica, ¿no?
10: Totalmente, pero en eso es en lo que estamos invirtiendo. También se puede ver en nuestra cuenta de resultados que la amortización también va creciendo, y eso es fruto de la inversión que llevamos haciendo desde hace 2 o 3 años en tecnología.
9: ¿Cómo nos has contado cómo ha sido el año pasado? Efectivamente, lo tenemos todos en nuestra memoria. ¿Tenemos alguna idea de qué más puede cambiar este año, tal y como ha comenzado?
10: Están cambiando muchas cosas. Y antes comentabas también la parte de comunicación y de cómo llegar al usuario. Y nosotros, en otra de las unidades de negocio que se llama Antevenio, históricamente hemos tenido las bases de datos más potentes del mercado español. Y sin embargo, en los últimos meses estamos transformando esas bases de datos en comunidades en redes sociales, pero lo curioso es que ya el contenido muchas veces no lo publican personas, sino que lo estamos generando a través de agentes, ¿no? Este Agent Generated Content es como se llama el movimiento, sí, ¿no? El anglosajismo, y te sorprendería la cantidad de followers que vamos ganando con estos nuevos contenidos.
9: Mientras no sean también agentes los nuevos followers.
10: En principio, recibimos mensajes de personas físicas que trabajan para empresas, que además quieren colaborar con nosotros, con lo cual, desde luego, las señales son muy buenas.
9: ¿Qué cambios de hábitos estáis detectando en el público consumidor? ¿Se mueve mucho?
10: Se mueve muchísimo. De hecho, ten en cuenta que, por ejemplo, nosotros también tenemos una unidad de negocio muy potente que se llama B2 Marketplace y que, de hecho, a día de hoy es la empresa líder en España en posicionamiento de marcas en Amazon y de gestión publicitaria. Y de hecho un hito muy importante es que somos ya la empresa número 7 partner Amazon a nivel mundial. O sea, estamos compitiendo ya con empresas de todo el mundo, pero ya en el top 10 de Amazon. Y por ejemplo allí lo que ha cambiado es que ahora en Amazon ya no es...
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0: Son las 9 de la mañana.
1: Las 8 en Canarias.
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0: Arriba el IBEX 35, un 0,2%, 20.200 puntos. Bueno, ahora 20.199,99, después de que ayer bajara y perdiera ese nivel de los 20.200 puntos. Vemos al selectivo español subiendo. Vamos a analizar también los valores protagonistas, los que están tirando hacia arriba o hacia abajo del selectivo. Y vemos a IAG subiendo un 0,5% a 5,19. Unicaja un 0,3%, lo mismo que Logista, lo mismo que Bankinter, lo mismo que Aena y casi lo mismo que Mapfre, un 0,2%. Ahora un 0,3% Telefónica, un 0,2% Colonial, el Sabadell, Endesa, Grifols o Acciona. Ninguna es que destaque la subida, al margen de las dos primeras. Amadeus, 1,94% arriba, 57,66%, e Indra, un 1,5% prácticamente, 65,40%. Son las dos mejores empresas del IBEX. Las peores entre las 12 que tenemos en negativo: ArcelorMittal se deja un 0,9%, 63,10%, un 0,46-45%, Solaria a 16,22%, o ACS a 109,40%. Y noticias sobre Florentino Pérez, y un 0,38% bajan a Acerinox y Acciona Renovables. Esto en la bolsa española. ¿Cómo tenemos el resto de plazas europeas? Pues el DAX ETRA de Frankfurt, 0,65% arriba. FT100 de Londres, prácticamente plano, pero ligeramente al alza. El K40 de París ahora mismo sube un 0,07%. Eurostoxx 50, 0,21 arriba, 6.559 puntos. Los futuros, ¿qué nos indican? Pues tenemos ahora mismo el del IBEX 35, que se ha dado la vuelta. Baja casi un 0,2%, 20.162 puntos. En cambio, el del Eurostoxx 50, ese mismo porcentaje, un 0,18, pero hacia arriba, 6.574, plano. El del S&P 500, 7.822. También hay que mirar el mercado de materias primas, cómo está ahora mismo el crudo, que subía un 0,8%. El barril tipo Brent, pues no, ya un 1,2% a 88,30. Y 1,28 también arriba el crudo ligero americano, 82,54. Vuelven a acercarse el caso del barril de referencia en Europa a los $90, después de que ayer había registrado un descenso. La onza de oro también corrige algo, pierde los 4.400, está en 4.390 puntos, con el euro dólar en 1,1547. Los bonos, atención, ayer récord histórico para la referencia, bueno, histórico no, pero sí desde 2001, para la referencia norteamericana a 30 años. Hubo subasta al 5,21%. Ahora el bono a 10 años norteamericano en el 4,64, casi 4,65. El español 4,64 y el alemán al 3,14%. De ello también, de los bonos, hablaremos en los próximos minutos. Apertura del mercado con Pablo García, director de Divacons Alpha Value Consultorio, luego con Mark Rives, cofundador y CEO de Black Bear Bank, con sus dudas al 687-050600, nota de voz, oyentes@capitalradio.es o en nuestro chat de YouTube. Cojan turno, que empezamos.
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0: El IBEX 35 lo tenemos ahora mismo con una caída del 0,2%, 20.128 puntos. ¿Estaremos en una corrección de los mercados en agosto? Pues no lo sé, enseguida se lo preguntamos a Pablo García, director de Ibaconsa Favalio. Pero por cierto, una noticia que acaba de publicar el diario El País. Lo citamos, lo leemos textualmente. El gobierno autoriza la prórroga de la central nuclear de Almaraz hasta junio de 2030. Transición ecológica sí mantiene el resto de calendarios de cierres, que serán progresivamente hasta 2035. Lo habían solicitado al Consejo de Seguridad Nuclear hace un mes las propietarias de la planta, que son Iberdrola, Endesa y Naturgy. Viene la prórroga, según estoy leyendo en El País, en el boletín oficial del Estado de hoy. Veremos si afecta la cotización o no de estas tres empresas. Un gigante como Iberdrola, una de las tres de mayor capitalización en la renta variable española. El Eurostoxx 50 lo tenemos ahora mismo subiendo un 0,18%, 6.527 puntos. Vamos al IBEX 35 a ver si efectivamente hay un reflejo. Amadeus sube un 1,9, Indra un 1,5%. En España tenemos también noticias sobre Ferrovial. La compañía de la familia del Pino baja un 0,6%. Ha anunciado que dejará de cotizar en Ámsterdam el próximo mes de septiembre, 3 años después de fijar su sede en Países Bajos. Dice que responde a la creciente concentración de liquidez en Nasdaq y en la bolsa española. Y es que Holanda apenas representa el 0,15% del volumen medio de negociación de la firma, casi el 60% del Nasdaq y más del 40% del IBEX 35. El día 10 será su última sesión de cotización. También pendientes de ACS, la empresa de Florentino Pérez, el presidente del Real Madrid, que hay un 0,8 y ha ingresado una plusvalía de 23 millones de euros tras vender un paquete de acciones que la compañía había recibido del plan de incentivos a largo plazo. Según los registros de la CNMV, casi 300.000 acciones a 31,55 esa opción de adquisición cada uno, precio en el que se encontraban las acciones cuando se aprobó el plan. Fíjense, ahora está en $109. Y en el mercado continuo tenemos noticia de Técnicas Reunidas. La cotización ahora mismo de la firma es una caída, nada, del 0,07%. Una carta de intención aceptada para un contrato de $1.650 millones para construir instalaciones onshore en Oriente Próximo. Un proyecto llave en mano. Vamos al mercado alemán. Tenemos aquí a SAP, que sube un 4,8%, Rheinmetall un 2,6%, un 1,7% Zalando y Hannover Re, la reaseguradora, un 1,2% arriba. La que más baja, Bayer e Infineon, un 0,9%, también RWE, un 0,8% Covestro y Siemens Energy y Vonovia, un 0,7%. Tenemos que mirar al mercado londinense un momento, porque tenemos también la cotización de Aviva. Sube un 1,1%, cerraba ayer un 1,1%, ha aumentado un 24% su beneficio operativo del primer semestre, supera las expectativas. La integración con Direct Line y el crecimiento en el segmento del mercado de seguros generales han impulsado los resultados de la compañía. Beneficio operativo, 1.330 millones de libras. Y la Agencia Europea del Medicamento, la EMA, ha validado la autorización de comercialización de Pfizer para el tratamiento de un candidato a vacuna de ambas compañías con Valneva para la enfermedad de Lyme. Y un apunte de Francia, y vamos ya con el análisis. ST Microelectronics se deja un 1,6%, un 0,7% Schneider, un 0,6% Engie y ArcelorMittal. La mayor subida en el mercado galo para Dassault System, la empresa de defensa. Total Energies, las dos suben más de un 4%, Capgemini un 2,7%, un 1,8% Vivendi y un 1,7% Teleperformance y Edenred. Así que vamos ya con el análisis con Pablo García, director de Ibaconsa Favalio. Pablo, ¿qué tal? Muy buenos días.
1: Hola, buenos días, Miguel.
0: No pasa nada, ¿no? Porque baje un poquito la bolsa europea, el IBEX 35 ahora un 0,3. Hemos perdido el nivel de los 20.200. Qué tragedia, diríamos, hace unos meses, cuando estábamos en otros niveles.
1: Bueno, es espectacular. Además, que no me importa demasiado porque tenemos al VIX en mínimos anuales. Es decir, estamos en 14,63 los niveles de volatilidad. ¿Cómo vamos a estar preocupados? Si tenemos unos crecimientos de beneficios en Estados Unidos del 51,1% en el segundo trimestre y en Europa, que aunque va a la zaga algo, estamos hablando de cifras históricas, 22,4%. Que a pesar de tener un precio del crudo en 87,5%, los mercados están viendo que las expectativas, no solo micro, sino macro, son extraordinarias. Es decir, el crecimiento del PIB previsto para el tercer trimestre está rondando el 5,8%. Y todo ello con un estrecho Hormuz que está, pues, estamos deshojando la margarita si se abre o si no, que parece que al mercado parece que le importa menos. ¿Tenemos valoraciones elevadas? Pues yo creo que no tanto. No creo que no tanto porque tenemos a un Anthropic que multiplica por 8 las cifras de ventas, que tenemos un OpenAI que las multiplica por 2, que tenemos unos muy buenos resultados empresariales, como decíamos, no solo en ventas, sino en beneficios. Pero y sobre todo, Miguel, lo que es más sorprendente es que haya expansión de márgenes en esta fase del ciclo, que se pensaba que era, pues, la fase tardía del ciclo, cuando la expansión de márgenes suele producirse al inicio de los ciclos económicos. La verdad es que con todo esto, pues sí, que los bonos se han quedado muy baratos en términos relativos respecto a la renta variable, que tenemos un precio del crudo elevado, que tenemos conflictos geopolíticos, pues sí, pero hacía mucho tiempo que no teníamos un verano tan caluroso y tan tranquilo como está reflejando el índice de volatilidad.
0: Toco madera que me voy de vacaciones y hemos vivido unos cuantos agostos complicados. Puede haber dos, no sé si decir turbulencias en los mercados. Una, la inflación, y otra, que ayer vimos la subasta, el bono 30.

0: solo es el precio de la energía, sino que el consumo ha aguantado muy bien. Algunos pueden decirme, oiga, panadero, que los datos de empleo no fueron buenos. Yo no digo que sea todo perfecto, pero lo que digo es que en esta fase del ciclo y con estos conflictos, con este precio de lo crudo, hubiéramos firmado, ¿no?, esta situación. Es verdad que la inflación en la eurozona en julio se ha ido al 2,9%, relativamente bien en Francia, que últimamente tiene una inflación bastante escasa, ¿no?, en el 2,1%, el 2,8% de Alemania, y desde luego España se nos ha ido al 3,6%. Somos más vulnerables, ya lo sabemos, a las subidas de los precios energéticos, pero con todo, incluso las expectativas para el Banco de Inglaterra, para el Banco Central Europeo y para la Reserva Federal tampoco son de subidas masivas como para, digamos, drenar ese optimismo de los mercados. Es decir, podemos tener otro sustito, como ya comentamos, para julio, y así fue, porque ya hemos publicado, prácticamente hemos tenido todas las publicaciones de resultados, nos queda Nvidia dentro de prácticamente 10 días, pero está todo el pescado vendido, como dicen en mi tierra. Así que yo creo que hay que estar contento, con ojo a visor de cualquier cosa que pueda pasar, y los problemas, desde luego, pueden llegar por la inflación, no tanto por el mercado laboral, ¿no?, que creo que ha pasado un poco al segundo plano, entiéndanme. No creo que los datos de empleo vayan a cambiar este optimismo, pero sí algún mensaje por parte de la Fed. Vamos a tener el simposio famoso, ¿no?, de Jason Hall, donde los vemos en manga corta, en pantalones cortos. No creo que vaya a haber muchas novedades. De verdad que creo que estamos teniendo, y fruto de eso, estamos viendo esos niveles de volatilidad tan sumamente bajos como para estar tranquilo. El mercado de bonos que has comentado es muy interesante, ¿no? Es verdad que sí, que estamos en zona de máximo de rentabilidades, eso es cierto, que ya hemos comentado en nuestros diarios de mercados en divacons.com que con estos niveles de renta fija, si saco algo de renta variable, pueden ir a la renta fija porque en términos relativos está muy barato y no merece la pena los spreads, los diferenciales, entrar en corporativa. Pero si me está pagando los chips casi un 5%, un 4,70% el tibón, oiga, pues ni tan mal. O sea, que entiendo que ahí sí puede haber un efecto de sustitución que hasta ahora no se ha producido. Pero bueno, si el mercado se pone más tontorrón, tenemos la excusa para comprar. Podemos tener ganancias de capital con subidas de precio desde el mínimo de los bonos y también una rentabilidad por dividendo que yo estimo que es bastante elevada para esta fase del ciclo.
1: Efectivamente. La noticia que decía yo, que justo, aunque también tiene un componente claramente político, esa prolongación de la central nuclear de Almaraz, no sé si puede influir en algo en Iberdrola, en Naturgy o en Endesa.
0: No lo creo, ¿no? Está más vinculado a los precios energéticos, está más vinculado a que haya problemas de desabastecimiento, pues en las energías renovables que se está comentando. No lo creo. La verdad es que nuestras compañías, nuestras utilities, las compañías de servicios públicos, tenemos que estar muy contentos. Lo han hecho especialmente bien, sobre todo Iberdrola y el equipo Sánchez Garán, está creciendo en el extranjero y eso está gustando, ¿no? Yo creo que no debería afectar demasiado. Habéis comentado muy bien que os estáis escuchando desde aquí del extranjero el tema de las centrales nucleares, como Francia es especialmente relevante, ¿no? En el caso español no creo que vaya a tener un impacto en las cotizaciones.
1: Uh-huh. Y la marcha de Ferrovial de Ámsterdam, eso refleja que la apuesta que hizo en su día la familia del Pino por irse al Nasdaq le ha salido bien, con un 0,15 de cotización, de volumen en la bolsa de Ámsterdam. Tampoco parece que vaya a influir mucho.
0: Bueno, eso iba más por un tema, por un lado de fiscal, el irse a Ámsterdam, y por otro lado en Nasdaq para conseguir financiación y tener mucha más visibilidad internacional. Efectivamente, concentra su actividad bursátil en Nasdaq, 59,21% del total, en la Bolsa de Madrid un 40,63% y prácticamente insignificante la Bolsa de Ámsterdam. A partir del 10 de septiembre deja de cotizar, la jugada le ha salido que ni pintada. Incluso los ataques de comunistas, de malhechores y toda esta gente, pues la verdad es que no sirvió de mucho, ¿no? La familia Ferrovial tenía todo el derecho del mundo y además estás buscando el mejor sitio para financiar. Es decir, estás haciendo lo que realmente te piden tus accionistas, que maximice su función de utilidad y no la de estos malhechores. Así que, bueno, contento, y al final Ferrovial sigue siendo una compañía española, pero una compañía obviamente muy internacional, y entendemos perfectamente el paso que dio.
1: Un par de apuntes más para terminar, Pablo. En primer lugar, antes hablabas tú de esas inteligencia artificial, las compañías norteamericanas, la valoración que quiere conseguir Anthropic, billonaria, para salir al mercado. ¿Seguimos o seguís apostando por este tipo de tecnológicas?
0: Seguimos. Fíjate, hablamos antes de que el VIX estaba en mínimos. O sea, que con todo lo que hemos tenido, con todos los resultados, con toda la financiación que ha sido y está siendo brutal. Ahora tenemos el caso de Nvidia con Goldman liderando la financiación.

0: de esos 500 mil millones de dólares, ¿no? Es decir, que la verdad es que podría haber dado mucho más susto, pero bueno, en algún momento vamos a tener otra vez alguno que saque la banderita del CAPEX y los retornos, pero es que los están teniendo. Es que Anthropic va a entrar en beneficios, si no ha entrado ya, justo ahora. Es decir, que estas compañías no son humo, son compañías que están generando muchas ventas. Como decíamos, Anthropic ha subido un 800% en tan solo 7-8 meses y también ha multiplicado por 2 OpenAI. Es decir, que son realidades. Otra cosa es que por el camino se nos van a quedar los segundones, eso seguro. Es decir, la gente va a querer apostar por los líderes y entre medio pues habrá algunos que se pongan la etiqueta de inteligencia artificial que van a sucumbir. Bueno, como en todas las megatendencias, ¿no? La cosa es estar selectivo, escuchar Capital Radio, estar atento a Divacons Alpha Value para ver dónde está la calidad de esas compañías. Pero yo creo que el movimiento tiene una atracción tan espectacular que, bueno, las valoraciones en algún caso pueden subir. Pero de momento, y lo hemos explicado mucho, el PER, que es muy sencillo, que digamos compara en el numerador las ventas con el denominador las expectativas a futuro de beneficios, es que el crecimiento del denominador es tan brutal que aunque hayan subido las acciones, no en el caso de Anthropic y OpenAI, que todavía no está listada, pero sí en el resto, no se han puesto mucho más caras, ¿no? Así que, bueno, hay que seguir disfrutando la fiesta y de momento, como siempre he dicho, ¿no? En los últimos años estamos de tecnología hasta las trancas. Haremos pequeños ajustes, ¿no? Porque es normal, pero ni el eclipse va a poder con esta fuerza de esta mega tendencia de la inteligencia artificial.
1: Hablabas efectivamente de la fiesta. Fiesta es la que muchos pueblos se celebra el 15 de agosto con esa asunción de la Virgen. Y te quería preguntar ya ahora sí la última por un sector, el de las aerolíneas. Vemos que solo AENA va a operar 22.400 vuelos este fin de semana con esos controles, por ejemplo, para Italia. ¿Cómo se ve? ¿Cómo veis en Divacons esa perspectiva del sector de las aerolíneas?
0: Bueno, nada más que hay que ver la evolución del sector. Lo que es el Travel and Leisure para el Stock 600 está en negativo en el año, menos 0,70. Hemos comentado muchas veces nuestro gusto por la tecnología. Como en febrero, a mitad de febrero, cuando navegaba el portaaviones en dirección al Golfo Pérsico, tomábamos petróleo, base resource, metales y minas, bancos y tecnología, están tirando del carro. ¿Y qué está abajo? Autos, que ya lo hemos dicho mil veces que hay que estar fuera con un menos 14,5, y uno de los peores sectores, además de los de consumo, está siendo el de ocio y viajes, ¿no? Es normal, precio del crudo subiendo, conflictos geopolíticos, el hub, digamos, en Dubái, en muchos de los sitios, ¿no? En Qatar, etcétera, pues hace que haya, digamos, menos vuelos, más riesgos, más costes, pues blanco y en botella, ¿no? Creo que no es el momento de estar en esos sectores, salvo por movimientos corporativos, como hemos visto en el caso de EasyJet. No tengo nada en las compañías, no tengo nada contra ellas. Hemos empezado a ver las huelgas clásicas de agosto, que son muy agradables con todos nosotros, los amigos pilotos. Nada nuevo bajo el sol, ¿verdad? Los catalizadores son muy claros. No encuentro drivers para entrar en el sector todavía.
1: Pues Pablo García, director de Divacons Alpha Value, más que panadero, casi vamos a dejarlo en repostero, con esos croissants que se hacen tan famosos en Francia. Así que muchísimas gracias y hasta la próxima.
0: Merci beaucoup. Au revoir.

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0: 9 y casi 23 minutos, hora antes en Canarias. El IBEX 35 se deja un 0,22%, 20.142 puntos. La bolsa de Frankfurt sube un 0,6%, el FT100 de Londres cae un 0,12%, París plano, el Eurostoxx 50 sube un 0,1% a 6.550 puntos. También tenemos que contarles esa noticia de que el gobierno ha decidido la extensión de la central nuclear de Ermarat hasta junio de 2030. Fuentes del MITECO, del Ministerio de Transición Ecológica y Reto Democrático, están diciendo a Capital Radio que el gobierno mantiene exactamente la misma posición que ha defendido siempre. Esta extensión, acotada y limitada, se otorga tras comprobar el cumplimiento de las tres condiciones establecidas. Primera, que es segura para las personas, así lo ha constatado el Consejo de Seguridad Nuclear, que no compromete la seguridad del suministro y que no tiene coste para los ciudadanos, porque las compañías propietarias habían reclamado bajadas de impuestos, se concede sin ningún tipo de rebaja fiscal ni contraprestación económica para Iberdrola, Naturgy y Endesa. Y también dice el Ministerio que la decisión se produce ponderando las circunstancias extraordinarias derivadas del conflicto de Oriente Medio y de la continuidad de la guerra de Ucrania. También apunta el Ministerio que la volatilidad y la incertidumbre son significativamente mayores a las anticipadas hace tan solo unos meses y que permite seguir protegiendo, dice, a la población. La apuesta del Gobierno por las renovables dice que permanece intacta y con esa ruta de clara y que el cierre de Almaraz en 2030 no compromete ese objetivo de penetración de las renovables y que no se altera la fecha de cese definitivo del conjunto del parque nuclear en 2035. Fuentes que acaban de darnos del Ministerio de Transición Ecológica a Capital Radio. Y esta música que nos pone Esther Lapaz nos lleva a la prensa. Vamos a hacer un repaso rápido. Dice Wall Street Journal cómo Trump y Elon Musk reavivaron una relación que parecía irreparable. Dice que Trump ordena la restauración de tecnología obsoleta en los portaaviones con un coste de miles de millones de años como catapultas de vapor. Y luego dice también Wall Street Journal que Claude desconoce la identidad de la esposa de Darío Amodei y su influencia en Anthropic. Darío Amodei es su CEO y que Estados Unidos envía un nuevo portaaviones en Oriente Medio, dice como adelanto exclusivo Financial Times. OpenAI y Anthropic se enfrascan en una guerra de precios mientras sus rivales chinos en IA ganan terreno. Dice que JP Morgan retiró su servicio bancario a Polymarket por esas preocupaciones regulatorios y también dice que el frenesí por la IA impulsa las valoraciones de empresas tecnológicas chinas a múltiplos de las de sus homólogos estadounidenses. En la prensa española, el diario Cinco Días dice que los supervisores europeos dejan sin licencia a un millar de empresas cripto, que Ferrovial dice adiós a la bolsa de Ámsterdam y que el encarecimiento del gasóleo obliga al gobierno a elevar la rebaja fiscal. Lo contábamos ayer, recuerden, cuando se publicaba el dato de IPC a las 9 de la mañana, 20 céntimos por litro para el gasoil solo, no para la gasolina, a partir del 1 de septiembre. En el Economista, Chain crece un 80% en España, pese a su frenazo a nivel global. El gigante online chino eleva sus ingresos en el país a unos 4.600 millones. Técnicas Reunidas Gas gana un contrato de gas.
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8: Y Esther La Paz en la parte técnica. Ya estamos aquí. Abrimos nuestro consultorio de bolsa 687-050600. También a través del chat de YouTube o de oyentes@capitalradio.es. Hoy nos acompaña el cofundador y CEO de Black Bank, que es Marc Ribes. Marc, ¿qué tal? Muy buenos días. ¿Cómo estás?
9: Muy buenos días. Muy bien. Muchas gracias por invitarme.
8: Pues gracias a ti por estar con nosotros. El IBEX 35, que llegó a caer un 0,3%, ahora está ya pues prácticamente plano. ¿Qué podemos esperar de esta sesión? Que yo creo que a partir de hoy y casi algunos días de la semana que viene son los de menor volumen del mercado.
9: Sí, la verdad que agosto es un mes, vamos a llamarle rarote, ¿no? Porque tenemos poco volumen de negociación, los movimientos a veces son un poco... se extrapolan y son un poco agresivos, ¿no? Tanto para las subidas como para las caídas. Pero yo me quedo con que hemos tenido una semana muy importante, una semana en la que ha salido todo bien. Hemos tenido unos datos de inflación muy buenos. Ayer se ratificaba con el PPI y un mercado laboral que se enfría. Tenemos que entender que la parte del mercado laboral, digamos que contra peor sea el dato, mejor en cuanto a lo que pensamos de la política monetaria, y que ese mal dato luego tiene sentido si la inflación no aprieta, porque si tenemos mal dato de empleo y luego tenemos inflación, el mal dato es mal dato. Pero sí, tuvimos un dato de enfriamiento de la economía, eso a los 3 disidentes de la Reserva Federal les quita argumentos, y el dato de inflación, pues sí, seguimos teniendo una inflación del 3,4%, pero la subyacente, quitando el petróleo, 2,5%, ya estamos cerca de ese objetivo del 2%, y el PPI también, estamos al 4,7%, que es un dato importante, pero quedaban cero en el mensual, lo cual parece que se amortigua la inflación sin ser dramático, y creo que la semana muy favorable para los datos, y así se celebró en el S&P 500 con sus máximos históricos.
8: Efectivamente. Pues, bueno, una pregunta. ¿Puede haber algún, no lo sé, decir nubarrón con la renta fija, con esa subasta que vimos ayer, 25.000 millones, bono americano a 30 años al 5,21, su mayor nivel desde 2001? Recordamos que además Estados Unidos debe tener una deuda de 30 o 32 billones de dólares.
9: Sí. A ver, nosotros cuando hablamos de precisamente eso, ¿no?, que son buenos datos en el corto plazo, porque el mercado tiene dudas a corto plazo sobre lo que vaya a hacer Kevin Warsh, sigo insistiendo en que estamos 3,4% inflación, 4,7% PPI y 2,5% la subyacente. Es decir, que el 2% tampoco sería meritorio, ¿no? Sería un objetivo de mínimos y no estamos en él. Eso quiere decir que sí, las empresas ganan más, que el fantasma de la estanflación se modera, pero también sabemos que lo que sujeta a esto, como bien dices, es la deuda, no solamente la americana, sino la japonesa, que pasa con el dólar yen. Y todo eso nos hace pensar a nosotros en Black Bear que es momento de ser precavidos, ¿no? Es momento que carteras agresivas estén un 80% invertido, es momento que defendemos activos muy caros y es momento que busquemos valoraciones muy baratas y atractivas, que las hay, porque en cualquier momento todo esto se puede desmontar. Evidentemente no podemos estar fuera del mercado, pero sí que hay que tener cierto sesgo defensivo porque creo que estamos en un mercado muy maduro.
8: Pues así vamos a analizar el mercado, así lo ve Mar Rives, y ahora vamos a ir con consultas que nos han llegado a través del WhatsApp 687050600, del correo electrónico, y luego tenemos muchísimas por el chat de YouTube, que es donde empezamos. Luis nos pregunta, Deutsche Börse, compradas a 242 euros, se está comportando bien, ¿dónde pondría un stop y qué objetivos le ve? Muchas gracias. La Deutsche Börse, la bolsa alemana, que hoy la veía, la contaba yo al principio en la apertura, porque estaba subiendo pues casi un 1%, a 273 está ahora mismo, y la compró el oyente a 242.
9: Sí, la verdad que tenemos en pantalla pues lo típico, ¿no? Proceso alcista, corrección, continuación del precio. Nosotros compramos por ahí a un precio parecido después de esta figura de continuación, la tenemos en posición, así que le voy a explicar lo que nosotros vamos a hacer. A nosotros lo que nos gusta siempre no es poner objetivos por arriba, porque sabemos que esto va de tendencias, el precio se mueve con tendencias y al final el resultado consiste, cuando hacemos este tipo de operativa de momento, en que si saltan los stops tengamos pérdidas muy acotadas siempre que sean del mismo tamaño, ¿no? Con un tamaño de posición pues 0,10, 0,15% y dejar correr las tendencias. Y eso es lo que hacemos. Nosotros estamos utilizando en este momento de mercado una media móvil diaria de 30 sesiones para defender las posiciones y cada día la ajustamos. Podría poner el mismo indicador o simplemente seguir los mínimos. Si el precio hace nuevos máximos, subir el stop de los 262 a los 270, pero es un valor alcista que lo único que tiene que hacer es dejar correr la tendencia y cuando la tendencia se discuta, salimos, recogemos beneficios, guardamos el dinero y seguimos con esa idea que te explicaba al principio de tener cierto sesgo defensivo, de no querer correr, de buscar tendencias, pero ir guardando dinero y ser muy selectivos a la hora de entrar.
8: Pues ahí está la respuesta. Entonces, en ese sentido, por terminar con este valor, con la Deutsche Börse, ¿un stop? ¿Le damos un nivel?
9: Sí, yo lo pondría ahora, si quiero, un nivel 263,5.
8: Pues 263,5. Pues vamos con una nota de voz al WhatsApp, al 687-0506-00. Dale, Esther, a ver qué nos preguntan.
10: Amigos de Capital Radio, mi pregunta para el analista es en relación a Applied Optoelectronics, AAOI, en el mercado americano. Parece que ayer hizo una vela fea, está rebotando con una resistencia que tiene en torno a los 140 y muchos 150, y con el gesto de ayer parece que puede ir a cerrar el gap que tiene en los 107-108. Es una acción muy volátil, pero bueno, a ver qué opina el analista y qué proyección le ve. Venga, un saludo, muchas gracias.
8: Muchas gracias a usted por decirnos esta empresa. ¿Cómo la ves con esa vela que dice que hizo muy fea?
9: Bueno, yo no le prestaría tanta atención a estos movimientos que hace, ¿no? Porque muchas veces nos nubla un poco nuestro objetivo, que no es otro que gestionar la posición. Luego lo que vaya a hacer el precio es cuestión del precio. Y por eso la respuesta que le daré no es tanto enfocado a si cerrará el gap o no cerrará, porque eso no lo sabemos. Lo que sí sabemos es que el precio, fíjate que viene de un boom después de resultados por la coletilla de inteligencia artificial y luego toda la corrección que hemos vivido en este momento. Esta semana pasada hemos tenido un rebote muy importante de muchos de los valores que venían con caídas muy fuertes, una caída de un 70%, yo no lo consideraría una corrección, y lo que está haciendo el precio ahora es rebotar y girar. Entonces, yo no miraría si cerrará el gap para volver a subir, porque esto es condicionarte a espero que cierre el gap para ver si sigue subiendo. yo lo que haría es deshacer posición, porque este es un valor que lo que ha hecho rebotar, que ahora mismo después de caer un 70%, sí, rebotó con cierta contundencia la semana pasada, pero el riesgo de que recaiga a los mínimos sigue siendo alto. Así que aprovechar el rebote la semana pasada para deshacer.
8: Pues esa es la nota que nos llegaba al 687-050600. Mira, otro que tiene un ticker que empieza igual. Buenos días, quería preguntar a Mark Rivers por su opinión sobre las acciones de Alcoa para las próximas semanas. Las tengo compradas a 51 euros. Alcoa, que entiendo que si son en euros será la que cotiza en Alemania, ¿puede ser? Si no serían pues, o si no serían en dólares.
9: Sí, yo
8: bueno, está en 49,60 más o menos cerró ayer y nos dice que las tenía 51, o sea que será dólares la Alcoa americana.
9: Sí, yo creo que sí. Un poco lo mismo, fíjate que volvemos a lo mismo, es que una caída de un 50% no es una corrección, ¿no? Las correcciones son para comprarlas, pero cuando te cae un 50 o un 70%, llamarle corrección es mucho llamar. Y claro, pierdes todos los soportes, la secuencia de impulso-corrección se trunca totalmente por debajo de las medias móviles. Esto ya es un valor que quizás se puede medio recuperar, pero llamarlo alcista ya no, ¿no? Y en ese entorno lo que hace el precio es rebotar, acercarse a ese punto del 51. Yo no sé si compró en el rebote o no. Si compró en 51, pues tiene que ser exigente y seguir el plan, que es ponerse el stop en la zona del mínimo de estos días, que es 42.50. Si no pierde este mínimo, puede amplificar el rebote. Pero yo siempre digo una cosa, cuando cambia el sesgo del valor, o sea, de la cotización, ya no buscamos que el precio vuelva a los máximos, ¿eh? Lo que buscamos es un rebote, y los rebotes son un tercio, a mitad, dos tercios de todo este movimiento. O sea que aquí el objetivo máximo razonable sería un 62, que está bien, pero que tengan en consideración estos detalles. Buscamos un rebote, nos defendemos en el mínimo anterior, 42.50, con un stop loss.
8: Pues otra resulta más. Bueno, seguimos. Le he dicho a Esther, no, le engaño, no vamos al WhatsApp porque nos preguntan por otra en Nasdaq. Nos dice, ¿puede ser que IREN, que es así el ticker también del Nasdaq, se esté recuperando de la caída previa? Es que me venía bien por lo que venías comentando tanto de Alcoa como de la anterior, de Applied Optical.
9: Sí, además aquí es un tema interesante porque pasó todo el tema del fondo este, del Situational Awareness, que evidentemente cuando el mercado también tiene esas cosas, que el mercado a veces si ve que hay una posición apalancada y puede ganar dinero, huele la sangre y va por ello. Y eso es lo que pasó, uno de los margin calls más fatales de la historia de los mercados. Y la pregunta es, después de quitarse el lastre de la deuda de este fondo, ¿va a ser capaz el mercado de recuperar en este tipo de compañías relacionadas con la inteligencia artificial? Puede ser, pero yo lo veo más de momento como un rebote post-evento y que hay que evaluar esta corrección de estas semanas para ver si realmente podemos comprar no solo IREN, sino Bloom Energy, SanDisk y este tipo de compañías. Pero yo no me precipitaría.
8: Así que paciencia con IREN, este título relacionado pues con tecnología, con IA, con Bitcoin. Ahora sí, vamos con el 687-050600.
11: Hola, buenos días desde Valencia. Mira, me gustaría hacer la consulta sobre Bloom Energy, comprada a $195. Y saber qué opinión es la vuestra. Muchas gracias.
8: Pues Blue Energy, tú fíjate que vamos a ver si tenemos alguna del IBEX o de Europa. Estamos muy centrados hoy en el mercado norteamericano. ¿La tienes por ahí?
9: Sí, sí, sí. Bueno, te estaba comentando justo esto, ¿no? De estas compañías de la cartera esta, del fondo. Y sí, es el hype del mercado, entonces es normal que preguntemos y nos cuestionemos. Pero volvemos a lo mismo. Fíjate, una caída de un 55%, yo no me precipitaría. Es cierto, cogiendo ahora el gráfico diario un poco y haciendo el seguimiento, que esta pauta que vemos a muy corto plazo nos puede hacer pensar que se ha acabado todo. Y puede ser, ¿eh? Porque una vez se ha quitado de encima el apalancamiento del fondo, puede pasar. Pero también hago una pregunta y es, ¿qué es lo que impulsó estos valores tanto? El fondo. Entonces, el fondo no está para lo bueno, pero tampoco para lo malo, ¿no? Yo esperaré que realmente este patrón tenga consistencia y que lo que vimos los últimos dos días se tiene que confirmar con un gap de escape y que el precio realmente nos diga, hey, voy ¿no? a por la recuperación. De momento, yo no me fío. Quizás si quiera algo más concreto, cierres por encima de los $250 es para pensarlo.
8: Pues bueno, la siguiente también era sobre el Nasdaq, me da salto, que es Supermicro, luego vamos por ella para ir a una que acaba de entrar en Farmamar, que ¿cómo lo vemos? La antigua Celtia, que somos de aquí ya más antiguos, la empresa Biotech.
9: Biotech, que en su día mata moscas.
8: Sí, ahí tenemos. ¿Cómo se llamaba? El ZZ este, ¿no?
9: Sí.
8: Eso es.
9: Poco se habla de eso. Qué gran evolución de las compañías.
8: Sí.
9: Pues ahí la tenemos. Fíjate, un gran proceso lateral. Muchos fans de Farmamar respecto al potencial de la compañía. Al final siempre es qué pesa más, ¿no? Si el hecho de que el precio se sujeta en soporte después de la supercaída o esta vela tan tenebrosa que bueno, yo me quedo con eso, que el precio cae con mucha contundencia, es incapaz de hacer nuevos máximos. Y los rebotes, ya ves, le cuesta. Pero lo cierto es que resiste. Como está en un rango, vamos a dejarlo ahí. Compro soporte, vendo resistencia. Como está en mitad de camino, pues mantener si se está dentro. Con stop quizás en 79. Y si se está fuera, pues seguimos estando fuera.
8: Uh-huh. Nos decía que acababa de entrar. O sea que a lo mejor ayer o antes de ayer puede mantener un poquito, por lo que nos dice Mar River. Que vamos a irnos también al correo electrónico oyentes@capitalradio.es y nos preguntan por Safran, que tiene acciones y pregunta, fíjate, por un posible nivel de salida de la compañía.
9: Sí, bueno, vamos a ver.
8: La francesa. Está a 359.
9: Parece que se está calentando un poco otra vez el sector defensa en Europa. Valor que testea la zona de máximos. Está ahí, hizo máximos, hubo una primera repulsión, está ahí. Al final es un valor que podemos mantener en posición porque está en máximos de 52 semanas, a pesar de que bueno, no está en sus máximos, pero queda toda la sesión de hoy. Y sí podemos poner un stop en la zona de 320, que es un nivel que no debería de perder si es que el precio quiere seguir impulsándose. Pero sí que parece que hay energía renovada en el sectorial, así que mantener Safran.
8: Pues al oyente del correo electrónico, volvemos al chat de YouTube y como decía me había saltado una por no meter todas del Nasdaq, que era Supermicro, que es otra empresa de las que están desatadas con la tecnología.
9: Sí, la verdad que
8: Supermicro Computer.
9: Sí. Bueno, fíjate que el precio pues marca el típico, ¿no? El típico patrón de que el precio le cuesta hacer nuevos máximos. Rebota con mucha contundencia, le cuesta hacer muchos máximos. En estos casos, fíjate que es mucho pensar que la pregunta es, si compramos ahora, después de este rebote el precio de un 70%, ¿el precio va a ser capaz de romper esta resistencia o de esta secuencia negativa? No lo sabemos. Entonces, casi es mejor esperar que el precio realmente nos diga, hey, aquí hay algo que realmente seduce el mercado, porque es que si no, es como que no aprendemos. Cada vez que salta el rebote compramos y luego el precio vuelve a esta zona de soporte, y fíjate que son años, ¿eh? Así que es un valor a descartar. Es más, si ha comprado por debajo, yo ya estaría pensando en vender.
8: Sí, se verá ahí en el gráfico la tendencia a nuestros oyentes que nos ven a través del chat de YouTube, que es claramente descendente. Y también a través del correo electrónico, que si no lo olvido, nos preguntan cómo ve Mar Rives las próximas salidas a bolsa de Anthropic y de OpenAI.
9: Pues mira, si luego tenemos minuto de oro...
8: Sí, bueno, vale, pues nos callamos. Ya está, todo dicho. Vamos con el... hemos hecho Supermicro, la siguiente era la de Farmamar. Buenos días, por favor, ¿puede analizar Dell? ¿Es posible que dé una entrada por el análisis técnico y le preocupa lo que ya ha subido en poco tiempo? Creo que Mar Rives sabe valorar muy bien esto. Ahí te ponen presión.
9: Sí, no, al final siempre, el tema siempre tiene el equilibrio, es decir, por fundamentales pensar a largo plazo en Dell, pues no, pero cuando compramos por fundamentales algo que ha caído, pues evidentemente tampoco hay que esperar nada a corto plazo, porque la tendencia es bajista por algo y es muy difícil que cambie, ¿no? En estos casos hay que buscar momento y la fuerza técnica está, la ruptura está. El tema es, este breakout es para comprar después de 2 semanas y ahí lo que define la posición es el stop. Si tú te quieres poner un stop por debajo del nivel de ruptura, que es un 12%, bueno, lo podemos meter con pinzas, pero cualquier corrección te va a sacar sin que cambie el escenario técnico. Lo ideal es aquí. Y el problema es que muchos libros de análisis técnico nos hablan del breakout como punto de compra y yo no estoy de acuerdo. Yo prefiero comprar el contraataque porque operativamente no es lo mismo ponerte un stop aquí justo y que el precio haga un throwback y te saque que tú poner un stop debajo de la zona de soportes porque es más efectivo y luego la rentabilidad cambia mucho porque el stop es más ceñido y cuando hay el breakout el precio te está dando una rentabilidad de riesgo mucho más elevada. Y además, cuando el precio va a la resistencia, puede fallar el breakout, te permite a ti proteger la posición en soporte. Así que yo creo que el contraataque es mucho mejor que la ruptura, porque la ruptura no te da más opción a que el precio, realmente la ruptura sea buena y se escarpe, porque cualquier corrección y meter un stop al 20%, yo no lo recomiendo, me parece un poco exagerado. Así que buscaría otro valor. Lo suyo hubiese sido entrar la semana pasada.
8: Uh-huh. Son las 10 menos 10. Es increíble la cantidad de consultas que estamos teniendo a través del chat de YouTube. Y estaba intentando agrupar un poco o ver. Y es que tenemos, si no he contado mal, 4 sobre Iberdrola. Nos dice desde cómo le gustaría para entrar. Otro que nos dice que tiene ligeras pérdidas. Otro nos pregunta si habíamos hablado ya de Iberdrola. ¿Qué podemos decir? Que, por cierto, voy a recordar una de las noticias del día. Al final, el gobierno ha autorizado la prórroga de la central nuclear de Almaraz, de Iberdrola, de Naturgy y de Endesa, hasta 2030. Pero aspecto técnico nos centramos. Iberdrola, Marc.
9: Vale, pues sí, aprovechamos la corrección para comprar. Stop en 18,5. No sé si va a subir o no, pero si alguien quiere comprar Iberdrola, es momento de hacerlo.
8: Ya está, así, rápido. Conciso para que entren más consultas. La siguiente también nos preguntaba por Iberdrola. Marc dice que tiene, bueno, nos decía que estaba en Iberdrola con ligeras pérdidas y también nos pide SACIR.
9: Venga. Bueno, Iberdrola que mantenga, pues, al final no sabemos hasta dónde puede llegar, pero no hay patrón alguno para pensar que lo que ha pasado los últimos meses siga pasando, que son nuevos máximos. SACIR igual. En este caso sí que es cierto que la corrección es un poco más agresiva, pero bueno, podemos poner el stop en la zona del 4,25 y ver si después de esta corrección el precio sigue teniendo ganas de seguir subiendo. Así que nos defendemos en el mínimo y dejamos correr la tendencia. Uh-huh.
8: Pues otra consulta a través del chat de YouTube nos pregunta por dos valores. Como hay muchas, te dejo que elijas uno de los dos que nos pregunta. Ferrari y la otra Lotus Bakeries. Supongo que será la panadería, no sé si es la de las que hace las galletas.
9: Esa. Es una empresa que a mí me tiene fascinado. Pues bueno, sí, mira, RACE fácil. Ahí tenemos la cotización, parece que se da la vuelta, con lo cual mantener, volvemos a lo mismo, comprar ahora que se ha ido, pues no, hay que anticiparse los hechos, hay que comprar contra natura. Cuando nos duele el estómago hay que apretar los dientes y comprar. Cuando es fácil ya normalmente vamos tarde. Y Lotus Bakeries es una compañía también, fíjate que es excepcional, su momento de compra fue, pues, aquí, en esta corrección. Y sí. Yo no lo hice, y la sigo, porque me tiene fascinado, pero bueno, a veces las cosas se pueden hacer, a veces no. Y también mantener claramente, pero para comprar vamos tarde.
8: Vale, pues ahí está la respuesta a los oyentes. Y luego, buenos días, nos dice Lucas, estoy con ligeras ganancias en CHAP y en Visa del sector financiero, si le podemos dar... niveles, CHAP, que si no lo digo mal, igual meto la pata, creo que es una aseguradora.
9: Sí, CHAP, sí, exactamente. Que es, el ticker es CB. Bueno, un poco lo mismo, Visa mantener, está en zona de resistencias, mucho tiempo que no estaba en este nivel, se ha recuperado bien, ¿va a romper esta resistencia y va a escalar la tendencia? Pues lo sabremos con el paso del tiempo. Comprar una resistencia no suele ser adecuado, así que puestos donde estamos, si se está dentro, yo le daría la opción a ver si lo hace. Y si se está fuera, esperaría que rompa resistencia para pensar si nos incorporamos en Visa. Desde luego, una excelente compañía. Y en el caso de CHAP, compañía aseguradora, también está fuerte el sector, patrón parecido a Iberdrola, patrón parecido a SACIR, con lo cual, mismo argumento, buscamos stop debajo del mínimo que marca el arranque en tendencia, en torno a los 210, y mantenemos posición.
8: Una más. A ver, nos dice, buenos días, ¿podría darme precio objetivo para HBX? Estoy dentro con pequeñas ganancias. Gracias. HBX supongo que será la española. De software.
9: Sí, parece que sí. Bueno, a ver, ligeras ganancias. Me gustaría saber que son ligeras, pero...
8: no sé, supongo que será, no sé, vamos a por menos de un 10%.
9: Por sí, decir una cifra. Te puedes poner el stop en 6,67. Si has comprado por ahí, protege el capital, quizás un poquito más, podemos apurar al 7 y ver, no le veo fuerza al valor para escaparse, el patrón está ahí, bueno, que lo valore. Yo probablemente, pues, hombre, si gana un 2-3%, pues pondría el stop por debajo en el mínimo y a ver qué pasa, ¿no? En 6,50. Si ha comprado en 7, más o menos, pues que defienda el capital y que se dedique a buscar otras cosas y aquí que deje que pase el tiempo y veremos.
8: Y la última. Hola, buenos días. Tengo IBM en cartera con pérdidas. Me gustaría pedirle al experto que la analiza y que me diga un posible punto de salida. Si vamos con pérdidas ya, a ver, ¿qué le podemos decir a IBM?
9: Pues muy conforme lo que dices, ¿no? Si vamos con pérdidas ya, fíjate, lo que es la psicología en la operativa de que poco hablamos, ¿no? Hablamos de niveles y esas cosas, y es que la psicología lo es todo. O sea, al final, el planteamiento de la operativa es malo, ¿no? Porque si vienes de...
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1: Son las 10 de la mañana, hora central europea, las 9 en Canarias.
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1: Buenos días. El gobierno extenderá la vida útil de la central nuclear de Almaraz hasta al menos el 8 de junio de 2030. Así lo publica hoy el Boletín Oficial del Estado. El Ministerio para la Transición Ecológica y Reto Demográfico ha renovado la autorización de explotación para las unidades 1 y 2 y se modifica el calendario que tenía previsto el cierre de la primera, del primer reactor en 2027 y del segundo en 2028. La decisión del Ministerio pone así fin a un trámite que oficialmente daba comienzo en octubre del 25, cuando las tres propietarias de la planta, Iberdrola, Endesa y Naturgy, acordaron pedir formalmente la prórroga. Según el escrito, la ampliación está sujeta al cumplimiento estricto de las condiciones e instrucciones de seguridad dictados por el Consejo de Seguridad Nuclear, que ya emitió el pasado 16 de julio un informe favorable a la renovación solicitada, condicionado al cumplimiento de los límites y exigencias de seguridad nuclear y protección radiológica recogidos en la orden. En cualquier caso, el Ministerio justifica que ha tomado esta decisión atendiendo al contexto energético actual y la volatilidad del precio de gas derivado de la guerra de Irán. La presidenta de la Junta de Extremadura, María Guardiola, ha celebrado la decisión del gobierno. Dice que da certidumbre a una comarca y protege miles de empleos. A través de sus redes sociales afirma que así la central seguirá latiendo una parte esencial de la tierra. Pues esa es una de las noticias de la mañana, sin duda, y en relación con la energía y el proceso de descarbonización de uno de los sectores más difícil para hacerlo, como es el de la aviación. Hemos hablado esta mañana con el decano del Colegio Oficial de Ingenieros Aeronáuticos de España y presidente de la Asociación de Ingenieros Aeronáuticos, José Manuel Gese, que también fue director de Medio Ambiente de AENA o director de Madrid Barajas. Nos ha explicado que la mejor forma es el combustible sostenible de aviación, el SAF, y que ello tiene mucha importancia para ese proceso de llegar al 2050 con cero emisiones.
2: La gran ventaja del SAF es que no requiere ninguna modificación en los motores actuales ni en las redes de distribución de los aeropuertos, con lo cual es utilizable e inmediato. El avance que hay que hacer es que actualmente la mayor producción de SAF es SAF no sintético y hay que empujar y apoyar la creación de SAF sintético a través del uso del hidrógeno, lo cual permite una reducción mucho más importante de las emisiones de CO2 y sobre todo la capacidad de producir y escalar la producción a los volúmenes que necesita la industria.
1: Los datos que maneja el Colegio de Ingenieros Aeronáuticos dicen que sustituir todos los vuelos domésticos con alternativa de tren de menos de 3 horas, como quiere el gobierno, solo reduciría el 0,05% de las emisiones totales de CO2 en España y el 0,08% si se amplía a 4 horas.
2: Nadie vuela de Zaragoza a Madrid, ni de Zaragoza a Valencia, ni casi, si me apura, de Madrid a Barcelona o de Barcelona a Madrid. ¿Por qué? Pues porque consideran que el tren es más eficiente, que el tren de alguna forma les garantiza cierta puntualidad y cierta comodidad en el viaje que van a hacer y deciden utilizar el tren en lugar del avión, lo cual lleva al camino lógico, que es que en vuelos de corta distancia el avión, si tiene una alternativa razonable, no es eficiente.
1: Un par de datos de la mañana. La afiliación media de extranjeros sube en julio en 66.000 cotizantes respecto al mes anterior. Es un 2% más y se sitúa en un nuevo máximo histórico de algo más de 3 millones y medio de ocupados, según ha informado esta mañana el Ministerio de Seguridad Social. A 30 de julio, el número de personas extranjeras que figuraban en alta en el proceso de regularización supera las 262.000. Los países con más presencia en España, extranjeros, son Marruecos, Colombia, Rumanía, Venezuela, Italia, China, Perú y Ucrania.
0: Claves del mercado.
1: El IBEX 35 se deja un 0,23%, 20.122 puntos en la bolsa alemana, la subida es del 0,7%, Londres se deja un 0,35% y París un 0,13%, el Eurostoxx 50 arriba un 0,15% a 6.555 puntos. Dentro del IBEX 35 destaca la subida de Indra del 2,3%, Amadeus un 2% y luego ya un 0,7% el Sabadell y Repsol, ya un 0,5% Mapfre. La mayor caída para Solaria del 1,7%, lo mismo que ACS, un 1,3%. fondos recortan Grifols y Sacyr, y también prácticamente Ferrovial en Merlin, y Endesa baja más del 1%.
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1: ¿Qué tal? Muy buenos días. Las 10 y 5, las 9 y 5 en las Islas Canarias. Actualidad, todo lo que ustedes quieran en el mundo de la salud y la sanidad. Esta semana ha sido muy intensa, por definirlo de alguna manera, en torno al absentismo y las bajas laborales en España. El pasado martes, Alberto Núñez Feijóo, presidente del Partido Popular, calificaba el absentismo como un cáncer que no podemos pagar.
2: Que una persona que no va a trabajar cobre lo mismo que cuando va a trabajar, pues, ¿qué quieren que les diga? Si además la administración pública considera que un ciudadano puede darse de baja y no ir a trabajar sin justificación y sigue teniendo el mismo sueldo y las mismas prestaciones, pues entonces pasa lo que ocurre, pero este absentismo no se sostiene. Aquí debemos, con o sin acuerdo, sentar a la patronal y a los sindicatos y tomar una decisión con el absentismo. Esto es un cáncer que no podemos pagar.
1: Bueno, lo dijo en el Círculo de Empresarios Vascos de Bilbao, unas palabras que, más allá del revuelo causado por el uso quizás inadecuado del concepto del cáncer, exponen una situación que cuesta más de 30.000 millones de euros al año. Feijóo fue especialmente contundente al cuestionar el modelo actual de prestaciones por incapacidad temporal, por lo que planteó que quienes no van a trabajar no deben cobrar el 100% de su sueldo, tal y como marcan los convenios que complementan el salario de trabajadores en situación de IT. Han sido muchas las críticas. Según el último informe de Randstad Research sobre el absentismo laboral publicado esta semana, en el primer trimestre del año hemos alcanzado en España el 7,2% de las horas pactadas. De estas, el absentismo por incapacidad temporal supuso, fíjese qué dato, el 7,2 antes, el 5,6% de las horas pactadas. Si bajamos la estadística al terreno numérico, vemos que más de 1,6 millones de personas se ausentan de media cada día a sus puestos de trabajo. El debate no es baladí, ¿eh? Y lo venimos hablando desde la salud, desde los recursos humanos, desde hace, yo diría, que muchos meses, y pone de relieve como uno de los problemas de las elevadas tasas de absentismo, la saturación de la sanidad pública con listas de espera quirúrgicas que superan los 850.000 pacientes, según cifras del propio Ministerio de Sanidad. A esto se le une la falta de rehabilitación y pruebas diagnósticas también, que alargan las incapacidades. Mucho sobre lo que hablar hoy en el primer café de la mañana con Nacho Nieto, con Antonio Burgueño, con el doctor Ignacio Guerrero, enseguida en tertulia. En un momento, amigos y amigas, en el que pasamos ahora a otro de los grandes temas que está marcando, digamos, la agenda sanitaria de este 2026, que es el Estatuto Marco. Los médicos han protagonizado ya 5 semanas de paros nacionales y amenazan con convocar una huelga indefinida tras el verano si no mejoran sus condiciones laborales a través de un estatuto propio. Los colectivos médicos han llegado a decir que la ministra de Sanidad ya no es una interlocutora válida y a reclamar la intervención directa del presidente Pedro Sánchez. Desde el gabinete de presidencia del gobierno las respuestas han sido claras. Pedro Sánchez no iba a intervenir y no lo hará, han dicho, porque el Ministerio de Sanidad es el interlocutor competente. A ver cómo se aclaran, digo, entre el presidente, el ministerio, presidente, y entre el presidente, el ministerio y los sindicatos. El consejero de Sanidad, por ejemplo, de Castilla-La Mancha, Jesús Fernández Sanz, ha sido especialmente crítico con toda esta situación, hasta el punto de pedir durante su intervención en un desayuno informativo retirar la propuesta actual de reforma del Estatuto Marco. Seguro que alguno de estos asuntos va a salir hoy viernes, porque el Ministerio de Sanidad reúne a los 17 comunidades autónomas en una nueva sesión del Consejo Interterritorial del Sistema Nacional de Salud. Luego repasamos el orden del día de este, que no tiene desperdicio, de este interterritorial, un órgano que en teoría debería ser, amigos y amigas, el espacio de consenso y coordinación entre el gobierno central y los territorios, porque todo redunda en la sanidad y en nuestra salud, en los hospitales, en las regiones, la coordinación, pero la realidad es muy, muy distinta, aunque la agenda incluye aspectos técnicos como la financiación del marco estratégico de atención primaria, la ampliación de la cartera común de servicios de salud bucodental y el plazo de ejecución. Detrás de todo este orden del día hay un escenario de tensión que se traslada Pues, ¿qué quieren que les diga? A las listas de espera, que van aumentando, a los problemas internos que nos comunican en los hospitales, de no poder operar, estar pendiente un médico pero no tener anestesista a través de las huelgas de los médicos, en desencuentros sobre el Estatuto Marco, sobre la Ley de Gestión Pública, cheques competenciales o en el propio reparto de fondos que han generado un caldo de cultivo que hacen presagiar otras reuniones turbulentas del Ministerio. Hoy, viernes, se reúnen dentro de un rato y va a haber tensión y vamos a estar informados de todo y si hubiera alguna noticia a lo largo de este programa hasta las 11. Nos vamos al primer café de la mañana para comentar muchas cosas, además de esas. Vamos a hablar de cuestiones interesantísimas con la Sociedad Española de Directivos de Salud a partir de las 10:30 de la mañana. Saludo a esta hora de la mañana a Antonio Burgueño, director de Enclave Salud, del Proyecto Venturi, también con tertulio habitual de este programa. Querido Antonio, ¿cómo estás? Muy buenos días, bienvenido.
3: Buenos días, aquí estamos, buenos días.
1: Muchísimas gracias. Saludo también a Nacho Nieto, experto en políticas sanitarias y ex consejero de salud de La Rioja. Querido Nacho, ¿cómo estás? Muy buenos días, bienvenido.
4: Buenos días, Fran, buenos días, Antonio.
1: Bueno, pues enseguida cuando esté el doctor Ignacio Guerrero me avisáis si se incorpora a este primer café de la mañana. Bueno, no sé si utilizáis, no sé si habéis puesto azúcar en el café o no, pero no sé si de otra forma puede parecer muy amargo el café de la mañana a tenor de todos los comentarios. ¿Por dónde empezamos, Nacho?
4: El café sin azúcar es mucho menos amargo que la realidad, o sea que no hace falta. Bueno,
1: bajas, de bajas laborales, declaraciones pues bueno, de Feijóo, que lo hemos escuchado.
4: Sí,
5: pues ya estoy conectado aquí.
1: Sí, ya tenemos a Ignacio Guerrero, que aparece por ahí. Doctor, muy buenos días, bienvenido.
5: Muy buenos días.

0: problema que tenemos actualmente. Los números de verdad que de alguna manera asustan, bueno, de alguna no, asustan de una manera muy importante, porque ese absentismo de que 1.600.000 personas trabajen, cada día no trabajen, no acudan a su puesto de trabajo, de las cuales 1.200.000 son por bajas laborales. Hay un consenso bastante amplio entre expertos, catedráticos, incluso políticos que han tenido responsabilidades en materia de trabajo, en que esto es totalmente inasumible, que además no está de ninguna manera justificado. Y aparte de las cifras que se han dicho muchas veces, incluso el hecho de que en muchas ocasiones las bajas laborales se están utilizando para resolver otros problemas que tenían que tener la solución incluso en otros campos, como sería en el campo social. Se producen muchas bajas laborales también. Puede parecer una barbaridad lo que voy a decir, pero está constatado, porque hay necesidad de atender a un familiar o cosas parecidas, y que sin embargo no se puede hacer por los conductos que debían ser los habituales. Entonces, en este contexto, ayer el señor Feijóo, Núñez Feijóo, lo pudo decir mejor o peor. Lo dijo como seguramente lo ha oído decir también muchas veces a otras personas en muy distintos ámbitos. Y fíjate la que se ha armado.
1: Sí, sí.
0: Yo no lo acabo de entender. Yo cuando lo vi dije, bueno, ¿qué ocasión les ha dado? Dice, ¿cuál ha sido su mayor fallo? Darles esta ocasión para que así se puedan olvidar de las cosas importantes que existen sobre la mesa política de este país, y no nos dediquemos y no hablemos de esos temas y salgamos con otras cuestiones encima para no solucionarlas, para complicarlas o para revolverlas más, lo cual es bastante habitual, ¿no? En fin, ¿dónde está la realidad y la verdad de este asunto? Pues podemos verlo, porque es bastante clara.
1: Uh-huh. Antonio, sí. Ignacio, ¿qué comentáis sobre esto?
2: Yo creo que por una vez, ha hecho más veces, pero en este caso siempre se le critica a los que quieren criticarle al PP. De decir lo que es conveniente, esta vez ha dicho lo que no era conveniente. Pero que es una realidad a todas voces. La baja laboral no puede seguir así, como está diciendo Nacho. Ha puesto el dedo de la llaga. Algunos se han puesto nerviosos, que si lo ha pedido contra los médicos, no contra los médicos, qué criterio médico. Bajas laborales, muchas están justificadas, pero otras son un cachondeo. Y hay médicos en un colectivo, hay de todo, como en botica, y en un colectivo la gran mayoría trabaja con rigor, y otros, pues este tema, pues se lo toma con menos seriedad, porque al final ir a una decisión a favor del patrono o a favor del trabajador, pues tiene a favor del trabajador, porque cuando la gran mayoría, con muchas, el crecimiento está viniendo por trastornos mentales, que es un criterio muy subjetivo, que el crecimiento, la baja laboral es por problemas de salud mental, tengo el dato, crece entre 20, 24 y 72%. Llegando a 640.000. ¿Por qué? Pues eso es muy relativo, no está comprobado, no es un hecho objetivable. Por lo tanto, pues ahí ya es un criterio subjetivo incluso para el médico. Y no hay una prueba diagnóstica. Entonces, aquí donde está la madre del cordero. Que puede ser verdad que haya un cierto nivel de depresión, de malestar, y entonces entraremos en otro debate, que si la salud mental en el trabajo, que sí, que podemos entrar en ese debate también. Pero evidentemente, aquí esto no es que todo el mundo esté tan malo como para venir a trabajar. Por lo tanto,
3: oye, pero Antonio, pero estaréis de acuerdo.
2: Y esto lo he sufrido como empresario de residencias, unas bajas inverosímiles, pero totalmente inverosímiles. Y dices, esto es impresionante.
3: Antonio y Nacho, estaréis de acuerdo conmigo en que en este país, en España, ahora mismo, no se puede sacar ningún tema sin que se establezca una vez más la política de trincheras, todos contra todos, y aquí no podemos sacar ningún tema.
2: Por supuesto,
3: yo desde la...
2: Es que, Antonio, fíjate, lo que acabo que de decir... Hablo... Perdona, Nacho, ya te dejo hablar.
1: Uno a uno.
2: Ya te dejo hablar. Es que quiero dejar un punto claro. Alguno puede decir, Antonio está contra los médicos, ni mucho menos a favor de la profesión, pero en todo claro. El colectivo hay de todo. Y claro,
3: pero fíjate, Fíjate, vamos a enfocarlo de otra manera. Hay un

0: problema, vamos a actuar como médicos, como actúa un médico cuando diagnostica una enfermedad y un problema. Pero señores, ¿no nos ponemos un médico contra otro a tirarnos los trastos a la cabeza? Se hace un comité, se habla del caso clínico y entre todos buscamos una solución. Lo de España está de verdad muy cercano a la eutanasia. Estamos intentando suicidarnos. Es algo impresionante. Cuando queremos abordar un problema que es muy importante, te lo digo desde tanto desde la esfera de médico y de Unipromel, como desde la Federación de Pymes y Autónomos, que sabes que ahora ejerzo una de las vicepresidencias. Para las pymes y autónomos, el absentismo es lo malo. Y no es lo mismo el absentismo que la baja laboral, que como sabéis, muchas empresas tienen compañías privadas contratadas. Y hombre, el sector privado donde yo ejerzo, la baja laboral es mucho, mucho más corta en el tiempo, porque actuamos muy rápido, operamos la cadera, la catarata. Entonces, ¿de qué estamos hablando, Antonio? Estamos hablando de que el sistema... Perdona que termine. Es que esto es importante que la gente lo entienda. El sistema está fallando, Antonio. Pero no somos ni los médicos, ni es el pobre paciente. Nadie tiene la culpa. Es que una vez más, esto lo hemos puesto en manos de políticos que siempre miran el tema del voto y del beneficio inmediato para sus intereses políticos. Y esto lo tendríamos que hacer los profesionales. Claro que es una lacra y es un cáncer el tener 1.000.000 y pico de personas que no van a trabajar cada día. Imagínate para un pequeño bar, un establecimiento o un pequeño instalador que se le dan de baja los dos operarios. Pero una vez más en España lo que sobran son los partidos políticos, que tienen una bocaza e intervienen siempre para enfrentarse. Por favor, déjennos tranquilos, que abordemos nosotros los temas.
1: Ignacio, yo en parte puedo estar de acuerdo contigo, pero en otra no. A mí lo que más gracia me ha hecho de este asunto es que se ha venido dando como una posible solución al tema de las bajas un acuerdo político, que se ve que es absolutamente imposible. Eso es ja, ja, ja. Eso está claro que no. Pero el mayor problema es que esto no se afronta y se ha dejado ahí. Ahí hasta que ha reventado. Ha reventado por la parte económica, pero es que los datos son tremendos. O sea, una parte, sin ninguna duda, la tiene la propia saturación del sistema sanitario, que quien tiene que dar al final la baja médica es el médico de familia, no es otro, es el médico de familia, y que está saturado y tiene que hacer otras cosas. Luego, a pesar de que ahora se ha intentado decir que es un especialista laboral, no es verdad. El médico de familia es un médico, no es un especialista laboral que va a distinguir, según la enfermedad y la lesión del trabajador, qué tareas o no puede hacer en una determinada profesión y en otra. Eso es absolutamente imposible. Y luego, que hemos dejado que esto se haga también otra enfermedad crónica. Y voy a dar solo un dato, tengo muchos porque llevo siguiendo este tema ya unos meses, pero el 50% de las bajas las tienen un 7% de los trabajadores. Son absolutamente repetitivas.
2: Identificados, terrible. Entonces, ¿no?
1: Sí, pues claro, a ver, aquí todo está identificado, ¿no? La tecnología también sirve para eso. Sabemos quién está de baja, cuántos días, cuántas veces, y si no se dan cuenta en el momento alguien que no se dan cuenta, lo podemos ver.
2: ¿Y qué hacemos con los identificados?
1: ¿Qué hacemos? Pues si tienen que estar de baja, que estar de baja, que estén de baja, y si no tienen que estar de baja, que vayan a trabajar y que no nos sangren a los demás.
2: Doctor.
0: Es muy complejo, Fran, es muy complejo. ¿Y qué hacemos con la cantidad de gente que abusa del sistema, que se aprovecha del sistema, en perjuicio de los que somos gente cumplidores de la ley, de nuestras obligaciones, en fin? Este sería un debate nacional, es decir, habría que reinventar el país. Lo que no puede ser que sea un país solo de derechos. Oye, tengo derecho a la baja, tengo derecho a esto, tengo... Claro que sí, pero hay que tener también una serie de obligaciones y hay que tener la moral, la ética necesaria para que no se den estas circunstancias. Y aquí me temo que va a acabar siendo también un problema entre trabajadores. Yo tengo muchos compañeros que lo están pasando muy mal con las bajas laborales en las pequeñas consultas, en pequeños consultorios, y ya no saben qué hacer. Al final lo que te dicen, pues voy a cerrar el consultorio, la clínica, porque lo único que tengo son carga laboral, carga de seguridad social, carga de la luz, los impuestos. pues voy a cerrar y mira, me integro en un grupo hospitalario o en una policlínica grande y paso a ser un autónomo puro y duro, pero no tengo cargas. Uh-huh. Esto acaba con todo el tejido de las pymes y de los pequeños autónomos. Pero, en fin, una más que nos tendremos que tragar.
2: Pues calentito se presenta hoy, ¿eh? la interterritorial.
3: Por cierto, un chascarrillo, pero que hay que echar de lado. Los domingos por la tarde, tarde-noche, los pacientes que hay en las urgencias, a ver si pillan una vajilla para el lunes. Eso también es interesante.
0: Más que un chascarrillo, una maldad
2: por parte. Bueno, no sé si en ese interterritorial de hoy, Nacho, y tú has estado en muchas interterritoriales, hay un orden del día, pero por debajo del orden del día, fíjate cómo está el estatuto marco, ¿no? Los médicos se van a quedar, y lo saben muy bien, se van a quedar sin interlocutor. El presidente del gobierno no quiere saber nada, ¿eh? La ministra está yendo por otro lado. Ministra y presidencia, pero eso, parece que no tienen mucha comunicación.
1: Eso estaba clarísimo, que se iban a quedar, si estaban esperando a que fuese el presidente del gobierno el que se sentase con ellos a resolverlo, que se iban a quedar absolutamente colgados. Era algo, y yo creo que lo sabían, ¿eh? Pero lo tenían que hacer muy bien, se lo han puesto ahí, y ha dicho, no, esto lo puede hacer muy bien el Ministerio de Sanidad, que no lo hace, o sea, que vamos a ver qué pasa, pero es algo a lo que estamos acostumbrados. Y bueno, y que el interterritorial tenga 20, 30 puntos, o yo qué sé cuántos, sí, que muchos son de informe y muy rápidos y tal, y no tenga los más interesantes, también creo que es bastante bastante habitual. Sí. Y por eso creo que va a haber hoy meneo y está a punto de empezar.
2: Sí, está a punto de empezar y además estamos muy pendientes, pero va a haber noticias, ¿eh?, en esa interterritorial sobre esos comentarios de seguramente de Rajoy, del absentismo y de algunas cosas del Estatuto Marco, esa relación con los médicos.
1: Seguramente lo grave sería que acabemos teniendo la conclusión de que esto de las bajas no es un problema y que está muy bien.
2: A ver si va a acabar en los telediarios Unipromel, ¿eh?, que estáis con la negociación de los baremos de las compañías aseguradoras, un conflicto, doctor Guerrero, que según los representantes de los médicos de ejercicio libre, ha llegado a un punto ya de no retorno. ¿Cómo es esto?
0: Claro. Bueno, pues ya sabes que ya se ha puesto en marcha todas las órdenes de petición de negociación. Está muy bien dirigida la estrategia jurídica y legal, es decir, los médicos vamos a normalizar la negociación anual de nuestras condiciones. Nos permite competencia hacerlo de manera colectiva, ya sabéis la resolución de septiembre del año 24, y simplemente las compañías aseguradoras pues van a acabar cediendo, pues entenderme, o por la vía de la mesa de diálogo, y si prefieren, como pasó con la banca.
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1: Aquí nadie es tonto y nadie pondrá el dinero por encima de la salud, ¿eh?
2: Muy bien, pues Calentín, Nacho.
3: Frank, sí. Frank, yo sí, yo quería hacer un apunte sobre lo que hemos hablado antes del Estatuto Marco y esas declaraciones que ha hecho el consejero de Castilla-La Mancha.
2: Sí.
3: Pero aparte de la posición que ha explicado, su posición, que yo creo que es una posición ya bastante unánime, hasta Cataluña se ha sumado, es ese decálogo que han presentado, que además se ha elaborado en la Comisión de Recursos Humanos del Consejo Interterritorial, donde las 17 comunidades autónomas, con sus directores de recursos humanos, han elaborado un decálogo de posicionamiento en contra de cómo se está haciendo el Estatuto Marco y que hoy es lo que van a defender presuntamente los consejeros en el interterritorial, los consejeros de las 17 comunidades autónomas. Uh-huh. Que me parece importante, por fin se han unido. Ha debido quedar un poquito más light que lo que querían la mayoría, pero bueno, es que lo tenían que firmar las 17, era importante. Y había alguna que ya en momentos anteriores pues se había intentado quedar un poco al margen de esta historia.
2: Muy bien, Antonio Burgueño, doctor Ignacio Guerrero, José Ignacio Nieto, ¿alguna cosa más que añadir en esta tertulia, primer café, que ha sido un café largo, ¿eh? Largo, pero con muchísima actualidad. Por cierto, ¿qué me dice, doctor Guerrero, sobre el nuevo gobierno de Juanma Moreno y la salud muy bien atada en la vicepresidencia del gobierno, ¿no?
1: Espero que esta vez por fin tengamos una estabilidad en la Consejería de Salud y creemos que estaba cantado, tenía que seguir siendo el señor Sanz, porque todo lo anterior, Fran, no ha servido para nada. Es decir, han ido concatenándose gerentes del SAS, consejeros, viceconsejeros. Pero hasta que no llegue una figura política solvente, seria, trabajadora, ya conocéis a don Antonio, si algo tiene de luego que trabaja 16 horas diarias. Yo espero que nos va a recibir pronto y a través del nuevo acuerdo con Vox hemos conseguido introducir dos o tres enmiendas para que en Andalucía se apruebe de verdad una verdadera ley de plazos en la sanidad pública. Es decir, no puede haber lista de espera de cataratas, de cadera o de rodilla cuando en el sector privado andaluz hay 400 o 500 cirujanos de trauma, de ojos o de cirugía general dispuestos a ayudar en la resolución de esas listas de espera. Uh-huh. Me temo que esto se va a arreglar a base de permitir la libre elección de centro concertado cuando ya superes una ley de plazo, sí, pero una ley de plazo realista. No dos años.
2: Pues no, se refuerza así de esta forma políticamente también el acuerdo con Vox, con dos vicepresidencias de Juanma Moreno, además de la vicepresidencia de Vox, y Salud se queda donde estaba, en la vicepresidencia con Antonio Sanz, que es máxima confianza. Por cierto, hombre, que si le pasa algo al presidente Juanma Moreno o tiene algún problema de salud, está marcado que sea él representante del gobierno primero. Andaluz. Sí. Doctor Guerrero, muchísimas gracias. Buen fin de semana y que vaya todo muy bien. Seguimos hablando.
1: Igualmente para todos.
2: Gracias a todos los contertulios. Las 10:33 de la mañana, las 9:33 en las Islas Canarias, continúa Valor Salud.

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1: Tertulia calentita la que hemos tenido hoy en Valor Salud con temas de primer plano, temas en primer plano como es las bajas laborales, el estatuto marco, todo lo que afecta a la interterritorial que está ya en marcha, donde, bueno, Nacho, ¿cómo se afronta una? Tú que has estado en muchas interterritoriales, políticamente os imagino, perdóname, o te imaginaba o los imagino ahora, pero cuando hay temas candentes de fondo, bueno, y hay un orden del día, y el orden del día, digamos, pasa a un segundo plano, pues mira, ¿cómo se lleva todo eso?
2: Con ánimo y con paciencia.
1: ¿Y jugando con la improvisación o porque luego están los micrófonos fuera, en las...
2: Hay que, no, y además, bueno, iba a decir, y se les busca a los micrófonos que están fuera esperando, evidentemente, pero exactamente está lo que pasa dentro, lo que pasa fuera, según haya ido dentro va fuera, las cosas son más comunes o menos comunes según los casos y las circunstancias, ¿no? Yo la verdad es que pasé una época larga y pasé distintas etapas y distintos momentos en el interterritorial, uh-huh. De mejores a peores, incluso yo diría que muy malos, pero se superan todos.
1: Pues vamos
2: otra cosa es que se resuelvan los problemas.
1: Me adelanto que va a haber noticia en la interterritorial de hoy. ¿Alguna noticia va a haber? ¿Alguna reacción a las últimas declaraciones de Feijóo? ¿Eh?
2: Sí, igual antes de lo que pensamos.
1: Bueno, cambiamos de asunto. La Sociedad Española de Directivos de la Salud ha presentado la memoria SEDISA 2025. Es un completo documento que demuestra su consolidación, podríamos decir, como una de las voces de referencia en la gestión sanitaria en España. Una memoria que refleja un año de crecimiento, de duro trabajo, de influencia, de actividad intensa, con hitos que van desde, diría yo, hay muchos, pero señalaría el refuerzo de su base social ante nuevas iniciativas en profesionalización, innovación, sostenibilidad y liderazgo. No sé si está de acuerdo en esto el presidente de SEDISA, José Soto, que saludo a esta hora de la mañana aquí en Valor Salud. Don José, encantado de saludarle. Muy buenos días.
3: Buenos días, Fran. Buenos días, Nacho. Que te veo también que estás por ahí.
1: Aquí está
2: buenos
1: también.
2: Días, Pepe. Un placer saludarte.
1: Tienes a Antonio Burgueño por aquí también, amigo tuyo también, ¿eh?
3: Pues, buenos días, Antonio, también.
1: Bueno, Memoria 25, bueno, que refleja un año muy muy intenso, ¿no, Pepe? Con SEDISA, que supera ya los 3.100 socios.
3: Sí, la verdad que sí, hemos diríamos, se ha aprovechado el año, ¿eh? Se han hecho muchas cosas, bueno, están en la memoria, que las has resumido ahora perfectamente tú entre frases, y nosotros lo hemos calificado como un año en donde pretendíamos expansión, y lo hemos conseguido. Es decir, hemos cerrado ya nuestras agrupaciones territoriales, las juntas directivas de nuestras agrupaciones territoriales, una por cada comunidad autónoma, para que pudiesen impulsar nuestra presencia allí, nuestra capacidad de influencia allí, y lo hemos conseguido, sí. Uh-huh. Y luego, hombre, entendemos que además de eso, hemos querido estar físicamente en los sitios. Hemos querido estar en el Parlamento, en el Ministerio, en los gobiernos autonómicos a través de las consejerías, en las universidades, en los congresos de otras sociedades, o de especialidades, etcétera. Y estamos contentos en cuanto a que ha resultado también esto. Creemos que somos un poco más influyentes.
1: Ganar influencia, y entre los hitos principales está la formación, con la creación de aquí hemos hablado mucho de eso, del primer grado en gestión sanitaria de Europa, y una cátedra con la Universidad Europea de Madrid. ¿Por qué era importante dar ese paso hacia la, diría yo, profesionalización académica, Pepe?
3: Hombre, entendemos que los niveles académicos facilitan bastante la propia profesionalización directiva. Es decir, cuanta más especialidad tengas, porque lo has estudiado, lo has trabajado en un trabajo final de máster o en un trabajo final de grado, cuanto más hayas trabajado, más oportunidades tienes de conocer qué se ha publicado por ahí y, por tanto, interiorizar también y reforzar tu propia formación. Por eso hemos insistido mucho siempre en que haya alguna universidad que nos avale nuestros másteres, ¿no? Que en este caso es la Europea de Madrid.
1: Sí.
3: Y ahí, y con la propia Universidad Europea, también pactamos el inicio del grado en gestión sanitaria, que va a ser, no es exactamente grado en gestión sanitaria, sino es grado en ADE, en Administración y Dirección de Empresas, con especialidad gestión sanitaria. Eso es lo que queremos, que nos va a facilitar más profesionalidad entre los directivos. Y la cátedra también con la misma universidad. Eso facilita fundamentalmente la investigación, que la gente que se quiera dedicar a investigación tenga una cátedra ahí para poder experimentar, examinar, hurgar el entorno de lo que hay por ahí, y un trabajo intenso ahí.
1: Uno de los mensajes centrales de la memoria es que la gestión sanitaria es una profesión esencial. No sé, se puede preguntar de muchas formas esto que voy a hacer, pero ¿sigue faltando reconocimiento institucional y social para los directivos de la salud, Pepe?
3: Nosotros, a ver, tenemos desde el año pasado, un día en noviembre, el año pasado fue, este año también será en noviembre, Día de la Gestión Sanitaria, para darnos a conocer más, para contar a la sociedad quiénes somos, qué hacemos, por qué creemos nosotros que somos importantes en nuestro sector, un sector de la sanidad que influye bastante en la salud de los ciudadanos. Todos vamos a necesitar en algún momento, si no hemos necesitado ya, de la asistencia sanitaria. Y en ese sector creemos que nosotros jugamos un papel muy relevante en cuanto a que gestionamos los recursos.
1: Uh-huh.
3: Y si gestionamos los recursos, estamos diciendo que el sector sanitario, lo que es el sector sanitario, sí nos reconoce. La sociedad no nos desconoce en general. Y entonces a esa sociedad es a la que nosotros tendemos a contarle a través de la menina que hemos tenido puesta meses allí en la Plaza Colón.
1: Uh-huh.
3: Y a través de nuestros enlaces con ustedes, con los medios de comunicación, pues creemos que ahí lo que estaremos logrando es que, lo que estamos logrando, mejor dicho, es que la sociedad nos va conociendo cada vez más. Y si nos va conociendo, acabará por reconocernos. Que ahora, insisto, el sector sanitario ya nos reconoce.
1: Para acabar por mi parte, José Soto, presidente de SEDISA, iba a decir retos, o algún reto que se marca la Sociedad Española de Directivos de la Salud para los próximos meses, cuando está, pues, prácticamente a las puertas, dentro de unos meses, en el año 27, en marzo, si no me equivoco, el Gran Congreso de Mallorca, ¿no?
3: Eso es, tenemos el Gran Congreso de Mallorca, efectivamente, en marzo, que creemos que va a ser importante, como han sido prácticamente todos. Será nuestro 25º Congreso, creo, ahora sí de memoria, pero tenemos otros objetivos también importantes, entre los cuales el Congreso también influye, que es adelante con la formación. Es decir, tenemos que fortalecer, difundir, apoyar a la universidad para que salga el grado en condiciones, bueno, para que se siga el grado en condiciones, puesto que tendrá el grado 4 años y ha sido el primer año. Entonces tendremos que estar esperando 3 años más hasta los primeros graduados en gestión sanitaria. Pero tenemos que, durante estos años, estar encima, apoyar la investigación a través de la cátedra, apoyar la formación, apoyar nuestros másteres. Tenemos cada vez más alumnos en nuestros másteres. Tenemos autorizados por curso, ahora mismo, tenemos por la NECA 140 estudiantes de máster.
1: Sí.
3: Del máster importante nuestro. También presencia total en el sector, el congreso que le hemos mencionado, continuar en las autonómicas, con convenios, encuentros, etcétera, en el sector, y desarrollo profesional continuado, que es una experiencia nuestra. sea que ya tenemos 100 y pico directivos haciéndola, que es algo así como mirarse al espejo y decir, debería ser así y soy asá. ¿Cómo tengo que mejorar para pasar a ser así como el sector merece o como el sector exige? Y eso es todo.
1: Muy bien, pues presidente de SEDISA, enhorabuena por toda la gestión y sobre todo por todos esos retos, que es estar en el corazón, en el ADN de los directivos de la salud que venimos desde cerca. Tienen ustedes 20 segundos, pero 20 segundos los dos.
2: Yo solo
1: si quieren saludar al presidente.
2: Solo quería saludar a Pepe y desearle mucho ánimo y a seguir trabajando, que aquí hay mucho que hacer, porque fíjate, hasta que haya graduados suficientes de gestión sanitaria en toda España para todos los hospitales y todo lo que hace falta, lo que tiene que transcurrir. Pero si no se empieza a trabajar, no se llega nunca. Y la gestión sanitaria, en contra de lo que parezca, no se nace aprendida.
1: Antonio.
4: En 5 segundos, Pepe, un fuerte abrazo. Enhorabuena, primero, por pensar que hay mucho que hacer todavía, porque hay mucho que hacer todavía, pero hay que reconocer que hay mucho hecho ya. Desde que se empezaba a decir que hay mucho por hacer para reconocimiento de la profesión de gestor, y todo lo que se ha hecho es muy importante. O sea que enhorabuena a todo el camino recorrido.
1: Bueno, pues José, muchas gracias. Buenos días. Gracias por todo lo vivido y sobre todo por todas las cosas que tenemos que contar de SEDISA a lo largo de todos estos meses. Saludamos a todo el equipo de SEDISA. Gracias.
3: Muchas gracias a los tres desde aquí. Gracias.
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1: Lo hemos dicho muchas veces en Valor Salud, también en el Foro de Recursos Humanos, en los últimos 20 años prácticamente, estamos promoviendo de forma muy activa el papel que juega la formación en el mercado laboral español y especialmente la formación profesional a la hora de garantizar un acceso rápido y preparado del talento a nuestras organizaciones. Punto de vista hoy de Irene Prieto, CEO de ESAE Formación, una institución especializada en la capacitación de profesionales de los ámbitos sanitarios, veterinario, bienestar. ESAE se ha consolidado como un referente en formación práctica. Nos acompaña su CEO. Querida Irene, ¿cómo estás? Muy buenos días, bienvenida.
5: Estoy fantásticamente con vosotros y con todos nuestros oyentes.
1: En plena actualidad, donde la formación juega un papel importante, ¿no? En nuestras tertulias sanitarias, uno de los temas recurrentes es la escasez de talento en el sector salud.
5: Pues sí, y como la salud es lo más importante que tenemos, pues creo que hay que hacer algo para solucionarlo.
1: En este contexto, muchas personas están optando por reinventarse profesionalmente. ¿Qué papel está jugando el talento, por ejemplo, senior, en el sector salud, y qué oportunidades reales existen para ellos?
5: Pues mira, el talento, que lo que llamamos talento senior, es fundamental. Es fundamental porque aporta experiencia, aporta madurez y aporta que saben lo que quieren y lo que no quieren. Y nosotros vemos que en el sector sanitario la edad no es un hecho muy importante. Lo que sí es importante es la actitud, con C. ¿Cómo eres tú? ¿Tienes ganas de trabajar en el sector sanitario? ¿Te gusta ayudar a los demás? Porque esto no es cualquier tipo de profesión. Es importante que nuestros alumnos sepan que si tienes vocación sanitaria serás muy feliz. Si no la tienes, el absentismo laboral será inmediato.
1: Uno de vuestros pilares es la empleabilidad, ¿no? ¿Cómo se consigue conectar la formación con las necesidades reales del mercado laboral en el ámbito sanitario, en este momento especialmente, donde hablamos de escasez de profesionales, donde hablamos de estatutos marcos, de crisis sanitarias, de no avance en nuestra sanidad, digo, en cuanto a competencia de los propios médicos, que es una carrera muy amplia, muy entregada, y que luego, bueno, ahí están las guardias, ahí están muchos servicios que no se sienten recompensados, ¿no?
5: ¿Cuál es la solución? Escuchar a los hospitales, escuchar a las clínicas, escuchar a las residencias geriátricas, escucharles y decirles qué necesitáis. Y todos necesitan lo mismo. Necesitan profesionales honestos, con ganas y que quieran aprender.
1: La formación práctica es clave. ¿Qué importancia tienen las prácticas y la colaboración con empresas para garantizar, Irene Prieto, para garantizar fundamentalmente esa inserción, iba a decir, inserción laboral efectiva?
5: Pues mira, las prácticas son un puente. Si tú tienes una hija o tienes una sobrina o tienes una amiga o amigo que no sabe qué hacer y que le gusta ayudar a la gente, sabe que en la formación profesional oficial, en un año y medio, puedes incluso estar haciendo ya las prácticas y que te hagan un contrato para trabajar. Nosotros garantizamos las prácticas profesionales por contrato. O sea, nuestros alumnos, muchos de ellos, se pagan el resto del curso porque ya les contratan durante las prácticas.
1: Por cierto, que estamos en un sector sanitario que tiene predominancia de empleo femenino. Sin embargo, y se ha ido ya Pepe Soto, pero nos lo podía decir, en los puestos de dirección se mantiene una mayor presencia masculina. Desde tu posición como CEO, ¿cómo ves el liderazgo femenino y qué retos persisten en este entorno, cuando hemos hablado mucho de esto a lo largo y ancho de los últimos años?
5: Bueno, pues mira, yo soy una líder femenina, entonces hablo desde mi experiencia y sé el sacrificio que es liderar. Bueno, es el que no haya más mujeres todavía en el liderazgo tiene dos componentes. Uno, un componente cultural, pues que está ahí, y otro, un componente de sacrificio. Cuando tienes un cargo, los cargos van con sus cargas. Entonces, bueno, pues este componente de sacrificio que tenemos los líderes, pues hay que saberlo asumir.
1: ¿Qué retos tenéis por delante en 30 segundos? Lo que te preocupa y ocupa en el día a día de tu trabajo, de tu formación en el mundo sanitario.
5: Pues lo que más me gusta y me apasiona son las personas y por tanto lo que más me preocupa y me ocupa son las personas. Entonces el reto es encontrar personas de las que rodearme que nos ayuden a levantar SAE y que sean honestas, con ganas y que quieran aprender. Ese es el reto. Estas tres cosas son complicadas.
1: Pero divertidas, porque veo que te apasiona tu trabajo.
5: Súper,
1: ¿no?
5: Divertidas, vamos.
1: Bueno, es ahí con nosotros. Protagonista hoy se queda con nosotros hasta el final del programa. Mire, hoy quiero hablarles también de algo que pasó esta misma semana en un lugar tan simbólico como el Congreso de los Diputados. Porque el martes se presentó allí un informe que sinceramente deberíamos estar comentando mucho más en España. Hablo del Acting Early on NCDS Spain, algo así como, para que nos entendamos, actuar a tiempo frente a las enfermedades no transmitibles en España. Detrás de él hay un trabajo serio elaborado por la London School of Economics, una de las universidades más prestigiosas del mundo, y muchas instituciones presentes, entre ellas fundamentalmente Mars, y que tenemos en contacto a esta hora de la mañana con la doctora Patricia López Bayo, una de nuestras voces más acreditadas en nuestro país para hablar de todas estas cuestiones. Euroworld Health Growth Leader en Mars, y que está en línea con nosotros. Querida Patricia, ¿cómo estás? Muy buenos días, bienvenida.
6: Muy buenos días, Fran. Un placer poder estar con vosotros compartiendo este espacio.
1: ¿Qué aporta Mars? ¿Qué aporta Mars, Patricia, dentro de esta alianza y cómo se traduce ese trabajo en impacto real para las empresas y para la sociedad en general?
6: Pues muchas gracias por tener la oportunidad de poder poner este punto de situación respecto a este estudio, en el que Mars entra en colaboración cuando digamos que ya estaba en marcha todo el proyecto de investigación inicial, y se le da una visión al estudio muy basada en todo lo que es el sistema de salud en sí. Nosotros lo que estamos aportando es cómo todo el impacto que tiene para las organizaciones, y pongo énfasis en las organizaciones y en las personas dentro de las organizaciones, pero también evidentemente fuera de ellas, están teniendo todos los temas relacionados con las enfermedades crónicas. Uh-huh. Se habla constantemente de la inversión que se está haciendo por parte de sanidad pública y sanidad privada en relación a temas como puede ser la prevención, que en el estudio ha quedado de manifiesto que España, bueno, pues va bastante por detrás en inversión, pero lo que no se está manifestando o lo que no se está teniendo en cuenta es cuáles son toda esa parte de las inversiones que están viniendo ya a día de hoy por parte de las organizaciones y cómo se está impactando desde el punto de vista no solo de lo que estamos viendo en absentismo, sino también lo que estamos viendo en empeoramiento en calidad de vida de las personas que tienen que tener una vida laboral mucho más extensa. Uh-huh. Hoy en día.
1: Y con las cifras que tenemos, doctora, ¿qué se puede hacer? Digo, hay cifras escalofriantes de tabaco, de sobrepeso, de sedentarismo. ¿Qué puede hacer realmente las empresas más allá de lo que hace el propio Estado?
6: Realmente hay una parte de intervención muy importante que está 100% vinculada a la comunicación. Es decir, cómo comunicamos dentro de nuestras organizaciones esa cultura que queremos para nuestros empleados vinculada a la salud. Es decir, que ese cambio de hábito de vida, que es lo que nosotros queremos, ese cambio de comportamiento que vaya más dirigido a una forma de vivir y relacionarse mucho más saludable, parte desde la comunicación. Y lo que nosotros vemos muy frecuentemente en las organizaciones es que esa estrategia o esa implementación de medidas comunicativas, tanto formales como informales, no están bien estructuradas.
1: El informe advierte de que casi 3 de cada 10 médicos en España tienen más de 60 años y que faltan profesionales, sobre todo en las zonas rurales. El informe también habla de falta de datos conectados entre las comunidades autónomas. No sé si se puede hacer un parangón, si está pasando algo parecido dentro de las organizaciones, de las empresas, doctora.
6: Correcto. Lo que vemos en la estructura del sistema de salud es completamente traducible a lo que estamos viendo dentro de la realidad de las organizaciones. Pues, por ejemplo, vemos que los niveles de absentismo más altos en España se están dando en zonas como Canarias. Es decir, que todo lo que tiene que ver con la estructura sociosanitaria dentro de las comunidades autónomas está impactando, evidentemente, en cómo esa salud poblacional está siendo gestionada y, por ende, está siendo un impacto real dentro de las organizaciones. Uh-huh. Como decías, aparte de eso, nos encontramos con una carencia cada vez mayor de profesionales médicos. No tenemos una estructura suficientemente potente en enfermería que podría descargar de muchas de las actividades que hoy en día están realizando los médicos, podrían ser realizadas por personal de enfermería. Y además, como comentábamos al principio, no hay una estructura en prevención lo suficientemente sólida que también, por otro lado, descargue todo lo que son los recursos que ahora mismo se están consumiendo en los sistemas de salud. Por tanto, hay un trabajo de base importante que hacer.
1: Pues Mars, protagonista en este informe, en el Congreso de los Diputados esta semana, actuar a tiempo frente a las enfermedades no transmitibles en España. Mire qué bonita la canción que estamos poniendo para todos, de una persona también histórica, Bonnie Tyler, que fallecía esta semana. Bueno, a todos los oyentes.
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2: Son las 11 de la mañana, hora central europea, las 10 en Canarias.
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2: Buenos días. El gobierno justifica que la renovación hasta 2030 de la autorización de la central nuclear de Almaraz se limita exclusivamente a esa instalación y que no se altera la fecha de cese definitivo del conjunto del parque nuclear en 2035. El Ministerio de Transición Ecológica recalca que se mantiene exactamente la misma posición que ha defendido siempre con respecto a ese tema, que la extensión a la vida útil de la central extremeña se otorga tras comprobar que cumple con las tres condiciones establecidas. Es segura para las personas, no compromete la seguridad del suministro y no tiene coste para los ciudadanos. Apunta a que el Consejo de Seguridad Nuclear ha constatado su correcto funcionamiento, el nivel de seguridad y el impuesto de condicionantes técnicas. Además, destaca que la prórroga se concede sin ningún tipo de rebaja fiscal ni contraprestación económica para las empresas eléctricas Iberdrola, Endesa y Naturgy. Y además señala que ha tomado esta decisión tras ponderar las circunstancias extraordinarias derivadas del conflicto en Oriente Medio y la continuidad de la guerra en Ucrania. Sobre energía y sobre descarbonización del transporte aéreo, hemos hablado en Capital Radio con el decano del Colegio de Ingenieros Aeronáuticos de España, José Manuel Gese, quien recuerda que la meta de la Unión Europea es que se consigan las cero emisiones netas en el año 2050, un objetivo que puede ser alcanzable, pero con matices.
3: El poner objetivos no es difícil, es bastante, digamos, asumible poder decir que en el 2050 se descarboniza. Lo que pasa es que en el 2030, por ejemplo, se tendría que estar utilizando el 6% del combustible que utilizarían las compañías aéreas. Tenía que ser SAF. Y en este momento no parece muy objetivo, muy posible que se cumpla este objetivo. Básicamente, ya digo, porque la producción de SAF no es lo suficientemente importante.
2: Y es que el SAF es clave para la descarbonización de la aviación, el combustible sostenible del que España es una potencia en su producción, como dice José Manuel Gese.
3: La gran ventaja del SAF es que no requiere ninguna modificación en los motores actuales ni en las redes de distribución de los aeropuertos, con lo cual es utilizable e inmediato. El avance que hay que hacer es que actualmente la mayor producción de SAF es SAF no sintético y hay que empujar y apoyar la creación de SAF sintético a través del uso del hidrógeno, lo cual permite una reducción mucho más importante de las emisiones de CO2 y sobre todo la capacidad de producir y escalar la producción a los volúmenes que necesita la industria.
2: Y siguiendo con las aerolíneas, Boeing ha nombrado a Celso Ferrers nuevo presidente en Latinoamérica y Caribe. A partir del próximo 4 de septiembre será el responsable de fortalecer las operaciones, la estrategia y la presencia de la firma estadounidense en la región, así como de apoyar sus oportunidades de crecimiento. Ferrer ha sido consejero delegado de la aerolínea brasileña Gol durante 4 años. Un sector, el del turismo y aerolíneas, que no gusta al director de Ivacons Alfa Value, Pablo García.
4: Uno de los peores sectores, además de los de consumo, está siendo el de ocio y viajes, ¿no? Es normal, precio del crudo subiendo, conflictos geopolíticos, el hub, digamos, en Dubái, en muchos de los sitios, ¿no? En Qatar, etcétera, pues hace que haya, digamos, menos vuelos, más riesgos, más costes, pues blanco y en botella, ¿no? Creo que no es el momento de estar en esos sectores, salvo por movimientos corporativos, como hemos visto en el caso de EasyJet.
2: Y los aeropuertos de la red de AENA en España prevén un total de 22.444 vuelos durante este tercer fin de semana de agosto, que coincide con el festivo del día 15. El domingo será el día con más vuelos a nivel nacional, 7.500 con Madrid-Barajas, como el que acumula mayor número de operaciones. Y un apunte más, el sector servicios registra un aumento de su facturación de casi el 9% en junio en relación al mismo mes de 2025, tasa 3,7 puntos superior al mes anterior y la segunda más elevada de este año tras la de marzo. Según el INE, con el avance de junio, las ventas del sector servicio encadenan ya 27 meses consecutivos de tasas interanuales positivas.
1: Claves del mercado.
2: Un 0,12 baja el IBEX 35, 20.143 puntos. La caída en Francia similar del 0,14, pero Alemania, el DAX sube un 0,46%, el Eurostoxx 50 un 0,1 a 6.551 puntos. Tira hacia abajo del IBEX los títulos de Grifols y ACS que se dejan un 3%, un 1 Ferrovial y Sacyr, un 0,7 Puig y un 0,6 tres valores, Rovi, Solaria y Acciona Energía. La mayor subida del 1,6 para Amadeus, del 0,8 para tres valores, Repsol, Mapfre y Banco Sabadell, y medio punto suben Unicaja, Telefónica, IAG e Indra. Tenemos ahora mismo al euro dólar en 1,15,55.

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1: Buenos días y bienvenidos un viernes más a la magia de la publicidad en Capital Radio. Les habla Juan Manuel Urraca. Hoy tenemos un programa especial. Vamos a hablar del sector belleza y salud en un programa patrocinado una vez más por Advia, a quien damos las gracias por colaborar con este programa. Y paso sin más dilación a presentar a las personas que hoy tenemos con nosotros. Tenemos a Ana Otero de Lucas, fundadora de Barreltopía. Tenemos a Gabriela Salor, cofundadora y CEO de Rose Beauty. A Esther Polo, directora de marketing y comunicación de Quinton Group. Adolfo Remartínez, director y fundador de Nuguela y Sule. Y por parte de Advia tenemos a Pablo Martínez, socio fundador, y a Pepe Sánchez, director de desarrollo de negocio. Pero van a ser ellos mismos los que ahora nos cuenten un poco sobre su empresa, sobre lo que hacen dentro de este mundo de la belleza. Y vamos a empezar con Esther Polo. Esther, cuéntanos.
2: Hola, buenos días, Juan Manuel. Muchas gracias por la invitación. Pues soy Esther Polo, periodista, 20 años ligada al mundo de la comunicación y el marketing, 10 al mundo de la salud y la belleza que nos ocupa hoy. Y desde hace 2 meses me he unido al Laboratorio del Bienestar, a Quinton Biotech Lab. Nosotros somos los embajadores de la terapéutica marina, que gracias a Dios está muy, muy de moda ahora el cuidarse por dentro para sentirse bien por fuera. Y me incorpora al laboratorio en un momento muy bonito, cumplimos 30 años y en plena expansión internacional.
3: Muy buenos días, Juan Manuel, y muchas gracias también por la invitación. Soy Adolfo Remartínez, un apasionado de la salud y de la belleza. Y tan apasionado que hace unos 14 años fundé la marca Nuguela y Sule, que a día de hoy estamos muy, muy presentes y muy introducidos en el sector español capilar y presentes en más de 40 países. Con lo cual, todo eso es pues porque los productos que hay dentro mejoran la vida de la gente. Si no es así, por mucha publicidad o por mucho marketing que haya detrás, no sobrevives. Pero somos también especialistas en darnos a conocer, porque un producto solamente es bueno si la gente lo conoce. Si no lo conoce, aunque seas el mejor del mundo, no eres nadie.
4: Hola, Juan Manuel. Soy Ana Otero, fundadora de Barreltopía. Muchísimas gracias por la invitación. Y bueno, yo soy la tercera generación de un laboratorio de cosmética de Madrid. Y nada, me arranqué a crear marca propia con Barreltopía, que es una marca de cosmética natural para surfistas y esquiadores. Y bueno, con esto es más que nada porque quería cuidar la piel de una manera natural, pero también quería cuidar la naturaleza y respetarla. Y entonces nada, crear una gama de productos en torno a esto.
1: Y además porque eres surfista, según
4: claro,
1: me has contado.
4: Por supuesto.
5: Hola, buenos días. Yo soy Gabriela Salord, una de las dos fundadoras de Rose. Rose es un longevity house. Hacemos skincare y maquillaje de origen vegetal formulado con biotecnología. Estamos presentes online en el Corte Inglés desde hace poco y tenemos tienda propia ahora en la calle Argensola en Madrid. Soy una de las cofundadoras y bueno, también llevo junto con mi socia la parte de marketing. Mi background también es en marketing, que antes era la CMO de un fondo de capital riesgo en París que invertía en startups tech y de consumo, y bueno, dentro de los cuales en el sector de beauty, y de ahí la idea de arrancar y emprender.
6: Yo soy Pepe Sánchez, soy el director de desarrollo de negocio de Advia. Voy a hablar un poco más de Advia que de mí. Desde Advia lo que hacemos básicamente es simular el comportamiento humano de navegación. Lo que hacemos es, de manera muy básica, generamos miles de agentes de inteligencia artificial, les damos un perfilado humano y como una legión empiezan a buscar en internet aquello que necesitan solucionar, ¿no? Desde necesito hidratarme mejor o necesito mejorar un poco mi densidad capilar o necesito ponerme crema porque soy surfero y es muy surfero y necesito esa protección, o cualquier otro tipo de solución que tenga que ver con en este caso, en el caso que nos acontece hoy, pues de la belleza.
7: ¿Qué tal, Juan Manuel? Yo soy Pablo Martínez, encantado de estar aquí otra vez. cofundador de Advia, como decías, y nada, muy contento de estar aquí.
1: Bueno, como decía, vamos a hablar del sector, por como se han presentado ya nuestros protagonistas, está claro, del sector belleza y salud. En este sector, antes de entrar en los temas más marketingianos, hay una normativa muy específica. Yo no sé si esa normativa afecta más de lo que debiera, no sé cómo lo veis, a la comunicación publicitaria de productos de salud y belleza y al desarrollo de creatividades, de estrategias en las campañas de comunicación y marketing del sector. ¿Cómo lo veis esto?
3: La comunicación es clave a la hora de dar a conocer un producto. Y en la cosmética, esa comunicación está limitada. Más que nada por los claims o las propiedades que puedes atribuir a ese producto. En lo cual puedes pasar de ser un producto de cosmética y tiene una función únicamente, vamos, la de mejorar la piel o el cabello, en este caso, en nuestro caso, o puedes dar el salto, según el claim, de ser un producto de cosmética a un medicamento. Con lo cual ahí nos enfrentamos a un universo más intrusista, en el cual nosotros tenemos que siempre librar esa batalla y estar en ese universo.
4: En nuestro caso, por ejemplo, de los solares, es interesante porque en España somos cosmética, entonces sí que podemos hacer este tipo de publicidad, pero, por ejemplo, en Estados Unidos tendríamos que darlo de alta como medicamento y pasar un registro que puede llegar a durar hasta 10 años. Entonces es interesante lo que decía Adolfo, porque al final te limita muchísimo en el mercado en el que entras y cómo haces la publicidad y el marketing.
1: Y Ana, por lo que estás contando, en Estados Unidos es medicamento, no es producto cosmético. En el resto de Europa, por hablar un poco de nuestro entorno, ¿qué normativa se aplica?
4: Pues era lo que estaba diciendo Adolfo. Aquí es en Europa cosmética. Entonces, no puedes prometer, por ejemplo, en el caso de los solares no aplica tanto, pero por ejemplo si tienes una crema que es antiacné o que te quita el picor o cualquier cosa de estas, no puedes ponerlo en el envoltorio. Tendrías que utilizar otras estrategias marketingianas para poder comunicarlo, pero sin decirlo.
2: Justo era lo que iba a decir, que al final son las reglas del juego y desde el principio yo creo que ya te las grabas y tu forma de hacer ese plan de marketing ya integras y sabes que no puedes decir que esto cura y sabes que tienes que decir que esto ayuda a o contribuye a, entonces ya en tu comunicación siempre tienes que dar ese camino un poquito más largo.
5: Es súper interesante, yo creo que hay que tomar en

0: El problema lo tenemos cuando salimos fuera. Nosotros estamos vendiendo en mercado de Oriente Medio y es muy diferente también la remuneración que hay allí que la que hay en Europa. Vendemos también en universo asiático y ahí la reglamentación, incluso los ingredientes, cambian. Cosas que aquí están permitidas, allí no están permitidas. Como comentaba también, en Estados Unidos cambia y donde más restricciones me he encontrado yo a día de hoy, que nos cuesta un montón y tenemos que hacer muchos cambios de formulación y de comunicación en el packaging, es especialmente en Ecuador, ¿sabes? No sé por qué, pero allí son súper súper estrictos. Pero vamos, para Europa mantenemos la misma reglamentación, con lo cual ahí todos tenemos que jugar con las mismas reglas del juego, fenomenal, y luego ya a la hora de exportar es donde tenemos ahí los problemas de tener que cambiar packaging, etiquetados o inventar algo para poder decir lo mismo que estamos diciendo en Europa.
1: Comentaba Gabriela el tema de la sostenibilidad. ¿La sostenibilidad en sí sigue siendo un mensaje más de marketing o realmente ha calado en las organizaciones, en los procesos de fabricación, por vuestra experiencia? ¿Qué hacéis en cada una de vuestras empresas y cómo lo relacionáis con el marketing? Estabais diciendo que hay cosas que no se pueden decir. En este caso entiendo que sí es un mensaje que vende, ¿no? No sé cómo lo veis.
0: Yo pienso que esa burbuja se está un poquitín desinflando. O sea, hubo un momento en el cual estaba todo en auge, incluso en el universo de cosmética, el donde aparecía todas las cosas de sin silicona, sin parabenos, sin, cosa que está prohibida según la reglamentación, porque los parabenos o las siliconas son ingredientes que están permitidos bajo la normativa europea. Y decir que no lo lleva, parece que está denigrando un ingrediente que es legal y está permitido usarlo. Con lo cual, el alegar que tu producto no tiene parabenos o no tiene siliconas iría contra la ley, ¿sabes? Contra la reglamentación, mejor dicho, que contra la reglamentación de comunicación cosmética. Pero yo pienso que ese universo de la sostenibilidad se está desinflando desde el universo de marketing. Y yo pienso que, gracias a Dios, es porque también el ciudadano, el consumidor o nosotros mismos nos estamos concienciando. Entonces ya no hace falta comunicar, ¿no? Para obtener concienciación. Y yo pienso que todos los laboratorios, en ese sentido, ya estamos concienciados en que no comunicamos y hacemos, que yo pienso que es la base de todo.
1: Ana, no sé si coincides con estas afirmaciones.
2: Pues en nuestro caso, en Barriltopía, la verdad es que no coincido, Adolfo, ya lo siento. Pero bueno, creo que ahora mismo en la cosmética estamos viviendo un momento en el que se ha vivido anteriormente en el mundo comida, que la gente se está informando muchísimo más sobre los ingredientes que se ponen en el cuerpo y cómo les afecta. O sea, en nuestro caso, por ejemplo, en Barriltopía, todos los productos que hacemos son sin disruptores endocrinos y, o sea, son buenos para la piel y también buenos para el mar, para que no le contamine. Porque hay, no me voy a meter en este tema porque es muy específico, pero por ejemplo hay unos filtros solares que se han prohibido en algunos sitios como Hawái y que por ejemplo en Europa siguen estando permitidos, lo cual no significa que sean buenos. Dicho esto, por ejemplo yo que trabajo directamente en el laboratorio y soy la tercera generación, pues como experiencia personal me tuve que meter con capa y espada a luchar a hacer productos que no tuvieran plástico, que fueran 100% naturales y bueno, me miraban como la loca en su día. Y al final, ahora que la marca bueno, es ya conocida, la gente la usa y está teniendo muy buena aceptación, pues se ve el resultado y que al final la gente sí quiere este tipo de cosas.
3: Yo coincido un poco con los dos en el sentido que creo que ya es la base, que como comentabas tú, ya no ese punch a nivel de marketing de decir soy sostenible, es como que ya se nos presupone que además dentro de este sector de salud y de belleza tienes que serlo, ya no es un valor añadido, no es lo diferencial, es que partimos todos de esa base. A partir de aquí, nosotros en Quintón, a nivel de procesos internos, lo tenemos en nuestro ADN, en todo lo que evitar plásticos, pero en cosas como muy pequeñitas y muy cotidianas. Nosotros en la oficina tenemos tenemos café, tenemos, o sea, el laboratorio nos pone un montón de, nos pone frutas, entonces pues todos los recipientes, al final todo es cartón, todo no es plástico, y mencionabas el agua.

0: De mar, Ana, me encanta que lo menciones. Nosotros también, claro, como embajadores de Agua de Mar, pues hacemos muchas acciones de RSC relacionadas con este entorno de limpieza en las playas de Alicante, bueno, en fin.
1: Yo os puedo contar nuestra experiencia. Rose nace en la pandemia, en un momento en que todo el mundo se siente culpable con Madre Naturaleza por lo que está sucediendo y la gente se empieza a fijar más. Y es cierto que la promesa que ha sido la misma de crear ingredientes no de origen sintético, sino de origen natural, que el champú sólido, si te quieres lavar el pelo en un barco y echar el agua, es que no le estás haciendo daño a nadie. Lo mismo con absolutamente todos los ingredientes. Los exosomas vienen de la bahía de Goji. Aún a nivel tecnológico estamos con origen natural. Packaging de vidrio, en fin. Pero es cierto que la sensación es que esto es un check, check, check, check, check, que antes tal vez era una barrera de entrada al mercado y ahora es, pues, un must have, porque si no tiene, si esa no es tu base, pues es que no lo estás haciendo bien. Pero a la vez el consumidor ya no se fija tanto en esas cosas. Yo creo que hemos vuelto a la tendencia de eficacidad, ciencia, la bata blanca me da un poco más de respeto y pues se me ha olvidado un poco lo que ha pasado en 2020, entonces ya no me estoy fijando. Y esto lo sacamos de datos, nos encanta hacer focus groups todo el rato para entender lo que dicen nuestras clientas. Y hace unos 2 o 3 meses hicimos una de las mejores clientas y es cierto que sostenibilidad, transparencia, medio ambiente, eran valores que venían hasta el final.
2: Era un poquitín a lo que me refería, ¿eh? Y es que fuera de lo que es la comunicación, que antes esa comunicación se hacía para atraer como innovación, ¿no? A día de hoy la estamos entendiendo como que tiene que estar ahí, ¿sabes? Barreltopía, por ejemplo. Aquí tengo los productos para protección solar sin disruptores endocrinos, en los cuales ahora mismo lo tengo en la mano y aquí encuentro un packaging que es de cartón. Fenomenal, nos olvidamos de plásticos, ¿no? Incluso es totalmente sólido, no hay ninguna crema con agua, con lo cual a la hora de transportar estamos evitando esa huella de carbono, ¿no? Porque pesa menos porque no estamos transportando agua. Con lo cual es un cosmético sólido que cumple con todo este universo que estoy comentando yo, que no se dice, pero se hace. Y se está haciendo ya en tu persona, ¿no? Y en tu marca y en tu firma, que lo tienes interiorizado, que es a lo que me refería
0: Se
2: yo, que
0: incorpora en el producto, más que en el marketing, se incorpora en el
2: hemos
0: producto.
2: dado ese paso. Y aquí nos encontramos cuatro, por ejemplo, cuatro laboratorios que lo tenemos interiorizado y no lo comunicamos porque no le llamamos la valor, sino que tiene que ser así, ¿no? El respeto al entorno, naturaleza, a través de nuestros productos, fórmulas y packaging. Y perdonadme que no me quiero extender más, porque hace poco estuve en la feria de Cosmoprof en Hong Kong, en la cual es la feria más importante del mundo que hay de belleza, que para una mujer eso es una locura, porque hay cientos de stands de cosmética coreana, de cosmética de Hawái, de cosmética española también, por supuesto, de cosmética internacional. Y una vez estaba en un pasillo y era un pasillo que no había fin, era interminable, donde había ahí laboratorios y laboratorios y laboratorios y laboratorios y laboratorios exponiendo. Y eso era un pasillo de otros tantos que había, de no sé cuántas plantas hacia arriba y no sé cuántas plantas hacia abajo. Y ahí me entró una sensación de claustrofobia, un poquitín. Porque posiblemente ahí estén representados el 3, el 4, el 5% de laboratorios del mundo. No habrá más, ¿eh? Siendo la feria más importante que hay de cosmética. ¿Y eso qué significa? Que es que todos los días se están fabricando, distribuyendo y vendiendo millones y millones y millones y millones de botes de plástico para envasar o un champú o una fragancia o un no sé qué. Con lo cual, esta mentalidad que tenemos aquí, ¿no? Yo pienso que es la que poco a poco tiene que triunfar y yo pienso que ese pasillo de esa feria de Hong Kong, al cabo de unos años, ya no habrá tanto plástico y habrá mucho más materiales sostenibles.
3: Hay una cosa que quería añadir como consumidor. Yo no soy experto ni mucho menos en el sector de la belleza. De hecho, soy poco consumidor, diría, pero lo veo más a través de mi familia, de mi entorno. Y sí que creo que hay una responsabilidad más allá de, como decís, ¿no? De hacer y ser, más bien, ¿no? Convertiros en esas marcas que no utilizan plásticos, que son respetuosas con la naturaleza. Pero sí que hay una cierta responsabilidad, o al menos yo lo veo, de informarnos, porque yo hablaba con vosotros antes de entrar y me contabais cosas que yo no sabía, ¿sabes? Sobre esto del disruptores endocrinos, que me lo he apuntado en la libreta, porque me parecía tan interesante y se lo voy a contar a mi entorno ahora. sí que creo que es importante, aunque quizá no haya pasado, como decías, a las partes un poco más bajas de la sostenibilidad y tal, al menos yo desde fuera creo que es una gran labor el hecho de convertiros en esos estandartes de responsabilidad, pero sobre todo también seguir informándonos, porque esto es algo que no necesariamente la gente lo sabe, la verdad.
1: Yo creo que has dicho algo muy importante y yo haría la diferencia entre dos nociones, el medio ambiente y la salud personal. Creo que a la gente le importa un poco menos el medio ambiente, pero se están despertando y se están dando cuenta que la crema que te echas todos los días en tu piel, que es el órgano más grande de tu cuerpo, y repites dos veces al día, tiene disruptores endocrinos y está teniendo consecuencias a nivel de salud. Y eso es algo bueno que nos demos cuenta ahora.
4: Estoy de acuerdo contigo a lo mejor en el uso de las cremas de día a día, pero por ejemplo en el uso de las solares, no sé si os sentís identificados cuando os metéis al agua y veis todo ese cerco que crea la crema solar, que dices, madre mía, lo que estoy metiendo, sí, al mar. Entonces, por ejemplo, ya en la parte, ya no surfista, sino de todo el mundo que disfruta del mar y la playa, que creo que es la inmensa mayoría, creo que sí que le importa pues ese cuidado que hay, pues como no te dejas la botella de agua en la playa o
3: las colillas ya.
4: Claro, ¿no? Justo.
2: Bueno, todo ese tipo de beneficios para la salud a través de los cosméticos o para la belleza, pues hay que comunicarlo. Está claro. No vas a comunicar algo que está afectando a la piel. A día de hoy ya hay pruebas que esos disruptores endocrinos afectan muchísimo a la salud. No por un uso de un día o dos días, sino un uso constante durante años, años, años. Un día hice un estudio y me parece que una mujer, porque la mujer es el gran tiburón de la cosmética, el gran consumidor. Una mujer pasa una jornada laboral mirándose al espejo. Es decir, más de 8 horas al mes está mirando para mejorar su imagen o ponerse algo en la cara, del cual consume 3,75 kilogramos de productos de cosmética al mes, incluidos champús, jabones, lociones, bla, bla, bla, bla, bla, bla. Y todo eso también en contacto con la piel, pues también afecta. Y los laboratorios o los que formulamos tenemos que ser muy responsables en vez de
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1: Pues tal vez no tienes que comer carne todos los días, hablando de alimentación y del supermercado. Y la compras una vez por semana, pero la compras del carnicero y es de buena calidad y sabes que no es un animal que está lleno de hormonas y de antibióticos y que no le estás dando eso a tus hijos, que luego van a tener que pueden tener problemas de salud. Y es algo de mentalidad que veo, llevo casi 7 años desde que me mudé de París a Madrid, y he visto una evolución en España, y es cierto que estas conversaciones se empiezan a tener ahora, pero estoy totalmente de acuerdo contigo que es el rol de los nuevos actores de sacudir las cosas para que los grandes se despierten también, y que los supermercados, que son los principales culpables en el tema de la alimentación, cambien sus recetas. Y hay ejemplos interesantes de aplicaciones que te permiten hacer ratings de pues lo que es la receta de un producto industrial y ver cómo los grandes han tenido que adaptarse y hacer cambios para satisfacer al consumidor. O sea, que si el cambio viene de nosotros, yo soy un optimista y pienso que podemos llegar a hacer grandes cosas.
2: Permitidme que meta la capa de la publicidad, la magia de la publicidad, ¿no? En la conversación, pero es muy interesante porque todo lo que estáis diciendo a nosotros nos afecta un montón, porque recibimos muchos briefings de... Nosotros trabajamos con cientos de marcas. Entonces recibimos muchos briefings y tenemos una sensibilidad muy grande y aprendemos muchas cosas gracias a nuestros clientes. Y esto que estáis comentando lo recibimos, ¿no? Porque tenéis un grandísimo reto, que es cómo puedo alcanzar a la persona que le importa tanto esto como para romper esa barrera de entrada y a lo mejor elevar un poco ese ticket medio, ¿no?, de compra del producto. Os cuento una anécdota para que os sirva un poco. Nosotros trabajamos con bastantes marcas de belleza y estamos trabajando con una marca de belleza que es medio farma, medio belleza, ¿no? Se quiere situar y está muy bien situada en eso, nacional, bastante grande, en el que ese reto ya lo hemos recibido. Entonces, lo interesante de ver cómo, en nuestro caso, meto aquí la cuña, las gentes que creamos, los tenemos que crear, se tienen que generar con nuestro sistema, con ese interés, o sea, con ese objetivo de me quiero comprar una crema o necesito... Pasa mucho, por ejemplo, con los agentes que tienen hijos. Es un poco creepy, pero bueno, creamos agentes también que tienen hijos y se preocupan por la salud de sus hijos y buscan en internet, porque los agentes, no lo he comentado antes, pero cuando creamos esa legión de agentes, buscan por internet y dan con los artículos que leen para tomar una decisión. Ahí es donde metemos la publicidad, ¿vale? Para que vuestra marca sea la que aparezca, ¿no? Llegan a esas cotas de artículos que hablan de la importancia de la compra de productos de belleza que respetan el medio ambiente, que no tienen ciertos ingredientes que son malos, ¿no?, para la salud, no solo para la salud de la piel, que lo tópico es lo primero que se te viene a la cabeza, sino para la orgánica de dentro, ¿no?, como estabais diciendo antes con los disruptores endocrinos, ¿no? Entonces, ahí es donde veo que hay un gran reto y que es muy importante que ese briefing que se recibe venga reflejado, porque hay empresas como la nuestra es donde os podemos ayudar mucho a hacer las cosas también bien en la parte de la comunicación.
3: Sí, yo creo, por completar un poco lo que comenta Pepe, y a colación de lo que estamos hablando también, creo que hay una responsabilidad muy fuerte vuestra de que vuestros consumidores hagan las preguntas adecuadas. ¿Sabes? De, oye, ¿qué me va a cuidar más? ¿No? Y lo que hablábamos de, oye, si todos los días me pongo una crema en la piel, tendría que estar poniéndome una crema que de verdad me cuide y que no me esté generando más problemas, ¿no? Me protege del sol, pero luego me genera problemas en otros internamente, y eso puede llevar a problemas más graves, ¿no? Creo que hay una responsabilidad grande vuestra de que los consumidores hagan esas preguntas adecuadas. La responsabilidad luego es nuestra de posicionaros en esos momentos para asegurar que sois la respuesta adecuada, ¿no? Yo creo.
4: Totalmente de acuerdo. Es que la narrativa, justamente ahora pues estoy en este punto de construirla, y justo es lo que tú dices, el guiarle con el journey desde que te descubre y la importancia, en nuestro caso, voy a hablar de mi libro, el agua de mar, pero el hacerle ver, por ejemplo, que no todas las aguas de mar son iguales, que probablemente lo piense, ¿no? Entonces es responsabilidad nuestra el darle los argumentos de, mira, no son iguales por este motivo, por este, y luego tú ya eliges la opción que consideres, pero si nosotros no le damos esa información, no tiene por qué saberlo.
5: La responsabilidad es nuestra, pero vamos, yo pienso que es de todos, ¿eh? En este caso, desde el sector político, el reglamentario, desde los médicos, desde los dermatólogos, tricólogos, farmacéuticos, que es el contacto que tienen en el día a día con el consumidor, y también nuestra, por supuesto, a la hora de comunicar y formular, pero yo pienso que la responsabilidad es de todos. El que menos culpa tiene posiblemente sea el que va a comprar con toda la honestidad del mundo a un sitio y va a depositar su dinero encima de la mesa y va a confiar en quien sea, porque el ser humano confía. Y si tú dices que hace esto y es bueno, va a confiar en ello. Con lo cual yo pienso que la responsabilidad es de todos, ¿sabes? Desde el nivel más alto hasta el más pequeño. Y lo que hay en la calle, desde luego, tiene que ser honesto, responsable. Una vez creé un logo que era muy bonito, que era cosmética hecha por buenas personas, ¿sabes? Que me encanta eso de buenas personas, porque entiendo que una buena persona no puede hacer algo que afecte o al entorno o a uno mismo, ¿sabes?
6: Con lo cual, buen marketing.
7: Nosotros con Barreltopía lo que nos hemos dado cuenta es que para pasar esa barrera lo que teníamos que hacer es ir a una comunidad muy específica. Entonces, ahí al final, si comunicas con transparencia y si tu producto tiene calidad y unos valores, es mucho más fácil entrar y que estén dispuestos a adquirir el producto. Y luego, otra parte, que era lo que comentabais, es que si tú tienes un producto muy bueno, al final la gente que te encuentra son o padres para sus niños o gente embarazada que al final pues buscan un producto que no les afecte a la salud y obviamente en esos casos sí están dispuestos a pagar ese precio. Y es una manera de que te conozcan. Pero sí es verdad que si quieres ir desde el principio al público en general es muy complicado.
1: Esto es algo que me parece súper interesante. En el fondo siempre veíamos, invertíamos en cierto tipo de marcas de consumo que eran responsables y que venían con toda esta filosofía, y veíamos que el tipping point para el consumidor es la maternidad o la paternidad. Es cierto que es ahí donde te empiezas a fijar, tal vez no piensas en ti mismo, pero piensas en lo que le vas a poner a tus hijos. Yo soy la loca de la farmacia que va a escanear todos los productos y cuando me están vendiendo el solar químico que le hace daño al mar, que le va a hacer daño a mis hijas, y les digo no, y se hace la cola y ya viene la loca de nuevo. Pero es cierto que ese momento de conciencia lo tenemos mucho con los niños.
5: Sí, es el momento que más sensibilizado estás. A mí me ha pasado el año pasado. Mi mujer se quedó embarazada, hemos tenido un bebé que ahora tiene un año y un mesecito, precioso y maravilloso. Ahora le toca ir a la playa, con lo cual la protección solar va a ser la buena, no la que nos venden. Y mi mujer, claro, ese momento de cambio que tiene las mujeres, transformación, que es increíble a la hora de tener un bebé, cómo se mueven los órganos, cómo la tripa va creciendo, cómo hay esos movimientos. Pues ella me decía, oye, Adolfo, por favor, cómprame algún aceite, alguna crema para ostrías o tirante de la piel. Y claro, lo que encontraba en el mercado era, pues la verdad que mucho que no es adecuado, por llamarlo de alguna manera, ¿no? Entonces yo pienso que ese momento es el más sensible, ¿no? Cuando la mujer está embarazada y cuando tiene que darle de mamar al bebé, y luego cuando el bebé va creciendo. Pero aunque sea esa puerta, la apertura, tanto del consumidor o de los formuladores o de la industria, a la hora de ofrecer algo responsable y bueno al mercado y a partir de ahí se mueva, es buena. Porque yo pienso que poco a poco esto es como una especie de ficha de dominó que va cayendo. Y yo lo comunico aquí y se lo comunica a otro y ese a otro irá creciendo. Es más, a día de hoy ya hay supermercados biológicos o ecológicos, cosa que antes no había.
1: Ahí es donde me encuentras.
5: Con lo cual, poco a poco vamos creciendo en esas.
6: Ana.
7: Es que según lo que comentabas de... bueno, enhorabuena primero por tu peque. Y, y lo que comentas de las cremas solares, por ejemplo, en el embarazo, es que de los solares que usamos toda la vida hay estudios que demuestran que hay filtros que han llegado hasta el feto. Entonces, bueno, sí que es muy importante pues lo que hablábamos de, para romper esa barrera de compra, educar al consumidor y que conozca estos datos.
6: Bueno, vamos a cambiar de, no de tema, vamos a seguir hablando de belleza, pero desde el punto de vista del marketing. Estamos en la magia de la publicidad, hoy aquí en esta mañana de viernes en Capital Radio, y tengo que preguntaros por vuestro mix de medios. ¿Cómo usáis las herramientas de marketing y publicidad? Y vamos a empezar por la situación, digamos, general de cada uno. ¿Cómo es vuestro mix de medios, Esther?
4: Pues el mix de medios de Laboratorios Quintón, en el momento en el que nos encontramos de crecimiento y en el que llego yo, es de revisar toda la parte de medios propios, web, e-commerce, fundamental. Hasta ahora en el laboratorio se había hecho el foco en el prescriptor. Tenemos una comunidad de profesionales sanitarios y no se había hablado directamente al consumidor esta parte que hemos dicho de educación. Entonces es algo que vamos a arrancar, y por supuesto las redes sociales son fundamental. Y dentro del social media, otra palanca muy importante que no hemos arrancado, o sea, han hecho acciones puntuales, pero donde vamos a hacer foco de verdad es en la parte de, bueno, de microinfluencers o recomendadores de productos para que prueben ese hábito. Y bueno, por supuesto, en el plan de medios pues también toda la parte de apoyar los e-commerce con publicidad, bueno, un poquito trabajando los tres entornos.
5: Bueno, la comunicación a día de hoy en plan de medios es súper complicado, más que nada porque está súper atomizada los medios de comunicación o las formas de comunicarte. Me parece que había un dato que ya está súper viejo, de hace muchos años, en los cuales a día de hoy, en una semana, recibimos más información que la que recibían nuestros abuelos en toda su vida. Es decir, que esto que estoy diciendo ya es anticuado, ¿eh? Porque a día de hoy recibimos inputs, mensajes, publicidad, información desde que nos despertamos hasta que nos acostamos, y las noticias de por la mañana son totalmente diferentes de las de por la noche, cuando antes una noticia era la noticia de la semana. Entonces, a día de hoy está tan segmentada la publicidad que hacer un plan de medios efectivo es altamente complicado. Efectivo en el punto de vista económico y que llegue a tu nicho de mercado, que puede ser masivo o no tan masivo. En nuestro caso, seguimos creyendo en la publicidad convencional muy mucho, seguimos creyendo especialmente en la radio. Hacemos mucha radio nosotros como publicidad convencional. Consideramos que dentro de los medios convencionales o offline, que se llaman a día de hoy, se mantiene en el mercado. La televisión tiende a desaparecer. La prensa prácticamente ha desaparecido. En publicidad exterior se pueden hacer cosas, pero solamente llegas a esa gente del barrio, con lo cual vale para un producto más de barrio. Y la radio sigue manteniendo esa audiencia a día de hoy y la ponen por las mañanas. Es considerado el medio más seguido para informarse de noticias. Pero luego nos tenemos que ir a otro tipo de generaciones, que son generaciones más jóvenes, donde ahí aparecen el universo online. Y el universo online a día de hoy es tan amplio, es un océano, que es complicado abarcar todo. Con lo cual, bueno, pues también hay inversiones en Instagram, redes sociales, etcétera, etcétera.
7: Pues nosotros desde Barreltopía trabajamos con una agencia de comunicación que nos ayuda con todo el tema de ads en redes sociales, también en Google, y luego, aparte de promocionar lo que viene a ser nuestra web, pues disponemos de venta en Amazon, y ahora estamos intentando abrir TikTok Shop, que viene súper fuerte con las nuevas generaciones. Y bueno, desde aquí también quería mandar un mensaje, aparte de todos los medios, que obviamente siempre que se pueda hay que apoyarse en ellos. También me parece muy interesante el mundo eventos, que nosotros trabajamos muchísimo, que es el hecho de crear experiencias allí, para nosotros es muy importante y creo que es un tema que las marcas ahora están dejando un poco de lado porque requiere mucho esfuerzo. Entonces, y además es un esfuerzo que luego no es medible. Y creo que al final ahora, con todo el mundo online, las marcas preferimos, en general, pues poder saber qué retorno vamos a tener, que al final ir a un evento que es una apuesta. Nosotros desde Barreltopía, por ejemplo, el mundo eventos sí lo trabajamos un montón. Ahora patrocinamos un evento en Asturias que se llama Barreltopía Salinas Lombard Festival y nada, animo a más marcas a que se unan a crear comunidad en este tipo de experiencias.
1: Desde Rose, las herramientas que usamos son las que van a crear relación. Es una marca que nace orgánicamente. La suerte que tuvimos al principio es que Nuria, mi socia, tiene 300.000 seguidores y eso nos permitió piggyback, no sé cómo se dice en español.
6: Sí, posicionar ya.
1: Su comunidad, la comunidad de base, pues nos dio, salió de ella, gente que la seguía, sus valores, su estilo de vida, y ahí es como empezamos a crear de manera muy orgánica la nuestra comunidad. Los tiempos han cambiado. Yo creo que los años 2000, donde decíamos, es que en vez de poner tu dinero en un alquiler en la calle Serrano, ponlo en Facebook, que era Facebook en la época, y en los ads, y vas a tener una máquina de adquisición de clientes y financiar tu crecimiento de ese modo, hipercrecimiento, levantando rondas de inversión, es que eso se acabó. Los inversores ahora están mirando sostenibilidad a nivel financiero, es decir, rentabilidad, que no solo es los temas que hemos hablado antes. Y estamos en un landscape en donde el digital ha caído un 4,7% en España en 2025. Los canales están saturados. Y todo esto que habéis dicho me parece súper interesante porque yo misma como consumidora me digo, estoy bombardeada de mensajes de publicidad. ¿Cómo puedo...? ¿Qué puedo aportar? ¿Qué valor añadido tengo yo con mi marca, con mis productos, que son buenos, para poder aportar algo a mis consumidores y mis consumidoras? Los eventos es súper importante, lo estamos haciendo muchísimo a nivel tienda, con talleres, tener un punto físico y la combinación phygital nos ha ayudado mucho, donde es un punto de encuentro y lo que nos piden las clientas es seguir, que las pongamos en contacto para luego irse a tomar un café. Más que nada, creo que hemos vuelto al humano, a la sociabilidad y la marca como punto de encuentro está siendo nuestra estrategia.
5: Sí, coincido totalmente contigo, Gabriela. Antes la empresa pequeña solamente necesitaba dinero para comunicar.
1: Sí.
5: Ayer el hormiguero hizo un dato de 1.456.000 espectadores, cosa que hace 20 años eran casi 7 millones de espectadores lo que conseguía con la Pantoja. Es decir, que a día de hoy comunicar cuesta muchísimo y acabas de dar tú la clave, es decir, tienes que dar ahí un valor añadido y luego es muy, muy complicado encontrar ahí tu perfil.
4: Estoy de acuerdo con las compañeras cuando hablabais que de nuevo los eventos están de moda, la gente busca esa conexión presencial, sobre todo porque no hemos hablado de ella, pero con todo esto de la IA se está perdiendo esa humanidad que comentabais. En Quintón también estamos muy presentes en diferentes eventos, que otra tendencia dentro del mundo salud y belleza es que los eventos están siendo híbridos para profesionales, pero también asisten consumidores, que esto antes estaba muy diferenciado, los eventos para el profesional sanitario respecto al consumidor. Y dos cositas muy rápidas que me parecen importantes y diferenciales a nivel en el mix de medio, y que creo que no todo el mundo o todas las marcas pueden tenerlo. Nosotros tenemos en hoja de ruta tener un podcast como de salud consciente, justamente ligado a toda esta parte.
1: Nos vas a invitar, ¿verdad?
4: De esta... ¿Cómo?
1: Nos vas a invitar a todos.
4: Sí, por supuesto. Además en Alicante, ojo. Y la última palanca, que creo que también es muy importante, relacionado con redes sociales, y que necesitamos embajadores, las marcas. Entonces, por lo menos en Quintón nos apoyamos mucho en las experiencias y en la recomendación de profesionales y de usuarios. Y tenemos este concepto de afiliado, que cada vez también se está manejando más dentro de nuestro sector, donde al final cada uno tiene un código recomendador y con un descuento y a cambio pues recibe un también una compensación en producto.
1: Mira, pues eso yo creo que es lo que está funcionando. Y más micro, nano, influencers, que son usuarios, porque al final, ¿tú por qué vas a creer una influencer que te está hablando de 70 marcas al día y de repente sale la tuya, la de alguien más? Es que es difícil, es generar autenticidad, pero de modo real. Nosotras desde Rose finalmente pensamos que preferimos mil veces enfocarnos en mil usuarias que entiendan la marca, que tengan, que les llegue al corazón, que en tener la atención de un millón de personas, porque es más fácil convertir a mil.
4: Totalmente
1: que a un millón.
4: De acuerdo en Quintón.
7: Nosotros, por ejemplo, estoy de acuerdo contigo porque nuestros microinfluencers o influencers, por así decirlo, son nuestras escuelas de surf donde vendemos o las farmacias donde vendemos.
1: Y son prescriptores.
7: Claro, o surfistas que de repente usan nuestro producto y nos mandan un vídeo y al final es lo que nos funciona y no hay mejor prescriptor que ellos, la verdad.
4: Y algo importante relacionado con lo que decís, cuando nosotros también, en el concepto que tenemos ahora cuando iniciemos la relación con microinfluencers, no queremos pagarles. O sea, que la relación no sea económica, sino entendemos que tiene que haber una contraprestación, pero la contraprestación va a ser este pack Discovery súper chulo de nuestros productos que tiene un valor y creemos que va a ser un valor que esté alineado con su reel o con la mención que nos hagan, por supuesto, pero que venga esa conexión de la autenticidad de que quieran descubrir el producto y probarlo en primera persona.
6: Oye, Pablo, ¿cómo podéis ayudar desde Advia a este sector de la belleza?
3: Yo creo que es muy interesante escucharos, la verdad, desde fuera y cómo juntáis todos los canales, cómo trabajáis con esos microinfluencers y tal. Parece muy complicado, la verdad, el llegar a vuestros consumidores. Y yo creo que hay un punto clave, ¿no? Que sobre todo escuchándoos, creo que todos nacéis por una razón, ¿no? Las marcas nacen, pues oye, lo hablabas, ¿no? Barreltopía, por ejemplo, nace, oye, yo soy surfista y quería cuidar el mar, ¿no? O el tema de lo que me habéis enseñado tanto de los endocrinos, ¿no? Entonces, al final del día, ¿qué hacemos? Es, oye, cuando alguien tiene una preocupación y va a buscar información para tomar la mejor decisión, eso ocurre en canales de medios. Te metes a Google y te acabas leyendo artículos, te metes a YouTube, te acabas viendo vídeos, incluso de vuestros propios microinfluencers, como decir, o en redes sociales te les post. Obviamente ahora en la IA eso está muy de moda, ¿no? ¿Por qué? Porque te da una respuesta a una pregunta más compleja, te da una respuesta más acertada, ¿no? Muchas veces. Nosotros ayudamos a eso, a posicionar a las marcas en esos momentos en los que realmente van a ser la respuesta que el consumidor espera y que le va a aportar un valor real, y lo hacemos en distintos canales de medios de distintas maneras, ¿no? En artículos, en YouTube y en redes, en inteligencia artificial hay que trabajarlo de otra manera porque es un poco más complejo este nuevo entorno, pero nos estamos aventurando ya a trabajarlo de la mano de algunos medios y demás. Entonces nuestra idea es esa, ¿no? Oye, una vez alguien nos conoce o conoce un problema que vosotros le habéis educado muchas veces, como por ejemplo lo que hablabais, o cuando durante el embarazo eres más consciente de eso, ayudamos a las marcas a ser la solución que el consumidor necesita, digamos.
6: Bueno, tenemos que tocar un tema que ya ha salido, pero que es básico en todos los programas que hacemos ya en los últimos años, casi diría ya, que es la inteligencia artificial. ¿Cómo se está afectando? Ya no tanto en el desarrollo de producto, que seguro que también, pero estamos en la magia de la publicidad, tenemos que hablar de cómo hacéis marketing ahora, pensando por una parte en esa creatividad a la que ayuda la inteligencia artificial, pero por otra parte pensando en cómo buscamos los consumidores o cómo nos informamos en los medios, teniendo en cuenta que hay, sobre todo la gente más joven, que cada vez utiliza más la IA, le pregunta lo que sea y ahí lo que le salga, ¿no? ¿Cómo lo hacéis esto?
1: A ver, a nivel de campañas, para mí es como si nuestro IQ se hubiera triplicado. Y es lo que le digo a las chicas, es una extensión de nuestro cerebro que nos permite ir más rápido, ir más lejos, pero que no va a ser más creativo. Para mí me ayuda en Rose en eficacidad, no en creatividad. Personalizar mensajes, automatizar, analizar datos, ir mucho más rápido, pero la creatividad sigue siendo humana. Que mi posicionamiento, Longevity House, que yo hable del Mediterráneo, de que lo que te estás echando hoy en la cara, los ingredientes buenos, te van a permitir estar muy bien dentro de 20, 30 años, eso no me lo ha dicho una inteligencia artificial. Eso es mi posicionamiento de marca que hemos creado Nuria y yo porque estamos convencidas de esto y lo transmitimos de una manera auténtica a través de canales online y físicos, y eso no lo va a reemplazar una IA.
7: En nuestro caso, me parece muy interesante lo que dices porque al final lo utilizamos igual. Sí que es verdad que, por ejemplo, como buscador es interesante invertir en ella para salir cuando te recomiende, pero también animo a los consumidores a que, por ejemplo, si no tienen una aplicación específica para comprobar el INCI, que es decir, los ingredientes de cada crema, pues al final lo puedes meter en la IA y te dice qué tiene de bueno, qué tiene de malo, y al final eso es muy, muy interesante. Y luego también, para tema fotos online, la verdad es que nosotros ahora mismo lo estamos utilizando pues al final para mejorar la luz, para mejorar el enfoque. Es buenísimo y te agiliza mucho el trabajo.
5: Sobre la inteligencia artificial y su uso, es como comparar el fuego y la electricidad. Es decir, vamos, cuando llegó la electricidad, pues ahora ha llegado la inteligencia artificial, con lo cual la tenemos ya asumida en nuestro día a día y está ahí, tanto laboralmente, profesionalmente, como en nuestro día a día. Lo que sí que es cierto es que a día de hoy es por el primer día de la historia en la cual las búsquedas en los buscadores de Internet están perdiendo clientes y se están pasando a las IAs. Con lo cual, lo que antes las empresas conseguíamos clientes a través de un posicionamiento orgánico, a través del SEO, ahora lo tenemos que reconvertir en el GEO. Y ese GEO es un dolor de cabeza tremendo, donde estamos nosotros ahora reconvirtiendo toda nuestra empresa digital, haciendo ese GEO para alimentar a las inteligencias artificiales.
4: Justo, y en relación al GEO y por dar un tip práctico, porque es verdad que todavía no se sabe mucho esas buenas prácticas, pero que sí que hay una muy clara, y es en la generación de contenido, que tu planteamiento sea pregunta-respuesta, porque al final las IAs entienden mucho mejor de esa parte, y en estar en portales tipo Reddit, etcétera. Y luego, por otro lado, a nivel de productividad personal y como equipo, al final yo creo que la clave en este punto es dar el clic y ser IA first. O sea, yo ahora mismo es que no concibo volver a mi día a día sin IA, pero desde reuniones, resúmenes, es que ya lo utilizo hasta para los asuntos de reuniones, o yo ya no redacto un mail, o sea, y eso te hace ir a velocidad
3: más rápido.
4: Por cuatro.
5: Volver de la electricidad a la vela.
3: Sí, no, muy rápido, por también si podemos ayudaros, porque nosotros al final...
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0: Es mediodía, hora central europea, las 11 en Canarias.
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0: Buenos días. El PIB de la zona euro sube un 0,4% entre abril y junio, la mayor ascenso desde principios de 2025, a pesar del conflicto en Oriente Próximo, lo que representa una aceleración respecto al primer trimestre del año, cuando la actividad en la región se estancó. Para el conjunto de los 27, la estadística ratifica un crecimiento del PIB del 0,5 en el segundo trimestre, también el más intenso desde 2025, después del crecimiento de una décima en los tres primeros meses del año. Y la patronal catalana Foment del Trabal ha celebrado la decisión del Gobierno de prorrogar la actividad de la central nuclear de Almaraz en Extremadura, que seguirá abierta hasta 2030, y ha pedido que se garantice también la continuidad de las centrales catalanas de Ascó y Vandellós. También el presidente del Comité de Empresa de la central, Borja Romero, se ha mostrado satisfecho por la continuidad de la planta y pide que se amplíe más años.
2: Y la verdad que se acabe esta certidumbre y que podamos trabajar en una sola vía, pues hay que celebrarlo y es una gran noticia para nosotros.
0: El Gobierno justifica la renovación hasta 2030, que se limita, dice, exclusivamente a esta instalación y que no altera la fecha de cese definitivo del conjunto del parque nuclear en 2035. El Ministerio de Transición Ecológica recalca que se mantiene exactamente la misma posición que ha defendido siempre respecto a este tema, que la extensión de la vida útil se otorga tras comprobar que cumple las tres condiciones establecidas por el Ejecutivo. Es segura para las personas, no compromete la seguridad de suministro y no tiene coste para los ciudadanos. Y la compañía gestora del aeropuerto de Catania, en Sicilia, reconoce que el impacto de las recientes erupciones del Etna en la infraestructura es el más grave en los últimos 20 años, al provocar más de 1.000 cancelaciones de vuelos con 100.000 pasajeros afectados en tan solo una semana. La suspensión de las operaciones se ha vuelto a prolongar. No habrá llegadas ni salidas hasta las 2 de la madrugada del sábado. Se aconseja a los viajeros no acudir al aeródromo sin consultar antes el estado de su vuelo con la aerolínea correspondiente. Precisamente este sector le ha analizado aquí en Capital Radio Pablo García y dice que no le gusta.
3: Uno de los peores sectores, además de los de consumo, está siendo el de ocio y viajes, ¿no? Es normal, precio del crudo subiendo, conflictos geopolíticos, el hub, digamos, en Dubái, en muchos de los sitios, ¿no? En Qatar, etcétera, pues hace que haya, digamos, menos vuelos, más riesgos, más costes. Pues blanco y en botella, ¿no? Creo que no es el momento de estar en esos sectores, salvo por movimientos corporativos, como hemos visto en el caso de EasyJet.
0: Sobre la energía y sobre la descarbonización del transporte aéreo hemos hablado en Capital Radio con el decano del Colegio de Ingenieros Aeronáuticos de España, José Manuel Gese, quien recuerda que la meta de la Unión Europea es que se consigan las cero emisiones netas en el año 2050, un objetivo que puede ser alcanzable, aunque con matices, como la generalización del uso del SAF, el combustible sostenible de aviación, en el que España es una potencia.
4: La creación de industria que permita producir SAF, hay factorías ya en Cartagena y en Huelva, uh-huh. y se puede decir que España está en este momento en una posición de liderazgo en la producción de SAF. Las recientes ayudas de la Unión Europea para la producción de SAF, junto con el apoyo de los gobiernos, en particular el gobierno de España, pues está permitiendo que se produzca el volumen de SAF que se necesita para que se descarbonice el transporte aéreo.
0: Uh-huh. Sí, efectivamente, España. Los datos que maneja el colegio dicen que sustituir todos los vuelos domésticos con alternativa de tren de menos de 3 horas, como pretende el gobierno, solo reduciría en 0,05 las emisiones totales de CO2. Además, Gese señala que nadie hace un viaje en avión para esos trayectos.
4: Nadie vuela de Zaragoza a Madrid, ni de Zaragoza a Valencia, ni casi si me apura de Madrid a Barcelona o de Barcelona a Madrid. ¿Por qué? Pues porque consideran que el tren es más eficiente, que el tren de alguna forma les garantiza cierta puntualidad y cierta comodidad en el viaje que van a hacer, y deciden utilizar el tren en lugar del avión, lo cual lleva al camino lógico, que es que en vuelos de corta distancia el avión, si tiene una alternativa razonable, no es eficiente.
1: Claves del mercado.
0: El IBEX 35 sigue, bueno, ahora plano, iba cayendo durante toda la sesión 20.167 puntos, un 0,06, sube París, que también ha estado bajando desde la apertura, el DAX se trae Frankfurt arriba un 0,7, el Eurostoxx 50 un 0,24 a 5.561 puntos. En el IBEX tiraba para abajo Grifols, que cae un 1,2, un 0,7 Ferrovial y ACS y un 0,6 Rovi. La mayor subida del 1,7 para Amadeus, del 1 para IAG, del 0,9 para Mapfre y del 0,8 para el Santander y Repsol. Si miramos también el mercado de divisas, el euro dólar en 1,1550.
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0: Hola, ¿qué tal? Muy buenos días y bienvenidos a un nuevo programa de inversión inmobiliaria en Capital Radio, en nuestro espacio de los viernes dedicados a debates especializados en el sector. Y hoy hablamos de intervenir el patrimonio. Durante mucho tiempo hemos entendido la protección como sinónimo de conservación. Conservar no es congelar. Ha llegado el momento de entenderla también como una transformación. Así que lo vamos a analizar con expertos en la materia en unos minutos. Comenzamos.
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1: Bueno, pues esta sintonía que escuchamos nos anuncia el tiempo del debate. Y hoy, como os decía en la introducción, vamos a hablar de patrimonio. Pero no del patrimonio como algo inmóvil o encerrado en una vitrina, sino del patrimonio como un activo vivo. Madrid está viviendo un momento extraordinario. La inversión internacional mira hacia la ciudad. Proliferan proyectos sobre edificios históricos y al mismo tiempo se abre una reflexión sobre cómo preservar aquello que nos hace únicos, cuando está en revisión todo el marco normativo del urbanismo. ¿Cómo se logra estirar la flexibilidad de un edificio histórico para albergar usos modernos sin destruir su esencia arquitectónica? Nos preguntamos. Bueno, pues hace apenas unos días, en el marco de Casa Decor 2026, celebrada en un edificio histórico con el máximo nivel de protección en San Agustín 11, un antiguo palacio, luego convertido en sede y residencia de una congregación religiosa, en el que se está desarrollando ahora mismo el proyecto de cambio de uso a hotel, y lo está haciendo el estudio Entreabierto. Se planteó este debate sobre cómo intervenir en nuestro patrimonio construido sin traicionar su esencia, y hoy nosotros pues vamos a recoger un poco el guante de ese debate para analizar si es posible compatibilizar conservación, actividad económica, sostenibilidad o nuevos usos. Bueno, pues el patrimonio está claro que no es solo memoria, también es una oportunidad para construir ciudad y agrandar el legado que dejamos. Para analizar todo ello tenemos una mesa de lujo, tenemos con nosotros ya aquí en directo en los estudios de Capital Radio, os voy a presentar, tenemos con nosotros a Miriam Peón, que es directora del Plan Estratégico Sueña Madrid, del Ayuntamiento de Madrid, y además es una gran conocedora de la gestión urbanística y patrimonial. Vamos a darle la bienvenida. Buenos días, Miriam.
2: Buenos días, Meli, muchas gracias por esa invitación. Estoy encantada.
1: Un placer tenerte aquí con nosotros. También tenemos con nosotros a José Antonio Granero, que es arquitecto y socio fundador del estudio Entreabierto. Buenos días, José Antonio.
3: Muy buenos días, Meli, y muchas gracias otra vez por contar con nosotros.
1: Bueno, es fundamental en este debate que esté la figura del arquitecto, así que, y también de la administración, por supuesto. Así que te doy las gracias por estar aquí. Y también tenemos con nosotros a Leticia Pérez, que es directora general de Dacia Capital. Vamos a darle la bienvenida. Buenos días, Leticia.
4: Buenos días, Meli, y muchísimas gracias por invitarme. Es un placer volver siempre contigo y sobre todo, como has dicho al principio, un lujo compartirlo con Miriam y José Antonio.
1: Claro que sí. No podías faltar porque tienes una amplia experiencia en la transformación de edificios históricos, Leticia. Así que un placer estar también aquí con nosotros porque creo que puedes aportar mucho en este debate. Muchísimas gracias por venir. Entonces, mira, lo que yo intento con este debate es saber un poco y analizar por qué intervenir el patrimonio, cómo intervenir el patrimonio y también qué debemos cambiar para hacerlo mejor. Entonces, lo más importante yo creo que es empezar definiendo, ¿no?, qué significa intervenir en el patrimonio hoy. Vamos a empezar por ahí, si os parece. Miriam, durante mucho tiempo hemos entendido la protección como sinónimo de conservación, lo decía al principio en la introducción, ¿no? Pero conservar no es congelar. ¿Ha llegado el momento de entenderla también como transformación, como decía? Y también, ¿cómo se logra estirar la flexibilidad de un edificio histórico para albergar usos modernos sin destruir su esencia arquitectónica? Es muy difícil.
2: Pues sí, es verdad que tenemos una cultura un poco que la palabra intervenir en un edificio estaba siempre referido a no afectar negativamente al edificio, y se ha simplificado, y entonces para no tener riesgo en esa rehabilitación era no intervenir o mantener exactamente igual el edificio como estaba, para el mismo uso, con las mismas distribuciones, ¿no? Eso evita el riesgo, el riesgo a equivocarse. En cambio, lo que genera es una paralización. En una ciudad tan activa como Madrid, tan importante en cuanto al patrimonio cultural en todos los sentidos, el patrimonio arquitectónico, efectivamente el intervenir simplemente congelando, manteniendo los usos originales o simplemente la forma original de un edificio, lo que provoca es la paralización. Y los madrileños no estamos preparados para esto, la verdad. Estamos preparados para poner en valor nuestra cultura, nuestro patrimonio, pero también para usarlo, para disfrutarlo, ¿no? Con unas garantías jurídicas, con unas garantías de rehabilitación que nos digan a todos, oiga, se está manteniendo lo que verdaderamente hay que poner en valor del edificio, pero eso no tiene por qué obligatoriamente implicar pues mantener un uso original. Por ejemplo, los conventos ya no existen, bueno, pues ¿cuál sería el uso adecuado para un convento? ¿O cuál sería el uso adecuado para una capilla maravillosa que ya no se usa más, pero que podría ser usada para otras cuestiones, ¿no? Entonces, poder rehabilitar interviniendo en el patrimonio y que la palabra intervenir sea positiva, es decir, que poner en valor, restaurar una ventana, abrir una puerta diferente, cambiar un uso y poderlo disfrutar, sea patrimonio de todos, es lo que creo que verdaderamente hay que potenciar. Poner en valor los edificios significa intervenir sobre ellos. Un edificio que no se usa, se muere. Un edificio que no se usa, pierde valor. En cambio, un patrimonio que se rehabilita, que se cambia, que se activa, que se abre, es el que recupera valor. Y luego tenemos en Madrid maravillosos ejemplos de toda la vida de una cultura que transformándolos y devolviéndoselos a la ciudad, mantendríamos esa identidad que tenemos. Los madrileños normalmente también caemos en aquella situación, ¿no?, un poco humilde, yo creo. No, bueno, tampoco tenemos ningún monumento especial, no somos París, no somos Londres. Bueno, somos una bomba. O sea, Madrid tiene millones de edificios preciosos, una cultura en grande que tenemos que poner en valor y que eso yo es lo que creo que tenemos que hacer en las futuras

0: sin perderle el detalle, rehabilitar todo ese patrimonio y devolvérselo sobre todo a la ciudad, porque ahí sí que hay una identidad importantísima para Madrid y para una capital de España como es Madrid.
1: Bueno, pues seguimos con qué significa intervenir en el patrimonio. José Antonio, te hemos oído defender que el mejor modo de proteger a un edificio histórico es mantenerlo vivo y que la reutilización del patrimonio es una forma avanzada de sostenibilidad. Pero cuéntanos, ¿cuáles son los límites y oportunidades desde vuestra experiencia, ¿no? En proyectos sobre edificios protegidos, ¿nos puedes contar dónde están esos límites? ¿Dónde está el límite técnico y, claro, el límite ético? Desde la arquitectura, ¿no? A partir del cual, pues, se puede o no el edificio adaptarse a un nuevo uso. ¿Qué tocamos? ¿Qué no tocamos?
2: Yo creo que cuando hablamos de intervención en el patrimonio, tenemos que diferenciar entre lo que es la restauración de monumentos y lo que es la rehabilitación, la regeneración o la transformación del patrimonio construido, que significa también dotar a lo que heredamos de nueva vida y nuevos usos. Me gusta mucho la palabra, no solo resucitamos, sino que reencarnamos, regeneramos. Fíjate, cuando Miriam hablaba del uso original, muchas veces tenemos debates en edificios antiguos. Este que hablábamos antes, de San Agustín 11, fue un palacio y luego un convento. ¿Cuál es el uso original que habría que mantener? Bueno, yo creo que ahí lo fundamental es el conocimiento profundo de cuáles son los valores de ese edificio, que es de donde debe partir cualquier intervención. Me hablabas de las oportunidades y los límites. Las oportunidades, desde luego, la intervención sobre lo construido es la forma más responsable de arquitectura y la forma más sostenible. Y no hablamos solo de los grandes monumentos o de los edificios, sino también del propio paisaje urbano, del ambiente, de la identidad de la ciudad. Lo segundo es los límites, y el límite lo marca realmente el significado del edificio. Decíamos que cualquier actuación debe partir de la comprensión profunda de los valores históricos, espaciales, constructivos, de respetar esa atmósfera esencial del edificio, pero el límite ético está en lo que nosotros llamamos autenticidad y legibilidad, que se pueda leer efectivamente cuáles eran los valores de ese edificio, pero sin renunciar a la inserción de valores de calidad de arquitectura contemporánea. Y tenemos ejemplos extraordinarios también en Madrid, cercanos, para que quienes nos escuchan puedan reconocerlos. Intentamos siempre que la intervención sea la mínima posible, pero evidentemente facilitando esos nuevos usos. Y también procuramos que puedan ser reversibles, es decir, actuaciones que desde el punto de vista técnico se puedan en un momento determinado reconvertir, porque estamos viviendo avances técnicos extraordinarios. En el propio Casa Decor veíamos cuartos de baño cuando la normativa nos dice que en primera crujía no debe haber baños. Mire usted, tenemos en este momento baños que son como salones, es decir, y que desde el punto de vista técnico permiten resoluciones muy interesantes y que no dañarían, y que no dañan, de hecho. Entonces, bueno, yo creo que tenemos que revisar todo eso desde la conciencia de que efectivamente no solo tenemos que preservar lo que recibimos, sino que también debemos aportar valor a lo que legamos. Es decir, cuando en el siglo XIX se hace el palacio y en los años 20 se hace el convento, si en un siglo después intervenimos para hacer un hotel, debería leerse también cuál es la intervención hoy. Y desde luego no hacerlo de una manera falsa e intentando copiar o esconder, sino hacerlo de una manera elegante, legible y manteniendo esos valores e incorporando los de arquitectura contemporánea de calidad.
1: Bueno, pues Leticia, cuéntanos un poquito qué hace que un edificio protegido sea más atractivo para desarrollar que, por ejemplo, pues un lienzo en blanco o un suelo finalista.
3: Bueno, yo creo que primero es que qué significa atractivo, que no es fácil. Es decir, para los promotores siempre es más fácil ese lienzo en blanco. Pero yo creo que si vamos a por qué es atractivo como, o por qué Dacia, ¿no? En su día, hace 11 años, decidimos realizar proyectos en el centro de la ciudad. Primero es la ubicación, ¿no? O sea, estos edificios protegidos suelen estar en ubicaciones céntricas, con mucha identidad, con mucha historia, y eso estaba dentro de nuestra cultura o de nuestro ADN, ¿no? Nosotros en su día vimos que había un movimiento, ¿no?, internacional de vuelta al centro de las ciudades, y en inmobiliario ya sabes que nos movemos por ubicación, ¿no? Entonces, la primera es la ubicación, ¿no?, y en función de eso, pues las probabilidades de encontrarte un edificio protegido son muy altas. Luego es el tipo de producto, ¿no?, que puedes desarrollar, y ahí vas a yo creo que la potencia que tiene la rehabilitación.

0: de edificios protegidos es ese diferencial o esos edificios únicos, ¿no? Que cuando alguien vaya a comprar, ¿no? Su vivienda en uno de estos edificios, pues se sienta a veces parte de la historia, ¿no? Porque muchos tienen historias muy interesantes y una estética pues también muy, muy diferencial y muy única, ¿no? Y un poco cerrando, ¿no? Y vuelvo a lo que es nuestro ADN, es también la vinculación que puede tener a una compañía o a una promotora con sus valores y la cultura, ¿no? O sea, para nosotros la regeneración urbana es algo cualitativo, ¿no? Que nos identifica, que nos define y además que lo hemos visto, ¿no? Como lo decía muy bien Miriam, ¿no? Un edificio que no se usa se muere, pues cuando nosotros hemos hecho esas rehabilitaciones, el impacto que tiene en esa calle o en ese barrio es evidente, ¿no? Y eso, bueno, pues es algo que como actor del sector te da también mucha alegría.
1: Bueno, pues si os parece, ahora hemos visto un poco dar la pregunta de por qué intervenir y ahora cómo intervenir. Y ahí sí que nos tenemos que centrar pues en la regulación, ¿no? Miriam, las normativas de patrimonio suelen ser rígidas para proteger la identidad histórica, eso está claro. ¿Pero existe margen de flexibilidad en la ley para valorar soluciones arquitectónicas innovadoras que propongan los arquitectos? ¿O la norma se aplica de forma literal tal cual y no hay, no se puede cambiar? No sé si ahí también puedes comentar el papel también de las comisiones de patrimonios, ¿qué papel realizan?
2: Sí, Meli, yo creo que justo has dado en el quid del problema, ¿no? Los españoles estamos acostumbrados, y realmente esto yo que vengo trabajando con el tema de patrimonio hace muchos años, necesitamos tenerlo todo regulado y todo y saber exactamente lo que se puede hacer y lo que no se puede hacer con las cosas, en cualquier sitio, en el suelo, en un edificio, etcétera. Si hablamos de flexibilidad, da mucho miedo. A cualquier ciudadano le da miedo, a cualquier arquitecto o a cualquier promotor le da miedo, porque esto de la flexibilidad genera incertidumbre, genera tiempo y genera inversión que se cae, porque podría ser, pero no podría ser. Por lo tanto, todos queremos una norma clara, saber exactamente lo que se puede hacer y lo que no en cualquier sitio. Y con la protección de los edificios o poner en valor un edificio histórico, realmente necesitamos justo lo contrario. La norma de carácter general, la norma de carácter específico, no sirve para cualquier cosa, no sirve para los edificios catalogados. Los edificios catalogados necesitan, como bien decía José Antonio, tener una excepcionalidad, tener un estudio perfectamente específico para cómo se pone en valor o para qué sirve, para qué uso sirve. Pues efectivamente, ¿cuál es el uso más adecuado para poner en valor esta fachada o este zaguán maravilloso? ¿El uso de un zaguán tiene que ser el de entrar una caballeriza, una carreta con carros, que era su uso original, o ese zaguán ha de rehabilitarse y puede servir pues para albergar, qué sé yo, la entrada a un edificio de viviendas o un sitio o un restaurante, ¿por qué no? Entonces, claro, la norma de carácter general te dice que los zaguanes son para zaguanes. No sirve un zaguán que sirve para otra cosa. Con lo cual, es el primer encontronazo de la norma. La normativa general no sirve para la normativa de protección y aquí voy a sacar otra palabra que también complica a la palabra flexibilidad, y es la palabra confianza. La palabra confianza también aplica a la rehabilitación. ¿Dónde se pone la confianza? ¿Quién sabe de rehabilitación? ¿Quién sabe? ¿Sabe el arquitecto? ¿Todos los arquitectos? ¿Algunos arquitectos? ¿Sabe solo la administración? Y por eso la administración es la que debe controlar qué es lo que se hace. Cuando hay una intervención en el patrimonio, precisamente es la administración la que garantiza la seguridad jurídica y que lo estamos haciendo bien. Bien, y ahí aparecen las comisiones de patrimonio. Comisiones de patrimonio, como concepto fenomenal, son organismos colegiados, órganos colegiados, que van a estar analizando la excepcionalidad y pudiendo informar hacia un lugar, en un sentido o en otro, para rehabilitar un edificio, pero lo que se ha nos hemos equivocado, nos hemos ido en el mundo de las normas profesionalizando, y entonces en las comisiones lo que hacemos es aplicar la norma de carácter general. ¿Por qué? Otra palabra difícil, la litigiosidad. Porque si nos equivocamos a la hora de rehabilitar y nos vamos a los tribunales, se pierde la razón. Por lo tanto, nadie excepciona. Y nos hemos metido en un círculo. Nos hemos metido en un círculo vicioso que creo que va a ser difícil romper, pero que debemos romper. Y es, primero, recuperar la confianza en el profesional. recuperar la confianza en el proyecto que un profesional redacta, que tiene que tener un estudio histórico y, como decía José Antonio, una apuesta por el conocimiento profundo de los valores de ese edificio, para después demostrar que hay que excepcionar determinadas normas, ¿no? Porque las normas de accesibilidad, tú no vas a meter un ascensor cargándote una escalera imperial, y todo el mundo lo entiende. Bueno, pues apliquemos unas normas específicas a esto. Y las comisiones están para lo excepcional. Las comisiones deberían estar para aquellos asuntos en los cuales puede actuarse de una manera o de otra. Y lo demás debería quedarse en la norma de carácter general. Por ejemplo, y ya me callo, los locales en Madrid. Los locales en Madrid han mejorado muchísimo, y la imagen del centro, la imagen de Salamanca, ha mejorado muchísimo, porque los criterios de la Comisión de Matrimonio dijeron, pues mire usted, en un local cuando lo rehabilite pone la carpintería 25 centímetros, la muestra publicitaria la pone retranqueada, los colores de esta manera, recupera usted los dinteles. Y si usted lo hace bien, nada, no debería ir a una comisión para ver que esto lo ha hecho bien o mal. No, tiene unos criterios. Si cumple esos criterios, adelante. Y con eso se ha generado una rehabilitación de todos los locales de los barrios de Madrid en los últimos 20 años maravillosa. Bien, pues eso no tiene ningún carácter excepcional. Se cumple. Ahora bien, si tú en un local concreto quieres, en vez de retranquear la carpintería con carácter general, hacerlo menos porque es mejor para el edificio, tienes la opción de que esa comisión te excepcionará del cumplimiento y recuperaremos la confianza en los profesionales. Así que me callo aquí, José Antonio, te dejo.
1: José Antonio, estás asintiendo con la cabeza, o sea, estás de acuerdo, pero desde luego con la ley hemos tomado, claro.
3: A ver, yo creo que también hay que reconocer una cosa.
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1: Una antigua iglesia y la rehabilitación de un local. Y es que van con el mismo criterio en los puntos del orden del día. La Comisión de Patrimonio debe tener la importancia que tiene para tratar lo singular, lo excepcional. Yo creo que ese es el criterio y es algo que Miriam me está defendiendo y yo comparto absolutamente.
2: Leticia, como gran conocedora de esa transformación de edificios históricos, ¿cuál es la principal traba burocrática que frena esa recuperación?
3: Bueno, yo creo que lo hemos escuchado, ¿no? A Miriam y José Antonio, y es el tiempo, ¿no? Y cómo se incorpora una capa adicional, ¿no? Que es la comisión, que debería ir a lo excepcional, ¿no? Y de hecho, el debate que organizó José Antonio Entreabierto, en la que estaba Pablo Valle, ¿no? Miriam y José Antonio, pues fue muy interesante para por lo menos para mí, muy positivo, ¿no? Y optimista para entender cuál es la visión del ayuntamiento, ¿no? Y cuál es la política que se quiere implementar. Pero la primera traba es el tiempo, ¿no? Que de hecho es el mayor enemigo del promotor, ¿no? Y como decía también José Antonio, ¿cómo encontramos ese equilibrio entre flexibilidad y saber las reglas, ¿no? Porque claro, cuando nosotros ya estamos en comisión o ya estamos en el proceso, normalmente ya hemos comprado el edificio. Entonces ahí tienes que hacerte distintos análisis, ¿no? Y ese underwriting que hacemos, en el que tienes el caso base y otras en las que son interpretables, pues porque se mueven forjados, porque se necesita cambiar distribuciones, y hay muchas cosas que son interpretables, ¿no? Y ahí es esa traba, si quieres, o ese proceso, ¿no? En la comisión y el tiempo, pues es lo que hace que algunos promotores pues decidan no entrar en la rehabilitación, porque es una barrera de entrada al negocio, y en todo caso pues te obliga a hacer un caso base en el que te funcione sí o sí, y otras en las que no vas a poder. Es una pena, ¿no? Que no puedas tener la oportunidad de a lo mejor ir a comisión, porque el riesgo sea muy binario, ¿no? Decir, oye, se puede hacer este cambio de distribución o estos cambios en el edificio, o si no, el negocio no sale, ¿no? Y a veces es la razón por la que hay edificios que están sin tocar, ¿no? En las que es difícil encajarles una nueva vida.
2: Bueno, está claro que hemos hablado de los edificios históricos, ¿no? Pues todos los edificios así, pues palacetes que vemos por nuestras ciudades. Pero luego también está el otro patrimonio, que antes lo comentabas tú, Miriam, conventos, por ejemplo, ¿no? Colonias de vivienda, barrios, instalaciones industriales, militares. En Madrid, Miriam, hemos visto fábricas, conventos, cines históricos transformados en teatros, en tiendas de ropa, en sedes bancarias. Pero ¿debe el mercado determinar libremente el cambio de uso en función de la demanda económica, o la administración pública debería obligar a que los cambios de uso de esos edificios icónicos aporten un beneficio directo y cultural al vecindario que les rodea?
4: Pues mira, una vez más, yo creo que aquí la palabra equilibrio es la palabra clave. Yo creo que los barrios y las ciudades tienen que mantener determinados usos por norma, obligatoriamente. Creemos, la ciudad que nos gusta es la ciudad híbrida, la que mezcla los usos. Y si el mercado está, evidentemente, pues lo que más vale ahora mismo es la vivienda, pues entonces cuidado, porque no todo debe ser vivienda. Y hay determinados edificios históricos que no tienen por qué convertirse en vivienda. Y ahí sí que tenemos que impedir que pierdan a lo mejor puede ser una industria maravillosa, y entonces pues hacer compatible esa industria con algún uso productivo que no tiene por qué ser el de vivienda. Es decir, no tenemos por qué seguir los dictados del mercado en todo, y sobre todo tendremos que aplicar el sentido común en la puesta en valor del patrimonio que tenemos. Si una nave industrial tiene valor, es precisamente por su espacio, su volumen, y si la compartimentamos y la hacemos viviendas, por igual perdemos su valor. En cambio, cambio, si le damos un uso cultural o un uso sanitario, pues recuperamos su valor. Ahí está el equilibrio. El equilibrio de la norma, no solamente para rehabilitar ese edificio y posibilitar su cambio de uso, como también para en el barrio entero, en lo que en Madrid llamamos los barrios completos, poder provocar mezclas. Pero mezclas de usos no solamente de vivienda y equipamientos y dotaciones, sino también de actividad comercial, de actividad de oficinas, etcétera, para esto que nos gusta tanto, la ciudad de los 15 minutos, tenerlo todo cerca. Bueno, tenemos que tener cerca cosas y también tenemos que tener cosas singulares en la Gran Vía y también tenemos que tener proyectos importantísimos como singulares en la ciudad. El equilibrio es la palabra clave. Pero lo que ocurre es que vamos dando bandazos, como todo, ¿no? En general, viene la normativa, se complica cada vez hay más normas y entonces, bueno, pues para proteger hay que mantener el uso original. Insisto otra vez, con eso no nos equivocamos. Mantenemos el uso original y eso intervenimos en este caso en contra de la rehabilitación del edificio, pero a lo mejor ese uso no cabe ya en ese edificio o ese uso es tan antiguo que no vale. Y entonces, bueno, pues yo creo que no vale todo, tendríamos que tener este equilibrio. Por norma tiene que haber mezcla de usos obligatorio en los barrios, en mi opinión, y por norma tenemos que poner en valor el edificio catalogado y protegido antes que el uso. Pero eso implica la doble parte. Si el contenedor se adapta mejor a la intervención, a la rehabilitación, como con Leticia, ¿no? Un inversor quiere comprar un edificio porque quiere poner un uso y ese contenedor, albergando ese uso, se pone en valor, se rehabilita, tal, entonces en ese momento ese uso es válido. Si el uso que estamos proponiendo es el de mayor nivel de mercado de valor, pero no lo pone en valor, en ese caso no. Uh-huh. Y yo creo que las normas que tenemos ahora mismo, más o menos eso nos lo permiten, ¿no? Nos lo permiten. Lo que pasa es que nos lo permiten teniendo que hacer unos planes especiales de protección, un recorrido en el tiempo, como decía Leticia, ¿no? Que al final ahuyenta al inversor, al final ahuyenta la rehabilitación, el tiempo, ¿no? No, en la rehabilitación de edificios catalogados hay tiempo que invertir, ¿eh? Porque el beneficio y lo que vamos a legar, como decía José Antonio, el legado lo merece. Y requiere más tiempo y requiere más historia y requiere de un trabajo, en mi opinión, un poquito más pormenorizado y para poner en valor. Pero eso no implica que no lo podamos hacer a través de un proyecto o a través de fórmulas más ágiles. No planes especiales, comisiones eternas, consultas y ahora licencias. No, yo creo que ahí es donde nosotros tenemos un camino de mejora y de flexibilización, de no perder de vista el objetivo, ¿vale? Pero sí agilizar la burocracia, que es un poco lo que me has preguntado. Uh-huh. Desde Sueña y desde el plan estratégico estamos viendo cómo incorporar nuevas normas que permitan que puedas hacer las cosas con seguridad jurídica, con tu proyecto y con un poquito más de tiempo, si está catalogado el edificio que otro cualquiera, pero que no esté cerrado únicamente el uso original y que puedas tener esa opción de poner en valor.
2: José Antonio, decía Miriam, lo primero es el valor del edificio antes que el uso, ¿no? Y ahí te quiero preguntar, ¿qué valor aportan los edificios históricos y qué cambios de uso se pueden dar para aprovechar arquitecturas singulares?
1: Yo creo que el valor de los edificios históricos lo tendríamos que ver desde tres puntos de vista. Por un lado, lo que tiene que ver con el relato y el legado. No son objetos del pasado, sino son el relato casi que dejamos a las próximas generaciones. Es decir, hablamos de identidad, memoria y de una atmósfera única que no es imitable y que no podemos conseguir con esas nuevas arquitecturas. Sostenibilidad, es decir, por un lado relato y legado, por otro lado sostenibilidad, sin duda es el mayor ejemplo de sostenibilidad, recuperar el patrimonio, intervenir en el patrimonio construido, y en tercer lugar, lo que ha dicho Miriam, activo, económico y urbano. Queremos ciudades vivas y activas. Son una oportunidad para construir ciudad, sin duda, y además romper la homogeneidad de la oferta inmobiliaria. Cada vez más tenemos nuevas necesidades y buscamos diferenciación. Bueno, pues esos edificios históricos, cuando hablamos de naves industriales, cuando hablamos de espacios que tienen características de singularidad, nos permiten esa hibridación de usos. Nosotros hemos trabajado, en Entreabierto hemos trabajado mucho en Madrid en recuperación de espacios industriales, convirtiéndolos en espacios de usos híbridos, de vivienda y trabajo, vivienda y equipamiento. Bueno, pues yo creo que ahí Hay varios ejemplos y yo creo que ahí tenemos un desarrollo fantástico. Sería una pena perder ese patrimonio industrial. Cuando vamos a Londres, a Buenos Aires o a Nueva York, nos encantan esos tinglados portuarios recuperados en lofts, donde hay industrias creativas, donde se puede vivir, donde uno trabaja y donde hay equipamientos, restaurantes. Esto tenemos en Madrid, ese patrimonio, y tenemos que aprovecharlo en instalaciones militares, instalaciones industriales. Los usos son diversos en función de la tipología y el nivel de protección de ese edificio. Los hay que, por ser monumentos, tienen un alto nivel de representatividad y probablemente sean, siempre acabarán siendo, instituciones culturales o organismos oficiales o sedes de... Bien, ese es uno, pero el otro es ese en el que nos permite esa hibridación, esa imaginación para nuevas necesidades. Fíjate, el flex living... Podemos seguir construyendo edificios enormes con 1,000 unidades de co-living, pero si lo hacemos en unidades menores, en el centro o en el entorno urbano o en los centros de la ciudad o en los barrios, podremos hacer unidades que den vida a la ciudad. Fíjate, ¿qué mejor residencia de mayores se puede hacer que en un convento? O sea, un monasterio con un claustro, con un espacio que sería un salón de actos, es la perfecta residencia de mayores. Si eso además está, como muchas veces está, en centros de periferia donde hay vida urbana, contribuimos sobre todo eso a generar una oferta de mayor nivel, una oferta diferenciada y responder a las nuevas necesidades que tiene el mercado. Yo creo que el éxito también de estas mesas es que esté administración, profesionales y quien invierte. Y necesitamos atraer la inversión porque son quienes pueden hacer esa regeneración y rehabilitación del patrimonio.
2: Leticia, recojo el guante que lanza José Antonio al decir atraer la inversión. ¿Qué certezas jurídicas necesita el capital internacional para apostar por la rehabilitación en Madrid?
3: Bueno, yo creo que más allá del capital internacional es el capital en sí, ¿no? Es decir, es verdad que ahora nos acompaña, ¿no?, a muchos promotores capital institucional, pero yo creo que como inversor, ¿no?, en general, lo que necesitamos efectivamente son unas certezas, que vuelvo a decir que una de ellas es el tiempo, ¿no?, y es una de las grandes barreras de entrada a poder reconvertir los edificios, y luego que los riesgos que puedas asumir en los planes de negocio no sean binarios, ¿no? Es decir, imagínate un edificio que tiene sentido, que tiene a lo mejor una edificabilidad remanente, y tiene sentido hacer un remonte. Bueno, pues saber cómo puedes hacer ese remonte, si efectivamente lo vas a poder hacer. Bueno, pues hay casos en los que no ha salido adelante. Bueno, pues eso es binario, ¿no? Porque si tienes ahí un porcentaje, un 20%, ¿no?, del edificio que no sabes si vas a poder realizar o no, pues ese proyecto pues no se podría realizar, ¿no? Entonces, me repito un poco a lo mismo, ¿no? Es el tiempo, las certezas, y luego es ese momento en el que cuando realmente te sientas con la comisión es que ya has comprado, ¿no? Bueno, pues no sé qué otro sistema, ¿no?, podríamos entre todos diseñar para que haya una primera aproximación en la que te puedas sentar y hacer, pues como estamos aquí los tres ahora, ¿no?, que nos podamos sentar, administración, arquitecto y promotora, decir, mira, tengo esta oportunidad, tengo este edificio, esta es mi idea, porque además los promotores, nosotros estamos continuamente, somos como la quilla del buque en el que rompemos el hielo y identificamos las necesidades de la sociedad. Estamos continuamente, hacemos un escáner de qué es lo que está pidiendo la sociedad para poder promoverlo, las nuevas formas de vivir, por ejemplo, que ha comentado José Antonio, ¿no? Entonces, cuando vemos algo, ¿no?, porque somos los del negocio, sentarnos con arquitecto y administración y decir, oye, esto es posible, y la pena es que algunas cosas no se vayan a hacer porque por el tiempo pues no te permita saberlo antes de la compra, ¿no? Bueno, pues ese es un poco la gran barrera de entrada, ¿no? Que por otro lado también eso hace otra vez que puedas, como es algo complicado, necesita además mucho mimo, como ha dicho también Miriam, necesita mucho trabajo, y eso nos permite poder tener también productos únicos, ¿no? Que vivas en un edificio, o sea, que la gente también se sienta orgullosa de vivir en un edificio más que en otro, ¿no?
2: Bueno, pues ahora ya vamos a la última parte, que es un poco qué debería cambiar, ¿no? Pues tanto en la administración como en los proyectos. Y ahí sí que quiero que los tres lo contestemos. Y poder también, si queréis, dar algún ejemplo, ¿no?, de algún proyecto que queráis destacar, que represente el éxito del patrimonio vivo, ¿no? ¿Cuál sería y por qué? Un poco, ¿qué debería cambiar y algún proyecto de éxito? Miriam.
4: ¿Qué debería cambiar? Bueno, pues yo creo que debería tener... Vamos a ver, con el Plan Estratégico de Madrid estamos haciendo una cosa que no sé si se verá para mucho o para poco, pero realmente creo que puede ayudar. Estamos intentando colocar cada norma en su lugar. Voy a explicarlo un poquito. Y yo creo que esto, con respecto al patrimonio, también tiene su importancia. Creo que el Plan General del año 97, que ha sido fantástico y que todavía está en vigor, contiene todo, todo, desde la planificación de la ciudad, la protección del patrimonio, las obras admisibles, etcétera, etcétera. Entonces, lo que estamos haciendo con el Plan Estratégico es plantear un modelo de ciudad, el que queremos, desde un planteamiento de un master plan, un plan estratégico de ciudad con una serie de indicadores. Después, utilizar el plan general que tenemos de detalle, de pormenorización como soporte y llevarnos todas las normas más pequeñas a ordenanza. ¿Por qué digo esto? Porque si cada cosa está en su lugar, podemos eliminar burocracia. Por ejemplo, yo decía antes, si en un intervenir en el patrimonio protegido requiere de un trabajo un poquito más específico por parte de los arquitectos, ¿no?, de los profesionales, requiere más tiempo, requiere pues una intervención de una comisión de patrimonio que valide o no valide una intervención. Vale, pero ya está, un proyecto, no un plan especial, una normativa pormenorizada, sino un proyecto en el cual un arquitecto tenga esas cosas muy claras. Tengo que hacer un estudio histórico, tengo que analizar cuál sería el uso que mejor pone en valor el edificio, etcétera, etcétera. Y voy a contar con la administración que me va a abrir la puerta, que me va, como decía Leticia, he comprado, y luego, como sabe que yo voy a poner en valor el edificio y esa cultura, tenemos todos la misma cultura, que es de puesta en valor del patrimonio, puerta abierta a ver cómo tú, como arquitecto y como profesional, estás proponiendo esa intervención. Pero podemos tener cada norma en su lugar, de forma que, oye, esto lo cumples en esta primera aproximación de proyecto grande, y lo más pequeño, pues al ser protegido, pues a lo mejor no es necesario que cumplas toda la normativa a la vez, o podemos excepcionar esta norma. Creo sinceramente que eso eliminaría burocracia, eliminaría tiempos, y nos permitiría centrarnos en lo que verdaderamente importa, que es analizar correctamente el proyecto, la inversión, y efectivamente hay que invertir un poquito más, pero es que el valor del edificio va a ser superior. Es que no es lo mismo actuar en un edificio histórico que actuar en una nueva planta de cualquier periferia. Y entonces la ciudad lo merece. Merece que nos detengamos y que nos dediquemos todos a trabajar en algo excepcional. Pero para ello tenemos que deshacer estas normas y colocar. Si no, al tenerlo todo en uno, todo tiene la misma magnitud. Y los técnicos municipales estamos atados, y lo mismo importa el uso del edificio como si estás teniendo que poner un aire acondicionado en cubierta y no puedes. Vamos a ver, coloquemos cada cosa en su lugar y veamos hasta qué punto un aire acondicionado en cubierta puede afectar negativamente a la protección del patrimonio, pero un uso podemos cambiarlo, ¿no?
2: Eso, ¿Algún proyecto?
4: Pues yo es que he tenido mucha experiencia en la Comisión de Patrimonio durante los últimos años, ahora ya no, porque estoy con Sueña Madrid y con el Plan Estratégico, pero proyectos de ejemplo, no sé, José Antonio, tú tienes muchos más. A mí es que hay muchísimos que me han gustado. A mí me gusta muchísimo, pues por ejemplo, yo te digo arquitectos, Fernando Espinosa de los Monteros, que a mí siempre se lo digo, es como, es que rehabilita los edificios y cambia a lo mejor cualquier cosa. Pero bueno, hay mucha gente, o Antonio Ruiz Barbarín, o el mismo José Antonio, o sea, hay muchos arquitectos que han estado interviniendo en el patrimonio y han cambiado los usos de los edificios, y es que alucinas cuando los puedes vivir y dices, ostras, y esto tan bonito lo teníamos en Madrid, si no lo sabíamos. Así que yo no me mojo con ninguno en concreto, José Antonio.
2: José Antonio, ¿qué hay que cambiar?
1: Vamos a ir, voy a ser telegrama, vamos. En la administración, yo pediría pasar de un modelo de fiscalización rígida a uno basado en la confianza y el diálogo técnico. En los proyectos, hemos dicho ya que la mejor protección es garantizar un uso que mantenga el edificio, vivo, es decir, que sea un uso útil, económicamente viable, pero que además de recuperar los valores originales o los mejores valores de la singularidad de ese edificio, incorpore valores contemporáneos. En la época Déjame hacer una, hablando de proyectos, en mi época, en la carrera, Rafael Moneo, un premio Pritzker español, catedrático de composición, dio un curso antes de irse a dirigir Harvard, que era sobre ampliaciones en la arquitectura, la intervención sobre la arquitectura. Los mejores proyectos de los grandes maestros son intervenciones en arquitecturas construidas. Son, sin duda, los más interesantes, los que más estudiamos. Hablaba antes, Leticia, de Levantes. Es decir, poner en valor un edificio cuando sobre él intervienes, pones en valor el edificio histórico y además lo elevas de valor. Bueno, yo creo que ese es el gran reto. Ejemplos. En Madrid tenemos ejemplos extraordinarios. Fijaros. A principios de este siglo, y además va a recibir esta semana el premio, y le tengo especial afecto, Ignacio Linazasoro hace en Lavapiés, la biblioteca de las Escuelas Pías, sobre una ruina eclesiástica, y hace una biblioteca absolutamente maravillosa con las instalaciones de la UNED. Después, en la época de Gallardón, Matadero, una instalación industrial abandonada, de repente se convierte en un foco de referencia cultural, con unos espacios de diseño, la Cineteca, bueno, que ha puesto además el sur de Madrid en el mapa, porque además se incorpora a todo el tema de Madrid-Río. Otro proyecto espectacular, el Caixa Forum, de Herzog y de Megón. O sea, tenemos unos grandes arquitectos haciendo un proyecto sobre una instalación industrial energética. Bueno, esos son los grandes proyectos. Hay muchos más en Madrid. Pero luego a mí me interesan muchísimo esos pequeños proyectos de intervención en edificios, aportándoles valor, recuperando valores, en esas instalaciones industriales, esos lofts, lo que ahora se está haciendo en Carabanchel, la recuperación de Carabanchel, o lo que tratamos de hacer en Tetuán, de recuperación de aportación de valor al paisaje urbano, a la imagen, y recuperar esa identidad original. Yo creo que ahí hay mucho por hacer. Y tenemos que recuperar esa confianza y el valor. Yo me tenéis que dejar que como arquitecto defienda el valor de la arquitectura, de la buena arquitectura, de la arquitectura de calidad, que sin duda aporta valor a los inversores inmobiliarios, sin ninguna duda. Es decir, lo de que decía Leticia, alguien quiere vivir en un sitio especial. ¿Qué más especial que un edificio con historia?
2: Claro, claro que te dejamos. ¿Cuándo te vamos a dejar, Antonio? El valor de los edificios. Y Leticia, cuéntanos un poquito. Pues en esta línea, ¿no? ¿Qué debería cambiar en la administración, en los proyectos? Y destácanos algún proyecto.
3: Pues mira, yo también, para ser todavía más en modo todavía más telegrama que José Antonio, diría que lo que han dicho Miriam y José Antonio, amén. Es decir, que podamos tener un proceso de colaboración en el que nos sentemos los tres, trabajemos los proyectos. Y con una visión y unos tiempos razonables, ¿no? Y bueno, que un poco un cambio de casi de paradigma y de proceso, pues eso sería maravilloso, pero bueno, la verdad que siempre que escucho a Miriam, que es un placer también cómo vive con pasión el cambio, ¿no? Desde dentro de las nuevas reglas, pues es yo creo que es muy, muy positivo, ¿no? O sea, que en eso con optimismo. Luego, en cuanto a proyectos, como no lo ha dicho José Antonio, que digo que no lo diga, que lo quiero decir yo.
1: Te lo he dejado.
3: Es un proyecto que hicimos juntos y del que estamos encantados. Y primero, a mí me gusta hacer zoom, ¿no? Vamos a hacer zoom cuando hablamos de inmobiliario y ves la ciudad y ves lo que es Tetuán, ¿no? Y cómo Tetuán, y si hablamos ya de Cuatro Caminos, está abrazado por Chamartín y Chamberí, bueno, un poco toda esa ubicación. Bueno, ese enjambre de edificios, naves antiguas. Nosotros compramos una nave industrial que había sido una imprenta, que estaba ya en desuso, y con José Antonio le dimos una nueva vida. O sea, que hicimos un cambio de uso a residencial, y para darle una vuelta de tuerca, y como hablaba antes de cómo los promotores escuchamos a la sociedad, ahora mismo es un co-living. Ahí pues tenemos, además es como digo yo, a veces es el piso compartido de toda la vida evolucionado, en el que podemos dar esa sensación de hogar a las personas que temporalmente quieren estar en Madrid, pero quieren vivir en comunidad, tener también su espacio privativo, tener amenities, y la verdad que yo creo que ese es un ejemplo muy redondo de cómo se regenera la ciudad desde la parte privada, y cómo el arquitecto, que eso lo tengo yo clarísimo, aparte yo tengo toda mi admiración al sector, porque además yo soy de letras, con lo cual todo lo que venga de ciencias tiene para mí un valor, pero además es que en realidad, ¿no?, son los que nos ayudan a sacar todo el jugo y las nuevas vidas a estos edificios. Y creo que es un ejemplo muy bueno, ¿no?, de regeneración.
5: Ahí hay que contar con un promotor como Dacia y con esa sensibilidad que permitió hacer efectivamente sobre un edificio industrial en el que además hemos conseguido la certificación BRIAM excelente, es decir, conseguir efectivamente recuperar patrimonio, hacerlo desde la calidad arquitectónica, trabajando con conceptos como la belleza, pero a la vez hacerlo con eficiencia energética y con un edificio que tiene historia, porque fue no solo una imprenta, fue la sede de Interview. Para los que tienen algunos años, era la sede de la revista Interview.
2: Bueno, todo lo que hemos aprendido en este debate. Hemos hablado de patrimonio, pero en realidad hemos hablado de futuro, con una visión pragmática, no arqueológica, porque proteger pues no significa congelar, como decíamos desde el principio. Quizás, como decís, el gran reto de nuestras ciudades, ¿no?, que también comentaba Miriam, será ese, conseguir que los edificios que heredamos sigan siendo útiles, habitables y económicamente sostenibles, sin perder aquello que los hace únicos, como decíais tanto José Antonio como Leticia, algo pues vivir en un sitio singular, en un sitio único. Oye, me ha encantado, qué pena que el tiempo se nos acaba, pero muchísimas gracias Miriam Peón por estar aquí con nosotros, directora del Plan Estratégico Sueña Madrid. Muchísimas gracias por estar aquí, un placer.
4: Gracias Meli,
3: no,
4: gracias a ti.
3: Pero no el patrimonio como algo inmóvil.
2: Y también muchísimas gracias a José Antonio Granero, que arquitecto y socio fundador de Entreabierto. Gracias por proponerme este debate porque me ha parecido súper interesante. Muchísimas gracias. Hemos aprendido mucho, ¿eh?
5: Muchísimas gracias, Meli. Lo de escucharnos, que tiene que ver con la confianza, lo de escucharnos es algo que lo tenéis que hacer desde los medios y tú eres un referente. Muchísimas gracias por darnos siempre voz y por escuchar.
2: Muchas gracias. Y también muchísimas gracias, Leticia Pérez, directora general de Dacia Capital, y Daria Holmes. Muchísimas gracias por estar aquí.
3: Pues nada, muchas gracias Meli, siempre es un placer, el tiempo vuela y como he dicho al principio, para mí un lujo de verdad el poder hablar en esta mesa con personas como Miriam y José Antonio.
2: Bueno, pues muchísimas gracias y hasta aquí nuestro programa de hoy. Gracias a todos por este debate y a ustedes, señoras y señores que nos escuchan al otro lado de las ondas, gracias por estar ahí y compartir este espacio con todos nosotros. Gracias también de parte del equipo que hace posible este espacio, de Íñigo Jalón en la realización técnica y de quien les habla, Meli Torres. Os deseo un buen fin de semana y como siempre os digo, que la alegría sea siempre vuestra fortaleza. Así que, a ser felices.
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3: Es la 1:00 p.m, hora central europea, las 12 en Canarias.
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3: Buenas tardes. Este festivo del 15 de agosto de mañana vuelve a poner a prueba las carreteras españolas en uno de los fines de semana con más desplazamientos de todo el verano. La coincidencia del cambio de quincena, las vacaciones, las fiestas patronales y los viajes hacia las zonas de costa y segundas residencias eleva de forma notable la intensidad del tráfico. Así, la DGT ha activado un dispositivo especial desde este viernes 14 y hasta la medianoche del domingo 16, periodo en el que prevé 5,6 millones de desplazamientos en toda España. Nos vamos hasta la DGT. ¿Cómo están las carreteras hasta ahora? Alejandro Martín, buenas tardes.
4: Muy buenas tardes, actualizamos la información del tráfico y hasta ahora pendientes de varios accidentes en la entrada a Madrid, en la 3 en Rivas y otro en Sevilla, en la P4 en Los Palacios y Villafranca, que genera retenciones en ambos sentidos. Se complica el tráfico en Ávila, en la 6 en Arévalo, dirección Tordesillas, en Cantabria, en la 67 en Reynosa hacia Palencia, también en Asturias, en la 8 en Luarca, dirección Gijón, en Lugo, en esta misma carretera 8 en Lorenzana, hacia la capital lucense, y en la 6 en Becerrea, dirección León. Especial precaución en la entrada a Valencia, por la 3 en Loriguilla, al igual si van a circular en Málaga, en la 7 en Fuengirola, Marbella y San Pedro Alcántara, todo ello en ambos sentidos, al igual que la entrada a Cádiz por la 4 y a 48 en San Fernando.
3: Gracias, Alejandro. Y hoy la atención en Wall Street se va a situar en la lectura preliminar de la evolución de la confianza del consumidor de la Universidad de Michigan en agosto. Se espera que el optimismo de los hogares estadounidenses baje ligeramente debido a la persistencia de las presiones inflacionistas provocadas por la coyuntura geopolítica en Oriente Medio. También se conocerán las ventas minoristas en julio y ayer se veía el bono a 30 años en el 5,21%, el mayor nivel desde 2001, en un momento en el que la deuda estadounidense supera los 32 billones de dólares, algo que puede representar un problema para los mercados, lo decía el director de Ivacons Alpha Value, Pablo García.
5: El mercado de bonos que has comentado es muy interesante, ¿no? Es verdad que sí, que estamos en zona de máximo de rentabilidades, eso es cierto, que ya hemos comentado en nuestros diarios de mercados en Ivacons.com que con estos niveles de renta fija, si saco algo de renta variable, pueden ir a la renta fija porque en términos relativos está muy barato y no merece la pena los spreads, los diferenciales, entrar en corporativa. Pero si me está pagando los yield casi un 5%, un 4,70% el T-bon, oiga, pues ni tan mal. O sea que entiendo que ahí sí puede haber un efecto de sustitución que hasta ahora no se ha producido.
3: El PIB de la zona euro sube un 0,4% entre abril y junio, el mayor subida desde principios del 25, a pesar del conflicto en Irán, y recordamos en el primer trimestre quedó en cero, se estancó. Para el conjunto de los 27, el crecimiento ha sido del 0,5%. La patronal catalana Foment del Treball ha celebrado la decisión del gobierno de prorrogar la actividad de la central nuclear de Alcaraz en Extremadura, que seguirá abierta hasta 2030, y ha pedido que se garantice también la continuidad de las centrales catalanas de Ascó y Vandellós. También el presidente del comité de empresa de la central, Borja Romero, se ha mostrado satisfecho por la continuidad de la planta.
6: Y la verdad que se acabe esta certidumbre y que podamos trabajar en una sola vía, pues hay que celebrarlo y es una gran noticia para nosotros.
3: El vicepresecretario del PP, Jaime de los Santos, ha aplaudido la prórroga de Almaraz y recuerda las críticas por solicitar esa ampliación por parte del gobierno hacia el Partido Popular, y también ha criticado que se haya hecho un 14 de agosto en plena crisis en Ceuta.
7: La central nuclear, que por cierto da empleo a miles de personas de la comunidad autónoma extremeña, pero sobre todo da electricidad a millones de hogares de nuestro país. Alcaldes socialistas se unieron a esta reivindicación, incluso diciendo que abandonarían el PSOE por su falta de sensibilidad y sobre todo por una política energética que es absolutamente un terror, que está completamente desnortada.
3: Precisamente se ha conocido que el carbón representó en 2025 apenas el 9% de la electricidad generada en la Unión Europea, su cuota más baja desde al menos 1990 y muy lejos del 35% que suponía entonces, una tendencia a la baja que ha llevado a otras fuentes de energía, incluida la solar, desde 2024 a superar al carbón en el mix de generación de la Unión.
1: Claves del mercado.
3: 0,03% sube el IBEX 35, 20.178, no logra ese 20.200 que perdí ayer, pues en la misma línea sube París, Frankfurt más animado, arriba un 0,7, el Eurostoxx 50, un 0,26 a 6.562 puntos. Dentro del IBEX destaca la subida del 3% ya de Amadeus, un 0,9 IAG y Mapfre y un 0,708 Indra y un 0,6 el Sabadell. La mayor caída del 1,3 para Grifols, del 0,9 para ACS, del 0,85 para Ferrovial y del 0,7 para Acciona y Naturgy. El euro dólar en 1,1550.

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1: Muy buenas a todos, queridos amigos, queridas amigas. Pues ya estamos aquí de nuevo en Humanos en la Oficina, como cada viernes aquí de 13.05 a 13.55 aproximadamente, en el programa de mayor audiencia del mundo de la empresa, no por el presentador, sino por las inmensas personas que vienen aquí todos los viernes a contarnos sus iniciativas, sus propuestas, todo aquello que merece la pena para seguir luchando por el futuro. En una semana compleja y complicada, como, bueno, es que al final todas las semanas son complejas y complicadas, hombre, tenemos la buena noticia que por fin España parece que dio el do de pecho. En fin, en el partido contra Austria, 3 goles que saben a gloria. Esperamos que sepan mantener esa, en fin, ese tono, ese nivel. Pues ya sabemos lo que pasa con los equipos de España, que una vez nos confiamos, esto está chupado y zasca. O, bueno, vamos de menos a más. Lo importante es seguir avanzando. Yo creo que el ejemplo de, en fin, del combinado español, como se decía antiguamente, también es un ejemplo de seguir, bueno, pues manteniendo un nivel y demostrar, bueno, pues que al final un país, podemos unirnos algunas veces en una sola meta. Ojalá lleguemos muy lejos y pasemos de octavos y de cuartos. En fin, quién sabe, hasta a lo mejor llega la segunda estrella. En una semana complicada donde el término resistencia del equipo español no se puede aplicar a la resistencia del Ejecutivo, con nuevas imputaciones como la directora general de la Guardia Civil, pero ya nos estamos acostumbrando a que haya todo tipo de imputaciones, en fin, de investigados, y esto parece ya como, bueno, no pasa nada, sí, sí pasa. Esto tendría su gracia si no fuera porque hay dinero público de por medio, que son al final las personas que debían dirigir este país, pero por eso contamos también con maravillosas iniciativas, instituciones, asociaciones y empresas que consiguen generar, de acuerdo, más allá de este círculo vicioso, progreso y desarrollo. Y hoy vamos a tener oportunidad de hablar con una de esas personas, además presidenta, que la vamos a tener aquí mismo en el programa. Y estoy aún seguro que os va a interesar mucho. Esto es Humanos en la Oficina, esto es Capital Radio. Escucha lo que viene. Bueno, pues hoy tenemos con nosotros una entrevista exclusiva, en fin, a una persona, una profesional de tomo y lomo, una persona no solo de presencia y sapiencia, sino que también se ha distinguido no solo por su profesionalidad, sino porque 9 de cada 10 personas la recomiendan como alguien que sabe lo que dice, sabe de lo que habla y, por supuesto, representa a otras tantas empresas, instituciones y personas que quieren seguir avanzando. Ella es sinónimo de progreso, desarrollo y, desde luego, iniciativa para que las empresas, especialmente la empresa familiar de Madrid, sea una constante de éxito y relevancia. Estamos hablando con Verónica García Castelo, presidenta de ADEFAM. Verónica, ¿qué tal? ¿Cómo estás?
2: Muy bien, buenas tardes. Encantada de estar aquí
1: no
2: contigo.
1: No te había presentado así en la radio nunca, seguro.
2: No. Estoy muy orgullosa.
1: Qué bien. Claro, cuando vas a un programa de gran audiencia, este es el hormiguero del mundo de la empresa, le han dicho, el hormiguero. Oh, ya ves, madre mía. Aquí no hay hormigas, pero sí, mucho desarrollo. Y recordamos, además, lo estoy viendo directamente desde la nota de prensa, ADEFAM es la Asociación de la Empresa Familiar de Madrid y bueno, todo esto viene a colación, que poco me gusta esa frase de a colación, pero eso lo dicen mucho los periodistas, bueno, que la Asamblea de Madrid aprobó el pasado jueves la nueva ley de apoyo a la empresa familiar, una norma largamente demandada por el tejido empresarial madrileño que refuerza el reconocimiento institucional de las empresas familiares y establece medidas para favorecer su continuidad, competitividad y relevo generacional. Vamos a preguntar sobre esa ley, de acuerdo, a Verónica, y sobre muchas más cosas sobre la empresa familiar de Madrid que nos van a interesar mucho, ¿no? Nos vas a contar sobre todo, bueno, temas que tienen que ver como cómo esa ley afecta a la empresa familiar y cuáles son, en fin, los desarrollos y los beneficios que puede generar esta nueva ley, ¿verdad, Verónica?
2: Sí, pues la verdad que estamos muy contentos con la ley, para empezar, porque esto supone un reconocimiento por parte de la Comunidad de Madrid de la importancia de la empresa familiar. Ajá. Al final, la empresa familiar son el 92,8% de las empresas en la Comunidad de Madrid y es el 56% del empleo, con lo cual creo que cuidar a la empresa familiar es cuidar a la sociedad.
1: Sin duda. Me quedo con este titular, cuidar a la empresa familiar es cuidar a la sociedad, y es que representan un importantísimo porcentaje del tejido empresarial y especialmente en Madrid, además de toda España. Pues si os parece, vamos con las noticias humanas. Bueno, Verónica, querida presidenta, no sabes sí. De qué van las noticias humanas, pero yo te lo cuento. Es una noticia que vas a dar tú. Puedes dar lo que tú quieras. Yo, si quieres, empiezo yo. ¿vale?
2: Vale.
1: Y puedes dar la noticia que quieras. Yo que sé, puede ser algo personal, yo que sé, pues que te ha pasado algo en casa, o te has encontrado un amigo, una amiga desde hace mucho tiempo, o yo que sé, pues, habéis firmado un convenio con alguien, lo que te dé la gana, lo
2: vale.
1: que quieras. Tu noticia humana, ¿vale? Yo a veces hablo de mi perra, ¿vale? Porque está malita y tal, o hablo de que vamos a hacer un nuevo evento, o de lo que sea. ¿Vale? Mm. Así que, pero yo, para que pienses, para que te dé tiempo, vale, pues que esto es una faena, lo hago yo primero.
2: Vale, vale, me parece muy bien.
1: Bueno, pues vamos allá, eso sí, con las noticias humanas. Bueno, la noticia humana de esta semana se va a transformar en un saludo, ¿vale? Así que como director de comunicación de Beyond Worldwide, de acuerdo, la empresa, el grupo, la empresa, el holding, de acuerdo, que ha conseguido que el mundo de los eventos, yo creo que es una empresa que une eventos, entretenimiento, con los musicales de origen propio, de acuerdo, musicales de fabricación propia, made in Spain, musicales maravillosos, como El Tiempo de Costuras, Houdini, la familia Adams, los Pilares de la Tierra, la familia Adams, que estará muy pronto, de acuerdo, el Teatro Calderón, a partir de septiembre. Bueno, pues que hemos tenido un junio y un julio maravillosos, un julio además que se pretende con grandes, grandes novedades, con eventos en todo el mundo. Y hoy me gustaría además saludar a una compañera. Una compañera es Ada. ¿Y quién es Ada? Pues una fantástica compañera que está en la oficina de Madrid y a la que prometí saludar, una mujer que se distingue también por su en fin, por su gran profesionalidad, por su belleza serena, por su presencia y sobre todo yo reconozco que cada vez que la veo tengo esa sensación de calma, ¿de acuerdo? Y de, bueno, de sentirme como que estoy trabajando con buenas personas. Esa es la sensación que da Ada. Así que aquí va mi saludo, ya se lo puedes poner en fin a tus seres queridos. ¿Me han saludado en la radio? Pues sí, hoy te ha tocado a ti. Así que para que sigas haciendo ese buen trabajo. Y por supuesto al resto de compañeros, pero hoy te tocaba a Ada. Y en fin, este es mi mensaje. Espero haber dado tiempo a la presidenta de FAM para que dé su noticia. Adelante, Verónica, cuando quieras.
2: Bueno, yo lo que quiero decir es que la Comunidad de Madrid, además de esta ley de apoyo a la empresa familiar, va a desarrollar, que nos ha dado la noticia esta semana, una estrategia también de apoyo a la empresa familiar.
1: Ah, muy bien.
2: Entonces, bueno, pues estamos contentos y expectantes y esperando a que todo esto nos impulse y nos ayude a contribuir más a la economía, a crear más empleo y a seguir aportando.
1: Genial, pues oye, fantásticas noticias. Pues vamos, si eso, ya quitamos la música de Noticias Humanas y ponemos la música de entrevista con la presidenta de ADEFAM, esa música que tenemos tan vintage y tan chula, la puedes poner porque, bueno, así nos motiva, hacemos como cambios de sección, ¿vale?

0: ¿Sabes mirar eso cómo es? Y yo, estamos preguntando eso. Y yo digo, bueno, pues lo voy a decir en la radio, que lo sepas que lo has preguntado tú. Así que, mira, nadie mejor para explicárselo a la audiencia, Verónica, cuando quieras.
1: Pues es, mira, es una pregunta frecuente, te diré, sí, y es verdad, incluso, digamos que a nivel filosófico también hay un debate, ¿no?, de hasta cuándo y hasta dónde se considera empresa familiar. Claro. Digamos que legalmente se considera empresa familiar a partir del que el 20% de la propiedad de la empresa esté en manos de una familia. La familia pueden ser marido y mujer, pueden ser padres e hijos, pueden ser hermanos, pueden ser primos, porque sobre todo, según van pasando las generaciones y las empresas van creciendo, también la familia va creciendo.
0: Claro.
1: Y de hecho es una de las cosas importantes que modifica esta ley, ¿vale? Y es que se pueden acoger a la ley de apoyo a la empresa familiar, a las exenciones impositivas, hasta cuarto grado.
0: Vale.
1: Antes era hasta segundo grado. ¿Vale? Y esto, yo conozco casos de empresas familiares que han tenido familiares de tercer, cuarto grado, primos, sobrinos, que vender sus participaciones para poder pagar los impuestos.
0: Madre mía.
1: Al final, esta ley lo que pretende es ayudar a la supervivencia de la empresa familiar. Porque la supervivencia de la empresa es bueno para todos.
0: Sin duda.
1: La empresa, cuanto más grande, más genera. Pero la empresa va creciendo con las generaciones.
0: Eso es, eso es. Oye, pues quedaros con esta definición porque mucha gente lo pregunta y efectivamente, además, bueno, con cambios como es importantes. Quería destacar sobre la ley, ¿de acuerdo? Porque además lo tengo aquí porque entiendo que, bueno, la ley busca dar respuesta a, bueno, pues a esos desafíos de que, en los que se enfrentan vuestras compañías. Que recordemos porcentajes, como ya ha hecho Verónica, generan casi el 60% del empleo privado. ¿Vale? Y aporta más de un 46% del valor añadido bruto en la Comunidad de Madrid. Lo interesante es que ADEFAN ha participado activamente durante la tramitación de esta norma, ¿no? O sea, habéis hablado con instituciones, grupos políticos para dar. ¿Cómo ha sido ese proceso?
1: Pues es verdad que tenemos la suerte, la verdad, que en la Comunidad de Madrid o la Consejería de Economía, que es con la que nosotros hemos tratado este tema, son muy conscientes de que quien mejor conoce la problemática es quien la sufre, ¿no? Y quien, entonces, hemos tenido una colaboración continua viendo cuáles eran los cuellos de botellas para la sucesión de las empresas, porque al final las empresas familiares suelen morir no porque vaya mal el negocio, sino porque va mal la familia.
0: Va mal
1: la
0: familia, sí, ha pasado. Alguno ha estado y dices,
1: la familia. Y es una pena destruir tejido productivo y destruir puestos de trabajo, ¿no? Y entonces, ya te digo, hemos tenido una conversación fluida con la Comunidad de Madrid exponiendo cuáles eran los cuellos de botella y lo que estaba haciendo perjudicando a los procesos sucesorios.
0: Oye, qué interesante. Mira, me llegó a raíz del anuncio de tu entrevista, una pregunta, y la respondo aquí en el WhatsApp, me dicen, ¿puedes preguntar a la presidenta si Mango se consideraría una empresa familiar?
1: Mango es una empresa familiar.
0: Es una empresa familiar. En fin, con toda la movida que ha habido ahora con el hijo y padre. Con
1: bueno,
0: todo eso.
1: Pero corresponde lo que te comentaba del accionariado, claro. Más del 20% del accionariado está en manos de una familia.
0: Claro.
1: Y de hecho, yo represento a la Asociación de Madrid, pero hay una asociación de toda España, sí, que es el Instituto de Empresa Familiar, y Mango está ahí englobada.
0: Madre mía, es que me han hecho muchas preguntas. O sea, normalmente los usuarios hacen preguntas, lo que pasa es que me las mandan normalmente los viernes y le pillo un poco por sorpresa. No son preguntas difíciles, ni mucho menos. Principales novedades de la ley, ¿te parece, Verónica?
1: Muy bien.
0: Sobre todo, mira, el tema, si te parece, puedes comentarnos el tema de las reducciones fiscales y, bueno, lo que ya has comentado, ¿no?, del alcance de los parientes que pueden aplicarse estas mejoras.
1: Ya hemos comentado el alcance de los parientes. Tenemos que comentar también que hasta ahora, para poder donar dentro de empresa familiar, por ejemplo, un padre a sus hijos, tenía que tener un mínimo de 65 años. Ahora ya se puede donar a cualquier edad,
0: con lo cual
1: también flexibiliza y ayuda. También se flexibiliza el requisito de que el trabajo en la empresa sea la principal fuente de renta. ¿Vale? ¿Por qué? Porque sobre todo según crecen las familias, es lógico que puedes tener 5 hijos, ¿vale? Y uno puede ser ingeniero, otro médico, otro abogado, y no por eso dejan de ser miembros de la empresa familiar, ¿no? Y entonces esta parte era importante. Hay una reducción del impuesto de sucesiones del 95 al 99%, ¿vale? Que esto, como hemos hablado,

0: te ayuda a que el que tenga que pagar los impuestos no tenga que deshacerse de acciones, porque es verdad que una cosa es el dinero que está en la empresa y otra cosa es el de cada persona, ¿no? Y luego también hay un reconocimiento a que los beneficios generados en la empresa son bienes afectos a la actividad. Vale. ¿Qué significa esto? No sé, antes se consideraba que al no ser afectos, por esa parte, digamos, sí había que pagar impuestos, ¿vale? Ahora han reconocido una demanda nuestra, que es nosotros necesitamos generar dinero en la empresa para seguir creciendo y para invertir.
1: Vale.
0: Si tengo que sacar todos los años todos los beneficios, porque si no me lastran positivamente, no tengo dinero para reinvertir. Si ya. Yo quiero crear una nueva fábrica o abrir un nuevo mercado, lo que sea. Y entonces esto es algo que incluye la ley también. Y luego hay un último paso que es muy interesante, que es el que en casos de que no haya sucesores, se pueda legar a un trabajador o a un empleado que lleve 10 años en la empresa y haya demostrado que está en un puesto de responsabilidad, de tal manera que yo creo que aquí lo que la Comunidad de Madrid busca es que las empresas no mueran porque no tienen sucesores, porque hay veces que, bueno, pues las familias
1: no tienen hijos
0: o incluso tienen hijos, como te comentaba antes, médicos, o que se ha ido a vivir a Estados Unidos.
1: Sí, no está dentro de la historia, claro.
0: Y este es un punto muy novedoso, la verdad, que ha incluido la Comunidad de Madrid y que creemos que puede ayudar mucho.
1: Oye, qué interesante, porque entre todo esto, vale, decir, el tema de sucesiones, el tema de poder delegar en estas exenciones también fiscales, ¿qué más demandas, en teoría, tendría también la empresa familiar? Entiendo que esto, bueno, es una noticia importante, ¿no? Pero habrá un universo todavía de mejoras que serían susceptibles de cara al futuro, bueno, poder seguir reivindicándolas. A tu juicio, ¿cuál debe ser el camino a seguir para que las instituciones y las administraciones públicas apoyen a la empresa familiar?
0: Bueno, como te he comentado, ya la Comunidad de Madrid está trabajando en una estrategia. Lo que hay que entender es que la empresa familiar es una empresa, ¿vale? Entonces, los mismos problemas que tiene cualquier otra empresa los sufrimos. Por los problemas de burocracia, los problemas de absentismo laboral, claro. Todo ese tipo de problemas los sufrimos igual. Pero es verdad que tampoco nos corresponde desde la Asociación de Empresa Familiar tratarlos, ¿vale? Lo que nosotros intentamos impulsar es ayudar a las características de la empresa familiar de la propiedad, es decir, la sucesión y la gobernanza.
1: Sucesión y gobernanza.
0: En este sentido, sí que sabemos que están trabajando la Comunidad de Madrid y lo que queremos es que nos ayude un poco a difundir ese mensaje a todas las empresas familiares, porque las hay más grandes, más pequeñas, y muchas veces las empresas cuando empiezan están menos, digamos, profesionalizadas y les cuesta más llegar a estos procesos. Entonces, que desde las instituciones les ayuden a en el proceso, yo creo que es bueno para todos.
1: Oye, para conocer un poco más la asociación, ¿cuánto tiempo lleva? ¿Cuál es su historia? ¿Cuántos miembros hay, más o menos?
0: La asociación tiene 23 años,
1: Tiene
0: 130 familias.
1: ¿Familias?
0: ¿Vale? 130 familias, porque a veces una familia puede tener más de una empresa. De la Comunidad de Madrid representa el 8% del PIB, más o menos, de la Comunidad de Madrid. Más de 200.000 empleos, crea. Y es muy transversal, o sea, todos los sectores están integrados.
1: Eso te voy a preguntar por los sectores, ¿sí?
0: Sí, tenemos todos los sectores integrados, la verdad. Es verdad que Madrid es muy fuerte en los sectores servicios y quizás es menos fuerte el sector industrial, pero bueno, claro, tenemos una representación a lo mejor como de un 6% así de nuestros socios se dedican al sector industrial, alrededor de un 20% se dedica al temas de construcción también. Pero ya te digo, todos los sectores están representados.
1: Qué bueno, qué interesante. Volviendo a la norma, además, porque creo que son datos para que conozca la audiencia, me parecen muy interesantes. El gobierno regional estima que estas medidas van a beneficiar a unos 1.500 contribuyentes anuales, generando un ahorro directo de 2 millones de euros al año. Además, bueno, obviamente ahora se espera que se desarrolle una estrategia, porque ahora viene la implementación correcta de esta ley, ¿no? ¿Y cómo debería ser? ¿O qué os han contado? ¿O cuáles van a ser los siguientes pasos para que esta ley se lleve a cabo?
0: Bueno, la ley ya ha salido publicada, o sea que la ley ya es oficial y ya se va a llevar a cabo. Lo que es importante conocer, que las empresas familiares conozcan los requisitos que tienen que cumplir para poder acogerse a ella.
1: Qué bueno. ¿Y ya los tenemos, esos requisitos?
0: Sí. Sí, los requisitos, por un lado, lo que habíamos hablado de que la propiedad, de tener un, sí, un mínimo de un 20% de la propiedad, que haya un miembro de la familia que trabaje activamente. En un puesto directivo en la empresa, estar basado en la Comunidad de Madrid.
1: En la Comunidad de Madrid, claro.
0: Y yo creo que estos son los requisitos.
1: Oye, pues estupendo. ¿Y qué nos haría falta, vale? Vamos, porque estamos desgranando la ley, viendo, sí, pues las grandes ventajas que aporta, el papel que habéis tenido también en esa tramitación. Ahora después haremos un pequeño intermedio y nos cuentas un poquito más de la asociación, ¿no?
0: Muy bien.
1: Aparte de cómo os habéis desarrollado y, bueno, actividades que hagáis. Pero a mí me parecía interesante... una de las frases que has dicho son declaraciones de Verónica García Castelo. Las cosas importantes de lo que hemos hablado de la sucesión, ¿no? Esto facilita la transmisión del legado empresarial, ¿no?
0: Sí.
1: Cada vez que viene aquí alguien de una empresa familiar o tal, habla mucho del legado. Y muchas veces...
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0: Muy buenas a todos, queridos amigos, queridas amigas. Disculpad, de acuerdo, que estábamos en pausa y en plena conversación de backstage, contando todo lo que hace Adefan. Es importante además, bueno, para los que os incorporáis ahora, estaremos aquí con nosotros a Verónica García, su presidenta, donde hemos hablado además también de esa nueva ley que estipula, bueno, pues ventajas fiscales tanto para sucesiones como, bueno, pues para poner las cosas más fáciles a la empresa familiar, que recordemos mucha gente se piensa lo de la empresa familiar, pero Verónica no lo ha explicado muy bien, ¿vale? Tiene que ver con el porcentaje de participación, de acuerdo, que tiene una familia dentro de la empresa. Lo digo porque me han seguido llegando mensajes aquí al WhatsApp, yo de esos que no os habéis incorporado al programa cuando teníais que hacerlo, ¿de acuerdo? Con lo cual, pues la verdad es que es una maravilla que saber más de la empresa familiar sea un punto de interés para la gente. Hay que recordar que este programa, como prácticamente todos los de Capital Radio, la audiencia es una audiencia directiva. Y que la pregunta de directiva pregunte, y nos lo ha dicho Verónica muy bien, ¿no? No, es que eso es una pregunta recurrente, que no es la primera vez que nos la hacen. Es una pregunta recurrente y la verdad es que es muy interesante. Y nos contaba también Verónica sobre Adefan y bueno, sobre la labor que representan, bueno, que sobre que llevan ya más de dos décadas, tienen un montón de sectores, o sea, es una asociación muy transversal y bueno, y han colaborado directamente, lo estoy leyendo aquí, directamente en la tramitación de esta norma, ¿vale? O sea, también han trasladado, es decir, sois un punto importante de presión, bueno, eso es la palabra presión, ¿no? De ayuda y colaboración con las instituciones para mejorar las condiciones de la empresa familiar, ¿no? Sobre todo llevando 25 años, entiendo que representáis a una gran parte del tejido y eso entiendo que también es un legado y un orgullo, ¿no?
1: Sí, por supuesto. La verdad que una de los motivos del asociacionismo es poder influir en las decisiones que toma la administración y poder conseguir el que sean las más adecuadas posibles para cada sector, ¿no? Y en nuestro caso a lo que nos dedicamos es a defender y proteger a la empresa familiar. Uh-huh. Entonces, tener esa interlocución y poder decir de primera mano qué es lo que consideramos que nos puede ayudar a la supervivencia, pues es muy importante y Claro. Es nuestra misión.
0: Claro, qué bueno. ¿Y cuáles son, como presidenta de Adefan, 2026, vamos a mirar más allá, cuáles son los objetivos que tiene la asociación ahora de cara al futuro, ¿no? Y en una situación tan, no sé si la situación política, entiendo que aquí vienen muchos empresarios de fondos de inversión, nos dicen que la situación política convulsa, más allá de lo que sucede de un otro lado, nunca es buena para la confianza, ¿no? Desde la empresa familiar, entiendo que tenéis la misma óptica, porque mucha gente se piensa, bueno, mucha gente, algunas personas piensan que la empresa familiar es como una especie de nicho que no tiene nada que ver con otras empresas, y si tienen las mismas casuísticas y las mismas problemáticas, ¿no es así?
1: Toda la razón, al final es una empresa igualmente lo que es la gestión del día a día. La incertidumbre genera rechazo y genera miedo a la inversión. Eso es una de las primeras leyes de la economía, ¿no? Uh-huh. En España, en cualquier lado.
0: Claro. Cuando habla Verónica, además una de las declaraciones que me han encantado, de que cuando se protege a la empresa familiar, se protege el empleo, se protege la inversión y el conocimiento acumulado durante generaciones. Ese conocimiento vosotros lo veis desde la asociación, es decir, cuando tenéis a los miembros de la asociación, a empresas de todos los sectores, ¿no? ¿Sois capaces de tangibilizar, oye, fíjate esta empresa, todo lo que ha generado, pero también ese know-how? A mí eso me parece especialmente relevante, ¿no? Que representéis a tanto conocimiento.
1: Sí, y al final ese es el éxito de cada empresa, ¿no? Cuando una empresa, al final todos los sectores son competitivos, hay competencia nacional, hay competencia internacional, y la manera de bandearte en esa competencia y diferenciarte de ello, eso es tu know-how,
0: claro,
1: al cabo.
0: Claro.
1: Y entonces eso también pasa de padres a hijos, digamos, ¿no? La manera de... ¿no? De cómo encontrar tu hueco en el mercado y cómo ser rentable y ser competitivo, porque las empresas, si no son rentables, mueren.
0: Sí, no, al final no se puede hacer ONG. Hasta una ONG tiene que tener recursos, lo que dice ONG. Y desde luego, claro que sí, tiene que ser rentable, si no, pues no se genera empleo, no se genera solo frustración y miseria. Ahora que estamos hablando de padres a hijos, ¿no? Y mencionábamos antes lo del liderazgo, ¿no? Yo he tenido dos o tres experiencias en empresas familiares donde el liderazgo se veía de manera muy diferente, ¿no? Me pongo, por ejemplo, una fábrica, ¿no? Una fábrica donde el abuelo, fundador, pues bueno, dormía con los mozos de almacén, comía con los mozos de almacén, y de arreglar una cosita llegaron a arreglar miles, ¿no? No doy más detalles porque ya sabemos qué empresa te refieres. Vale. Parece que cuando pasa a los hijos, antiguamente mi padre me lo decía, porque trabajo también en la empresa familiar, dice, el don José o el don tal, en una empresa familiar era muy común hace muchos años, sí, y se levantaba la gorra, ¿no? Existe también la tendencia de que los hijos, hay hijos que pretenden en una empresa familiar ser más duros que el padre, o si mi abuelo fue así, yo voy a ser tres veces más, o otros que rompen la dinámica completamente, yo no voy a hacer esto, esto es muy antiguo, esto representa un legado que no quiero que sea mi liderazgo, y bueno, y cambian completamente la naturaleza de las relaciones, ¿no? ¿Os habéis encontrado con distintas empresas que unos continúan, otros son disruptivos y dicen, es tiempo de un cambio, o somos más continuistas, o depende de cada sector y cada uno hace lo que puede según le va?
1: Pues mira, todas las generaciones tienen que emprender de alguna manera, porque digamos que la economía no es lineal. Entonces, a mí siempre me gustó mucho un libro que me leí de Lilla Coca, que decía que el empresario que pensaba que tenía una diligencia de caballos y pensaba, mi negocio es llevar en una diligencia a caballo las personas de... Sí. No sé si lo has leído ese libro.
0: Sí.
1: Y decía, pero ¿qué piensa? Que llevarlos de Nueva York a Boston, pues el día que sale el coche a motor, ese empresario está muerto, ¿no? Si él piensa que su misión es trasladar personas de una ciudad a otra, pues entonces cambiará el coche de caballos por el coche de motor y la empresa sobrevivirá. Bueno, pues en las empresas familiares hay muchísimos casos de lo que se llama intraemprendimiento, o porque al final, si la empresa no evoluciona, muere. Imagínate, por ejemplo, yo que me dedico al sector hotelero. O sea, cómo se vendía hace 50 años los hoteles y cómo se venden ahora. Si yo siguiera mandando cartas, ¿sabes? Imagínate, ¿sabes? Hoy en día, pues nos hemos tenido que actualizar las páginas web, todas las SOTAS, la venta online, no sé qué. O sea, que esa parte... es imprescindible para que la empresa sobreviva, y yo creo que esto pasa en todos los sectores, pero a la vez, lo que te he comentado antes, tiene que haber unos valores que tienen que pasar generación tras generación, ¿vale? Que es tu know-how y es tu punto diferencial con otras empresas, y es lo que hace que un cliente te elija a ti y no elija al de al lado. Y si cambias eso, yo lo veo peligroso. Es como cambiar la esencia de la empresa y cambiar casi lo que tu ventaja comparativa, ¿no? Que es lo que te he dicho antes. Creo que en lo que hablabas antes respecto a la relación con el personal, creo que es algo diferencial de la empresa familiar, ese trato humano y cercano. Y me extrañaría que hubiera casos donde se perdiera, porque pierdes también la esencia. Pierdes la esencia. Y el éxito de una empresa es el éxito de sus personas y sus equipos.
0: Sin duda.
1: El trabajo, incluso, como te decía, yo que me dedico al sector hotelero, digo, yo un hotel es un edificio que no me sirve para nada. No sé, o sea, lo que genera valor son las personas. Claro, lo que genera valor son las personas que trabajan, desde las que atienden a los clientes, pero también las que llevan el mantenimiento y hacen que el hotel esté bonito y todo funcione cuando llega el cliente, y las personas que se dedican a vender, y las personas que se dedican a emitir las facturas, no sé. Las empresas son las personas.
0: Sin duda. Las empresas son las personas, y son ellas las que al final dan vida a un edificio, a una fábrica. A una... Hay una cosa que comentas que me parece interesante. Te voy a recordar que te acerques al micro para que te podamos oír.
1: Perdóname.
0: Nada, tranquila. Para que te podamos oír lo suficientemente bien. Es el arraigo al territorio, ¿no? ¿Cómo está la empresa familiar en Madrid? Su protagonismo respecto a otras provincias o respecto al resto de España. Más competitivas, menos competitivas, son distintas, son diferentes, se engloba todo en un mismo ecosistema. ¿Cómo lo ves desde Madrid?
1: A ver, en Madrid la empresa familiar tiene que, digamos, competir porque es una sede también de grandes multinacionales, ¿no? Entonces, en volumen podríamos decir que somos menos representativos de la economía de la comunidad comparado con lo que puede ser regiones como Castilla y León, sí, Castilla-La Mancha, uh-huh, Murcia, claro, porque son comunidades donde la empresa familiar representa un porcentaje altísimo.
0: Claro, es mucho más común ahí.
1: Es
0: claro,
1: mucho, o sea, no es más que bueno, sea más común, común, es que es menos que común.
0: Menos porque no hay tanta.
1: Es menos común, exacto, que otro tipo de empresas se implanten. Uh-huh. Pero la parte positiva de esto que hay que mirar es que esto lo que hace es fijar población en el territorio, porque ajá, claro, crea riqueza y crea puestos de trabajo. Cuando uh-huh, se habla tanto de la España vaciada, hay que pensar que para que la gente viva en las zonas rurales necesita trabajar, necesita
0: eso
1: tener
0: es,
1: un trabajo.
0: Entendí,
1: ¿Y quién da trabajo? Y eso también pasa en la Comunidad de Madrid, porque uh-huh, la Comunidad de Madrid no es solo la Ciudad de Madrid.
0: Eso, ¿vale? Es, eso es importante, importante.
1: Y es importante que cuidemos a las empresas familiares de las zonas rurales uh-huh, para que esas zonas sobrevivan, los puestos de trabajo sobrevivan y la gente siga viviendo.
0: Qué importante, lo importante, dices, mira, cuando viene aquí la presidenta de la Comunidad de Madrid, lo recuerda, que la Comunidad de Madrid no es sí, solo la Ciudad de Madrid.
1: Sí.
0: Parece esto muy obvio, pero luego en la actualidad no vemos, creemos que solo la almendra, ¿no? Hay empresarios o empresarias que también creen incluso que la Ciudad de Madrid es solo lo que está dentro de la M30. También pasa. Dice, lo que está fuera de la almendra parece que no existe. No, pues es que Madrid es mucho más. Pero en fin, cuando uno se acostumbra a hablar de un ecosistema.
1: Y nos sí, interesa a todos porque claro, si no les damos trabajo a la gente joven en los entornos rurales, ¿qué van a hacer? ¿Venir todos a la ciudad y agravar los problemas que esto nos causa,
0: claro,
1: ¿no?
0: Que sí, que haya desarrollo en todas partes, ¿no?
1: Claro.
0: Que ojalá dentro de poco de lo tiempo que sea razonable, se deje de hablar de la España vaciada, porque eso significará que es todo empresas familiares, instituciones, estar en todas partes dando desarrollo, dando trabajo y generando progreso. Ojalá sea así, para que, en fin, también tiene que haber competencia y desarrollo en otros lados. Pues si no, la desigualdad se crea a partir también de esas diferencias donde uno no puede trabajar aquí porque no hay empresas o la empresa familiar lo tiene más complicado aquí que allí, ¿no? O sea, trataremos de ver cómo eso se va homogeneizando. Pues, oye, interesantísimo, Verónica, si te parece, porque hemos hablado mucho de ADEFAN, de la ley, y nos has abierto, además. Estoy convencido que después de esta entrevista hay gente que ve la empresa familiar en Madrid de otra manera. Vale, no.
1: Muy bien.
0: Así que eso lo has conseguido. Pero queremos conocerte un poquito más para acabar, ¿vale? Queremos conocer alguno de tus gustos, de tus preferencias. Así que te vamos a hacer un test humano maravilloso. Es muy fácil, no te preocupes. Si hay una pregunta que no sabes, pues dices, pues no sé, pues ya está, no pasa nada. Vale. No va en juego tu reputación.
1: Vale.
0: Si en todo caso la que va es la mía, o sea que por eso no te preocupes. Así que pon la música de esos awards, porque nos gusta mucho, porque vamos a hacer el test humano a la gran Verónica García, presidenta de ADEFAN, donde vamos a conocer, sus cosillas, sus cosejas. Esto lo tengo que mirar porque son muchas preguntas, pero son preguntas esencialmente rápidas, ¿vale? Es decir, que no tienes que pensarlo mucho. Si no se te ocurre nada,
1: pues
0: no te preocupes.
1: No sé.
0: Pues no me acuerdo. Vale, pues pasamos a la siguiente. Así que vamos allá con el test humano para la presidenta de ADEFAN. ¿Estás preparada?
1: Estoy preparada.
0: Bueno, lo que sea, ya que estoy aquí. ¿Ciudad favorita?
1: Madrid.
0: ¿Color favorito?
1: El azul.
0: ¿Una comida que te gusta mucho?
1: Pues la paella.
0: Muy bien. Oh, que me está entrando con estas horas. ¿La última película que hayas visto, si te acuerdas?
1: Uy, pues no me acuerdo.
0: No pasa nada.
1: No me acuerdo.
0: ¿Una serie que estés viendo ahora, si ves alguna serie?
1: No, ahora no estoy viendo ninguna.
0: Muy bien, haces bien, que es que pasamos demasiado tiempo en las pantallas. La mejor noticia que te han dado últimamente. Puede ser venir a la radio,
1: pues,
0: a la Radio Humanos, a la oficina.
1: Pues que me han hecho madrina de mi sobrina que acaba de nacer.
0: Eso
1: estoy
0: es
1: muy
0: una
1: orgullosa.
0: Maravilla, la mejor noticia. Sin duda, qué bueno. ¿A qué hora te acuestas, Verónica?
1: Vamos. A las 11:30.
0: Muy bien. ¿Cuántas horas necesitas para descansar?
1: 7.
0: Vale.
1: 7:30.
0: Lo primero que haces al levantarte por la mañana.
1: Tomarme un café.
0: Muy bien, muy bien. Hemos oído de todo aquí.
1: Sí.
0: O sea, cosas súper raras. No, esto es lo que hace. Pero presidente, bienvenido.
1: Pues yo
0: ¿sabes?
1: Es que...
0: Pues está, mira al cielo, empieza no sé qué, hago una... De todo. Tomar un café, ir al baño.
1: Sí.
0: Entonces, tenemos un porcentaje de cosas normales y cosas un poco como, diferentes, por decirlo de alguna manera. Termina la frase. En España deberíamos...
1: ser menos envidiosos.
0: Sí, eso es el pecado nacional. Lo primero que vas a hacer cuando salgas de este estudio.
1: Pues a irme a trabajar.
0: Muy bien. ¿Radio o televisión?
1: Radio.
0: Radio, muy bien. ¿Un lugar para perderte?
1: Pues hay muchos, mira, Sri Lanka es un viaje que me gustó mucho.
0: Fenómeno. ¿Alguien de quien hayas aprendido mucho?
1: De mis padres.
0: ¿Lo que más te gusta de tu trabajo es...?
1: El trato con los clientes.
0: ¿Cómo te gusta que te llamen?
1: Verónica.
0: Verónica. Termina la frase. Para ser feliz necesito...
1: amor.
0: Muy bien. ¿Tu equipo de fútbol favorito, si te gusta el fútbol?
1: El Real Madrid.
0: El Real Madrid, muy bien, merengue. Que me encontré con dos o tres del Barça a la vez y fue muy... Embarazoso.
1: Pero... No pasa nada.
0: ¿Tortilla con cebolla o sin cebolla?
1: Con cebolla.
0: ¿Tu medio de transporte favorito?
1: Me gusta mucho andar.
0: Vale. ¿Espinete o la gallina caponata?
1: Pues yo, mi época era más de espinete.
0: De espinete, sí. Somos de la misma generación. Hablando de generaciones, termina la frase... Lo que distingue a la gente de mi generación es...
1: ¿El compromiso?
0: Uh-huh, muy bien, el compromiso. ¿Cine en sala o cine en casa?
1: A mí me encanta ir al cine.
0: Muy bien, a mí también. ¿Una expresión con la que te identifiques? Una expresión...
1: Pues mira, una que digo mucho es total.
0: Total, dices mucho total. Sí. Eso está divertido. Total, muy bien. Sí. Aquí, la semana pasada fue alguien que decía... Yo digo, estoy un rato diciendo correcto. Correcto, efectivamente, correcto. O sea, digo correcto un montón de veces al día. ¿Mensaje de texto o mensaje de audio?
1: De texto.
0: De texto. ¿En cuántos grupos, confiesa, en cuántos grupos de WhatsApp estás?
1: Uf, no lo sé, pero muchos.
0: Muchos, mira, es una respuesta honrada. Aquí ahora que he dicho, ninguno, yo, sí. No nos lo creemos.
1: Para empezar, del colegio de mi hijo. No, que de eso no me puedo escapar.
0: Pues sí, muchos, hemos oído de todo. Muy bien. A ver, Verónica, lo último que has escrito en el WhatsApp antes de entrar aquí.
1: Pues sé que algo de trabajo, porque me trabajo mucho por WhatsApp también. Como al final tengo diferentes equipos ubicados, claro, en diferentes hoteles y tal, es una manera de comunicarme.
0: Muy bien. ¿A quién has mandado tu mail más reciente?
1: Pues de trabajo también, claro.
0: También de trabajo, ¿no?
1: Sí, sí.
0: Vale. ¿No te gusta que en un mail... muy largo, no te salude, pongan un subrayado?
1: Hombre, que faltas de educación, digamos, o llamadas de atención. Yo creo que esas cosas mejor se hacen en persona, ¿no? Cara, sí, a cara, pero
0: o sea,
1: en un mail...
0: mail de que me echas una
1: a
0: charla,
1: lo mejor, sí,
0: o me llamas, ¿no? O sí. Pasa algo, vale. ¿Y tu programa de radio favorito?
1: Humanos en la oficina.
0: Muy bien, no he dado ninguna pista. Bueno, pues, querida Verónica García, presidenta de FAN, gracias por estar en Humanos en la Oficina. Espero que hayas pasado un buen rato. Creo que hemos explicado bien, ampliado la visión de la empresa familiar, ampliado también la visión de esta nueva ley que sin duda va a generar muchos beneficios para que, bueno, pues ADEFAN siga siendo ese agente interlocutor tan importante y, bueno, desde que ha venido la presidenta a Capital Radio, pues ya todavía muchísimo más. Así que sigan los éxitos y que los podamos contar. Enhorabuena, de verdad.
1: Muchísimas gracias, Miguel Ángel. Ha sido un placer estar aquí.
0: Me alegro mucho, Verónica. Pues aquí nos vemos el viernes que viene en Capital Radio, en fin, de 1 a 2 aproximadamente, y donde vamos a hablar de temas que tienen que ver con la formación. Pero bueno, casi no lo digo, pero van a venir aquí y vais a alucinar. Venga, que Julio no pueda con nosotros. Que tengáis un gran fin de semana. Muchas gracias.

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9: Del suelo de los 620 euros en Bulgaria al ático de los 2.700 euros en Luxemburgo. Un auténtico abismo entre los dos extremos del salario mínimo en Europa. Con este panorama no es de extrañar que la ministra de Trabajo, Yolanda Díaz, siga en su particular cruzada por subir el listón aquí en España. A principios de año el gobierno volvía a la carga y por sexto año consecutivo se ha aliado con los sindicatos, dejando a la patronal fuera de la foto, ya que la COE no firma nada desde aquellos 950 euros en 2020. 6 años después, la última jugada de Trabajo es plantar el salario mínimo interprofesional en los 1.221 euros brutos en 14 pagas y con la exención del IRPF. Con esta actualización, el salario mínimo alcanzará 17.094 euros brutos al año a jornada completa, lo cual ha permitido a España escalar posiciones en el ranking europeo de salarios mínimos, aunque todavía lejos del bloque que va en cabeza. Mientras que las economías del norte de Europa mantienen sus sueldos holgadamente por encima de los 2.000 euros mensuales, España se consolida como líder, pero en un grupo intermedio. El ranking parte de los datos de los 22 países comunitarios que contaban a fecha de 1 de enero con salario mínimo legalmente establecido, por lo que quedan fuera de la ecuación países como Dinamarca, Italia, Austria, Finlandia y Suecia. En la cúspide del ranking europeo se mantienen 5 países, reflejo de un mayor coste de vida, aunque niveles de productividad más elevados. El líder indiscutible no es otro que Luxemburgo, con un SMI de 2.704 euros, seguidos de Irlanda con 2.391 y Alemania, que cierra el podio con unos 2.343 euros mensuales. Del selecto grupo por encima de los 2.000 se incluyen también Países Bajos y Bélgica, y ya en un segundo escalón se sitúa Francia con un salario mínimo de 1.823 euros. Si bajamos el listón a esa horquilla entre los 1.000 y los 1.500...
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0: Bueno, pues día 14 ya, día 14 de agosto, víspera de fiesta aquí en Gijón, se nota, se está notando, como digo, en la afluencia también a la feria. Seguramente estos hombres que tengo a mi lado en el día de hoy pasen a ser casi sufridores, ¿no? Porque la verdad es que hoy se espera, como digo, un aluvión de gente, sobre todo por la tarde, ¿eh? Por la tarde a última hora, ya coincidiendo con casi el cierre de esta feria de muestras. Como saben, todavía queda el sábado 15 de agosto, que será festivo no solamente en Gijón, sino en toda España, y el día 16 de agosto, que aparte es domingo, aparte de ser festivo, pues aparte es domingo y es el cierre. Dicen que mucha gente espera incluso a venir el último día, porque hay chollos. No sé cuántos, ni cómo, ni si hay muchos o si hay pocos, pero me dicen que alguno hay. Por ejemplo, me lo decían el otro día en Uria Motor, dice, bueno, al jefe a última hora, igual el último día viene y abre un poquito la mano, porque todo es poco para él, y entonces el último día pues alguien se puede aprovechar de que a él le haya parecido que no hayamos vendido tanto como necesitábamos vender. Bueno, sea como fuere, como digo, viernes día 14 de agosto, nosotros sí que vamos a despedir hoy desde la feria. El próximo programa ya será el lunes, ya estaremos en Avilés, en los estudios centrales, allí en la calle Carreño Miranda, justamente en el Parque del Muelle, y prestos y dispuestos también para vivir otra fiesta, porque luego llega San Agustín, que eso ya será otra historia, como decimos también, y nos pillará directamente allí en Avilés. Allí no tenemos que bajar a la fiesta, sacamos el micro por la ventana o abro la ventana y ya entra la fiesta con nosotros. 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Tony, bienvenido, bien hallado, buenas tardes, hombre.
1: Buenas tardes, Paco, gracias por las palabras, gracias por la presentación.
0: No, sois muy buena gente, sois una empresa seria, sois una empresa profesional, con confianza, con calidad y con garantía. Eso es Umesec, y la verdad es que bueno, pues el trato ha sido espectacular la primera vez. Hoy queríamos repetir aquí en Umesec con vosotros, en ese teléfono gratuito. Tony, para los que no nos hayan escuchado el otro día, cuéntanos un poco, ¿qué es Umesec? ¿Cómo trabaja Umesec? Yo creo que los conoce prácticamente todo el mundo, pero para esos dos o tres despistados que puede haber, que los hay en todos los sitios, cuéntanos un poco quién sois y cómo trabajáis.
1: Bueno, pues como comentábamos el otro día, Umesec es una empresa asturiana que soluciona problemas de humedades. Realmente aquí en Asturias, pues todos sabemos que hay humedades por cualquier lado. Todo Asturias es una humedad en conjunto. Y nosotros estamos especializados en ciertos trabajos. El mundo de las humedades es muy amplio, tiene muchas cosas, pero nadie hace de todo, ¿vale? Hay que especializarse para poder hacerlo bien, para dar soluciones y garantías. Trabajamos mucho capilaridades, filtraciones laterales de paredes, sobre todo de garajes, por debajo de terrenos. Pero lo que más se hace aquí en Asturias, porque así lo requieren las casas, son las condensaciones. Hay condensaciones en todas las viviendas, hay mucha humedad ambiental, las casas, sobre todo en invierno, permanecen cerradas muchas horas por el frío. Cuando una vivienda está cerrada, no hay movimiento de aire, no hay regeneración de aire y se produce condensación. La condensación es algo tan sencillo como que el agua en estado gaseoso que está en el aire va a rozar por zonas frías de la vivienda, sean paredes, sean techos, sean puertas, muebles, armarios, colchones, sofás, y condensan agua líquida. Muchas veces la gente dice, vaya, voy a acostarme y parece que las sábanas están hasta mojadas. Uh-huh. Otra gente le aparecen pues esas manchinas por las paredes que empiezan siendo marrón clarito, luego se pone marrón oscuro, negras. Son hongos. Eso es el mayor problema de la condensación, que te salgan los hongos. Se llaman aspergilos, reproducen por esporas en el aire y la gente se pelea mucho con ellos intentando solucionar el problema limpiándolo con lejía, con productos que te suelen vender, pintando con pintura antihongo, antimo, y no lo entienden
0: que vuelva
1: a aparecer. Dicen, pero si yo ya limpié bien, si yo lo pinté con esta pintura que me recomendaron, yo ventilo mucho, yo abro mucho la ventana y vuelve a salir, y vuelve a reproducir. Eso es porque el hongo aspergillus, ni más ni menos, reproduce por esporas en el aire, ¿vale? Y se te mete por todos los lugares de la casa y ataca ropa, que la gente se asusta mucho cuando un día van a coger pues una cazadora de piel y se la encuentra llena de moho, o unos zapatos de piel, un cinturón, un bolso. Eso asusta bastante. Y si hablamos un poquitín de salud, bueno, pues ya todo el mundo reconoce y sabe que estar en ambiente de humedad es malo, y ya os digo yo que respirar las esporas del hongo aspergillus es peor. Mm. Para cualquier persona que viva en ese domicilio, ¿vale? Pero si encima alguno de los habitantes pues fuera asmático, sinusitis o rinitis, problemas pulmonares, alérgicos a polvo ácaros, o si hay niños viviendo por debajo de 13 años, pues para ese grupo de gente todavía mucho peor la condensación. Los críos sobre todo, porque en esas edades no tienen el sistema inmunológico desarrollado para defenderse. Nosotros al fin y al cabo, somos adultos, como si tragamos la mayor contaminación del mundo. Es nuestro problema, pero los niños no, hay que cuidarlos, nosotros somos los que los tenemos que proteger, y un ambiente de condensación fuerte de aspergilos en casa es malo, malo, malo.
0: Eso que tienes ahí soluciona gran parte del problema, y lo explico para los que no nos estén viendo. Son sistemas de ventilación forzada. Desde el 2017, Tony, eso ya es obligatorio en todas las viviendas nuevas, y eso lo que te quita es ese problema, como decíamos, un poco de falta de ventilación de muchas viviendas, ¿no?
1: Efectivamente, Paco, lo describiste perfecto, porque lo que nos hace falta en las casas, como te digo, yo menciono el invierno porque todo el mundo sabe que al estar frío, abrimos muy poco, sí. ¿Vale? Pero hay que tener también cuidado con el verano, porque el verano es aire caliente que transporta muchísima agua, mucha humedad.
0: Y aunque la gente no lo sepa, los niveles más altos de humedad en Asturias, de humedad, no estoy hablando de precipitaciones ni de lluvia, los ambientes más altos de humedad siempre se dan en junio, julio y agosto.
1: Efectivamente, porque ahí está el problema, que el aire nos engaña, el aire caliente del verano, pensamos que es perfecto, que hay que abrir las casas 10, 12 horas, venga, cuanto más ventilemos mejor, es la frase asturiana, no, abre, te dice la vecina, tú abre, cuanto más ventiles mejor, eso es que ventilas poco, ¿eh? Si tienes eso, es porque ventilas poco. Cuidado con el verano, no es correcto, es un peligro. El aire caliente, repito, transporta muchísima agua. Las casas están muchas horas abiertas, esto no es invierno, ahora estamos hablando del verano. Sí. Entonces, el problema es que llega un momento del día en que se va a cerrar, sean las 9 de la noche, 9 y media, o las 10 o las 11 para dormir. Entonces, quedó todo dentro y te va a condensar de una manera bestial. Por eso, los sistemas de ventilación forzada, de una manera automática, son los que te están regenerando el aire en la casa 24 horas al día. La casa permanece cerrada, no hay que abrir ventanas ni nada, porque tienes un sistema que sin parar te está renovando aire, con lo cual corta la condensación. Y al cortar la condensación, pues el agua no se te fija ni en las paredes, ni en los techos, ni en los muebles, ni en la ropa, ni en los sofás, ni en los colchones. Con lo cual, al tener la casa por dentro seca, para que nos entendamos, el hongo va a morir, va a secar. Es un ser vivo como nosotros. Si tú y yo, Paco, no bebemos agua en un mes, es fácil que vamos a morir. ¿Vale? Entonces, el hongo, cuando se encuentre en unas paredes secas, en unos techos secos, se muere, porque no tiene alimento, no tiene humedad para seguir reproduciéndose, con lo cual se seca y se soluciona el problema.
0: Y matamos
1: el problema, y las esporas, desde el primer día que haces tu instalación en casa, ya salen afuera, porque tienes renovación 24 horas al día de aire, con lo cual solucionado el problema, sí, claro.
0: Es la mayor de las soluciones que estáis trabajando.
1: Es la única, no es que sea la mayor, es que no encuentras otra solución para cortar la condensación en una vivienda.
0: Luego está la capilaridad, ¿no?, que es otra.
1: Eso es otra cosa. Como digo yo, las casas son como nosotros, tenemos patologías, enfermedades diferentes. La capilaridad, casas de muchos años, revientan las paredes por abajo, sobre todo las de los pueblos que tienen a lo mejor 70, 100 años. Cuando se construyeron sobre el terreno sin poner aislantes en las paredes, el agua siempre busca evaporar, entonces sube pared hacia arriba y a la hora de evaporar hacia afuera revienta las cargas y salen sales minerales, y eso es capilaridad. Eso se soluciona con inyecciones de resina y garantías de muchos años. Eso se hace mucho en Asturias también, porque ya ves que hay muchísimos pueblos, tenemos muchos pueblos,
0: claro.
1: Por suerte, y casas preciosas en los pueblos de muchos años, pero es lo que hay, tienen esta patología, que es la capilaridad. Y luego, pues bueno, lo de que comentaba yo antes de filtraciones de paredes laterales, sobre todo esas paredes de viviendas que a lo mejor tienes el garaje por debajo del terreno y ves las paredes todas húmedas porque poco a poco con los años pues fueron filtrando agua y se ven húmedas, se ven estropeadas, también lo trabajamos, hay que sellarlas, hay que encapsularlas. Bueno, todo tiene solución y con años de garantía, bastantes años de garantía, y así trabajamos.
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1: Sí, siempre.
0: También cuéntanos, Tony, desde que pasa eso hasta que vosotros vais a hacer el estudio y luego le dais un presupuesto al cliente, me imagino.
1: Bueno, muy fácil. Eso, nosotros registramos los datos, nos llaman los clientes por el, como dices tú, por el medio que sea, contacta con nosotros, les vamos a hacer una llamada, vamos a ir a su vivienda, porque hay que verlo en directo, hay que ver cómo está de mal la vivienda a nivel de condensación o filtración o capilaridad, y hay que hacer un estudio detallado de todo lo que estamos viendo, explicarle bien al cliente cómo es la solución, cómo hay que hacer el tratamiento, el dinero que les va a costar, es totalmente gratuito el desplazamiento diagnóstico, y luego pues si quieren solucionar su problema, se lo solucionamos, y si no, pues no pasa absolutamente nada. Pero el proceso es este: recibimos los datos, hacemos la llamada, va un técnico de diagnóstico a verlo todo, les dice lo que pasa, les dice cómo se soluciona y el dinero que nos va a costar si queremos dejarlo perfecto, ¿vale? Uh-huh. Y luego pues también la garantía, según el trabajo que sea, tiene años de garantía, 10 años, 30 años, 3 años, depende de los trabajos que haya que realizar, pero ese es el proceso, ¿vale? Por teléfono.
0: Puede haber casas que estén muy enfermitas, quiero decir, que le pasen varias cosas.
1: Sí, sí, claro, por supuesto. ¿Cuántas? Muchas. Vas a
0: que tengan capilaridad, que tengan condensación.
1: Eso es,
0: que tengan...
1: De estas que estamos hablando, por ejemplo, a nivel de pisos es más condensación todo, porque no tienen capilaridad. La capilaridad, claro, solo es la parte abajo. Puede haber algún bajo izquierda, bajo derecha, que la pueda tener, pero es raro. Las viviendas en altura normalmente son condensaciones. Ahora te sales por Asturias, te sales por todos los pueblos y nos llaman de una vivienda, una casa con 70 años, con 60 años, que tiene pues de todo. Capilaridad, tiene condensación porque tienen hongos en el interior de la casa, tienen un garaje metido bajo el terreno, o sea, de todo. Sí, sí, esto. A ver, esto es Asturias, es paraíso natural, es precioso, ya sabes, tenemos verde por todos los lados, pero tenemos mucha humedad. Y es así, es bueno, mejor que sea así, que no se cano. Digo yo,
0: sí. Sí. Que no sé. Tú que estás puesto también en estos temas, Tony, hablando un poco de la humedad que tenemos que tener en nuestra casa, en nuestra vivienda, cuando tú compras una estación meteorológica, estas que te ponen ahí la humedad y la temperatura que tienes en casa, ponen un muñecuco en el medio que a veces se ríe, otras veces llora. Depende un poco de la humedad que tengas en casa. Dicen que hasta el 60-65 está bien, ¿no?
1: Sí, a ver, está bien, no pasa absolutamente nada, pero no depende de qué cantidad de humedad ambiental tengamos en casa. Depende que no tengamos aire en circulación, en renovación, en ventilación. A ver, tú puedes tener una casa con el 58% de humedad ambiental, que dices tú, uy, de lujo, mira, esto es muy
0: estoy
1: poco,
0: bien,
1: estoy fenomenal. Ya, pero es que cuando tienes la casa cerrada, no tienes aire, no tienes movimiento de aire y tienes igual condensación. Un poco menos, pero sigues teniendo condensación porque no hay renovación de aire. No importa tener un 60, ¿está bien? Sí, claro que está bien, y 65, no pasa nada. Tengo el 80%, ¿qué está mal? Si tienes ventilación forzada, no. Porque todo lo que entra sale. Todo lo que entra sale. Y aquí en Asturias el aire de las calles, de la calle va a entrar como esté. Ah, que estamos hoy en Gijón al 85%. Bueno, pues el aire de los sistemas entra al 85%, pero sale. Entra, sale, porque hay renovación de aire. El problema es, pues que tengas menos 65%, que dices tú, ah, qué bien. Cuando cierras la casa, sobre todo en invierno, ya te digo, porque se abren muy poco, que hace frío. Igual abres 2 horas o 3, pues tienes la casa cerrada 21 horas.
0: Y la calefacción,
1: y la calefacción puesta. Da igual que tengas el 55% de humedad ambiental, sí, o el 60% o el 70%. O sea, te va a condensar porque no hay aire movimiento. En cambio, en verano, como antes bien decías tú, el aire caliente transporta mucha agua, mucha humedad. Y tú, oye, que hoy estamos al 95% de humedad ambiental. Sí. No pasa nada si tienes la renovación de aire, la ventilación forzada. Si no, sí que pasa. Por eso nunca en verano, que sirva para todo el mundo, esto es muy importante, no hay que abrir a las horas intermedias del día. No estamos ventilando. Se está calentando la casa y metiéndole mucha humedad ambiental.
0: Claro.
1: No se puede abrir en verano a las 11 de la mañana, días de mucho calor, a las 12, a la 1, a las 2, a las 3, a las 4, a las 5, a las 6. Hay que abrir por la mañana, ventilar por la mañana, refrescar la casa temprano.
0: Sí.
1: Si nos levantamos a las 7 de la mañana, una hora buenísima. Las 8, también. Pero que veamos que el aire está fresco, porque como la mañana esté caliente, pues no hay que abrir ese día. A ver, yo siempre pongo el ejemplo en nuestra empresa, en las visitas ponemos ejemplo de Extremadura y Andalucía. ¿qué hacen ellos con 40 grados? ¿Qué hacen con 38 grados? Cerrar todo.
0: Claro. Y yo siempre, hasta abajo.
1: Claro. Y yo siempre digo, oye, qué tontos no son, ¿eh? No. Que cierran ventanas, bajan persianas, dejan claro de luz, y eso es lo correcto. Y aquí en Asturias, mirad qué veranos nos están viniendo.
0: Claro.
1: Que no, no son los veranos de hace 30 años.
0: Esto es una mediterraneización, ¿eh?
1: Hombre, el otro día un técnico nuestro que fue a hacer un diseño de una instalación forzada a Turón,

0: Ah, que compraste las pinturas mágicas. Que no. Si no hay aire, de verdad, que por favor, que lo entienda todo el mundo, ¿vale? Si no hay renovación de aire en casa y no se corta la condensación para que la casa esté seca por dentro, el hongo sigue su reproducción. Porque aunque se empapele toda la vivienda, tú dices, pues la empapelo toda, da lo mismo. En el papel va a haber condensación y las esporas que están en el aire y que las respiramos y que se meten en los armarios se vuelven a agarrar al papel, a lo que pongamos, a la pintura antihumedad, a la pintura antimo,
1: sí,
0: a lo que hagamos. Ah, pues pico la carga. Mira, vamos a hacer una cosa, vamos a picar toda la
1: carga.
0: Así
1: que ahora te venden también pasta hidrófuga.
0: Vamos a cargar todo nuevo.
1: Con hidrófugo.
0: Pared nuevo, con hidrófugo, con lo que quieras. Venga, y lo pintamos. Ah, perfecto, está bien. No valió para nada, porque ahora empieza la condensación en esa nueva pared. Entonces la espora se vuelve a agarrar y te empiezan a salir los hongos. Sí. Hace falta secarlos, matarlos, y eso es ventilación forzada. De hecho, en la vivienda nueva, desde el 2017, se va metiendo la ventilación forzada.
1: Sí, ¿no? Sí,
0: es muy bueno. Vale,
1: paredes de ventilación forzada, que es la solución para estas humedades, porque renueva el aire que está dentro de casa y no deja que se vicie, ¿no? Que se condense, que se cargue de esa humedad que a veces entra y que no tienes por dónde salir, porque cuando no tienes ventilación no tienes por dónde salir. Tony, te vamos a hablar con la misma pasión y estamos ya a últimos de feria. ¿Te va pasando factura? ¿Cómo va un poco la feria para Humesec?
0: Hombre, pues a ver, nos va bien, nos va muy bien, no voy a decir lo contrario, y también es cansado. A ver, son 16 días aquí el día entero y muchas horas de pie y atendiendo a los clientes que paran, explicándoles todas estas cosas, esta problemática de las humedades, y la verdad que el cuerpo lo va notando, ¿vale? Al principio, la primera semana siempre llegas fresco.
1: Nada,
0: y
1: fresco.
0: Cómodo.
1: Yo te veo fresco,
0: pero,
1: ¿eh?
0: Bueno, no creas, es por fuera. Esto es como nuestros abuelos. Por fuera me ves bien, pero por dentro estoy cansado. Pues a mí me pasa lo mismo. Por fuera puedo tener buena imagen, pero sí, te vas cansando porque son muchas horas. Hace mucho calor aquí en los pabellones. Estos días así tanto calor, los techos son chapa, como puedes ver. Entonces, bueno, rebota bastante calor abajo. Bueno, es cansadina la feria. Es muy entretenida, ¿eh? A mí me gusta ver a mucha gente y tratar con mucha gente y poder, sobre todo, explicarles la solución.
1: Y además que lo haces con pasión, hombre, porque sabes que es lo mejor, que estás vendiendo una cosa no lo estás vendiendo, estás curando a las casas por dentro, que estás curando y cuidando la salud de los asturianos y que además les estás ahorrando dinerito, porque esto ahorran. Los sistemas de ventilación forzada ahorran en calefacción. Los consejos que dais ahorran
0: dinero.
1: En energía también, ¿no?
0: En energía, porque... sí, claro. Esto es muy importante. Los sistemas de ventilación forzada, tenemos nuestras viviendas cerradas, pero ventiladas 100%. En invierno, como hablábamos, se abre poco, hace mucho frío, ¿vale? Pues entonces la casina está cerrada, no hay que abrirla ni un segundo, no hace falta. Ya está ventilada, renovada de aire 24 horas, mañana, tarde y noche. Los sistemas insuflan el aire a 18 grados en invierno, para que no entren fríos. Entonces, los metros cúbicos de aire de la vivienda no están fríos, nuestra casa está siempre templadina, un día con otro. Es decir, que cuando encendamos calefacción para llegar a 20 grados o 21, eso es muy rápido. Estos sistemas ahorran mucho dinero en calefacción y el bienestar de la casa. Los aires entran filtrados. Los sistemas llevan un filtro especial para que no nos entren pues ni gramíneas, ni moscas, ni mosquitos.
1: ¿Cuánto duran esos filtros?
0: 6 meses. Hay que cambiarlo cada 6 meses. Eso sí, es muy importante. Además, dependiendo de las zonas donde vivas, incluso hasta por culpa de la contaminación primero. Estamos en Gijón, en la Feria Muestras, aquí al lado tenemos la calzada. La calzada la conoce todo el mundo. Sí. La calzada, tenemos muchísimas instalaciones que cambian los filtros cada 5 meses, porque claro, a ver, pues está Beriña muy cerca a la fábrica, está el Musel, esos filtros se llenan de carboncillo, de contaminación. La casa por dentro están encantados porque la tienen cerrada, no les entra nada de suciedad, nada de contaminación, pero ese filtro hay que cambiarlo en este caso, normalmente cada 5 meses, mejor. Porque de 5 a 6 meses está todo tupido, es que no entra prácticamente nada de aire.
1: Es mucha lata el que yo coja y diga voy a instalar esto. Mucha lata en cuanto a obra, en cuanto a lo que haya que hacer un poco la casa.
0: No, es que no es una obra, es una instalación, ¿vale? Los sistemas de ventilación forzada se instalan en un día. en un día, por la mañana, desde las 9:15 de la mañana hasta que terminemos, nuestros instaladores paran para comer, pero en un día lo tienes instalado, va por arriba, va incorporado en la vivienda, no es que vayas a ver allí el equipo y un tubo por el otro lado, que se vea el tubo, es un solo tubo.
1: Claro, estamos colgando encima de la tele.
0: Claro, hay gente que nos pregunta, oye, pero esto se va a ver, voy a ver yo por allí el tubo, no se ve nada, vale, va todo incorporado en la vivienda.

0: Si hay bajos techos, se aprovechan. Si no, se hace una pequeñina falsa viga de pladur para que vaya el tubo por ahí y no se vea. Parece una viga de la casa, de la vivienda, pero en realidad es por donde va el tubo. Y el equipín hay que ver dónde se puede instalar. Eso hay que ir a la casa, hay que ir a la vivienda y ver dónde lo podemos instalar. Pero es muy cómodo, es muy fácil y queda incorporado en la vivienda. Como te digo, un día de instalación.
1: Bueno, Tony, pues ya lo hemos explicado todo. Hemos sanado a la gente, hemos sanado a las casas, hemos sanado también a la economía familiar, ¿no? Porque esto también, como dices, al entrar a 18 grados, pues sí, en invierno, ¿no? Que a veces hay,
0: no hay
1: tres
0: invierno,
1: o uno fuera, pues que entre el aire, que se esté renovando el aire de tu casa y que te esté entrando un aire con esa temperatura, pues evidentemente lo que dices tú, ¿no? Le das al botón de la calefacción y
0: lo calientas muy rápido.
1: 20 minutos al día lo tienes prácticamente hecho. Así que también ahorramos un poco por ahí por la calefacción.
0: Mira, una cosa que no comenté todavía, perdona, es, a ver, los sistemas son automáticos. Ellos saben lo que tienen que hacer. Cuando detectan el aire que está por debajo de 18 grados, la resistencia cerámica se enciende para precalentar el aire y que entre a 18, que es como está programado. Y al igual que antes hablamos del verano, que es problemático, no se pueden abrir olas horas centrales del día porque metes calor y humedad, no estás ventilando ni renovando nada, los equipos, los sistemas, cuando detectan en verano que el aire está por encima de 26, se ponen en reposo, paran de insuflar aire al interior porque es un problema. Imagínate estar pues hoy en Gijón a 29 grados o donde sea, o en Avilés o Mieres, es igual, a 29, a 30, a 28, a 32 días de verano, no te van a estar insuflando el aire adentro a 32 grados con 95% de humedad ambiental, porque te mueres allí.
1: Cueces.
0: Ellos, los equipos, si es malo abrir ventanas, es malo que los sistemas metan ese aire adentro. Entonces, se ponen en reposo, nunca se paran, siempre en reposo al mínimo, para que circule un poquitín de aire y no condensen las partes metálicas interiores, pero ellos saben lo que tienen que hacer y tienen que esperar a que baje la temperatura, ¿vale? Y con eso queda todo controlado. Por favor, que nadie abra las ventanas en verano, en esas horas centrales del día que ya comenté, ¿vale? Es un problema, es más condensación, ¿de acuerdo?
1: Sí. Bueno. Yo siempre se lo digo al crío, ¿eh? Siempre vamos a hacer, hoy toca hacer de la casa un refugio climático.
0: Pues
1: hay
0: claro.
1: Que cerrar ventanas, hay que cerrar la persiana, para que no entre el sol por la parte de adelante que entra en verano y por la parte de atrás que entra un poco por la tarde. Entonces, bueno, lo hacemos así, de esa manera. Tony, muchas gracias por estar aquí con nosotros, como siempre.
0: Gracias a ti.
1: Y por acogernos en tu casa.
0: Gracias a ti siempre, gracias a vosotros.
1: Bueno, pues con Tony, como decimos, con Tony de Umesec, con él y con esta, bueno, pues yo creo que casi receta milagrosa, ¿no?, que nos deja Tony de Umesec aquí en este stand en el que estamos de la Feria Internacional de Muestras de Asturias. Con él vamos a ir presentando lo que nos queda de programa, que todavía es bastante, en el último día de la feria, 14 de agosto, viernes.
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0: Bueno, desde aquí, desde Umesec, ¿eh? Como estamos ahora mismo, la familia Umesec, confianza, profesionalidad, calidad y garantía, como digo, en Umesec, en el día de hoy, lo que vamos a hacer, bueno, pues va a ser hablar, ¿eh?, con don Vicente Alonso Liceza, que lo tengo otro al teléfono. Maravillas de la técnica que estamos haciendo hoy aquí desde Umesec, Vicente, desde la Feria Internacional de Muestras de Asturias.
1: Hola, buenas mediodías, sí, Paco, sí. Buenos mediodías a todos. Hoy estará seco, estando ahí en el stand de Umesec.
0: Estoy sequito, ¿eh? Estoy bien sequito aquí en Umesec, como digo, ahora mismo. Y nada, sí, estamos en falso directo, Vicente, ¿eh? Estamos en falso directo. Lo que pasa es que los oyentes, cuando estén escuchando esto, pues yo ya me pierdo, ¿eh? No sé exactamente, creo que van a ser, bueno, depende un poco de la entrevista que hagamos al principio, Vicente. Pero de momento, pues, como digo, estamos aquí en Umesec. Vicen, ¿ansioso ante el estreno del Oviedo en casa?
1: Bueno, vamos a, como el fútbol es la cosa más importante de las menos importantes, vamos a cambiarlo de ansioso por con muchas ganas. Tampoco me va la vida en ello. Pero sí, la verdad es que tengo muchas ganas de ver al Oviedo, de que comience la liga, además. Una temporada que se prevé de momento ilusionante para nosotros, por lo que hemos visto en pretemporada.
0: Sí, porque lo sitúan, bueno, sitúan ahora mismo, como digo, en la parrilla de salida después de la presentación oficial de Carlos Domínguez en el día de ayer. Algunas voces autorizadas dentro de la categoría dicen que, bueno, pues el Mallorca, que se ha reforzado bastante bien y que ha mantenido la estructura del equipo. Luego el Girona, evidentemente los descendidos, dicen, después parten con esa vitola, aunque luego hay que demostrarlo en el campo. Esta categoría es súper larga y difícil.
1: Eso está claro, Paco, pero la impresión que me da es que se ha trabajado con mucha sensatez y además con rapidez, porque no está cerrado el mercado de fichajes, sí. y casi podríamos decir que al 90% la plantilla está cerrada. Podría ser que hubiese alguna salida de última hora o alguna incorporación que se nos pusiese ahí a tiro, pero casi está cerrada. Y ese yo creo que es un trabajo muy importante estando a mediados de agosto.
0: Y además el técnico, ¿no? Que, bueno, ya conocemos la trayectoria de Julián Calero. Ya habíamos hablado también un poquito de él y no sé, a mí me da la sensación de que otra cosa, no lo sé, ¿eh? Yo luego de cosas que tiene la redonda, Vicen, ni tú ni yo lo podemos controlar todo desde fuera, pero por lo menos las ideas claras y esa idea de juego se tiene bastante clara, creo.
1: Sí, un hombre que conoce la categoría, que además, bueno, transmite pasión por este deporte, ¿no? En ese sentido, yo creo que se parece un poco a de lo último que ha habido en el club, se parece a Anquela en su manera de apasionarse por este deporte, y luego además pues su conocimiento. Recordemos que aparte de estar en la segunda división, en la primera división, sale de la cantera del Real Madrid. O sea, no estamos hablando de un cualquiera. Entonces yo creo que a ver si toda esa mezcla de pasión y conocimiento hace que ponga a funcionar esa, yo creo que buena plantilla que han puesto en sus manos.
0: Hablaba hoy por la mañana, tengo por aquí, en declaraciones de Julián Calero, como siempre en la voz de Asturias, nuestro compañero Pablo Fernández está raudo y veloz a la hora de subir las declaraciones, las últimas declaraciones de Julián Calero. Dice: lo ideal para mí sería que el mercado cierre antes de que empiece la liga, pero claro, la parte buena es que hay tres jornadas en las que podremos ver cómo estamos, dice el técnico antes del debut liguero.
1: Claro, es que estas jornadas con el mercado abierto, sobre todo para el entrenador, son muy molestas, Paco, porque tú imagínate que das tu total confianza o conviertes a un
0: claro,
1: jugador
0: claro.
1: En tu mano derecha.
0: Y se te va.
1: Quedas en una posición débil, porque además lo habrás puesto por delante de otros.
0: Sí.
1: Entonces luego quedas en una posición débil. Entonces yo creo que por eso lo de... las ganas de que se cierre el mercado ya, ¿no? Y saber exactamente con qué hombres vas a trabajar.
0: Uh-huh. Bueno, ¿y qué esperas un poco de ese debut, Vicen? ¿Qué sensaciones tienes antes de ese debut de mañana en el Tartiere?
1: Bueno, venimos de dos partidos, yo creo que completamente distintos. El partido jugado en Alemania, donde, bueno, nos sacaron un poco los colores en esa primera mitad. Y lo bueno es que aprendimos de ello. O a lo mejor el míster entendió que tendríamos que hacer las cosas de otra manera. Ahí en Alemania trabajábamos defensivamente un sistema muy parecido al que hacíamos el año pasado con Almada, en ese 4-4-2 con un punta claro y otro del medio del campo en que se incorporaba para tapar a los centrales. Y el otro día pues cedimos un poco más ese balón a los centrales y trabajamos con un 4-2-3-1 donde apretábamos mejor al pivote. Yo creo que nos vino mejor, que se adaptó mejor a las características de los jugadores, y el otro día contra el Le Havre, contra el equipo francés, hicimos un partido para la época de la temporada muy completo.
0: Y llega Pacheta con el Granada, que dice que lleva casi un año trabajando. Lo decía Calero hoy por la mañana. Dice que Granada lleva casi un año trabajando con Pacheta. Las plantillas no son buenas porque lo decimos con la boca, sino por lo que hacen en el terreno de juego. O sea, un partido muy difícil de mañana y ya no vale de nada lo hecho hasta el momento.
1: Mira, si hay un dicho que dice que que muchas veces se corta la tensión, ¿no? Pues en este caso mañana se va a cortar la pasión. Sí, porque vaya dos.
0: Ya te digo.
1: Pacheta, que es capaz de hacer que sus jugadores salgan con los ojos rojos al campo para pelear, y Calero, ¿no? Bueno, un técnico que conocemos, que aquí dejó buena imagen, y con un equipo que todavía está en formación, que está pendiente de inscribir jugadores, que probablemente en el once inicial solo veamos uno o dos cambios, una o dos incorporaciones, que ya tiene el trabajo hecho de otros años, pero un trabajo que no da frutos de momento. Y además, bueno, a uno de sus buenos jugadores se lo hemos quitado nosotros. Bueno, a ver si todo eso hace que logremos imponernos, porque ya lo comentabas tú esta semana, una cosa que necesita el Oviedo es un buen comienzo de liga, que últimamente no estamos acostumbrados a ello.
0: Te está colando por el micrófono ambiente, dice, me imagino que lo oigas. Parece que estamos en el tartiere, ¿no?
1: Claro, tienes ahí el gaitero, ¿no?
0: Está aquí, sí. Está aquí cerquita, no sé si están viniendo hacia acá. Pero estamos aquí en UMS, que es el tratamiento de humedades. Y bueno, estaban bastante cerca. Están bastante metidos aquí dentro de los stands del pabellón número 6, donde nos encontramos ahora mismo. Vicen, así que voy a lanzarte la pregunta y luego cierro un poco el micro de ambiente para que no se cuele tanto, porque a mí, como digo, yo me está llegando. No sé cuánto te llega a ti, Vicen, pero a mí me está llegando.
1: No, yo perfectamente.
0: Vale. Bueno, seguimos hablando un poquito de las declaraciones de Calero y del partido de mañana. Ha dicho que, bueno, yo no sé, que nunca le ha pasado que antes de la primera jornada tener tantos fichajes ya, ¿no? Tener tantas entradas. Que eso dice mucho y bien de la dirección deportiva, hablaba Calero.
1: Claro, a eso te hacía referencia antes. Es que me parece que son 14 incorporaciones a día de hoy y tiene el bloque ya casi completo. Por eso, y además, con buenos jugadores, con jugadores que... Normalmente los directores deportivos tienen primeras, segundas opciones, terceras opciones, y yo creo que este año tenemos la suerte de que hemos fichado muchas primeras opciones. Entonces, bueno, pues yo creo que Calero hace bien hablando bien de la dirección deportiva. Además, tiene que llevarse bien con ellos, no queda otra.
0: No sé si te atreves con el 11 de mañana, Vicen, lo que puede verse en el terreno de juego. No sé si es muy pronto, si sabes un poco las intenciones. No sé si definirá mucho de la última probatura en casa ante el conjunto francés de Le Havre.
1: Sí, sí, atreverme atrevo. Que acierte o no ya es otra cosa.
0: Atreverse pero... siempre, ¿eh?
1: Sí, porque además creo que vamos a jugar con 11. Entonces, más o menos...
0: Eso lo ha dicho.
1: Yo creo que...
0: Lo ha dicho. Que
1: 9 o 10 yo creo que los voy a acertar. Mira, yo creo que... Bueno, partiremos con Aarón en la portería. Yo creo que darle chance a Carlos en el central zurdo, bueno, ante un capitán como Dani Calvo, yo creo que puede ser un poco pronto. Entonces los centrales para David Costas y Dani Calvo. En la banda izquierda, yo creo que Samu, por haber jugado la semana pasada, al no estar Juan Cruz por la paternidad, yo creo que sale, parte con ventaja. Y en la banda derecha, yo creo que Nacho Vidal. Un centro del campo donde Younes va a ser fijo, pero no fijo este partido, sino fijo todos los partidos, ya te lo digo hoy.
0: ¿Quién dice?
1: Que
0: ¿quién?
1: Ahí
0: ¿quién
1: es dijiste? La única duda. Sí, dime.
0: Ese momento que me dijiste.
1: Ah, ya, que en el medio del campo jugará Younes.
0: Sí.
1: Que va a ser fijo en todos los partidos, porque sí, yo creo que es de momento el mejor fichaje del Real Oviedo esta temporada. Y estará, ahí es la única duda, porque Reina anda con algún problema físico. Entonces, Aldasoro o Reina pueden ser quien les acompañe. Las sí, bandas uh-huh, para Jacobo y Pablo Sáenz, está claro. Y la media punta, pues en función de Reina, puede ser para Villahermosa o para Reina. Claro. Y arriba Cris Ramos, que yo creo que es el delantero de momento referencia.
0: Bueno, pues muchas cosas nuevas, muchas novedades, Vicen, en el Tartiere, y muchas emociones, ¿eh? Enfrente, como decías, incluso en los dos banquillos, ¿eh? El de Pacheta y el de Julián Calero. Para mañana a las 6:30, 7 menos algo, estaremos por allí. A mañana, Vicen, junto con Marco Antonio Iglesias, que nos acompañará también en la cabina de retransmisiones del Tartiere. Será un placer, Vicen.
1: Pues, va a haber tanta pasión en los banquillos como en la cabina.
0: Seguramente sí. Bueno, Vicen, pues muchas gracias por hacer la previa con nosotros, aunque sea desde aquí, desde la Feria de Muestras. Ha sonado estupendo, ¿eh? Por lo menos por tu parte. Aquí lo de la banda de gaitas no estaba previsto, pero también hay rompido por aquí, por el pabellón.
1: Ya, pues mucha suerte para el Real Oviedo y que tengamos todos una buena temporada.
0: Un abrazo, Vicen, cuídate mucho.
1: Un saludo.
0: Bueno, pues con Vicente Alonso Nicieza despedíamos, como digo, también esta, bueno, lo que viene siendo la previa. Ya digo que estamos siempre en falso directo, ¿eh? Ahora mismo a mí todavía me queda tiempo. No he recibido las declaraciones, creo que no las tengo, ¿eh? Las voy a mirar ahora mismo, no obstante, a ver si tenemos ya las declaraciones de Julián Calero, para por lo menos que puedan escuchar un poquito todos ustedes de esa rueda de prensa de Calero. La presentación del Real Oviedo que había tenido lugar en el día de ayer, es así que tenemos declaraciones sobre todo del futbolista, ¿no? El futbolista que se presentaba en el día de ayer, que era Carlos Domínguez, que era el jugador, como digo, que se presentaba en el día de ayer. Ya tenemos aquí disponible la sala de prensa de Julián Calero. Esto no, ¿eh? Esto es el vídeo de presentación, como digo. Y Julián Calero, como digo, que comparecía esta mañana en sala de prensa. Y que supongo que, bueno, las primeras preguntas eran en torno un poquito a los futbolistas.
2: Queda hoy la última prueba, nos queda incluso, bueno, pues estirar un poquito, porque creo que todos los que podamos tener será importante, ¿no? Pero ahí sí que hay alguno que tiene molestias, pero todos podrían ser en un momento dado recuperables. Lo que pasa que en algún caso podría ser arriesgar. Entonces estamos ahí valorando la situación y bueno, pues la verdad es que lo que sí te puedo decir es que el grupo está unido, está preparado y bueno, pues más allá de las cosas que pasan en pretemporada, ¿no? Hay una sobrecarga de trabajo importante y eso hace que muscularmente pues a veces suframos un poquito, ¿no? Pero bueno, alguna baja sí que hay más confirmada, pero en principio voy a intentar apurar todo lo que pueda.
0: Apurar, es lo que decía, como digo, Julián Calero, en cuanto al 11 que va a sacar en el día.
3: Hola,
0: de
3: Julián,
0: mañana.
3: Hola, Julián, me hablas de Cadena Cope. ¿En qué punto crees que está el equipo después de una pretemporada larga? Tienes a todos los fichajes, que yo creo que es una buena noticia también para ti, los que se han hecho. En relación a dónde tú quieres que esté el equipo, ¿dónde está en esta primera jornada contra el Granada?
2: Es difícil de saber esa respuesta a día de hoy. Es más probable que el paso de los partidos nos vayan poniendo un poquito en contexto, ¿no? Yo creo que el equipo lo que sí que ha trabajado mucho, pero es verdad que, claro, los jugadores en el fútbol moderno van llegando con cuentagotas, tienes que dar pasos atrás en la planificación, que está también, está planificado que la planificación tenga que ir hacia atrás para coger a los nuevos y volverles a meter. Entonces, pues claro, evidentemente no puedes avanzar todo lo que quisieras en todas las cosas que tú quieres, pero en lo básico que es la idea, cómo queremos comportarnos como equipo, cómo somos o qué identidad queremos tener, una identidad de un equipo que compita bien, que haga bien muchas cosas, que realmente haga que la gente se sienta identificada con el equipo, ahí estamos bien. Nos falta bastantes engranajes que estamos intentando meter todo lo fuerte, todo lo rápido que podamos, pero de momento tenemos la sensación de que, claro, estamos todavía a falta de darle los puntos adecuados. ¿Porcentualmente? Pues no lo sé, a lo mejor estamos en un 40, un 50, un 60. En los partidos no lo irá diciendo.
0: Bueno, pues hasta aquí, como digo, la rueda de prensa de Julián Calero, que escuchábamos ese par de preguntitas, la inicial y esta de dónde cree él que está el equipo. Nosotros ahora mismo seguimos avanzando, pero antes de seguir les tengo que poner la cuña, ahora mismo de cómo estamos nosotros preparando también esa primera jornada del campeonato de liga, así que así lo vamos a vivir mañana desde el Carlos Tartiere con Vicente Alonso Niceza y también con Marco Antonio Iglesias, así se lo anunciamos.
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0: Bueno, pues desde aquí, desde el stand de Umesec, seguimos avanzando. 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Bueno, pues nosotros seguimos en Umesec, ahora con la información del conjunto rojiblanco, que ya saben que va a estrenarse en Liga, pero es un poco más tarde. Haremos la previa con Pelayo Lijostes, pero ya el lunes, ya el lunes en Avilés, desde allí, desde los estudios, haremos la previa de ese partido del Real Sporting, que tiene que enfrentarse a un recién ascendido como es el Club Sportiu Sabadell, a las 7 de la tarde del lunes, en esa jornada 1 de la Liga Hipertensiones. Para ello, el Sporting, como digo, pues continúa trabajando, sesión de entrenamiento de la Escuela de Fútbol de Mareo, que preparando ya esa primera jornada, hoy viernes, mañana sábado, el domingo y el lunes ya es el día del partido, así que es la antepenúltima sesión la que completaron esta mañana ya para la primera jornada de la temporada 26-27. En el comercio leemos que hay una entrevista con Aymar de Uñabeitia, dice que si tuviera que ponerle música a esta propuesta del Sporting de Gijón sería el rock and roll. Y casi cuando empecé a caminar, mi padre ya me lanzaba el balón para ver si le daba una patada o lo cogía con la mano, para ver si iba a ser portero o jugador. Y es lo que decía en esa entrevista con El Comercio. Y el Sporting espera ya por Andrés Cuenca. El delantero valenciano Alex Forés argumenta su decisión de fichar por el Burgos, diciendo en que me ha mostrado más ese cariño el conjunto burgalés que no la propuesta del Sporting. Eso lo leemos en El Comercio. En la Nueva España leemos también que la llegada de Cuenca cerraría la defensa del Sporting y que el Sporting encarrila las negociaciones para la cesión de Andrés Cuenca, que ya saben que ahora mismo pertenece al Como, al conjunto italiano. Rosas avala el fichaje de Cuenca y rechaza las llamadas de otros clubes. Si me voy algún día, será con una venta importante para el Sporting. Si no, no me muevo de aquí. Lo dice en una entrevista que le hicieron los compañeros de la cadena SER. Así juega Sarco, disparo potente y desmarques para mejorar el ataque del Real Sporting. Es, como digo, las informaciones del conjunto de la capital, de la Costa Verde, donde nos encontramos ahora mismo en esta feria de muestras aquí en el stand de Umesec, que ya saben que te hace ahorrar disgustos, te hace ahorrar dinero y te hace ahorrarte muchos tratamientos, que son, ya saben, que simples parches para el problema real que va a tener tu vivienda, que es el de las humedades. Nosotros seguimos desde aquí, desde el stand, como digo, de Umesec, en el pabellón número 6 de la Feria Internacional de Muestras, para despedir, como digo, la Feria de Muestras, que este año nos ha acogido estos 10 días que llevamos, como digo, haciendo el programa desde aquí, desde la FIZMA.
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0: Pues aquí continuamos, como digo, desde el stand de Humesec, 900-264-889. 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Son, como digo, la empresa que ofrece esta solución aquí en la Feria de Muestras, donde nos encontramos ahora mismo y donde arrancamos, como digo, este capítulo, este bloque, ya final, para finalizar, para ir finalizando, como digo, con el otro fútbol que empieza un poquito más tarde, todavía, pues no hay, sí que hay fecha para que empiecen, pero que no va a ser esta semana, no va a ser esta semana, ni siquiera la semana siguiente. El día 28 de agosto comenzará el Real Avilés su andadura, va a ser en el Román Suárez Puerta, en casa, ante el conjunto del Pontevedra. Ahí, como digo, empezará a rodar el conjunto Real Avilés, sino que pues todavía le queda pretemporada por jugar, todavía le quedan algunos partidos, algunos compromisos de pretemporada para el Real Avilés antes de empezar a enfrentarse a ese partido, como digo, que va a ser el primero, el fuego real, ¿no? El comienzo del fuego real para el Real Avilés, que va a empezar ese día. La pretemporada 26-27, como digo, todavía tiene algunas fechas por aquí pendientes. Jugaban el 25 de julio ante el Real Oviedo de Tuxtla, ante el Marino del Banco lo hacían el día 28, el 1 de agosto contra la Ponferradina, el 5 de agosto frente a la Cultu, luego el Rayo Cantabria, el partido contra el Rayo Cantabria, el Racing de Ferrol, el día del 13 de agosto, fue el día de ayer, como digo, en ese trofeo en Macuervo. Luego todavía les queda por jugar frente al Mosconia, en ese triangular que va a jugar en el Astillero, frente al Mosconia y frente al Real Oviedo de Tuxtla. Va a ser en el Astillero a las 12:30, en el día de mañana a las 12:30, y luego le quedará todavía por jugar ante el Sporting Atlético, en el Román Suárez Puerta. Partido ante el Sporting Atlético va a ser el día 21 de agosto a las 7 de la tarde, la fecha final de pretemporada para el conjunto Real Avilesino, que, como digo, pues le quedan todavía esos amistosos en ese partido. En el partido de ayer, al final se impusieron en penaltis, porque empataron ante el Racing de Ferrol 1-1 en ese partido, en el trofeo en Macuervo, y se llevaron el trofeo finalmente en penaltis, 3-4 ganaron el Real Avilés desde el lanzamiento de los puntos desde el punto de penalti, para finalizar ese compromiso, como digo, de pretemporada. Un poco más para los equipos de segunda en Real Federación del Principado de Asturias, con como digo, con el Marino de Luanco, con la Unión Deportiva Llanera y con el Real Oviedo Vetusta, que entrarán en liza también ese mismo fin de semana. Nosotros ahora nos vamos a hacer el último alto en el camino y volvemos ya desde aquí, desde Humesec, humesec.es.
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0: Bueno, pues finalizamos con el bloque polideportivo, como siempre hacemos y como siempre digo en estos instantes, ahora mismo con ese partido que tiene el conjunto del el conjunto del Lobas Alimerca Oviedo, balonmano que se va a enfrentar al Sporting de La Rioja, al Grafometal Sporting de La Rioja en ese torneo de San Mateo. Así que escuchamos a Manolo Díaz.
1: Un paso más en la preparación, muy importante para nosotros ir sumando etapas, ir conjuntando el equipo en lo que podamos y subiéndole el nivel de preparación. Y entonces, bueno, pues va a ser un partido muy interesante porque ya es un equipo que tiene muchas herramientas, que mantiene mucho la plantilla en un porcentaje muy grande, la plantilla que tenía, con lo cual creo que funcionará muy rápido y para nosotros es muy interesante ver qué nivel podemos dar contra ellos ya.
0: Pues eso es lo que quiere medir, el nivel que puede dar contra ellos ya. Y como estamos aquí en MSX, Tony está atendiendo gente, les voy a poner la cuña que les hemos hecho a los amigos de MSX para finalizar desde aquí, desde el stand de MSX, en el pabellón número 6 de la Feria Internacional de Muestras, donde vamos a acabar este recorrido por la Feria de Muestras. Hemos estado acompañándoles desde aquí en falso directo todos estos días. Son 10 días ya de compromiso con todos ustedes desde aquí, desde la Feria de Muestras, para entretener y para, bueno, pues para informar también, ¿no?, a partes iguales. Así que el lunes volvemos desde los estudios desde Áviles y mañana estaremos en el Carlos Tartiere, como decíamos, con ese partido entre el Real Oviedo y el Granada. Así que hasta mañana, no desconecten, sigan enganchados a PQ Radio. Nosotros volvemos ya en el día de mañana y luego lunes con total normalidad. Desde la Feria de Muestras, desde MSX, gracias por estar ahí.
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2: Muy buenas tardes. Las ventas minoristas en Estados Unidos disminuyen un 0,6% respecto al mes anterior, muy por encima de la previsión que se tenía y del dato anterior del 0,2%. Se trata de la mayor caída desde mayo de 2025. Hoy la atención en Wall Street se situará en la lectura preliminar de la evolución de la confianza del consumidor de la Universidad de Michigan en agosto. Se espera que el optimismo de los hogares estadounidenses baje ligeramente debido a la persistencia de las presiones inflacionistas provocadas por la compleja coyuntura geopolítica en Oriente Medio. Además, ayer se veía el bono a 30 años en el 5,2%, el mayor nivel desde 2001, en un momento en el que la deuda estadounidense supera los 32 billones de dólares, algo que puede representar un problema para los mercados, como señala el director de Divacons Alpha Value, Pablo García.
3: El mercado de bonos que has comentado es muy interesante, ¿no? Es verdad que sí, que estamos en zona de máximo de rentabilidades, eso es cierto, que ya hemos comentado en nuestros diarios de mercados en divacons.com que con estos niveles de renta fija, si saco algo de renta variable, pueden ir a la renta fija porque en términos relativos está muy barato y no merece la pena los spreads, los diferenciales, entrar en corporativa. Pero si me está pagando los chilcas un 5%, un 4,70 el T-bond, oiga, pues ni tan mal. O sea que entiendo que ahí sí puede haber un efecto de sustitución que hasta ahora no se ha producido.
2: Tras reunirse este viernes con el presidente del Senado, Pedro Rollán, el presidente de Ceuta, Juan Jesús Vivas, ha recordado que lo que ha ocurrido en Ceuta no es una crisis migratoria, sino una vulneración de la integridad territorial de España.
4: Lo que ha ocurrido en Ceuta no ha sido una crisis migratoria. Lo que ha ocurrido en Ceuta, según palabras del propio presidente del Gobierno de España, es una vulneración de la integridad territorial de España. La fuerza, mire, se puede emplear de muchas maneras. La fuerza se puede emplear con el ejercicio de las armas, cosa que no ha ocurrido, pero la fuerza se puede emplear también con una masa de personas que desborde cualquier capacidad que pueda haber de contención.
2: El vicesecretario de Educación e Igualdad del Partido Popular, Jaime de los Santos, ha afirmado este viernes que Génova avala la petición del presidente de Ceuta, Juan Jesús Vivas, para que se suspenda el derecho de asilo y ha afirmado que de hacerse no se estaría faltando a ninguna ley porque Marruecos es un país seguro. Por otro lado, el puente del 15 de agosto vuelve a poner a prueba las carreteras españolas. Es uno de los fines de semana con más desplazamientos de todo el verano. La coincidencia del cambio de quincena, las vacaciones, las fiestas patronales y los viajes hacia zonas de costas y segunda residencia se elevará de forma notable la intensidad del tráfico. Así, la DGT ha activado un dispositivo especial desde este viernes 14 de agosto y hasta la medianoche del domingo 16, periodo en el que se prevé 5,6 millones de desplazamientos en toda España. Hasta allí nos vamos. ¿Cómo están las carreteras a esta hora? Alejandro Martín, buenas tardes.
5: En estos momentos pendientes de dos alcances que complican la circulación en Valencia, en la A7 a la altura de Benifayó en sentido Alicante y otro en la salida de Almería por esta misma A7 a la altura de Castell de Rey y ya en dirección a Motril. Al margen de ello, retenciones en los peajes a Francia por la AP7 en la Jonquera y en la AP8 en Irún, en Cantabria en la A67 en Reynosa ya en sentido Palencia, en Málaga en la A7 en Torremolinos, Las Chapas y San Pedro Alcántara ya en dirección Estepona, en la provincia de Jaén por la A44 en Cárcher en ambas direcciones y también en la provincia de Cádiz por la autovía A7 a la altura de Guadacorte y ya en la entrada a Algeciras.
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2: Pues A poco menos de media hora para que abra el mercado americano, Wall Street, en el viejo continente, que tenemos pues ganancias generalizadas con un IBS 35 que apenas resiste esos 20.200 puntos. A estas horas lo tenemos con avances del 0,13% en los 20.194 enteros, con Amadeus como el valor más alcista de la sesión, con ganancias de un 3,4% en los 58,50 euros, y en el lado contrario de la tabla, Agrifols, que se deja un 1,2% a estas horas en los 10,02 euros por título. En el resto de plazas europeas, como decimos, ganancias generalizadas de un DAX que avanza un 0,87% a estas horas. El CAC 40 parisino también lo tenemos con avances en los 8.652 puntos, o a la media europea, el Eurostoxx 50 también caminando con avances de un 0,23% en los 6.559 puntos. Es todo. Volvemos a las 3:30 con la apertura del mercado americano.
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Muy buenas tardes y bienvenidos una semana más a Ecogestiona, el programa de la economía y el medio ambiente. Bienvenidos a un programa muy especial porque este viernes 5 de junio celebramos el Día Mundial del Medio Ambiente. Y lo vamos a celebrar con dos entidades amigas de Ecogestiona que contribuyen y mucho a cuidar de nuestro medio ambiente, Signus y Sigaus. Y lo hacen gestionando dos residuos que todos generamos de forma indirecta, los neumáticos fuera de uso en el caso de Signus y el aceite industrial usado en el caso de Sigaus. Dos entidades que trabajan para evitar contaminación, recuperar materiales y convertir residuos en nuevos recursos. En 2025, Signus recogió más de 220.000 toneladas de neumáticos fuera de uso y Sigaus 137.000 toneladas de aceite industrial usado, valorizado en su totalidad. Residuos que pueden contaminar suelos, aguas y ecosistemas si no se gestionan adecuadamente. Pero también hablaremos con estas dos entidades de economía circular, innovación, ahorro de materias primas y reducción de emisiones. Estarán con nosotros en la segunda parte del programa Román Martín, director de Relaciones Institucionales de Signus Ecovalor, y Ainhoa Lizarbe, directora de Relaciones Institucionales y Comunicación de Sigaus y de Gencio, el scrap de los envases comerciales e industriales. Y antes, en la primera parte del programa, les hablaremos de una gran exposición inaugurada esta semana en el CaixaForum de Madrid, Somos Naturaleza, se llama. Es una nueva experiencia inmersiva que propone un viaje al corazón de la naturaleza para admirar la flora, la fauna y la riqueza natural de nuestro planeta de una forma muy sensorial. Oasis y National Geographic han creado esta interpretación de la biodiversidad uniendo lo mejor del arte digital inmersivo con una escenografía temática y zonas educativas e informativas. Entrevistaremos a Isabel Fuentes, directora del CaixaForum Madrid. También nos haremos eco del estudio anual El consumo sostenible y los productos certificados que ha realizado Click Koala y el Grupo de Investigación en Psicología Ambiental de la Universidad de Castilla-La Mancha. El informe muestra una caída importante de la preocupación intensa por el cambio climático en España, del 67% en 2019 al 42% en la última medición, 25 puntos menos, caída especialmente entre mujeres y jóvenes. Y otro dato importante, alrededor del 12% de la población transforma la ansiedad climática en acción, mientras que cerca del 20% queda en una situación de bloqueo. Lo analizamos todo con Xavier Moraño, socio de Click Koala. Y además contaremos con nuestros colaboradores habituales. La revista Energía Renovable nos contará de la mano de Contigo Energía la noticia de energía renovable más destacada de la semana. En esta ocasión, precisamente, del acuerdo de Contigo Energía con los establecimientos adheridos a Hostelería por el Clima para impulsar el uso de energía renovable en bares, restaurantes y cafeterías. También tendremos la buena noticia de economía circular que nos trae Gencio. Hablaremos del informe bienal de Plastic Europe sobre la situación en Europa de los plásticos y la economía circular. Nos lo contará nuestro colaborador Alberto Carmona. Y finalizaremos con las ruedas sociales de la mano de Signus. Sabremos los temas más destacados esta semana en redes sociales de carácter ambiental. Nos lo contará Isabel López Rivadulla. Pues con Jorge Zumeta en la parte técnica y quien les habla, Javier Martínez Monir en la dirección. Hasta las 4 de la tarde, Economía y Medio Ambiente en Capital Radio. Comenzamos.

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2: Una noticia que nos trae Contigo Energía y la revista Energías Renovables. Hablamos con el redactor Manuel Moncada. Manuel, buenas tardes.
3: Muy buenas tardes y un placer estar de nuevo con vosotros en el programa.
2: Bueno, hoy hablamos de sostenibilidad en la hostelería. Bares, restaurantes, cafeterías y otros establecimientos que tienen una nueva oportunidad para reducir costes y emisiones gracias a un acuerdo entre la iniciativa Hostelería por el Clima y Contigo Energía.
3: Así es, Javier. Hostelería por el Clima es una iniciativa impulsada por la Fundación Ecología y Desarrollo, que es CODES, y Coca-Cola, con el apoyo de Hostelería de España. Pues esta iniciativa busca impulsar el uso de electricidad de origen 100% renovable, energía verde renovable en el sector hostelero, ofreciendo asesoramiento energético gratuito y propuestas personalizadas para cada establecimiento.
2: Y no es una cuestión menor, según el Observatorio de Acción Climática del Sector Hostelero 2025, el consumo eléctrico fue responsable del 62% de las emisiones de la hostelería española durante el año 2024.
3: Exactamente, por eso, Javier, el acuerdo pone el foco en la eficiencia energética. Ahora los bares podrán acceder a un análisis detallado de su factura eléctrica, optimizar la potencia contratada y conocer cuánto podrían ahorrar tanto en la factura como en emisiones de CO2.
2: Además, hay otras ventajas interesantes, ¿no?
3: Sí, desde luego, los negocios adheridos también podrán beneficiarse de condiciones preferentes para instalar autoconsumo fotovoltaico, sistemas de aerotermia e incluso soluciones de movilidad eléctrica. Para las grandes cadenas también se ofrecen herramientas de gestión centralizada de facturas y modalidades de pago adaptadas a sus necesidades.
2: ¿Y cómo pueden sumarse los interesados?
3: El proceso es bastante sencillo. Solo tienen que rellenar un formulario online y aportar una factura eléctrica pues reciente y en unas 48 horas recibirán una propuesta personalizada, sin compromiso de permanencia.
2: Y desde Contigo Energía destacan además que esta iniciativa demuestra que sostenibilidad y competitividad pueden ir de la mano.
3: Y desde CODES recuerdan que la hostelería tiene un papel clave en la transición ecológica. La idea es facilitar el acceso a energías renovables para que los negocios reduzcan emisiones y ganen competitividad.
2: Y también participa en este proyecto Coca-Cola, que mantiene su objetivo de alcanzar la neutralidad en carbono en toda su cadena de valor para 2040, ¿no?
3: Sí, así es. La compañía considera fundamental acompañar a sus clientes en este proceso, proporcionando para ello herramientas útiles para mejorar la eficiencia energética y convertir la sostenibilidad en una oportunidad de negocio.
2: Además, los establecimientos recibirán un certificado anual que acredita el uso de la electricidad 100% renovable y podrán acceder al sello internacional EcoEnergy.
3: Una forma de reforzar su compromiso ambiental entre clientes y proveedores, sin duda.
2: Sí, desde luego. Es una alianza que busca, bueno, pues acelerar la transición energética en un sector fundamental para la economía española.
3: Y una alianza que también demuestra que uno se puede tomar una cerveza, un refresco, lo que le apetezca, bien fresquito este verano y cuidar el planeta al mismo tiempo.
2: Desde luego. Pues muchísimas gracias, Manuel. Seguiremos atentos a iniciativas como esta que impulsan pues una hostelería más sostenible.
3: A ti, Javier, muchas gracias, muchas veces.
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2: Una buena noticia de economía circular que nos trae nuestro colaborador Alberto Carmona. Alberto, buenas tardes.
4: ¿Qué tal, Javier? Muy buenas tardes.
2: Bueno, y vamos a hablar de un informe de Plastic Europe que alerta de que aumenta en Europa la dependencia exterior de los plásticos, por lo que está disminuyendo su competitividad y su transición hacia una economía circular.
4: Así es, Javier. El informe de Plastics Europe, que es la principal patronal europea de fabricantes de plásticos, alerta de la desaceleración en la producción y también en la demanda de plásticos circulares, es decir, de plásticos reciclados, mientras aumenta la dependencia exterior. Y todo en un contexto marcado por la crisis en la competitividad industrial, el aumento de los costes energéticos y la creciente dependencia exterior, tanto de las materias primas vírgenes, de los plásticos de primera generación, como de los propios materiales materiales reciclados, de los plásticos reciclados. Las conclusiones las aporta en su informe bienal de Circular Economy for Plastics a European Analysis, que analiza la evolución de la producción, la transformación, el consumo y la gestión de residuos plásticos en Europa durante 2024.
2: ¿Y qué datos concretos ofrece este informe?
4: Pues vamos por partes, Javier, si te parece. Por un lado, el avance hacia la circularidad se está ralentizando de forma significativa. En concreto, el crecimiento anual en la producción de plásticos circulares reciclados en Europa ha caído drásticamente, situándose en apenas un 1,2% el incremento, el crecimiento interanual, frente al 13,6% registrado hace años. Actualmente, la producción circular de plásticos alcanza casi 9 millones de toneladas, que equivalen al 15,8% de la producción total de plásticos en Europa. En cuanto a la demanda europea de plásticos circulares, también pierde fuerza. El crecimiento anual ha pasado del 16% al 4% entre 2022 y 2024.
2: Y respecto a nuestra dependencia, ¿qué nos cuentas?
4: Bueno, pues otra de las grandes conclusiones del informe, la dependencia exterior es clara y además es creciente. El 19% de la demanda europea de plásticos circulares, de plásticos de segunda generación, se cubre mediante importaciones, mientras que el 12,4% de los residuos plásticos recogidos en Europa se están reciclando fuera del continente. La dependencia es todavía mayor en el caso de los plásticos de origen fósil, o sea, de los de primera generación, del plástico virgen, ya que el 25% de la demanda europea procede de importaciones extracomunitarias.
2: Bueno, estamos en la buena noticia de economía circular, así que Alberto, danos algún dato bueno.
4: Bueno, pues pese a esta desaceleración, Europa continúa liderando la proporción, de plásticos circulares sobre el total de la producción.

0: de que el gran reto pendiente continúa siendo el vertedero. Más del 35% de los residuos plásticos españoles siguen acabando enterrados, una cifra que aquí es peor que la media europea, que es del 21,5%, Javier. Así pues, luces y sombras también en España en cuanto al reciclaje de plástico.
1: ¿Y qué habla este informe de en cuanto a posibles soluciones para evitar esa desaceleración?
0: La directora general de Plastics Europe, Virginia Janssens, apela por la necesidad de crear un marco regulatorio que convierta la circularidad en una oportunidad industrial real para Europa, y se reclama la famosa Ley Europea de Economía Circular, que debe servir para transformar esa circularidad en una auténtica oportunidad económica e industrial en Europa.
1: Pues muchísimas gracias, Alberto, por el resumen de este importante informe de Plastic Europe sobre la situación del plástico en Europa, y hasta la semana que viene.
0: Hasta la semana que viene, Javier.
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1: Pues seguimos adelante con el programa, y como les decíamos en portada, queremos empezar las entrevistas en este programa especial por el Día Mundial del Medio Ambiente invitándoles a acudir y a disfrutar de una magnífica exposición. Se llama Somos Naturaleza y se ha inaugurado esta semana en el CaixaForum de Madrid, una experiencia inmersiva que nos sumerge en la belleza y en la fragilidad de nuestro planeta, uniendo el arte digital y la ciencia. Lo hablamos con Isabel Fuentes, que es directora del CaixaForum de Madrid. Isabel, buenas tardes, bienvenida.
3: Hola, buenas tardes. ¿Qué tal?
1: Bueno, pues muy bien, aquí celebrando este Día Mundial del Medio Ambiente con esta exposición que se llama Somos Naturaleza, que es una afirmación, una realidad de la que muchas veces pues no somos conscientes, y precisamente esta exposición nos ayuda a ponernos en nuestro sitio e invitarnos a la acción, a actuar y a preservar el medio ambiente, ¿no?
3: Sí, la verdad es que es una exposición, de entrada es una exposición entre la ciencia y el arte, es decir, es una propuesta inmersiva, son tres grandes espacios con unas imágenes increíbles que representan tanto la biodiversidad de la que formamos parte como el conjunto de ecosistemas que tenemos actualmente y de los que también formamos parte, y también, como bien decías, una llamada a la acción. Entonces, a través de estas imágenes tan bellas que nos recuerdan que formamos parte de esa biodiversidad, no es que la humanidad vaya por un lado y la naturaleza por otro, sí que queremos dar cuenta de esa interconexión, que este es el segundo ámbito, de esa interconexión entre especies, de esa interconexión entre todos los seres vivos y, por último, pues de esa llamada a la acción. Es decir, lo que queremos decir en un tono positivo, además, es que cualquier pequeña acción, antes estabais hablando de plásticos, bueno, pues cualquier pequeña acción, por irrelevante que parezca con los datos y la evidencia que hay de que, bueno, que tenemos que tomar medidas, pero que cualquier pequeña acción es útil y es buena.
1: Esta exposición está producida y distribuida por Oasis Immersive Studios en colaboración con National Geographic, que no es poca cosa. Cuéntanos un poco qué nos vamos a encontrar, porque creo que hay tres instalaciones en esa unión entre arte digital y ciencia, y que, bueno, pues toda la gente que vaya a ir a verla, que por cierto creo que está preparada para todas las edades, ahora nos dirás, ¿qué es lo que se va a encontrar en esas diferentes instalaciones?
3: Pues exactamente, en tres instalaciones. En la primera vamos a encontrar unas imágenes precisamente de National Geographic que dan cuenta de esta biodiversidad, muchas imágenes maravillosas de organismos vivos, de microorganismos, grandes organismos, plantas, animales, de todo. En un segundo ámbito, y a través de la evidencia científica y de los datos que nos aporta la ciencia, hay una instalación artística que trata de materializar de una manera visual esta realidad de interconexión. Es decir, que lo que pasa, lo que le pasa a una especie, incluso lo que pasa en un organismo, repercute en el resto de su sistema. Y esto está recreado a través de una instalación artística que coge esos datos y que propone y proyecta una experiencia visual que da cuenta de esta interconexión. Todos estamos en red. Todos y todo, todo lo vivo estamos en red. Y por último es esta llamada a la acción. Ahí tenemos también imágenes muy importantes de qué se puede hacer y qué cosas nos pueden parecer irrelevantes, pero no lo son, con algunos ejemplos. Además está completado, porque esta es una exposición itinerante, ha estado en CaixaForum Barcelona, ahora está en CaixaForum.

0: Plaza Forum Madrid, ha estado en Canadá, ha estado en México, y en cada sitio procuramos añadir algún ejemplo, algún buen ejemplo de preservación de la biodiversidad, algún ejemplo de conservación de buenas prácticas medioambientales muy locales, ¿no? Aquí podremos ver en Madrid, pues, el caso de la recuperación del lince ibérico, que es un caso español que ha sido exitoso y ejemplo para otras propuestas conservacionistas en este sentido, en el ámbito internacional. Podemos ver también alguna propuesta relacionada con el río Manzanares. Bueno, una serie de ejemplos locales que permiten ilustrar cómo pequeñas acciones pueden tener repercusiones grandes. Y al final tenemos un espacio de mediación analógico, salimos ya de esta tecnología al servicio del arte y de la ciencia, un espacio en el que se pueden hacer unos talleres, tanto el público familiar como el público escolar, como los campamentos de verano, que esperamos recibir también muchos niños en ellos, y aprender un poquito más sobre algunos de los conceptos que se han puesto en escena, y nunca mejor dicho, ¿no? Uh-huh. Como el concepto de equilibrio, el concepto de formar parte de un todo, el concepto de red. Ese es el conjunto de la experiencia. Además, ofrecemos visitas familiares que están, un poquito más explicadas y también complementadas con esta actividad final.
1: Una exposición, Somos Naturaleza, inaugurada esta semana y va a estar hasta el 7 de marzo del año que viene. Son unos cuantos meses, pero no se despisten de verdad porque merecen mucho la pena y el tiempo pasa muy rápido y es una manera de disfrutar y de ver cómo el arte pues sirve de vehículo precisamente para unir esa humanidad, esa naturaleza y sobre todo sensibilizarnos e invitarnos a la acción, a tener acciones positivas para algo tan importante como es preservar la biodiversidad. Pues Isabel Fuentes, directora de Casa Forum Madrid, que vaya muy bien la exposición y aunque está en la inauguración, volveré también con amigos y con la familia para disfrutarla de nuevo porque merece mucho la pena. Muchísimas gracias.
0: Feliz Día del Medio Ambiente.
1: Feliz Día del Medio Ambiente. Muchísimas gracias.
0: Muchas gracias. Adiós.
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1: Pues seguimos adelante con el programa y nos vamos a hacer eco ahora de un estudio anual que se llama El Consumo Sostenible y los Productos Certificados, que realiza cada año Click Koala y el Grupo de Investigación en Psicología Mental de la Universidad de Castilla-La Mancha. Acaban de publicar los datos con motivo de este Día Mundial del Medio Ambiente, la séptima edición ya de este estudio anual, un estudio pues que se basa en 2.000 entrevistas y que bueno pues nos da un panorama, una fotografía de cómo está la sensibilidad, la concienciación de los españoles respecto a los problemas medioambientales. Ya os decíamos que, bueno, por ejemplo, la preocupación por el cambio climático está bajando del 67% en 2019 al 42% en la última medición, que son 25 puntos menos. Lo vamos a analizar todo con Xavier Moraño, que es socio de Click Koala. Xavier, buenas tardes, bienvenido.
3: Hola, buenas tardes, Javier. Muchas gracias por invitarme.
1: Bueno, este descenso tan acusado de la preocupación por el cambio climático nos preocupa a los que estamos trabajando en cambio climático precisamente y bueno, habéis notado que es más acusado entre las personas jóvenes y el sector femenino. ¿A qué creéis que se debe este descenso de la preocupación por el cambio climático?
3: Bueno, aquí lo primero que tendríamos que concretar es que sí que es cierto que caen 25 puntos. Pero no quiere decir que los españoles ahora ya no estén preocupados por el cambio climático. Caen 25 puntos en una categoría que es la de muy preocupado, ¿no? O sea, es decir, cae esa preocupación. Es decir, estábamos muy preocupados en 2019 o en ese 67% y ahora casi toda ese porcentaje que se pierde de las personas más preocupadas caen en una preocupación más moderada. Dicho esto, sí que es verdad que caen en los colectivos más jóvenes, en las personas más jóvenes, de pues sobre todo de 16 a 24, tanto hombres como mujeres, es donde hay más caída. Uh-huh. Pero también es verdad que en 2019 eran los más preocupados. Yeah. Ahí sí que hemos visto que hay pues es más complicado que ese estado, ¿no?, de alta preocupación se haya mantenido. Ahí, y eso, sin embargo, con las personas más mayores no solo se ha mantenido, sino que por ejemplo, pues las mujeres de más de 65 no son los que se hayan mantenido la preocupación, sino que crece un poquito y todo.
1: La cuestión es que muchas veces, claro, cuando este tema tan importante está día a día, año...
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0: Son las 3:30 de la tarde, las 9:30 en Nueva York, momento en el que abre Wall Street.
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0: ¿Qué tal? Muy buenas tardes. Este viernes los mercados se han despertado con la decisión del presidente de Estados Unidos, Donald Trump, de imponer aranceles de hasta el 100% a los drones importados en territorio estadounidense en aras de preservar la industria nacional. Los fabricantes europeos han quedado fuera del tramo arancelario más severo. El material procedente del bloque soportará un gravamen del 15% y los modelos fabricados en el Reino Unido se enfrentarán a un tipo del 10%. El presidente de Estados Unidos, Trump, recurrió a la sección 232 para imponer el arancel, una disposición de seguridad nacional ya aplicada al acero, el aluminio, el cobre, los coches o los productos farmacéuticos. Y la Casa Blanca también ha acusado a China de evitar miles de millones en aranceles al desviar sus mercancías. El informe estima pérdidas arancelarias de entre 19.000 y 26.000 millones de dólares y afirma además que aliados como Canadá y la Unión Europea serían los facilitadores. Entre tanto, el secretario del Tesoro, Scott Bessent, afirma que Estados Unidos anunciará próximamente lo que califica como medidas económicas sin precedentes contra Irán, intensificando así los esfuerzos del gobierno de Trump para forzar la capitulación de Teherán mediante la presión financiera.
2: Pasamos de la furia épica a la furia económica. Y por orden del presidente, hemos vuelto a subir el nivel y estén atentos a este espacio para más anuncios la próxima semana. Porque vamos a aplicar medidas como nunca se han visto en la historia del aislamiento económico sobre un país.
0: Las ventas minoristas en Estados Unidos disminuyen un 0,6% respecto al mes anterior, muy por encima de la previsión que se tenía y del dato anterior del 0,2%. Se trata de la mayor caída desde mayo de 2025, según datos publicados este viernes por la Oficina del Censo, excluyendo así automóviles y gasolina. Las ventas cayeron un 0,2%. No obstante, Pablo García, de Divacons Alfa Value, asegura que el consumo en Estados Unidos aguanta bien para el contexto.
3: El crecimiento para Estados Unidos previsto es del 5,8%, con lo cual ya no solo es el precio de la energía, sino que el consumo ha aguantado muy bien. Algunos pueden decirme, oiga, panadero, que los datos de empleo no fueron buenos. Yo no digo que sea todo perfecto, pero lo que digo es que en esta fase del ciclo y con estos conflictos, con este precio de lo crudo, hubiéramos firmado, ¿no?, esta situación.
0: Entre los valores protagonistas de la jornada, este viernes estamos muy pendientes de los movimientos de la plataforma de redes sociales Reddit, que sube con fuerza en el mercado, más de un 11% en los primeros minutos de cotización, tras conocerse que se incorporará al S&P 500 el próximo 18 de agosto en sustitución de Avalon Bay Communities. Estamos muy pendientes también de Meta, después de conocerse esa noticia de última hora que el Tribunal Supremo de Francia bloqueó la prohibición del uso de redes sociales para menores de 15 años, aprobada, recordemos, en el Parlamento el mes pasado, lo que supone un revés para el presidente Emmanuel Macron, impulsor del proyecto de ley. Es un fallo emitido este viernes donde el Consejo Constitucional, con sede en París, declara, como decimos, inconstitucional la prohibición. Miramos también a Applied Materials tras unas cuentas relativas al segundo trimestre que no han convencido del todo al mercado. La tenemos ahora con descensos de un 3,5%. La compañía obtuvo una ganancia ajustada de 3,5 dólares por acción sobre unos ingresos de 9.120 millones de dólares. Y veremos si hoy se extienden esas subidas también en bolsa para Workday, después de marcar el pasado jueves su mejor sesión bursátil en una década, tras subir más de un 18% después de que Reuters publicara que Silver Lake estaría en conversaciones con la compañía para adquirirla.
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0: Pues miramos ahora sí cómo ha sido la apertura al otro lado del Atlántico. Tenemos tono mixto en Wall Street con un Nasdaq Composite con avances moderados del 0,16% en los 26.848 puntos. El S&P 500 aguanta después de batir esos récords plano en los 7.802 puntos. Y el Dow Jones de Industriales lo tenemos en estos momentos cerquita también de niveles planos, pero con ligeras caídas en los 53.808 puntos. Applied Materials, como decimos, se anota pérdidas de un 3,74% a estas horas. Las acciones de Meta se impulsan ligeramente en el mercado y Workday la tenemos hoy con caídas de un 1,6%. Hasta aquí la última hora en Información Económica.
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4: Pues ya estamos de vuelta en la segunda parte del programa y, como les decíamos, vamos a celebrar este Día Mundial del Medio Ambiente. Pues hablando de dos residuos que todos generamos de forma indirecta cuando usamos un coche, una moto, un camión o una maquinaria industrial, pero cuyo impacto ambiental pues puede ser enorme si no se gestionan correctamente. Los neumáticos fuera de uso, por un lado, y el aceite industrial usado. Detrás de esta gestión pues están dos entidades que llevan años trabajando para evitar la contaminación, para recuperar materiales, para convertir residuos en nuevos recursos. Por un lado está Signus, que es el responsable de la gestión de los neumáticos fuera de uso, y por otro lado está Sigaus, que se encarga de la gestión del aceite industrial usado. Los datos más recientes que tenemos pues muestran la magnitud de este reto. En 2025, por ejemplo, Signus recogió más de 220.000 toneladas de neumáticos fuera de uso en España, y Sigaus gestionó más de 137.000 toneladas de aceite industrial usado, valorizado en su totalidad. Así que, bueno, pues vamos a hablar de esto, pero también vamos a hablar de economía circular, de innovación, de ahorro de materias primas. Vamos a conocer pues cómo funciona ese trabajo silencioso que hace, pues que muchas veces pase desapercibido para los ciudadanos, pues toda la labor que hacen estas entidades. Tenemos a mi izquierda a Román Martín, que es director de Relaciones Institucionales de Signus Ecovalor. Román, buenas tardes, bienvenido.
5: Buenas tardes.
4: Y Ainhoa Lizarde, que es directora de Relaciones Institucionales y de Comunicación de Sigaus y de Genzi, que es uno de los principales scraps también para gestionar los envases comerciales e industriales. Bienvenida, Ainhoa.
6: Gracias, Javier. Buenas tardes.
4: Bueno, pues para empezar, una pregunta que quería haceros un poco a los dos. Estamos hablando de neumáticos fuera de uso, de aceites industriales usados. Parecen residuos muy distintos, pero ambos pues pueden causar daños importantes si se abandonan, si no se gestionan bien. Pues quería saber un poco cuál es el principal riesgo ambiental que evitáis. ¿Cuáles son esos riesgos que existirían si ese residuo pues no se recogiera y se tratara adecuadamente? Cualquiera de los dos. Ainhoa.
6: Me arranco yo, Román.
5: Venga.
6: Bueno, pues en el caso de los aceites industriales es un residuo que... es un aceite, es un producto que se somete a altas presiones y altas temperaturas y en ese uso pues se desprenden metales pesados. Eso significa que obviamente tiene un alto potencial contaminante, y siempre damos esta cifra que yo creo que ilustra muy bien ese potencial, ¿no? Con un litro de aceite usado mal gestionado podríamos llegar a contaminar hasta 1 millón de litros de agua. Uh-huh. Eso solo en el medio, digamos, acuático, no sé, en cuanto a los recursos hídricos, pero evidentemente pues las mismas consecuencias tendría pues si decidimos quemarlo o desprendernos de ellos de otra manera.
4: Uh-huh. ¿Y en el caso de los neumáticos, Román?
5: Bueno, en nuestro caso quizás es un poquito diferente, ¿no? Porque, bueno, el neumático es un residuo voluminoso, es un residuo no peligroso, uh-huh, clasificado como no peligroso, y, bueno, es un producto que se fabrica para resistir, ¿no? Para que resista el máximo tiempo posible en el contacto entre el vehículo y el suelo, ¿no? Entonces, esta fabricación que se lleva a cabo para resistir, pues implica que la degradación de los mismos sea muy lenta, ¿no? Por lo tanto, no hay una contaminación tipo como ha comentado Ainhoa en el caso de los aceites. El principal riesgo ambiental, bueno, yo creo que es sobre todo paisajístico y visual, ¿no? A nadie nos gusta ver neumáticos abandonados en solares próximos a las ciudades, y menos en entornos naturales, como puede ser un río, puede ser un espacio natural protegido. Y bueno, pues realmente ese sería uno de los principales impactos. También, por supuesto, pues bueno, el hecho de hacer una correcta gestión pues evita la propagación de plagas, roedores, etcétera, que puede llevar asociado cualquier acopio no controlado.
4: Y cuando hablamos de esa correcta gestión, Román, cuéntanos un poquito ese viaje que hace el neumático. Nosotros vamos al taller, cambiamos los neumáticos, a partir de ahí, evidentemente se almacenan, luego vais vosotros, los recogéis, y cuál es ese viaje del neumático?
5: Bien, efectivamente, recogemos en la recogida capilar de neumáticos al final de su vida útil más de 26.000 talleres a lo largo de la geografía española, más de 100.000 operaciones de recogida, y bueno, pues el viaje, el primer punto de donde llegan los neumáticos son los centros de almacenamiento y clasificación, ¿no? En estos centros, bueno, pues lo que se hace en primer lugar es separar aquellos neumáticos que pueden tener una segunda vida, neumáticos que puedan volver a ser utilizados, bien como neumáticos de ocasión o neumático recauchutado, y después ya al residuo que no puede ser preparado para la reutilización, pues se lleva a plantas de tratamiento donde se somete a diferentes procesos, ¿no? Procesos mecánicos, en su mayor parte, en procesos mecánicos que implican en algunos casos, pues en muchos casos, la separación de los tres componentes o la reducción del tamaño para utilizarse como combustible alternativo en cementeras, ¿no? Entonces, bueno, pues realmente el objetivo es separar, obtener los productos con valor añadido.
4: Las tres partes, que son el caucho, el acero y el textil. En el caso de Sigaos Ainhoa, precisamente se cumplen ya 20 años de esa normativa sobre aceites industriales usados en España, y bueno, siempre habéis comentado que la buena noticia muchas veces es que no hay noticia, porque este aceite industrial usado, pues que potencialmente, como decíamos antes, es muy contaminante, pues ahora mismo es uno de los mejor controlados. Vosotros, bueno, pues una de las cifras más llamativas que tenéis es que el 74% del aceite recogido se regenera para convertirse nuevamente en lubricante. Bueno, pues ¿cómo se consigue que este residuo vuelva a tener una segunda vida de tanta calidad? ¿Cuáles son las claves del éxito de Sigaos?
6: Bueno, yo creo que la primera clave creo que es compartida con el caso de los neumáticos, ¿no? La primera clave es que estamos hablando de economía circular, y aquí todo el mundo de la cadena aporta su granito de arena, ¿no? Desde el taller que lo entrega en las condiciones adecuadas, ya sea el neumático, sea un lubricante, en nuestro caso además también tenemos las industrias y demás, los gestores, que evidentemente son los conocedores de la gestión del residuo y hacen lo que tienen que hacer, los scraps, que tenemos que financiar para que todo eso ocurra, y tenemos que trazar y garantizar que eso es así, las administraciones, que son quienes en última instancia pues dan las autorizaciones y velan porque se esté cumpliendo todo esto, y siempre os lo reconozco, también los medios de comunicación, porque también hay que divulgar, hay que sensibilizar para que todo esto ocurra. En el caso de los lubricantes, pues es un tipo de producto que fundamentalmente un lubricante es una base y unos aditivos en función de la utilidad del uso que se vaya a hacer de ese lubricante, y entonces pues al agotar su vida útil se somete a unos tratamientos, unas plantas de gestión en los que se eliminan todos los elementos que se han podido generar a lo largo del uso, y se recupera ese aceite base que nos va a permitir fabricar base regenerada. Sí que me gustaría destacar que para nosotros otra de las claves es un poco en ese éxito de la responsabilidad ampliada del productor, un poco el enfoque que nosotros le hemos dado, ¿no? Que el primero es universalidad del servicio, hay que llegar a todas partes, a todo el territorio. Nuestro país es muy diverso, el residuo se concentra en unas zonas, está muy disperso, los volúmenes también son muy distintos, entonces eso es un elemento fundamental. El segundo, la eficiencia, y yo creo que Román va a estar de acuerdo conmigo, que siempre insistimos en que los scraps somos entidades sin ánimo de lucro y tenemos la obligación de ser eficientes, porque al final este coste redunda en toda la ciudadanía cuando adquirimos el aceite y demás, y los productos para los que se ha empleado o en los que cuya producción se ha empleado lubricantes. Y luego la trazabilidad y la transparencia. A los scraps se nos exige trazabilidad y se nos exige cada vez más transparencia. Y para nosotros es una clave para que todos estos actores pues hagan lo que tienen que hacer y que todo pues sea un éxito colectivo.
4: Ambas entidades, tanto Signus como Sigaos, pues trabajáis con una red de talleres, con gestores, con puntos de recogida, y bueno, es importante una buena logística para llegar al residuo, llegar al lugar adecuado y hacer una correcta recepción. No sé si tenéis alguna dificultad logística pues para garantizar que ningún neumático se pierda o ningún aceite industrial, que además en vuestro caso trabajáis mucho en la denominada España vaciada. No sé si tenéis algún tipo de dificultad logística o si la tenéis, cómo lográis solventarla.
5: Bueno, más que dificultades logísticas, lo que queríamos plantear aquí es realmente una dificultad que sí que se nos ha planteado, y es la situación en la que nosotros recibimos solicitudes de recogida superiores a la cantidad puesta en el mercado, ¿no? Entonces existe un desfase entre lo que nos declaran, las cantidades que nos declaran nuestros productores y sobre las que efectivamente tenemos que dar una respuesta clara, trazable, etcétera, de la gestión. Hay una diferencia con respecto a las solicitudes, que son mayores en cantidad que las declaraciones. Entonces, esto sí que es lo que conocemos como el fraude, por decirlo de alguna forma, y bueno, pues nos causa dificultades por el hecho de que nuestra red logística está diseñada para dar respuesta a lo que declaran los productores. Entonces, cuando esta solicitud se incrementa sustancialmente, tenemos que implantar nuevos mecanismos. De hecho, estamos diseñando un nuevo mecanismo para dar respuesta a este tipo de situaciones, conocida como el proyecto de unión logística de emergencias, para justamente responder cuando se dan estas situaciones.
4: Y supongo que además reivindicáis la lucha para luchar contra el fraude, evidentemente, ¿no? Para que deje de existir.
5: Evidentemente, aquí tiene mucho que decir también las administraciones. Uh-huh. Hay empresas que están incumpliendo la normativa ambiental en lo que se refiere a la responsabilidad ampliada del productor, y bueno, pues efectivamente es necesaria una colaboración entre Scrap, diferentes uh-huh. agentes y también las administraciones.
4: Ay, no, en vuestro caso, ¿cuál es la dificultad logística que podéis tener a la hora, bueno, pues de llegar a todas las zonas de España?
6: Pues un poco lo que apuntaba antes. Nosotros estamos hablando de que estamos en un país, en un territorio muy diverso. Estamos hablando de 8.000 municipios. El aceite industrial usado se genera aproximadamente en 4.600, porque esos 3.000 y pico restantes, pues básicamente no tienen ninguna instalación, no hay un taller, no hay una industria y demás. Y eso supone además que aunque tenemos que llegar a 4.800 municipios, realmente en torno a 300 generan el 70% del residuo, uh-huh. lo cual significa que el coste que puede llevar recoger en determinadas zonas del territorio, pues claro, es muchísimo más elevado, porque el aceite está muy disperso y muy muy concentrado en determinados núcleos. Y añadido a eso, pues al decir disperso, pues estamos pensando en las zonas insulares, en los territorios insulares, estamos pensando en zonas de alta montaña, estamos hablando de zonas despobladas, es decir, que tiene un coste significativo. La buena noticia, pues que al final tenemos una red de 160 gestores que llegan a todo el territorio y que no dejan ningún punto del territorio sin recoger, porque lo que nosotros garantizamos es que siempre tengan un beneficio, uh-huh. con lo cual siempre hay un incentivo para ir a recoger esa última gota de aceite usado, se genere donde se genere.
4: Uh-huh. Román, hay uno de los puntos que tenéis ahora a corto o medio plazo que solucionar de alguna manera, porque uno de los usos tradicionales del caucho reciclado pues era los césped de fútbol artificial. A partir de 2031 no se va a poder utilizar para ese uso. Entiendo que es una oportunidad para innovar, para buscar alternativas. ¿Cómo lo estáis viviendo?
5: Bueno, lo vemos como una oportunidad para innovar, porque realmente ya no es una amenaza, es una realidad, ¿no? Esto ya se aprobó hace 3 años, la prohibición por parte de la Unión Europea en la modificación del reglamento REACH en el año 2000, en octubre de 2023, y concede un periodo transitorio de 8 años, ¿no? A partir del año 2031 la prohibición va a ser real, con objeto de reducir la dispersión por, uh-huh. por microplásticos añadidos intencionadamente. ¿Qué es lo que estamos haciendo? Pues bueno, estamos desarrollando nuevas aplicaciones, ¿no? Tenemos un reto importante y diferente también al que se enfrentan otros flujos de residuos. En nuestro caso, en el caso del neumático al final de su vida útil, pues el caucho reciclado no puede utilizarse, o se utiliza en muy pequeña cantidad para fabricar neumático nuevo, ¿no? Entonces tenemos que abrir el abanico y buscar nuevas aplicaciones. El reto es importante porque estamos hablando de sustituir aproximadamente casi 30.000 toneladas de caucho reciclado que se utilizan como rellenos de campos de césped artificial, que es a los que le afecta estas cantidades, a las que le afecta la prohibición, para desarrollar otro tipo de aplicaciones mediante innovación, que innovación siempre ha sido prioritario para Signus, en este momento más, ¿no? Pero desde el inicio de nuestra actividad, pues tenemos un departamento de innovación que lo que fomenta es buscar sinergias con centros tecnológicos, universidades, uh-huh. etcétera, para buscar nuevas aplicaciones.
4: Y en vuestro caso, Ainhoa, se espera la renovación del Real Decreto de Aceites Usados. No sé qué noticias tenéis al respecto y en qué va a cambiar la situación, cómo puede transformar pues la regulación europea también vuestro sector.
6: Pues las noticias, seguimos ante esa inminente aprobación, pero que esa inminencia, pues no sé exactamente en qué se traduce. Lo que sí sabemos es que los objetivos de regeneración van a ser más exigentes. Estábamos hablando de un 65% desde el año 2006 hasta ahora, ese era el objetivo que teníamos. En 2028 está estimado que se fije en un 75% y en 2035 en un 90%. Uh-huh. Además, bueno, se va a exigir el cumplimiento de estos objetivos a nivel autonómico, que simplemente nos va a suponer reforzar un poco la trazabilidad, pero que de facto el 100% del aceite se está generando, se está gestionando adecuadamente, y lo único que ocurre es que pues las plantas se concentran donde se concentran. No tenemos una planta de gestión de aceites usados por comunidad autónoma. Claro. Entonces será solamente una cuestión de trazabilidad, más transparencia, que creo que en ese sentido en Sigaos pues sí que decir, hemos hecho un esfuerzo importante y tenemos a disposición del público nuestro observatorio de la gestión del aceite usado, donde se puede ver exactamente cómo se mueve el aceite usado, y habrá nuevos requisitos para los productores en la línea de lo que ha salido para los para la aplicación de la RAP en los envases comerciales industriales, y es que los productores de aceites industriales pues también tendrán que estar inscritos en un registro del ministerio. Uh-huh. Y hacer unas declaraciones de su puesta en el mercado.
4: Uh-huh. Román, hablabas hace un momento de que como hay que sustituir el caucho del césped artificial, hay que implementar la innovación, hay que buscar nuevos usos. ¿Cuál es ahora mismo la aplicación más innovadora que estáis desarrollando actualmente? Porque, bueno, muchos conocemos que el neumático pues también forma parte de carreteras, de aislamiento, de superficies deportivas. No sé, ¿hacia dónde está yendo ahora mismo la innovación?
5: Bueno, como comentaba anteriormente, tenemos un departamento de uh-huh. innovación en Signus que, bueno, está buscando, trabaja en diseñar o en buscar nuevas aplicaciones, ¿no?, del caucho reciclado principalmente. Tenemos algunas muy innovadoras que, bueno, pues podría ser, por ejemplo, la utilización del caucho reciclado en impresión 3D, utilización de caucho reciclado en fabricación de termoplásticos, pero bueno, son aplicaciones que el potencial de uso es reducido, es decir, aquí realmente nos estamos enfrentando a buscar aplicaciones para aproximadamente 30.000 toneladas, entonces, de caucho reciclado, que es una cantidad muy importante porque es casi el 45% del caucho fabricado por nuestros gestores, ¿no? Caucho reciclado, ¿no?, producido por los gestores. Entonces, en este momento nos estamos centrando en una aplicación que en principio puede parecer menos innovadora, pero lo es, y es el reciclado químico, ¿no? El reciclado químico es una aplicación con un alto potencial de uso, o realmente puedes tratar y sustituir cantidades importantes de tratar cantidades importantes de neumático al final de su vida útil, y es una aplicación que, bueno, pues en algunos casos todavía está pendiente de desarrollos tecnológicos finales que la hagan escalable a nivel industrial, ¿no? Uh-huh. Entonces realmente además, bueno, pues sería pasar de evolucionar desde un reciclado mecánico a un reciclado químico, que bueno, la Unión Europea lo ha señalado en muchos informes, pero realmente tampoco ha habido unos avances tan claros en los últimos 10 años.
4: Quería hablaros, porque nos quedan un par de minutos, hablaros a los dos, preguntaros sobre esa responsabilidad ampliada del productor, que está ahora mismo extendiéndose a un montón de productos, a un montón de residuos, si creéis que es la clave de la mejora en la gestión de residuos, porque ahora mismo estamos hablando muchísimo precisamente de los RAP.
5: Sí, bueno, realmente la ley 722 de residuos y suelos contaminados, realmente uno de sus primeros principales mensajes es la consolidación del y ampliación del modelo de la responsabilidad ampliada del productor, ¿no? No solamente para los residuos, que los flujos que ya estaban regulados, sino para nuevos flujos. Ahora estamos en un proceso a nivel nacional, está en un proceso de definición de las reglas para los nuevos flujos que van a ser sujetos a la gestión del residuo a través de responsabilidad ampliada del productor. En nuestro caso ya se aprobó el Real Decreto el pasado mes de agosto, y bueno, en el caso de Sigaos parece que también es inminente que se consolide.
4: Bueno, es que la RAP no solo es importante, sino que además desde Sigaos, desde la entidad, también habéis creado el scrap de Genci, que quería un poquito también que nos comentases un poco cómo estáis viviendo pues estos primeros años, digamos, de scrap, porque ahora mismo hay muchos scraps para envases industriales y comerciales, y un poco qué es lo que os diferencia a Genci.
6: Bueno, a Agencia nos diferencia fundamentalmente la experiencia. Nosotros uh-huh. venimos de gestionar otro residuo que también es industrial y nos estamos gestionando un residuo que es comercial e industrial. Y lo que hemos dicho siempre, ¿no? Que esta nueva norma, en el caso de los envases, bueno, pues viene a matizar aspectos de la norma que afectaba a los envases domésticos, pero está afectando a un envase comercial e industrial, que su comportamiento es mucho más parecido, casi si me apuras, al de un neumático, uh-huh. desde luego al de un aceite, que al de un envase doméstico. Entonces, bueno, yo creo que lo fundamental es eso y ese principio que nosotros hemos aplicado en SIGAOS de trazabilidad, universalidad de servicio y eficiencia, pues digamos que lo tenemos muy, muy rodado con esos 20 años que aprovecho para recordar hoy, que hacemos 20 años en SIGAOS y 5 años de Genci.
7: Pues felicidades. También 20 años.
4: ¿No? 20 años, estamos de Día Mundial del Medio Ambiente, y 20 años, sí. Estamos de felicitación conjunta y, sí. y múltiple, así que muchísimas gracias también a los dos por estar aquí en un día tan especial como el Día Mundial del Medio Ambiente, a Román Martín, director de Relaciones Institucionales de Signus, y a Ilona Lizarme, pues también directora de Relaciones Institucionales y de Comunicación, tanto de SIGAOS como de Genci. Muchísimas gracias por acompañarnos aquí en Ecogestión y feliz Día Mundial del Medio Ambiente.
6: Muchas gracias.
5: Feliz día igualmente.
4: Gracias.
5: Muchas gracias.
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4: Pues vamos también a celebrar el Día Mundial del Medio Ambiente con nuestras Ruedas Sociales con Signus, en esta ocasión con Isabel López Ribadilla, directora de comunicación de Signus. Isabel, bienvenida y feliz día.
8: Feliz día, Javier.
4: Bienvenida a las Ruedas Sociales. Arrancamos junio con una actualidad de lo más intensa dentro y fuera de las redes. ¿Cómo están, Isabel?
8: Pues muy bien. Estos días hemos...
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5: Las 4 de la tarde, las 3 y nos escuchan desde Canarias.
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5: Buenas tardes. El PIB de la zona euro sube un 0,4% entre abril y junio, la mayor subida desde principios de 2025, a pesar del conflicto en Irán, lo que representa una aceleración respecto al primer trimestre del año, cuando la actividad se estancó. Para el conjunto de los 27, la estadística ratifica un crecimiento del PIB del 0,5% en el segundo trimestre, también el más intenso desde 2025. La patronal catalana Foment del Trabal ha celebrado la decisión del Gobierno de prorrogar la actividad de la central nuclear de Almaraz en Extremadura, que seguirá abierta hasta 2030, y ha pedido que se garantice también la continuidad de las centrales catalanas de Ascó y Vandellós. El presidente del Comité de Empresa de la central, Borja Romero, se ha mostrado satisfecho también por la continuidad de la planta y pide que se amplíe durante más años.
6: Y la verdad que se acabe esta certidumbre y que podamos trabajar en una sola vía, pues hay que celebrarlo y es una gran noticia para nosotros.
5: Es noticia de última hora que el Tribunal Supremo de Francia ha bloqueado la prohibición del uso de redes sociales para menores de 15 años, aprobada en el Parlamento el mes pasado, lo que supone un revés para el presidente Emmanuel Macron, impulsor del proyecto de ley. En un fallo emitido este viernes, el Consejo Constitucional, con sede en París, ha declarado inconstitucional la prohibición. El fallo menciona el argumento esgrimido por algunos legisladores de la oposición, según el cual el proyecto de ley es confuso y atenta contra la libertad de expresión y de comunicación. Por su parte, SpaceX ha completado la adquisición de Cursor, una startup de programación de inteligencia artificial, por 60.000 millones de dólares, una pieza clave en la apuesta de Elon Musk por ganar terreno a sus rivales Anthropic y OpenAI. La adquisición, una de las mayores compras tecnológicas de la historia, tiene como objetivo ayudar a la empresa de Musk a reforzar sus esfuerzos para desarrollar herramientas de IA más avanzadas que optimicen las tareas. Y sobre energía y sobre la descarbonización del transporte aéreo, hemos hablado en Capital Radio con el decano del Colegio de Ingenieros Aeronáuticos de España, José Manuel Gese, quien recuerda que la meta de la Unión Europea es que se consigan las cero emisiones netas en el año 2050, un objetivo que puede ser alcanzable, aunque con matices. Los datos que maneja el colegio dicen que sustituir todos los vuelos domésticos con alternativa de tren de menos de 3 horas, como pretende el gobierno, solo reduciría el 0,05% de las emisiones totales de CO2 en España, y el 0,08% si se amplía 4 horas.
7: Nadie vuela de Zaragoza a Madrid, ni de Zaragoza a Valencia, ni casi si me apura de Madrid a Barcelona o de Barcelona a Madrid. ¿Por qué? Pues porque consideran que el tren es más eficiente, que el tren de alguna forma les garantiza cierta puntualidad y cierta comodidad en el viaje que van a hacer, y deciden utilizar el tren en lugar del avión, lo cual lleva al camino lógico, que es que en vuelos de corta distancia el avión, si tiene una alternativa razonable, no es eficiente.
5: La DGT ha activado un dispositivo especial desde este viernes 14 de agosto y hasta la medianoche del domingo 16, periodo en el que prevé 5,6 millones de desplazamientos en toda España. Hasta allí nos vamos. ¿Cómo están las carreteras a esta hora? Alejandro Martín, buenas tardes.
8: En estos momentos pendientes de varios alcances que complican la circulación en Valencia, en la A7 en Benifayó en sentido Alicante y también en esta A7 en Godella ya en dirección Castellón, y otro en Alicante que complica la A70 en sentido Elche y deja retenciones en ambos sentidos de la marcha. Al margen de ello, retenciones especialmente en los peajes a Francia por la AP7 en la Junquera y en la AP8 ya en Irún y Hondarribia. Retenciones además en Almería, en la A7 a la altura de la Chanca y Castel del Rey, ya en dirección Motril. Se complica también esta autovía A7 en Marbella y San Pedro Alcántara en ambos sentidos y en el acceso a Algeciras, con hasta 3 kilómetros de retenciones entre Guadacorte y San Roque.
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5: Al otro lado del Atlántico tenemos a Wall Street resistiendo en positivo. El S&P 500 avanza un 0,09%, casi plano, en los 7.806 puntos después de batir récords ayer en el mercado. Por su parte, las principales plazas del viejo continente caminan en tono positivo. El IBEX 35 aguanta por poco las subidas en los 20.174 puntos con avances de un 0,03%. Es todo. Hasta aquí la última hora en información económica. Les recordamos que actualizamos la información cuando sean las 5 en punto de la tarde, las 4 si nos escuchan desde Canarias. Mientras tanto, pueden seguir informados en la web de capitalradio.es.

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1: Muy buenos días, buenas tardes, queridos oyentes. Bienvenidos al programa Café con Riesgo. Soy Santiago Romera Igea, actuario de seguros y socio director de la consultora Análisis de Riesgos para Entidades Aseguradoras, Área 21. La verdad es que el programa que tenemos hoy es bastante interesante porque nos va a dar un giro a un sector que quizá no conocemos tanto, ¿no? Los que estamos metidos en mercados financieros, el Grupo Contable 3, que es en el Plan General Contable Existencias, en el nuestro son productos intangibles, son las finanzas, ¿no? Son los pasivos que tenemos, básicamente. Y hoy vamos a hablar un aterrizaje a lo que es en sí el Grupo Existencias con el apoyo de la tecnología, cómo se está gestionando actualmente, y vamos a aprender muchísimo en este programa con un amigo nuestro que tengo el placer de presentar, Julio Rodríguez Cuenca. Muy buenas tardes, Julio, ¿cómo estás?
2: Muy buenas tardes, gracias por esta oportunidad que me dais, encantado de estar aquí con vosotros.
1: Julio es IT Service y Delivery Manager para España, Portugal, Marruecos en Smartfit Westbrook, con más de 15 años de experiencia, que se dedica principalmente al negocio de papel y del cartón, incluyendo su fabricación, comercialización y reciclaje, además de vender maquinaria de impresión y producir energía renovable para sus... Oye, ¿cuánto juego da el papel y el cartón?
2: Muchísimo, no te puedes imaginar el juego que da. Es un sector muy estable, incluso en épocas de crisis, de pandemia, la crisis de 2008, es un sector muy estable, muy estable.
1: Hablamos con Julio de venir a la radio, tal cual, que tenemos siempre, intentamos procurar o preparar un script, pero le decíamos, que Julio es mi amiguete mío, que esto es como cuando pides un tiempo muerto, que voy a hacer otra jugada, sacas a banda, se la pasas a este, hay un bloqueo y tira el jugador al final. Aquí, un poquito, quien la pilla, pues puede tirar a canasta, no tiene por qué seguir el sistema, ¿no? ¿Esto tiene futuro? ¿Va cada vez tiene más futuro? ¿O con el tema de la sostenibilidad, cómo convive? ¿Cómo convive con el mundo sostenibilidad?
2: En nuestro caso, el tema de sostenibilidad es una regla fundamental. No hay un planeta B. Nosotros tenemos siempre como pilar de nuestra idiosincrasia el tema de la sostenibilidad, y de hecho el mundo del cartón ahora mismo, de los embalajes de cartón relacionado con temas de reciclaje y demás, es algo súper importante para nosotros. Ten en cuenta que un embalaje de cartón, un cartón de los que vemos todos los días en la calle, y yo muchas veces paso por la calle y digo, joder, el dinero tirado por la calle, veo los cartones al lado de los contenedores, puede reciclarse.
1: Te duele un poco el alma encontrarte un cartón
2: por ahí, ¿no? Me duele muchísimo porque es dinero tirado por la calle. Puede reciclarse hasta 7 veces un embalaje de cartón en una de nuestras fábricas de reciclaje. Sí, es cierto que a partir de la octava vez ya es más, hay que introducir materia prima por tema de fibras y demás, pero bueno, es algo totalmente sostenible. Ahora mismo puedes encontrar embalajes de cartón en cualquier cosa que imagines, en frutas, en industria, en agricultura, en, yo qué sé, cualquier cosa que imagines es transportado a través de un embalaje de cartón.
1: O sea que es un sector ganador.
2: Totalmente.
1: Y luego, y así, dentro de los que no tenemos ni idea de esto, porque en seguros un poquito sabemos, pero esto ni idea, ¿cuál es una alternativa al cartón? ¿Cuál es su rival?
2: Bueno, el rival hasta hace tiempo era el plástico, el poliespán, y de hecho, pues si vas a muchos centros de distribución alimentaria, verás que todavía se distribuyen alimentos, sobre todo alimentos frescos, en bandejas de material que no es cartón. La alternativa totalmente es el cartón, sobre todo por la sostenibilidad que aplica y por incluso hasta el coste de fabricación, es mucho menor el coste.
1: En seguros, que tenemos que tener una normativa de sostenibilidad, no solo de inversión en activos sostenibles, eso no significa que no se pueda invertir en Repsol, por decirlo de algún modo, ¿vale? Las compañías cada vez tienen más a la economía circular. De hecho, es un proyecto de muchos clientes, la economía circular. Esta pregunta te la sabes. Fíjate que no estamos poniendo nada de lo que hemos preparado. Es todo un poco traidor por mi parte.
2: Un poco trampa.
1: La economía circular, pero tú sí, lo sabes.
2: Sí. Mira, te pongo un ejemplo. Nosotros en la compañía, este ciclo, esta circunferencia, comienza con la plantación de una semilla. La plantación de una semilla en un monte, en un bosque. Ese árbol crece, se cuida, se cosecha.
1: ¿Qué árbol es?
2: Es pino o eucalipto. ¿Por qué? Pues por la composición de fibras de este material, que además de que es más rápido en la fase de crecimiento y demás, la composición de las fibras es mucho más eficiente a la hora de construir pasta de papel que después se transforma.
1: El cartón viene de pino o eucalipto.
2: Pino, eucalipto,
1: la zona
2: principalmente.
1: De Soria, que es la zona de pino, con abajo la seta, el boletus. Sí. O sea que todavía más utilidades para el pino.
2: Por supuesto.
1: Me estás dejando.
2: Ahí empieza el ciclo, esos troncos se llevan a las fábricas de papel, que construyen o que fabrican bobinas de papel. Esas bobinas de papel van a los centros de producción de cartón, que bueno, pues realizan planchas de cartón o cajas a la necesidad del cliente. Y una caja, es tan simple como una caja.
1: Y ahí empieza. De hecho, nosotros trabajamos con unas compañías del mercado de la madera, que era un mercado a futuros, que recuerda mucho lo que hablas, que empezabas con un arbolito, con los anillos del arbolito, vas viendo la del arbolito, y comprabas con un auténtico mercado a futuro esas plantaciones de árboles en Canadá, por ejemplo, sitios muy grandes con poca población y que se den las circunstancias para ello. Y había un mercado secundario, ya no primario, porque estás haciendo operaciones a futuro, no es un tema que lo tengas para mañana. Entonces, había un mercado de la industria de la madera que se buscó en un proyecto que tuvimos que fuese un activo para entidades aseguradoras. Tú tienes compromisos a largo plazo, como decir, alinealos con la inversión de esa madera a largo plazo. Y fue un proyecto que tuvimos, que la verdad es que aprendimos bastante. Tendrá su similitud, porque claro, en el fondo viene del árbol, ¿no? Por decirlo de algún modo. Todo esto son vuestra materia prima.
2: Totalmente, sí.
1: Pero Julio, con lo bien que nos ha explicado, que la verdad es que hemos aprendido mucho, él es tecnológico. Y vamos a empezar al origen de la entrevista, que me la he pasado, porque claro, Julio es responsable de TI. ¿Cómo empezó tu interés por la tecnología?
2: Bueno, mi interés, parece mentira, pero empezó pues de una forma bastante sencilla, igual que la de muchos niños en aquellos en los años 80 primeros, y es un tema de curiosidad. Entonces yo recuerdo que tenía un ordenador, o que pedía a mis padres, no sé si por Reyes o por lo que sea, un Spectrum de 64K con el que pasaba un montón de tiempo jugando, y además, sin darme cuenta, bueno, pues aprendiendo cómo funcionaba todo ese tipo de cosas. Más adelante, con el tiempo, esta curiosidad pues se fue convirtiendo en mi vocación actual, ¿no? Entonces, te atrae la parte técnica, te atrae un poco pues la manera de intentar resolver problemas reales y demás. Entonces, bueno, pues ese fue mi comienzo. Uno de los momentos que ha tratado o que más ha marcado mi trayectoria pues fue quizá el pasar de un rol centrado en los hierros, en la infraestructura, en lo que yo llamo el estar pegado a la arena de los problemas, a lo que es bueno, pues la parte que desarrollo ahora, que es una visión más global del servicio y una visión más global del negocio, ¿no? Ya no piensas solamente en que algo funcione, sino que el impacto que tiene, a quién ayuda y cómo puede contribuir al buen funcionamiento de la compañía.
1: Claro, pues Julio, tú has pasado de gestionar infraestructuras a liderar la entrega de servicios TI y IT en varios países, ¿no? ¿Cómo es ese proceso?
2: Pues de la manera más natural, es decir, tal como decía antes, Mi evolución ha sido pasar de una visión más técnica, en apartados de tecnología, a una visión más completa del servicio. Hoy mi papel consiste menos en gestionar tecnología hardware, a tratar más con personas, procesos, soluciones de IT, y todo pues con el objetivo final de que el negocio vaya mucho más bien. Al final, bueno, pues con el tiempo esta base técnica que uno tiene se fue ampliando hacia una visión más global del servicio, y bueno, pues esto ha sido mi evolución, no tratar solamente con servidores, con redes, con aplicaciones, con incidencias, sino bueno, pues intentar entender la prioridad de negocio, las tendencias.
1: ¿Cómo lo casas? Que no sea TI el área que está ahí, que bueno, que están ahí apartados y viven completamente alejados del mundo del negocio, ¿no? ¿Cómo casas TI con negocio?
2: Bueno, al final, a día de hoy, yo creo que es la parte, o una de las partes más importantes que hay en el mundo de TI a nivel de de multinacional industrial como es la nuestra. Es decir, hay que intentar unir por una parte lo que es la tecnología, las novedades de la tecnología, pero sin perder el foco de lo que somos. Es decir, somos una fábrica de embalajes, fabricamos embalajes, no somos una big tech, no podemos implantar solamente soluciones tecnológicas porque estén de moda o porque bueno, pues nos las quieran vender proveedores o otros fabricantes que quieran ganar dinero con nosotros. Tenemos que tener muy en cuenta ese foco, y es que cuál es nuestro producto, cuál es la necesidad de nuestros clientes.
1: Y ya me has hablado que no eres un tecnócrata alejado, que está ahí metido en su sala, estás pegado al negocio, y vamos a otro perfil complicado, o al menos desde mi perspectiva, que es gestionar personas. ¿Cómo unes a ese triángulo, no, de tecnología, negocio, personas? ¿Cómo buscamos este tercer palo del triángulo?
2: Son dos cosas relacionadas pero muy distintas. Es decir, la tecnología, a diferencia de gestionar personas, se puede gestionar con un método. tú puedes planificar, puedes medir, puedes estructurar, todo es, quizá por decirlo de alguna manera, más binario, es más medible, es más, tienes un presupuesto, tienes un riesgo, unos planes de proyectos y demás. El liderar personas es totalmente diferente, porque las personas tienen motivaciones, tienen expectativas, tienen talento, tienen situaciones personales que viven todos los días y las cuales tienes que escuchar, atender y darles una solución. Y es súper importante, yo siempre digo que la escucha, y quizá recordando palabras que he escuchado de amigas como, bueno, no voy a decirle el nombre, la escucha activa, el comunicar bien.
1: Sé qué amiga es, han pasado por aquí, de hecho.
2: Correcto, correcto, las dos.
1: Antes que se nos olvide, les mandamos un saludo.
2: Un saludo para Mercedes y para Merche.
1: Ahí está, que yo me... y que saben mucho y la verdad es que son estupendas porque Julio y yo somos mis amiguetes. Jugamos al voleibol, yo no juego, yo voy ahí, Julio juega de verdad, tiene un colocador brutal y además es un tío muy divertido. Volviendo a todo esto, a ver, rebáteme esta frase que tiene un cliente mío. Un cliente mío, harto porque los actuarios y los tecnológicos son un poco como los búhos y las águilas, ¿no? Hemos convivido distintos horarios, nos... Yo, la última frase que me dijo el profesor de matemática actuarial, cuando terminé, o terminó el, perdón, de explicar, tras años, dijo, os voy a dar la última frase que resume todo este periplo. Llevaos bien con el sumo sacerdote.

0: contratan mal informática, es complicado desarrollar hardware, porque va muy rápido y son bloques. Dos, los ciberataques. Tres, los planes de continuidad. Cuatro, la inteligencia artificial. Quinto, el mundo cuántico. Tuvimos aquí una todas estas cosas, que era un poco, quizá los que somos más cuantitativos, herramientas, han pasado a ser solo herramientas, son piezas vitales. Entonces aquí hay una normativa que tienes que tener un control de eso. Y nosotros no lo hemos estudiado. Esto lleva 2 años. Estamos aprendiendo a garrotazos y tiene toda la lógica del mundo. Entonces, claro, todo esto tú no lo estás contando en el fondo. Estas problemáticas que te he dicho, tú las llevas en vena. Las gestionas continuamente. Repito, externalización de software. No sé si lo hacéis todos vosotros o tenéis externalizado alguna parte con proveedores.
1: Hay una parte externalizada por muchos motivos.
0: Porque no hay otra. El primero, porque no hay otra. Ciberataques. El otro día un cliente nuestro sufrió un ciberataque. Fuimos al registro de la Dirección General de Seguros de Ciberataques y era el 230. Cuidado. Siguiente. Ciberataques habréis tenido, como todo el mundo, habréis gestionado.
1: Yo tengo que lanzar una...
0: una proclama.
1: Una proclama contra en favor de nuestro departamento de ciberseguridad, porque no hemos sufrido un ciberataque.
0: Pero va a ir mucha gente, que vais a ser presa de los retadores.
1: Mira, somos un departamento de IT ahora mismo de cerca de 1,000 personas, en una compañía de 102,000. Entonces tenemos un área de ciberseguridad súper bien preparada, que todos los días nos están poniendo a prueba para que no cometamos errores por medio de un montón de formación, y he de romper una lanza por ellos.
0: Esto es como la película de Peter Sellers, ¿te acuerdas? Que tenía uno que era, no me acuerdo, que era como un japonés que le atacaba, cuando entraba a su piso, la Pantera Rosa, tenía uno que le tenía contratado para que le atacara por sorpresa. En todas las películas de la Pantera Rosa había una cosa que venía y le atacaba todo el rato, no me acuerdo el nombre. Y entonces, es un poco lo que me estás contando, tenéis ese contratado que os ataca bien de forma externa, bien vosotros, para estar en forma, ¿no?
1: De todas formas, en informática nada es seguro, ya sabes.
0: Planes de continuidad.
1: Bueno, los planes de continuidad es otro de los valores que tenemos en nuestro negocio, y más a día de hoy, en el que nos movemos, pues no solamente con las herramientas que teníamos antes, con eran servidores, todo in-house, sino que ahora tenemos un montón de infraestructura distribuida, información en la nube.
0: Eso es lo que te iba a preguntar. ¿Cómo? Imagino que este es un proceso evolutivo de gestión. ¿Cómo ha cambiado esa forma tuya de gestionar todos estos cambios que van tan rápido? Porque era la tecnología, me corregirás, ha hecho que la competición no sea grandes pequeños. Antes un grande se pulía un pequeño. Ahora es lentos rápidos. Pequeños rápidos ganan a grandes lentos. Todo eso lleva gestión, lo que comentábamos. ¿Cómo lo haces?
1: Bueno, nosotros, una de las cosas que además hemos conseguido ahora gracias a la compra, a la fusión de lo que antes era la compañía Smurfit Kappa con la compañía WestRock en Estados Unidos, ahora somos Smurfit WestRock, pues uno de los papeles importantes que hay es la fusión entre las dos partes de IT. Y una parte de esta fusión entre las dos partes de IT consiste en la estandarización, que es uno de los pilares muy importantes en IT. Y dentro de esta estandarización, sin perder el foco de la realidad que hay en cada país, no solamente en cada país, sino en cada país, en cada planta y en cada área.
0: Claro, entonces, hemos hablado un poco de los riesgos técnicos haciendo esta normativa ahora que lleva al sector financiero, que es extrapolable a todo tipo de sectores. Tercer punto, la IA. No te puedes ir de aquí sin saber que esa pregunta te iba a caer. ¿Qué hacemos con la IA? ¿Cómo la usas? ¿Cómo la empleas? ¿Cómo te diste cuenta que no podías vivir sin ella?
1: Bueno, la IA es un tópico, pero la IA ha venido para quedarse. Y más en entornos industriales. En entornos industriales yo veo un montón, muchas oportunidades, y además muy claras para la inteligencia artificial. Además, en muchos entornos.
0: Perdona, Julio, no nos hipervalores, que nosotros somos financieros. El entorno industrial no sabemos mucho. Tú dices, no, lo veo muy claro. Nosotros no nos... Enséñanos, por favor, cómo se aplica la IA al sector industrial, el donde el grupo contable 3 es existencias, que no es el nuestro.
1: Pues mira, por ejemplo, uno de los ejemplos que pongo muchas veces es el mantenimiento predictivo. En todas las fábricas, en todos los entornos de fabricación, está el departamento de mantenimiento, que es súper importante. Y hay una parte que aporta la IA, que es el mantenimiento predictivo. Es decir, hasta ahora estábamos, o en la mayoría de las plantas, están muy enfocados al mantenimiento reactivo, que es cuando algo falla, sigo el recambio, lo sustituyo y sigo trabajando. Pero la IA, una de las ventajas que nos aporta principalmente es el mantenimiento predictivo. Datos de máquinas, sensores, históricos de averías, condiciones de operación, etcétera. Puede prever o puede anticiparse a fallos que pueden ocurrir. Por ejemplo, otro caso, pues anticiparse en eficiencia operativa, en detectar cuellos de botella, en procesos de producción, consumos anómalos, desviaciones de

0: de calidad en procesos, no sé, puede intentar o puede conseguir detectar defectos, analizar imágenes, es decir, es un mundo entero, no solamente en entorno de producción, sino ya en entorno IT y en entorno de ciberseguridad juega un papel decisivo, es decir, detección de anomalías, priorización de alertas, respuesta rápida, toma de decisiones ante incidentes, pero importante, es muy importante aplicarla con sentido. No se puede tratar solamente la IA porque esté de moda. Hay que identificar los problemas reales de negocio y dónde la IA puede aportar valor. Entonces hace falta buenos datos, buena gobernanza de esa información, seguridad y supervisión humana. No hay que olvidarlo.
1: Yo todo esto que me estás contando, conociéndote un poquito, me cuadra perfectamente y conozco esta faceta tuya, que la verdad no la conocía también, con que eres, mi opinión, ¿qué te parece Julio? Pues me parece un tío estupendo, pero esto me parece una persona muy curiosa. Todo esto que me estás contando, creo que el perfil tiene que ser una persona curiosa. Alguien que no sea curioso, creo que difícilmente puede gestionar todo esto que me estás contando, porque no te cansas de aprender.
0: Nunca.
1: La curiosidad no mató al gato.
0: En IT no puedes parar de
1: aprender. Al revés, la curiosidad hizo que el gato siguiera vivo.
0: No puedes parar de aprender en IT.
1: Es que por eso todo el mundo a veces quizá no sirve para esto. Y aquí te engancho con la siguiente pregunta. Llega un chaval que te escucha, que seguro que aquí acuérdate que te va a escuchar bastante gente, ¿eh? Y seguramente que querrán preguntar cosas y tal y cual. Y dice, joder, qué interesante lo que hace tu invitado, ¿no? Quiero llegar a parecerme un poquito a él. ¿Qué competencias debería desarrollar? Llega un chaval, porque claro, tú ya tienes una pila de años de experiencia, pero llega un chaval que quiere en este entorno 2026, más cerca del 30 que del 20, a la velocidad que va esto, que es exponencial, y dice, ¿por dónde empiezo?
0: Bueno, yo tengo tres pilares, que son competencias técnicas, estratégicas y humanas. La primera, que es la competencia técnica, es importante y además es la que he comentado antes, es capacidad de aprender continuamente. En el mundo de la tecnología, y aunque no estés quizá muy metido en el tema, pero lo sabes, todo esto cambia muy rápido. Inteligencia artificial, automatización, ciberseguridad, datos, cloud, hay un montón de cosas. Lo importante no es saberlo todo, sino tener mentalidad adecuada para adaptarse y tomar decisiones siguiendo un criterio. La segunda es la visión de negocio, que también es muy importante. ¿Por qué? Pues porque hay muchas veces que sabes mucho de tecnología, pero no la sabes aplicar al negocio en el que te estás moviendo. ¿Cómo esa tecnología puede mejorar la eficiencia?
1: ¿Es una herramienta la tecnología?
0: Efectivamente, es una herramienta, es un camino,
1: ¿no? Si falla, le echamos la culpa al informático, no, o al que usa la herramienta.
0: Siempre es culpa del informático.
1: Claro, pero la realidad debería ser una culpa, vamos a ver, compartida, porque también el que usa la herramienta, que igual no usa bien la herramienta, bueno, no puede, es culpa la herramienta siempre.
0: Puede tener fallo humano, pero la culpa la tiene el informático por no defecto. Enseñarle bien.
1: Eso, cabe la duda.
0: Vale, y más importante, o para mí, por lo menos, es la competencia humana, la comunicación, el liderazgo, la empatía, la gestión del cambio, la capacidad de alinear equipos.
1: Eso que me estás contando es el informático, vamos a dar, moderno. Durante un tiempo esto no estaba tan en vena de los equipos TI. Son como silos que había ahí alejados, digamos, no tan... Sobre todo me he encantado lo que me ha dicho, que viva con negocio. Y ahí creo que hay un área que cobra mucha relevancia, que es el área de organización que tienen ciertas compañías, que es los continuos cambios de negocio, que se haga la prueba de informática. Ese área, no sé si lo tenéis vosotros, de organización o como se llame, de las pruebas integradas, está desarrollo, integración, producción, los tres entornos, ¿verdad? Pues que sea ese entorno de integración continuamente, que da esa agilidad a las empresas. ¿Tenéis un departamento de integración o como lo queréis llamar? Que combine negocio con o no hay un departamento que combine negocio con tecnología.
0: Tenemos un departamento el departamento técnico, que sí es cierto que cada día, y por, no sé si es por culpa, pero motivado por toda esta dependencia cada vez de sistemas informáticos, de redes de comunicaciones, pues está más integrado con el área de IT, con el área de informática pura y dura.
1: Bueno, ya terminándola, es que ha sido súper interesante.
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1: La empresa británica que lo fletó, White Star, propiedad de J. Bruce Ismay, tenía una dura competencia. Una de sus principales rivales era Cunard Steamship Company, que unos años antes, entre 1906 y 1907, había construido los buques de pasajeros más grandes del mundo, el Louisiana y el Mauretania. Era una guerra por lograr el mayor y más lujoso barco del mundo, el mayor titán de los mares. Llegó entonces el Titanic, un buque que había generado muchísima expectación, pero que no pasó, por desgracia, de su primer viaje, ni siquiera de su primer día en el agua. El hundimiento ocurrió la noche del 14 al 15 de abril en 1912, un suceso que conmocionó al mundo. El barco, que no se podía hundir, se había ido al fondo del océano, apenas 3 horas después de salir del puerto, durante su viaje inaugural, y con muchas personalidades de la época en él. Murieron más de 1.500 personas de los más de 2.200 pasajeros a bordo. J.P. Morgan debía ir en el buque, pero jamás se subió. ¿Por qué no lo hizo? No hay una teoría clara confirmada. Ahora bien, ¿cuál es la relación con la Reserva Federal? El millonario John Jacob Astor, el magnate minero Benjamin Guggenheim y el copropietario de Macy's, Isidor Strauss, se oponían a la creación del Banco Central. Tres millonarios, tres grandes personalidades del panorama económico de la época, que no estaban por la labor de que se crease la Fed y que sí iban a bordo del Titanic, donde perdieron la vida. No obstante, hay otras voces que dicen que no se habían pronunciado en contra de forma explícita. J.P. Morgan puso el germen de la Reserva Federal unos años antes, en 1907, cuando convocó a los 120 mayores financieros de Nueva York para empezar a perfilar el proyecto. De igual modo, es verdad que el organismo nació mucho más tarde que en otros países. Los bancos de Inglaterra o de Suecia habían visto la luz más de 200 años antes. Realidad o mito, no se sabe exactamente por qué J.P. Morgan, la mente y la fortuna detrás de la creación del Titanic, no iba a bordo. Y solo un año después de su hundimiento, en diciembre de 1913, logró su objetivo y nació el sistema de la Reserva Federal. Eso sí, J.P. Morgan no llegó a verlo, ya que falleció unos meses antes, en marzo de 1913, mientras dormía en Roma, poco antes de cumplir los 76 años. Su muerte conmocionó a Wall Street, que declaró un día de luto. Es otra historia más que se suma a la leyenda negra del Titanic.
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9: Bienvenidos a Capital Radio, bienvenidos a Aquí se emprende. Como siempre, tratamos de traer a personajes de interés en el ámbito del emprendimiento. Y hoy tenemos a una joven, María Isa Domingo Calab, que es CEO y cofundadora de Evolving Therapeutics, a la que le damos la bienvenida. Gracias por estar con nosotros. Y le preguntamos primero que nos explique qué es Evolving Therapeutics.
10: Bueno, pues muchas gracias primero por la invitación. Es un placer, Eduardo, estar aquí contigo.
6: y Evolving Therapeutics es una spin-off de la Universidad de Valencia, donde desarrollamos soluciones personalizadas para combatir bacterias multiresistentes, bacterias que a día de hoy no tienen tratamiento efectivo disponible, y para ello empleamos bacteriófagos, que son virus de las bacterias.
9: ¿Bacteriófagos?
6: Sí.
9: ¿Qué significa que es un bacteriófago?
6: Que se come bacterias.
9: Vale. Que se come a las bacterias.
6: Exacto.
9: Vale, entonces, ¿cuánto tiempo lleváis con este proyecto?
6: Pues este proyecto es de reciente constitución, constituimos en abril del 23, pero llevamos investigando...
9: En abril del 23 constituisteis la SL,
6: exacto,
9: que es Evolving Therapeutics.
6: Correcto, pero llevamos investigando los fagos desde hace más de 20 años.
9: Vale, porque aquí estáis tu hermana y tú sois cofundadoras y socias.
6: Exacto, somos las promotoras principales.
10: ¿Cómo se lleva una socia con una hermana?
6: Pues vamos, es que no podría imaginarme una socia mejor que mi hermana, o sea, que estoy encantada.
9: ¿Y cómo es que os habéis interesado las dos por lo mismo? ¿Qué estudiasteis las dos?
6: Pues es muy curioso porque mi hermana es doctora en biología y, como te comentaba, ya lleva más de 20 años investigando estos virus que se alimentan de bacterias, desde una investigación fundamental, entendiendo cómo interacciona el...
9: Virus que se alimentan de bacterias significa que hacen que, al perder esas bacterias, enfermemos.
6: No, al revés. Estamos enfermos con una bacteria y lo que hace el virus es alimentarse y eliminar esa bacteria para que estemos sanos.
9: Vale, entonces vosotros los que estáis tratando de desarrollar son un tipo de virus que se coman a esas bacterias para eliminar determinado tipo de enfermedades.
6: Correcto.
9: Vale. ¿Cómo lo lleváis, por cierto? Porque eso me imagino que es súper interesante. Tendréis a mucha gente detrás, ¿no?
6: Sí, sí. La verdad es que pues es muy interesante, sobre todo por la necesidad global que hay ahora mismo por el tema de las resistencias antimicrobianas, porque actualmente pues muere más de 1 millón de personas cada año en el mundo por estas bacterias que no tienen tratamiento efectivo disponible a día de hoy. Y si no hacemos nada para remediarlo, en 2050 será la primera causa de muerte por delante del cáncer.
9: ¿En el año?
6: 2050.
9: O sea que...
6: Está cerquita, sí.
9: Está cerquita. ¿Lleváis trabajando en esto? Tu hermana 20 años. ¿Tú, que eres más joven?
6: Yo llevo trabajando en esto pues 7 años, porque yo soy ingeniera agrónoma, doctora en biología y biotecnología vegetal, y yo utilizaba los fagos para eliminar estas bacterias, pero en plantas. En enfermedades fitopatógenas en plantas, pues utilizaba los fagos para erradicar estas enfermedades que a nivel europeo no está permitido el uso de antibióticos y los tratamientos disponibles basados en químicos como pueden ser el cobre, pues tampoco están siendo efectivos.
9: O sea que tú estabas haciendo lo mismo, pero como ingeniera agrónoma, tu hermana se dedicaba al ser humano y tú a las plantas.
6: Exacto.
9: Y un día decidiste, oye, ¿y por qué no lo hacemos las dos juntas?
6: Pues fue un poco así, ¿no? Pues por la necesidad que había de, porque al final a través de proyectos públicos nacionales o europeos, pues podemos hacer realizar investigación básica y fundamental, pero no podemos hacer esa traslación para llegar a la sociedad, ¿no? Entonces la única vía de hacerlo era constituir una SL y poder aplicar nuestras soluciones en tanto en agricultura como ganadería, como salud humana, medio ambiente, que es lo que hacemos.
9: Marisa, ¿es difícil investigar en este país?
6: Sí, es difícil, claro que es difícil. De hecho, hay una fuga de cerebros increíble, porque aquí lo que hacemos muy bien es formar a nuestros jóvenes, ¿no? Pero hacemos una muy mala retención de talento. Habría que invertir mucho.
9: Es curioso que dos hermanas, las dos doctoras, una catedrática.
6: No, ella
9: es todavía
6: profesora titular de
9: profesora apellida.
6: Pero vamos, que en breve será catedrática.
9: En breve será apellida. Esto es porque algún familiar viene de esa rama también, aunque no sea de esa misma rama.
6: Pues nuestro padre sí que es catedrático. Bueno, está jubilado recientemente, pero emérito. Es catedrático en la Universidad de Valencia en Química Orgánica.
9: O sea, que en vuestra familia no se sabía otra cosa que hacer que estudiar. Eres muy estudiosa.
6: Sí, la verdad es que te llamó mucho interés desde muy pequeñas. Pues muchos de los regalos que teníamos por nuestros cumpleaños eran a lo mejor pues microscopios, ¿no? Y cosas pues muy relacionadas con ciencia y nos encantaba.
9: Sois dos casos, porque siempre se pone como ejemplo que la mujer no está en el mundo de la ciencia. Sois dos casos atípicos.
6: Totalmente atípicos. Y es verdad que hay que trabajar en fomentar en que la mujer pueda tener más presencia en el mundo científico, porque es verdad que a nivel educación de universitaria sí que hay muchas mujeres formándose, por ejemplo, en la carrera de biología, pero cuando estamos hablando de investigadoras principales, líderes de grupos de investigación, el número de mujeres es mucho menor todavía que el de hombres. Entonces hay que seguir trabajando para fomentar estas carreras científicas y apoyar a las mujeres y conseguir esa equidad en liderazgos, en puestos de liderazgo.
9: Empezasteis, tu hermana hace 20 años, tú hace menos, os juntasteis, decidisteis investigar sobre un tema que investigabais las dos. ¿Cómo conseguís becas, dinero para seguir investigando? ¿Cómo, ¿cómo se hace desde la universidad para ser una spin-off?
6: Pues, para ser una spin-off, a través de la universidad no hemos conseguido financiación para poder hacer en nuestra sociedad. A través de la universidad lo que sí que conseguimos son proyectos competitivos, tanto a nivel nacional como internacional, para poder desarrollar nuestras investigaciones en investigación fundamental.
9: O sea, que vosotros el problema después es que tenéis una carga burocrática importante, porque para presentaros a cualquier proyecto me imagino que son...
6: Sí, claro, tienes que realizar un proyecto, y muy bien realizado, porque son proyectos donde los fondos no son excesivamente elevados, más bien diría bajos, entonces son muy competitivos, hay que preparar una propuesta muy buena, eso hay que dedicarle muchísimo tiempo, y luego en el tema de justificaciones y demás, pues también la parte burocrática es muy fuerte.
9: Con lo cual, ¿tenéis alguien que os ayude o sois vosotras dos solos?
6: En la universidad siempre lo hemos hecho nosotras, por lo que sabemos hacerlo muy bien, ¿no? Pero sí que es verdad que desde la empresa sí que contamos con...
9: Desde que sois empresa.
6: Desde que somos empresa, sí que contamos con asesores que nos ayudan a presentar la propuesta, sobre todo por dos razones. Una, porque nos liberan de tiempo para poder hacer cosas mucho más interesantes para la empresa. Y dos, porque ellos saben cómo enfocar esos proyectos, ¿no?, para las convocatorias a las que nos solicitamos.
9: ¿Ha cambiado mucho el dejar de ser empresa, el ser empresa, a dejar de serlo? Es decir, ¿ha cambiado mucho vuestra rutina, vuestro trabajo, las posibilidades de conseguir más financiación o no?
6: Son totalmente diferentes. Bueno, de decir que Pilar sigue liderando su grupo de investigación. Ella lidera el grupo de Virología Ambiental y Biomédica en la Universidad de Valencia, en el Instituto de Biología Integrativa de Sistemas, en Burjasot. Y yo me enfoco en la parte de la empresa, ¿no? Yo sí que me dejé mi puesto de trabajo.
9: ¿Qué trabajabas?
6: Yo trabajé en un laboratorio de investigación pública en el Instituto Valenciano de Investigaciones Agrarias y me dejé mi trabajo para dedicarme al 100% en el proyecto de Bolmis Therapeutics. Entonces, ahí sí que he notado la diferencia, sobre todo porque el tipo de proyectos son totalmente diferentes, en el sentido de un proyecto público, pues es 100% subvención, obviamente, y a nivel de empresa, pues la intensidad de la subvención, pues hablamos de que baja bastante, por lo cual tienes que tener unos fondos propios para poder asumir la parte que te falte. Y de hecho todo, porque tú pides el proyecto, lo desarrollas y cuando justificas ya te pagan. Entonces tienes que también contar con...
9: ¿Y de dónde salen esos fondos propios, Marisa?
6: Pues afortunadamente nuestro socio, la Fundación Respiralia, es la Fundación por la Fibrosis Quística de Islas Baleares, nos iba a hacer una donación cuando íbamos a empezar el proyecto de 180.000 euros y decidimos que no hacerlo con una donación, sino...
9: Que fueran socios.
6: Exacto. Meterlo dentro de Barclays Table, sí, exacto, darles un porcentaje, porque al final entendíamos que gracias a ellos podíamos arrancar nuestro proyecto y que además no deja de ser una fundación con personas con fibrosis quística que si algún día vea bien el proyecto, pues va a repercutir sobre ello y estaremos...
9: Sin nadie.
6: Correcto.
9: Al meterse Respiralia como socio, ¿eso significa que muchas de vuestras investigaciones van dirigidas hacia la fibrosis quística? ¿O tiene que ver...?
6: No tiene que ver con el hecho de que se haya metido ellos, sino tiene que ver con el hecho de que la fibrosis quística es la enfermedad rara más común, ¿no?, en España, y desafortunadamente las personas que sufren fibrosis quística son muy propensas a adquirir este tipo de bacterias multiresistentes. Entonces es verdad que desde ya hace muchos años nuestros proyectos también científicos fundamentales se enfocaban a este tipo de personas porque tienen estas bacterias que los tratamientos no les funcionan y pues tienen un impacto muy grande sobre ellos, ¿no?
9: ¿Cómo va el proceso de investigación? ¿En qué fase dirías que estás?
6: Pues estamos muy avanzadas. De hecho, hemos realizado 15 tratamientos compasivos en España, aprobados por la Agencia Española de Medicamentos, y lo hemos hecho de manera altruista. Y sí que es verdad que los resultados son pues espectaculares, ¿no? Te puedo contar el caso, por ejemplo, que ha salido mucho en redes sociales y en prensa, que es Irene. Irene es una persona con fibrosis quística, estaba dos veces trasplantada de ambos pulmones y hace 2 años estaba en el hospital Puerta de Hierro, Madrid, esperando su tercer doble trasplante de pulmón y no se lo podían hacer porque tenía una bacteria multiresistente. Todos los tratamientos que le daban, pues ninguno funcionaba para eliminar la bacteria, y con un tratamiento que le dimos con un fago que aislamos especialmente para Irene, conseguimos erradicarle la bacteria y que saliese de lista de espera, o sea, de lista de trasplante, y ahora tiene una vida, pues...
9: ¿Y ya le habéis eliminado ese
6: 2 años de
9: esa bacteria multiresistente? ¿Eso significa que cada bacteria multiresistente es diferente en cada cuerpo o son generales?
6: Lo que significa es que los fagos son muy específicos y entonces vamos a tener que encontrar un fago para cada bacteria multiresistente.
9: ¿Cómo se crea un fago?
6: No se crean, están en la naturaleza.
9: Entonces, ¿cómo vais cazando fagos?
6: Exacto, somos cazadoras de fagos.
9: Cazadoras de fagos. Y a ver, ¿cómo vais? ¿Con un cazamariposas o algo así? ¿O cómo hacéis?
6: Los virus son microscópicos, entonces no podemos verlos para catarlos, ¿no? Pero lo que sí que hacemos son bioprospecciones. Sabemos.
9: ¿Bioprospecciones sobre qué?
6: Pues agua, suelo, material.
9: O sea, que pueden estar en el agua, en el suelo, en malas plantas.
6: Sí, sí, de hecho,
9: están
6: dentro de
9: nosotros. Claro,
6: sí, sí.
9: O sea, que nosotros también tenemos fagos.
6: Los fagos, de hecho, son los que regulan nuestras poblaciones microbianas. En el intestino tenemos muchas bacterias, y eso es muy conocido, que tenemos la microbiota, pues tenemos más de 10.
9: Sí, precisamente, además la microbiota cada vez está más de moda, ¿no? Mira que...
6: Porque al final está relacionada pues con muchas enfermedades que luego también nos pueden ir surgiendo a lo largo de la vida.
9: Entonces tú cuando estabas en Agrónomos y trabajando en el IBIE, me imagino que también, perdón,
6: en el IBIE,
9: en
6: sí,
9: el IBIE.
6: Sí.
9: Cuando estabas trabajando en el IBIE, ahí también encontrarías fagos.
6: De hecho, yo lo que hacía sobre todo era enfocar...
9: cazafagos ya de aquella época.
6: Exacto, sí, yo lo que me enfocaba era en el biocontrol de la bacteria fitopatógena Xylella fastidiosa, no sé si la conoces, es una bacteria de cuarentena.
9: Fastidiosa, sí.
6: Es muy fastidiosa, sí, hace honor a su nombre. Es una bacteria de cuarentena en la Unión Europea y no tiene tratamiento disponible, por lo que su control se hace mediante la erradicación de las plantas infectadas y las posibles plantas huéspedes. Es una bacteria muy polífaga, es decir, que se alimenta de muchas especies vegetales, por lo que hay que eliminar muchísimas plantas como potenciales hospedadoras. Y en España hay actualmente dos focos activos. Uno lo tenemos aquí en la Comunidad Valenciana, en la zona de Alicante.
9: ¿Ah, sí?
6: Y otro en Islas Baleares. Entonces yo estaba enfocando mi investigación en el biocontrol de esta bacteria basado en fagos. De hecho, después, a través de la empresa, hemos sido pioneras en usar fagos en biocontrol en España, realizando tratamientos en Islas Baleares de la mano del gobierno de las Islas Baleares.
9: Marisa, ¿tu marido a qué se dedica?
6: Mi marido es funcionario del Estado.
9: Vale. Cuando le tienes que explicar esto, ¿él entiende todo esto? Bueno, ya lleva mucho tiempo con...
6: Claro, eso te iba a decir. Yo creo que de tantas veces que se lo he dicho, lo entiende de eso.
9: Pero esto, por ejemplo, a tu madre o cualquier otra persona se lo tienes que explicar y me imagino que no es sencillo, ¿no?
6: No, pero al final...
9: Lo de los cazafagos sí, pero...
6: Sí, de hecho, hacemos mucha divulgación y vamos a más de 30 colegios cada... Sí, para enseñar a los niños lo que son los fagos.
9: Vale.
6: Y nos ayudan a cazar fagos, se convierten en cazadores de fagos por un día con nosotras.
9: Ah, la verdad es que es una idea curiosa, interesante, que deberían hacer en el Ministerio de Educación, plantearla en los colegios, ¿no? El cazafagos, ¿no?
6: Pues sí, la verdad es que desde la universidad nos apoyan, ¿eh? De hecho, hay uno de los programas que nos apoya la Unidad de Cultura Científica de la Universidad de Valencia y lo realizamos de su mano.
9: Marisa, cuando vais a explicar esto a los niños, ¿quiénes muestran más particular interés? ¿Los niños? ¿Las niñas? ¿Tú ves que hay ahí madera para que haya niñas científicas?
6: Pues me encanta esta pregunta porque sí. Creo que es increíble, ¿no? Como cuando vamos a dar charlas a los colegios, luego vienen las niñas súper emocionadas de, ¡buah, no sabía que podía! Y sobre todo ver a lo mejor pues una imagen de una mujer y joven pues que está en ciencia y haciendo cosas pues muy interesantes, la verdad, pues como que les motiva, ¿no?, a ir por esta línea. De hecho, es muy curioso porque yo hago muchos años haciendo esto, ¿no?, y ya está tocando a la puerta de Pilar gente que ha terminado ahora la carrera diciéndole, es que me metí a estudiar biología porque me diste una charla en el instituto y me motivaste tanto que ahora quiero ir a tu grupo de investigación a hacer pues mi trabajo final de grado, por ejemplo, ¿no?
9: Os dais cuenta que muchas de las mujeres que estáis en esta situación sois un ejemplo. Hablábamos antes fuera de micrófono de Ángela Pérez, por ejemplo.
6: Sí, por ejemplo.
9: Que ella es un ejemplo como investigadora, pues lo mismo que tu hermana o que tú, ¿no?
6: Como investigadora, como persona, como empresaria, como científica. O sea, Ángela es un espejo donde mirarse para todas las mujeres. Y es un orgullo, ¿no?, que poder tenerla tan cerca.
9: Marisa, las empresas farmacéuticas, ¿cómo ven vuestro proyecto? Me imagino que lo habréis presentado ya en más de una ocasión.
6: Sí, pues ahora mismo parece que no les hace muchísima gracia, ¿no?
9: ¿Y eso?
6: Pues por varias razones. La primera de ellas es porque son tratamientos muy individualizados, como te comentaba antes, aunque la bacteria patógena va a tener su virus.
9: Pero y con la inteligencia artificial, ¿no creéis que hay aplicación también en esto, con la inteligencia
6: artificial? Sí, sí, de hecho nosotros utilizamos inteligencia artificial porque justamente por esto que te comento de la especificidad fagobacteria, pues hacemos uso de la inteligencia artificial para crear un modelo que ya lo hemos creado de Machine Learning, mediante el cual le vamos alimentando de datos que generamos en el laboratorio, de cómo se comporta cada fago para cada bacteria. Entonces, luego, si viene un paciente con una bacteria en concreto, con nuestros sistemas somos capaces de predecir, ¿no?, qué fago va a tener mejor comportamiento para erradicar esa bacteria.
9: Entonces, las empresas farmacéuticas, entiendo que ven dificultades porque cada persona es una enfermedad diferente o necesita un fago diferente, hasta que vosotros seáis capaces de unificar, por lo menos en determinado tipo de criterios, ¿no?
6: Pues sobre todo es por esa razón, porque son muy específicos y no pueden sacar un tratamiento generalizado como son los antibióticos, que matan tanto a bacterias malas como a bacterias buenas. Y por otra razón, pues justamente por esto mismo, porque quieren que se sigan utilizando, ¿no?, los que hay medicamentos que tienen.
9: Sí, pero lo que pasa es que por lo que me cuentas, esos medicamentos no son válidos al 100%, ¿o no?
6: Exacto. A ver, he de decir en este punto que los antibióticos son totalmente necesarios y nos han salvado.
9: Sí, sí, pero me refiero para eso.
6: Creo que, exacto, que en muchos casos tienen sus limitaciones para combatir ciertos tipos de bacterias, como son las multiresistentes, y no estamos diciendo que hay que dejar de utilizar los antibióticos en estos casos, sino que podemos incluso complementar con los fagos para volver a hacer, por ejemplo, que estos antibióticos sean efectivos.
9: ¿Y cómo creéis que vais a doblarles la rodilla o convencerles, por no decir esa palabra, convencer a las empresas farmacéuticas de esto? Es a tener que seguir investigando y a lo mejor tipificar en 5 o en 6 para que no haya...
6: Claro, de hecho ahora mismo lo que estamos haciendo es solicitar un ensayo clínico para validar los resultados que ya hemos visto en los tratamientos compasivos que hemos hecho y hacer un ensayo clínico para poder ya sacar un producto basado en fagos y que vean realmente que es totalmente efectivo, no tiene efectos secundarios.
9: ¿Estos ensayos clínicos son válidos para España, que se hacen en España y para toda Europa?
6: Los vamos a hacer a nivel europeo.
9: A nivel europeo.
6: Sí.
9: ¿Colaboráis con alguna tal universidad fuera de España?
6: Sí, de hecho son sobre todo universidades y hospitales, porque al final son proyectos, son ensayos que vamos a hacer de manera en consorcio con diferentes centros de investigación, diferentes hospitales, diferentes entidades, y son a nivel europeo. De hecho, hemos solicitado un par de ayudas a nivel europeo, a ver si nos conceden alguna para poder desarrollar este tipo de ensayo clínico.
9: Me imagino que uno cuando se dedica a la investigación, lo primero que hace es mirar alrededor para ver quién está haciendo lo mismo.
6: Totalmente.
9: ¿Y quién está haciendo lo mismo que vosotras?
6: Muy poca gente, la verdad, por desgracia, ¿eh? Porque a mí la verdad es que me encantaría que hubiese mucha más gente trabajando en esto.
9: Sí, porque cuando ves que dan un premio Nobel, ves que le dan a un señor de una universidad, a una señora de otra universidad, que no tiene nada que ver, pero que a lo mejor estaban trabajando, y cuando se enteran de que están trabajando, empiezan a trabajar en común, aunque sean diferentes universidades.
6: Exacto. Aquí, sobre todo, las pocas, porque hay muy pocas empresas que hay haciendo cosas de fagos, es como que se dedican o solamente a un sector y a una enfermedad en concreto. Por ejemplo, pues en salud humana y a la bacteria Escherichia coli, por ejemplo. Nosotras lo que hacemos es dar solución desde una aproximación de salud global, tanto en salud humana, sanidad animal, vegetal, industria, medio ambiente y a cualquier tipo de bacteria patógena. Entonces esto nos permite marcar esa diferencia, ¿no?, respecto a nuestros potenciales competidores.
9: De las enfermedades, por lo que me has contado tú y por lo que Respiralia está ahí como accionista, es la fibrosis quística. Entonces probablemente desarrollaríais algo lo más, porque me imagino que la fibrosis quística dentro de este tipo de problemas de enfermedades de bacteriológicas sea la que más gente tiene afectada, ¿no?
6: Hay mucha gente con esta patología, con la fibrosis quística, que sufre de estas bacterias multiresistentes.
9: Con lo cual, es lo más probable sería concentrarse a lo mejor en sacar algo para la fibrosis quística y conseguir algo con algún laboratorio, digo yo, no sé.
6: De hecho, nuestro ensayo clínico va enfocado justamente, nuestro primer ensayo, porque esperemos que luego vengan muchísimos más, va enfocado a pacientes con bronquiectasias o fibrosis quística con una bacteria multiresistente a nivel pulmonar.
9: ¿Eso para cuándo?
6: Pues tenemos los colaboradores, hospitales, pacientes.
9: ¿Con qué hospitales trabajáis?
6: Pues de España trabajamos con diferentes hospitales en Sevilla, que en Valencia, en Barcelona, en Madrid.
9: En la Puerta de Hierro, que ya os conoce.
6: Por ejemplo, el 12 de octubre en Madrid. Trabajamos con muchos hospitales de aquí de España. Y, o sea, tenemos todo menos el dinero, la financiación. Entonces, estamos esperando a estos proyectos que te comentaba a nivel europeo, porque son subvenciones a fondo perdido de millones, que es lo que hace falta para hacer ese tipo de comentarios clínicos. Pero si no sale, porque al final son, pues, son proyectos muy competitivos y dan muy pocos proyectos, pues abriremos la línea de financiación privada para poder desarrollarlos.
9: ¿Cómo se te da, Marisa, eso de ser emprendedora ya con sociedad y que incluso hayas entrado en Lanzadera y Angel os haya invertido?
6: Pues la verdad es que me encanta. Yo soy científica, ¿no? Y hace unos años, cuando me senté con Bilal y fue como, vale, vamos a ir por esta línea y pues voy a dejar mi trabajo para emprender y liderar el proyecto, pues veía como muy complejo todo, ¿no? Yo venía del mundo científico, me faltaba mucha base a nivel emprendimiento y haber pasado por Lanzadera, por ejemplo, me ha servido muchísimo para formarme y pues desarrollar mi trabajo que llevo a cabo hoy en día, ¿no? La verdad es que aprendo cada día y me encanta. Soy una persona a la que le encanta aprender y, vamos, me siento...
9: ¿Tener que participar en esos pitch explicativos para que te inviertan dinero? ¿Cómo lo ves eso?
6: Pues la verdad es que pensar al principio que me iba a costar mucho, porque yo vengo pues de dar congresos, que a lo mejor me invitan a dar pues media hora de charla y tenía que hacer un pitch de 2 minutos. Y yo decía, ¿cómo voy a contar en 2 minutos, no? Pero al final sí que es verdad que aprendes que... es muy importante todo el desarrollo que hay detrás, pero no es lo que le interesa a la persona que tienes enfrente, ¿no? La persona quiere escuchar esa solución que tú tienes, no el cómo has llegado a ella. Entonces, pues he aprendido pues, a enfocarlo de esta manera y muy bien.
9: Pues Marisa, nosotros hemos aprendido muchísimo también de ti. Ha sido un placer tenerte hoy con nosotros y que nos expliques que hay gente joven como tú dedicándose a intentar solventar y a encontrar soluciones médicas y te damos las gracias por ello. Y muchas gracias a todos ustedes por habernos acompañado, como siempre, aquí en Capital Radio, en Aquí se Emprende. Hasta pronto.
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2: Son las 5 de la tarde, las 4, si nos escuchan desde Canarias.
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2: ¿Qué tal? Buenas tardes. La confianza del consumidor en Estados Unidos de la Universidad de Michigan cae a 51 puntos en agosto, por debajo de lo previsto, en línea con ese descenso de los consumidores experimentado en el mes de julio en Estados Unidos. Las ventas minoristas, por su parte, disminuyen un 0,6% respecto al mes anterior, muy por encima de la previsión que se tenía y del dato anterior del 0,2%. Se trata de la mayor caída desde mayo de 2025, según datos publicados el viernes por la Oficina del Censo. Excluyendo automóviles y gasolina, las ventas cayeron un 0,2%. No obstante, Pablo García, de Divacons Alfa Value, asegura que el consumo en Estados Unidos aguanta bien para el contexto.
3: El crecimiento para Estados Unidos previsto es del 5,8%, con lo cual ya no solo es el precio de la energía, sino que el consumo ha aguantado muy bien. Algunos pueden decirme, oiga, panadero, que los datos de empleo no fueron buenos. Yo no digo que sea todo perfecto, pero lo que digo es que en esta fase del ciclo y con estos conflictos, con este precio del crudo, hubiéramos firmado, ¿no?, esta situación.
2: Este viernes hemos conocido que se ha formalizado el acuerdo por el que SpaceX intenta revalidar su posición de liderazgo frente a sus competidores en inteligencia artificial tras hacerse por 60.000 millones de dólares con Cursor, plataforma de desarrollo de software y un editor de código diseñado específicamente para programar con inteligencia artificial. De vuelta a nuestro país, el vicesecretario del Partido Popular, Jaime de los Santos, ha aplaudido la prórroga de Almaraz y recuerda las críticas por solicitar esa ampliación y también ha criticado que se haya hecho un 14 de agosto en plena crisis en Ceuta.
4: La central nuclear, que por cierto da empleo a miles de personas de la comunidad autónoma extremeña, pero sobre todo da electricidad a millones de hogares de nuestro país. Alcaldes socialistas se unieron a esta reivindicación, incluso diciendo que abandonarían el PSOE por su falta de sensibilidad y sobre todo por una política energética que es absolutamente un terror, que está completamente desnortada.
2: Por su parte, el gobierno justifica que la renovación hasta 2030 de la autorización de la central nuclear de Almaraz se limita exclusivamente a esta instalación y que no se altera la fecha de cese definitivo del conjunto del parque nuclear en 2035. El Ministerio de Transición Ecológica recalca que se mantiene exactamente la misma posición que ha defendido siempre con respecto a este tema, que es que la extensión a la vida útil de la central extremeña se otorga tras comprobar que cumple con las tres condiciones establecidas por el Ejecutivo. Añade que ha tomado esta decisión tras ponderar las circunstancias extraordinarias derivadas del conflicto en Oriente Medio y de la guerra en Ucrania. Y la DGT ha activado un dispositivo especial este viernes 14 de agosto y hasta la medianoche del domingo 16, periodo en el que prevé 5,6 millones de desplazamientos en toda España. Hasta allí nos vamos. ¿Cómo están las carreteras a estas horas? Alejandro Martín, muy buenas tardes.
5: En estos momentos pendientes de varios alcances que complican la circulación, el primero de ellos en la provincia de Valencia, en la A7 a la altura de Godella, ya en dirección a Castillo de la Plana, otro en Alicante en la A70 generando tráfico en aumento en ambas direcciones y un último en la provincia de Granada en la A92 a la altura de Alfacar, que provoca además el corte del carril izquierdo a la altura del punto kilométrico 249 y ya en dirección a Sevilla. Al margen de ello, retenciones especialmente en los peajes a Francia, en la AP7 en la Jonquera y en la AP8 en Irún. Se complica además la circulación en la A6 en Arévalo en ambas direcciones.
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2: Pues a estas horas se impone el rojo al otro lado del Atlántico. Tenemos pérdidas generalizadas en Wall Street, un Dow Jones que retrocede un 0,14%, los 53.762 puntos, el S&P 500 también con un 0,10% a la baja en los 7.791 puntos, o el Nasdaq Composite con retrocesos de un 0,3% en los 26.717 puntos. A este lado del charco, ¿qué es lo que vemos? Pues misma tendencia, pocas plazas europeas aguantan en tono positivo a estas horas, apenas el DAX germano aguanta las ganancias, arriba un 0,6% en los 26.447 puntos. El IBEX 35 lo tenemos plano a estas horas en los 20.173 puntos. Es todo. Hasta aquí la última hora en Información Económica. Regresamos cuando sean las 6, las 5 en Canarias.
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10: Irán pasará a una nueva fase en la gestión del estratégico estrecho de Hormuz. Mostaba Khamenei, líder supremo iraní, en un comunicado leído en la televisión estatal.

0: Pues saludamos a Alexis Ortega, profesor de finanzas de AE Business School. Alexis, ¿qué tal? Muy buenas.
1: ¿Qué tal, Lucía? Buenas tardes.
0: Bueno, bienvenido a este espacio que tanto nos gusta aquí en Capital Radio, Economía y Música Clásica, después de un merecido descanso. Y menuda vuelta, porque tenemos mucha tela que cortar este conflicto en Irán. Bueno, parece, Alexis, que esa temida bomba atómica de la que tanto hablaba Trump, al final ha sido el Estrecho de Hormuz, ¿no?
1: Claro, exacto. Yo creo que al final, de alguna manera, hemos intentado quitarle la bomba atómica a Irán, y lo que hemos convertido es el Estrecho de Hormuz en una bomba atómica económica, puesto que el cierre provoca unas ondas expansivas económicas que provocan incrementos de precios, medidas de subida de tipo de interés, caída de la actividad, inflación y todo ese tipo de cuestiones, que es lo que realmente ha logrado parar a Estados Unidos en su intento de prácticamente de aniquilación de la civilización iraní, como él mismo se estaba planteando. Uh-huh. O sea, por eso he puesto como himno un poco de esta situación, esta área Bosolcando un mar crudele, que es de la ópera Artaserse de Leonardo Vinci, que curiosamente la última vez que hablamos también de Leonardo Vinci con su ópera Todinútica, y la he elegido en concreto por varias cosas. La primera, porque se desarrolla en Persépolis, una ciudad del Imperio Persa, que es el actual Irán, y por otro tema muy importante, pues que siendo un área de bravura, su texto, en principio, uno parecería que está queriendo decir todo lo contrario, porque de alguna manera viene a decirnos: navego por un mar cruel, sin velas ni aparejo, el viento arrecia y la habilidad me falla. Pero luego más tarde viene un texto, un verso, que es el último de la estrofa A, que viene a decir algo así: pero me veo obligado a seguir. Quizás eso explica este carácter guerrero del área, puesto que el texto de alguna manera debía haber interpretado como un área en tempo lento y sin esa utilización de las notas claves de una tonalidad, como reafirmando la tonalidad, y uno entiende que realmente es un acto de reafirmación en medio de la catástrofe o en medio de una agitación y una adversidad, en la reafirmación de verse obligado a seguir. Y yo creo que eso, al fin y al cabo, de alguna manera es lo que ejemplifica lo que Irán ha logrado hacer. Incluso si uno va a la segunda estrofa de este área, que es una muy buena ejemplo del área de bravura de la época barroca, viene a decir: solo me queda la inocencia que me lleva al naufragio. No es la culpabilidad, es la inocencia la que le llevó a esta situación. Y uno lo entiende porque el personaje ha sido acusado falsamente en la ópera y prácticamente se ve prácticamente acusado por parte de todo el mundo, y solo su perseverancia ha logrado ponerle en su lugar. Por eso la ópera para él acaba felizmente.
0: Uh-huh. Bueno, si miramos ya al mercado, Alexis, el alto el fuego, esa tregua de 2 semanas, aunque la vemos que es muy frágil, pero desataba la euforia en los mercados, había ganas de subir, y casi el mercado como que se ha creído lo que se ha querido creer, casi, porque en realidad la tregua está un poquitito en precario, pero el barril, aunque ha bajado el barril de petróleo, se mantiene bastante por encima de los niveles previos a la guerra. Claro. ¿Cómo encajamos esto?
1: Claro, yo creo que el mercado estaba necesitando de algún tipo de noticia positiva, puesto que prácticamente lo que se nos avisaba o decía por parte de las autoridades que planeaban todo este acto de agresión, pues de alguna manera nos estaba acercando prácticamente casi a una catástrofe que podría generar problemas, y por lo tanto los mercados se han liberado un poco de ese temor. Quizás el petróleo tiene más dificultades por varias cosas. Primero, porque es una tregua todavía muy muy imprecisa. Son 15 días, vamos a ver qué es lo que realmente pasa.
0: Y hay incumplimientos y, acusaciones, etcétera.
1: Exacto. Pero yo creo que una parte muy importante de este tema es el hecho de que en esta actuación se han destrozado infraestructuras petrolíferas que no se van a volver otra vez en marcha de una manera absolutamente inmediata, nada más acabarse el tema. Es decir, puede tardar meses e incluso en algunos casos años.
0: Claro, ya no es solo reabrir Hormuz, ¿no?
1: Claro, no solo reabrir Hormuz, es sencillamente reabrir las instalaciones de producción de petróleo. Y eso se ve perfectamente, por ejemplo, en la diferencia entre lo que es el contado y el plazo. Si mira el contado en algunos casos está cotizando todavía en los órdenes de los 120, 130, 140, mientras que el plazo está ya más cercano a los 90, 95, que es prácticamente lo que ahora mismo tomamos un poco como referencia. Nos viene a decir que la entrega inmediata de la mercancía, por las dificultades del acuerdo que todavía no se ha alcanzado, las dificultades de haber roto infraestructura, las dificultades de que Hormuz, aunque está abierto, pasan 15 barcos cuando antes pasaban 200 barcos cada día, pues entonces prácticamente nos lleva a que las tensiones en el muy corto plazo todavía están existiendo. En el medio plazo uno se plantea la idea de que pueda tranquilizarse y eso, por lo tanto, podría llevarlo. Pero todavía nos queda mucho camino para el 27 de febrero, que es la fecha antes de todo este lío. Y prácticamente en ese momento teníamos un petróleo en los 65-70 dólares y estamos, por lo tanto, del orden del 35-40% por encima de esos niveles. Y yo creo que vamos a tardar todavía en llegar a esa situación, uh-huh. aparte de que hay obviamente claras repercusiones de una derrota de los agentes que han provocado esta situación y, por lo tanto, de alguna manera van a tener que pagarlo de alguna manera.
0: Uh-huh. Claro, Alexis, porque se hablaba mucho de los 100 dólares, los 100 dólares. Qué alegría que uh-huh. estamos por debajo de los 100 dólares, pero es que antes del conflicto estábamos bastante lejos de esos exacto, 100 exacto. dólares, ¿no?
1: Bueno, para ser optimistas o para por lo menos congratularnos un poco con los mercados, yo creo que si hubiera habido algo el pasado miércoles, pues entonces, obviamente, deberíamos estar planteándonos en la idea de un petróleo a 200 dólares, ¿me entiendes? Entonces, bueno,
0: claro, bueno, sí, de
1: uno dependiendo de uno donde lo mire, pues prácticamente uno se puede quedar con, bueno, no estamos por debajo de 100, pero nos quedaría mucho camino, pero por lo menos hemos evitado un precio del petróleo que posiblemente podría haber llegado a los 200 si se desata lo que prácticamente salía por la boca de Donald Trump estos días.
0: Estábamos en torno a los 70 antes del conflicto, ahora casi en 100. Entonces, Alexis, consecuencias económicas de la guerra, ¿cómo se traslada todo esto, ¿no?, al resto de la cadena? Y al final, pues lo que digo yo, Donald Trump toma una decisión y a ti te suben la hipoteca.
1: Claro, exacto. Es un poco el asunto, pero la verdad es que bueno, la situación es un poco complicada. Ahí está la directora general del Fondo Monetario Internacional, que ya empieza a hablar de que los bancos estén preparados para subir tipos. Eso de alguna manera va a significar para todos nosotros, como muy bien dice Lucía, pues hipotecas no tan baratas como podíamos habernos planteado. De hecho, se están planteando ya las bajadas de tipos de interés, han desaparecido un poco del mercado. Sí. Ahora mismo se está planteando subida de tipo de interés o en algún momento esa situación. Yo creo que habrá que ver en qué queda todo esto, puesto que si de alguna manera, digamos, el estrecho de Hormuz vuelve otra vez a funcionar, vamos a ir en un camino de normalización. Será largo, no será tan rápido como hubiésemos tenido, pero desde luego las consecuencias van a ser pues menos posibilidades de bajada de tipo de interés y de alguna manera pues una situación de peligro de desaceleración económica todavía, puesto que ya lo hemos visto en los datos de PIB estadounidense, pues prácticamente cada revisión casi se reducía a la mitad a la previsión anterior, con lo cual nos está dando a entender como que de alguna manera la actividad económica puede desacelerarse. El Facebook esta semana también nos venía a hablar de los peligros que podría tener sobre el mercado laboral la situación, pero todo va a depender un poco de si esta situación de cierre del estrecho de Hormuz se tranquiliza o no se tranquiliza, si se llega a algún acuerdo. Lo que pasa es que a mí me da la impresión de que el efecto más a largo plazo obviamente va a ser el papel del dólar como divisa mundial. Yo creo que cada vez está más tocado y de alguna manera, aunque todo el mundo dice que se ha convertido en un activo refugio importante, casi el más importante en esta situación, hay que reconocer que su apreciación con respecto al euro ha sido relativamente pequeña para la magnitud de los acontecimientos, y desde luego cuando ha habido el primer atisbo de tranquilidad, la depreciación ha sido una depreciación importante. Uh-huh. Nos encontramos con un gobierno americano que quiere un dólar débil, pero quiere un dólar débil porque el dólar está sobrevalorado, no porque diga, tengo un dólar bien situado y ahora lo quiero más débil. No, quiere evitar la sobrevaloración del dólar, que es el que le evitará tener que poner aranceles y es el verdadero arancel que necesita Estados Unidos. Pero políticamente o geopolíticamente, perder la zona del Oriente Medio, dar este paso tan importante de poder a Irán en la utilización del estrecho de Hormuz va a significar mayor peso de los países emergentes y, por lo tanto, de alguna manera, en esa especie de recreación de un nuevo orden mundial en donde la posición de Estados Unidos en el sistema financiero sea algo menor y, por lo tanto, de alguna manera va a significar ya no solo una necesidad americana en un dólar más débil, sino un dólar que va a perder esa capacidad de mantener una sobrevaloración demasiado larga durante demasiado tiempo.
0: Y es que, Alexis, pasamos demasiado tiempo pensando en las últimas 24 horas y muy poco en los 6.000 años anteriores. Will Durant, filósofo e historiador americano.

0: Bueno, pues nos citabas ese nuevo orden mundial y ya nos has dado una pincelada de bancos centrales. ¿Qué tarea tiene ahora mismo la Reserva Federal con los últimos datos que tenemos sobre la mesa de datos macroestadounidenses?
1: Bueno, lo va a tener un poco difícil la Reserva Federal, puesto que volver otra vez atrás al 27 de febrero va a ser algo bastante difícil. Los errores y los errores geopolíticos pues tienen sus

0: la he querido poner incluso hasta sin letra, puesto que la música sin letra, recordando nosotros la letra, pues se hace muchísimo más dolorosa. Creo que la vuelta el 27 de febrero va a ser un trabajo, por no decir absolutamente imposible, va a complicar la actividad económica en Occidente de una manera muy importante, y sobre todo el gran vuelta atrás que queremos es la vuelta atrás de unos tipos de interés ultra bajos que de alguna manera difícilmente van a venir. No solo ya por el tema de la guerra, sino por el hecho de que estamos teniendo problemas claros de inflación, tenemos problemas en la deuda japonesa, la gran suministradora de recursos, y por lo tanto hay un cierto grado de nostalgia que de alguna manera nos hace mirar atrás. Pero ahí esa cita que usted decía de Will Darren es importante. Hay que mirar atrás, pero no para mirar con nostalgia. Hay que mirar atrás para no cometer los errores que cometimos en el pasado. Y la guerra, en estos momentos, esta actuación, ha sido no entender qué era el pueblo iraní o cómo se estaban metiendo contra el pueblo iraní. Y
1: pues
0: de alguna
1: manera
0: eso le ha provocado esta fuerte derrota.
1: Con esta reflexión tan importante y tan interesante tenemos que terminar. Alexis Ortega, profesor de finanzas de AE Business School, muchísimas gracias por estar en Mercado Abierto.
0: Hasta la próxima.
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0: Pues es momento de abrir el espacio FinTech que tenemos cada martes religiosamente aquí en este programa, en Mercado Abierto, y que nos acerca, como siempre, Inés Muñoz Vidal, experta en tecnología financiera y responsable de expansión de mercado de la empresa Credit Logic. Inés, ¿qué tal? Muy buenas tardes.
1: Muy buenas tardes, Lucía.
0: Bueno, pues como siempre empezamos con la noticia, algo destacado que hayamos tenido en el mundo fintech en los últimos días, en esta última semana. Cuéntanos, ¿qué nos traes hoy?
1: Pues tenemos un bombazo, Lucía, y es que tenemos una evolución de lo que conocemos todos como Bizum, y es que el 18 de mayo llega a las tiendas Bizum Pay. ¿Qué es Bizum Pay? Pues básicamente es una alternativa, un sistema de pago complementario y alternativo a Visa y Mastercard. Ni efectivo ni tarjeta. Ahora podemos pagar con Bizum en las tiendas. Y básicamente, ¿qué va a suponer? Pues para nosotros los usuarios poder pagar desde la aplicación del banco sin tener que sacar ninguna tarjeta. Y para los comercios tener una alternativa desde sus TPVs con un método más simplificado. Esto es una posibilidad que se va a poner en marcha con la tecnología NFC, eso que utilizamos cuando pagamos con por ejemplo con Apple Pay, y va a ser progresivo. De momento lo tienen ya CaixaBank, Sabadell y Bankinter, y poco a poco, de aquí a final de año, estará operativo para todos los bancos. Tan fácil como activarlo en nuestro banco, igual que hemos activado Bizum, y tan fácil como acercar el móvil para que funcione el NFC y confirmar con nuestra huella, con dedo, con cara, o como estamos acostumbrados a hacer ya con el método de pago del móvil.
0: Uh-huh. Pues súper interesante, vamos avanzando en formas y en métodos de pago. Bueno, y tenemos hoy que mirar a más cuestiones, más cositas. El próximo 12 de mayo se celebra en Madrid la duodécima edición de Revolution Banking, el mayor evento del sector bancario en España. Es una cita imprescindible para los protagonistas de la industria y es la gran fiesta, ¿no?, de su revolución. 12 años dan para mucho. Cuando nació este evento se hablaba de Big Data, por ejemplo, del mobile banking, de los primeros pasos del open banking. Mucho ha llovido. La banca online era más informativa que operativa. Los departamentos de tecnología lidiaban con infraestructura anticuada y Revolut, por ejemplo, todavía no existía. Desde luego, hoy el paisaje es irreconocible. Organizado este evento por IKN Spain, Revolution Banking reúne cada año a más de 1.200 profesionales del ecosistema financiero. Para hablar de esto, precisamente,

0: Para debatir las tendencias que están redefiniendo sin duda al sector bancario, hoy tenemos con nosotros a Trinidad Villar. Ella es Conference Manager en IKN Spain. Trinidad, ¿qué tal? Muy buenas.
1: Hola, muy buenas tardes, Lucía. Muy buenas tardes, Inés. Encantada de estar aquí con vosotros y, por supuesto, buenas tardes a todos los oyentes.
0: Bueno, pues nosotras encantadas de que nos hayas atendido y tenerte aquí en Mercado Abierto. Para quien no lo conozca, ¿cómo describirías, Trinidad, Revolution Banking y qué es lo que diferencia de otros foros del sector?
1: Bueno, lo primero, creo que hay poca gente ya que en el sector no conozca Revolution Banking. Como dices, son 12 ediciones de muchísimo éxito, pero si tengo que definirlo, diría que Revolution Banking es el evento de referencia del sector financiero hoy en España, porque es un espacio donde se reúnen tanto los principales líderes, entidades bancarias y expertos en tecnología para abordar los grandes retos del sector, que el sector, como ya veremos un poquito más adelante, tiene muchos y muy importantes retos. En esta próxima edición, que como bien has dicho, se celebrará el próximo 12 de mayo en Madrid, en un sitio que para nosotros pues es, y yo creo que para todo el mundo es muy atractivo, que es el Estadio Riyad Metropolitano, es un evento que lo que hemos intentado es reflejar en los contenidos del evento, en esos contenidos, en esas salas de congresos, todos esos retos del sector, ¿vale? Los hemos estructurado en sesiones, en salas, para que cada profesional pues pueda elegir los contenidos que quiera escuchar en cada momento. Como digo, son 5 salas que son en paralelo. Una de ellas, por ejemplo, es la sala de banca del mañana, donde se abordan todos los temas más relacionados con Open Tech, con modelos invisibles y humanos decisivos, todo lo que tiene que ver con Agentic Banking. Luego tenemos también otra sala específica en la que hablaremos de todos los temas de pagos invisibles, identidad soberana, ciberresiliencia. El tema clave que yo creo que es uno sin duda clave y que no podemos dejar de abordar en cualquier evento, todo lo que tiene que ver con inteligencia artificial, agentes autónomos y el cliente en esta nueva era. Otra sala que, por supuesto, creo que tiene mucha importancia porque es una sala específica para conocer casos de éxito que están reescribiendo la banca. Y bueno, luego por último tenemos otra sala ya más específica para lo que es el área de banca privada, ¿vale? Desde luego yo creo que es un congreso en el que, como podéis ver, están recogidos todos esos retos, pero es un congreso que además este año ya llevamos 3 ediciones e incorporamos es un formato un poquito especial, que es un hub, que le llamamos el IA Banking Hub, que celebramos en uno de los palcos del estadio, que lo celebramos la tarde anterior, y en el que reunimos a los responsables de IA de entidades financieras para hablar ya de una forma un poquito más privada sobre ese gran reto que supone la IA. Uh-huh. Además, no solamente, porque yo creo que es importante el evento, por supuesto son contenidos, son sala de conferencias, como he dicho, pero tiene además una Experience Rooms, que es una sala con demos en directo, tiene también un formato de Big Ideas, y es importante pues salpicar también con ideas rompedoras de qué está haciendo la banca un poco diferente. Y además, todo esto lo celebramos, esta sala de Big Ideas, en un lugar, en un espacio que es un poco diferente y atractivo, que es un ring de boxeo, con lo cual yo creo que nada más que ya es impacta en lo que es en sí el lugar, ¿no? Luego también, por supuesto, al celebrar.
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1: ¿Qué tenéis una situación privilegiada después de 12 ediciones, siendo testigos de todo lo que ha ido pasando durante todos estos años en la industria? Me gustaría saber cuál es el tema, Trinidad, que domina la conversación en la banca española hoy. ¿Qué dirías?
2: Bueno, pues como ya más o menos hemos dejado pinceladas, pues como en casi todos los sectores y como que casi todos los eventos que celebramos, que son muchos a lo largo del año, la banca española está en un momento de transformación profunda y donde la adopción estratégica de la IA es el gran tema. Es el gran tema, es el gran reto. Pero el desafío no solo es implementar esa inteligencia artificial, sino también escalarla hacia modelos más humanos y sobre todo transparentes y auditables. Es verdad que ese es el gran tema y ese va a estar, como digo, salpicando todas esas cinco salas que hemos comentado antes, pero también tenemos otros temas, como es la gestión del talento en esa era de la inteligencia artificial. La banca necesita perfiles híbridos que combinen todo este conocimiento financiero, regulatorio y tecnológico, la adaptación del modelo de trabajo, todo lo relacionado con la regulación tan importante en un sector como es el sector financiero y, por supuesto, la presión sobre la diferenciación es otro gran tema que, por supuesto, la inteligencia artificial pues te puede ayudar a esa diferenciación.
1: Y ahora que lo menciona, el tema de la regulación, que era mi última pregunta, porque hemos hablado mucho de inteligencia artificial y efectivamente no es novedad, ya llevamos hablando un tiempo, pero va evolucionando, ¿no? Pero regulación, me parece muy interesante. El tema de la regulación, que es otro clásico en todas las conversaciones, ¿ustedes creen que ha sido siempre tan protagonista como lo es ahora o va ganando peso? ¿Cuál es la percepción desde la organización?
2: Yo creo que la regulación desde el principio, más que nada porque, como digo, es un sector que está súper regulado, ha sido un pilar en el sector bancario, siempre ha sido un pilar fundamental y siempre se ha tratado en el evento, pero su peso y esa influencia ha ido aumentando a lo largo de los años, especialmente los últimos 2 o 3 años. Existe muchísima normativa, muchísima regulación. Tradicionalmente esa regulación se centraba en una estabilidad financiera, en la solvencia, en la protección del cliente. Sin embargo, hoy, ya con todos los temas relacionados con la digitalización, la llegada de estas nuevas tecnologías que hemos comentado, por ejemplo, como la inteligencia artificial, el open finance, los activos digitales, esa creciente complejidad pues ha hecho que la regulación ha pasado a ser ya el gran motor de la transformación para la banca española. En este 2026 la regulación está impulsando realmente los cambios estructurales en el sector.
1: Qué interesante. Uh-huh. Muchas gracias, Trinidad.
3: Y Trinidad, ya mirando hacia adelante, ¿cómo veis el futuro del sector y sobre todo de este propio evento? Ya 12 años, 12 ediciones, ¿os avalan esto? ¿Ya sigue para adelante?
2: Hombre, por supuesto. Esperamos 12, no, otras 12 más como mínimo, no. Por supuesto, el futuro del sector, tal y como lo vemos nosotros, porque al final estamos en constante relación con profesionales, que son los que nos van diciendo lo que realmente les preocupa, porque al final es de lo que se trata, que el evento sea un reflejo de las preocupaciones del sector. Sí que vemos que es un futuro que tiene muchas oportunidades, pero que al mismo tiempo tiene muchos desafíos. Es un evento que va a ir creciendo porque va a ir reflejando, como digo, esos cambios en los próximos años. Es un evento que seguirá creciendo como a medida que crecen esas oportunidades del sector. Es un evento que crecerá en contenidos, que crecerá en oportunidades de network y crecerá en nuevas ideas para seguir sorprendiendo a nuestros asistentes, por supuesto.
3: Pues justo, ¿qué le dirías, Trinidad, a quien todavía se esté pensando si va a asistir o no el 12 de mayo? Vamos a convencerlos.
2: Bueno, pues yo digo lo primero, que Revolution Banking no es mucho más que un evento, es el evento, tienen que estar ahí, que si eres, si formas parte del sector, tienes que estar. Este es el lugar, no te puedes quedar atrás. Es el lugar, es el foro donde se construye el futuro de la banca. Por tanto, tiene que animarse, tiene que asistir y tiene que compartir con colegas y, sobre todo, como digo, como decía al principio, si buscas también divertirte, irte con un buen sabor de boca y una gran sonrisa, hay que registrarse, hay que asistir. Puede todavía hacerlo en nuestra web www.revolutionbanking.es y bueno, pues allí le vamos a esperar todo el equipo de IKN, que estamos trabajando con muchísima ilusión para ofrecer todo lo mejor de nosotros para que todos esos profesionales que, como habéis dicho al principio, más de 1.200 esperamos, bueno, pues estén contentos y quieran volver un año, cada año, pues allí vamos a estar.
3: Pues
2: y allí
3: con eso
2: vamos
3: nos
2: a esperar.
3: Quedamos. Trinidad Villar, Inés Muñoz Vidal, muchísimas gracias por estar en Mercado Abierto.
2: Pues muchísimas gracias a vosotros.
4: Gracias.
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0: Pues seguimos en Mercado Abierto, seguimos en directo en Capital Radio. Cada semana a esta hora nos detenemos en la visión de mercado y los fondos de una gestora de las que comercializa en el mercado español. Y esta tarde nuestra propuesta es un poquito diferente. Nos queremos acercar a una firma especializada en productos cotizados, ETPs, y que opera desde 2017. Hablamos de Leverage Shares y está con nosotros su cofundador y consejero delegado, José Carlos González Navarro. José Carlos, ¿qué tal? Muy buenas tardes.
1: Hola, buenas tardes, ¿qué tal?
0: Bueno, pues en este programa estamos muy habituados a hablar de fondos, incluso de ETFs, de fondos indexados, pero menos de ETPs. Así que si le parece, como especialistas que son ustedes en esta materia, vamos a empezar por aquí, por definir bien qué es un ETP y qué características tienen.
1: A ver, desde un punto de vista de usuario, un ETF y un ETP funcionan de la misma manera. Es decir, lo compras como una acción, tienes un ticker y compras y vendes de la misma manera. Y en Europa la diferencia fundamental entre un ETF y un ETP suele ser el colateral.
0: Cuéntame.
1: Vale, entonces, o sea, la diferencia en Europa suele ser el tipo de colateral al que da acceso el producto, ¿no? Es decir, si tienes una cesta diversificada como puede ser el IBEX 35... el Eurostock, Nasdaq, S&P 500, suelen ser ETFs en formato UCITS. Si vas a productos que no encajan dentro del UCITS por regulación, como pueden ser commodities o cestas muy concentradas, parecido a lo que hacemos nosotros, como productos sobre acciones individuales apalancadas, entonces no entra como un UCITS y se suelen hacer como ETFs, ETPs o ETNs, ¿no? Y eso es lo que hacemos nosotros, ¿no? Pero es un tema, la diferencia fundamental es un tema del subyacente, ¿no? Uh-huh. Y a nivel de operativa y de crédito funcionan muy parecidos, ¿no? Porque en nuestros casos los productos están colateralizados y el riesgo del cliente es el colateral propio.
0: Uh-huh. Estamos hablando siempre de productos apalancados en este caso. ¿Y de qué grado de apalancamiento estaríamos hablando cuando nos centramos en los ETPs que comercializan ustedes?
1: Pues nosotros operamos en Estados Unidos y operamos en Europa. En el mercado americano, por legislación, solo puedes hacer hasta dos veces. En Europa es más flexible. La mayoría de los productos que tenemos están apalancados tres veces, pero tenemos algunos productos sobre el Nasdaq o el S&P 500 que llegamos hasta cinco veces.
0: Uh-huh. El hecho de que ofrezcan apalancamiento lleva a algunos inversores a pensar que operan con derivados como futuros CFDs u opciones.
1: O sea, es decir, desde un punto de vista práctico son muy parecidos, ¿no? Es decir, o sea, al final lo que estás consiguiendo es aumentar el riesgo y aumentar el retorno o la pérdida, ¿no? En función del factor de apalancamiento. La ventaja fundamental de los ETPs es que solo puedes perder el dinero que has puesto, ¿no? Es decir, si inviertes $100, lo máximo que podrías perder serían $100, ¿no? Uh-huh. En el caso de cuentas de CFDs o margin accounts o futuros, pues en principio la pérdida es más, o sea, puede ser más alta, ¿no?
0: Uh-huh. Importante a tener en cuenta ese matiz, que no todo el mundo lo conoce y sobre todo no lo tiene en cuenta a la hora de utilizar este tipo de instrumentos. También queríamos saber qué implica, por ejemplo, que los ETPs que ustedes comercializan estén colateralizados. ¿Esto qué significa?
1: Pues colateralizado significa que hay una garantía real a la inversión que estás haciendo, ¿no? Es decir, en nuestro caso concreto, ¿no? Es decir, si compras un producto apalancado sobre Tesla, lo que hacemos es compramos, si tienes $100, compramos $200 en acciones de Tesla y un banco nos presta los $100, que es lo que necesitamos por encima del equity que has puesto, ¿no? Con lo cual siempre hay un colateral real, ¿no? Es decir, muchas veces, sobre todo en los CFDs, hay muy mala reputación porque la gente cree que no están colateralizados, ¿no? Es decir, o sea, que tienes una garantía de una empresa que te garantiza en teoría un retorno, pero si la empresa quebrase mañana, pues no tendrías ningún tipo de colateral. En nuestro caso eso no ocurre.
0: Uh-huh. Genial. También para seguir conociendo mejor este tipo de instrumentos, ¿se permiten la operativa en corto los ETPs? ¿Sería otra de las características que tienen?
1: Sí, o sea, nosotros lo que solemos hacer son productos que te dan acceso al largo, es decir, si crees que la acción va a subir, pues te permite apostar a que la acción suba y ganar más o perder más. Y si crees que la acción va a caer, pues un poco lo contrario, ¿no? Tenemos productos largos que el retorno está ligado a cómo se comportaría si la acción cae, ¿no? Uh-huh. Y eso lo que te hace es te simplifica la operación, porque para ponerte corto una acción normal, pues necesitarías un margin account y necesitas que alguien te preste las acciones. Con lo cual, lo que estamos haciendo nosotros es simplificar ese proceso y hacerlo más fácil para inversores.
0: ¿Qué tipos de ETPs existen? Porque entendemos que puede ser en función del activo que replican, ¿no?
1: Sí, o sea, y la realidad es que ya hay de todo, ¿no? Es decir, o sea, tienes commodities, tienes cripto, tienes productos apalancados, tienes productos sobre opciones, o sea que la oferta cada día es más grande. Con lo cual depende un poco del apetito y de la visión del cliente final, pero nosotros tenemos una oferta en Europa de más de 200 productos sobre muchos subyacentes y en Estados Unidos de más de 100.
0: Uh-huh. Bueno, justamente por Europa le quería preguntar, ¿en qué momento diría que está ahora mismo este segmento de mercado de los ETPs aquí en el viejo continente? ¿Son una inversión de nicho?
1: O sea, yo creo que, o sea, sobre todo los apalancados siguen siendo productos nicho, pero cada vez hay más adopción a este tipo de productos, ¿no? Nosotros, una de las bolsas que más utilizamos es la Bolsa de Londres, y si miras el volumen de los productos más negociados en Londres, la realidad es que cada vez hay más productos de leverage shares y cada vez hay más productos apalancados, ¿no? Con lo cual, eso te da una referencia de que los inversores lo entienden y lo utilizan cuando creen que hay una oportunidad de que les gusta una acción y piensan que puede subir y quieren más exposición al dinero que tendrían.
0: Uh-huh. Volviendo a su compañía, el año que viene cumplen 10 años como firma especializada en ETPs. ¿Qué balance hacen de esta casi década de lo que han crecido ustedes como firma y de lo que ha evolucionado también y crecido el mundo de los ETPs?
1: Hombre, la realidad es que los últimos 10 años para el negocio de ETFs y ETPs en general ha sido tremendo en todo el mundo, ¿no? Tanto en Estados Unidos como en Europa como Asia. Cada vez los clientes utilizan y los bancos más este tipo de productos por muchos motivos, ¿no? Es decir, porque suelen ser muy líquidos y luego suelen ser más baratos que los fondos de inversión tradicionales, ¿no? Con lo cual, a medida que el consumidor se acostumbra a utilizarlo y a la forma de operarlos, es un producto que está teniendo mucha adopción. Y luego, pues, tiene muchas ventajas que ayudan a esa adopción, ¿no? Como ventajas fiscales, liquidez intradía, etcétera.
0: Uh-huh. En España, el inversor se acerca cada vez también a este tipo de productos cotizados. ¿Son los ETFs los más demandados en el mercado nacional?
1: Sí, yo creo que sí. O sea, yo creo que la tendencia de ETFs es imparable en todo el mundo, la verdad, y España es, lógicamente, es una parte de eso.
0: Uh-huh. Vamos un poquito también a la par, ¿no? Porque en España siempre se tiende, ya sabemos, siempre es un poco la queja, ¿no?, de que el inversor es más tradicional, prefiere invertir en Telefónica y olvidarse. Esta tendencia ya se ve que ha cambiado, ¿no?, en los últimos años.
1: Sí, o sea, ha cambiado mucho, ¿no? Es decir, o sea, yo creo que al final lo que el cliente tiene que mirar es decir, o sea, cuál es el retorno que le dan las alternativas que tiene y cuáles son los costes, ¿no? Y al final, pues, comprar lo que mejor funciona, que sea más barato, ¿no? Esa es un poco mi recomendación. Y los ETFs encajan muy bien en ese perfil.
0: ¿Con qué número de ETFs cuentan ustedes y qué capital tienen bajo gestión ahora mismo?
1: Pues entre Estados Unidos y Europa gestionamos aproximadamente 3.500 millones de dólares y gestionamos más o menos 350 ETFs y ETPs entre los dos mercados.
0: Uh-huh. Y teniendo eso en cuenta, lo que gestionan, ¿en qué tipo de activos está? Sobre todo, ¿más en acciones concretas, sobre índices? ¿Cómo se mueven?
1: Sí, sobre todo sobre acciones concretas, y aquí estamos hablando de las acciones más populares, ¿no? Es decir, los productos más grandes son los que dan exposición a Tesla, Nvidia, es decir, los Magnificent Seven, y luego a índices con exposición a tecnología también, ¿no? Es decir, como puede ser el Nasdaq 100, los Magnificent Seven, o sea, ese tipo de productos es lo que la gente más está comprando, ¿no? Y tiene sentido porque, como dices, el cliente tradicional español que compra Telefónica, pues ya es un cliente que está más alejado de este tipo de exposiciones, ¿no? Mientras que el cliente final que le interesa comprar acciones de Nvidia, Tesla, igual es un poco más receptivo a este tipo de estructuras.
0: Uh-huh. Y sobre criptomonedas, tenemos que hablar también de las criptos, los ETP sobre criptomonedas. ¿Son los que más han crecido en los últimos años? ¿Se ve ese interés más por los inversores en el mundo cripto o no necesariamente?
1: Sí, bueno, en Estados Unidos, es decir, los ETFs de Bitcoin y Ethereum han tenido muchísimo éxito y en Europa hay mucha demanda por cripto, pero el regulador va un poco por detrás de la demanda, ¿no? Uh-huh. Es decir, o sea, a nivel de oferta de ETFs que te dan exposición a cripto, Europa va un poco por detrás y el regulador está siendo bastante cuidadoso con el tipo de productos que permiten ofrecer a inversores finales. Uh-huh.
0: También para tenerlo en cuenta, ¿qué tipo de inversores pueden optar en España a esta operativa con ETPs y para quiénes consideran ustedes que son más apropiados en función de los pros y los contras que tiene este producto de inversión?
1: Hombre, pues el cliente objetivo es un cliente que lógicamente entiende este tipo de estructuras, ¿no? Que entiende que son productos que tienen más riesgo y tienen que entender, es decir, lo que puede pasar cuando invierten, ¿no? Con lo cual es un cliente más sofisticado que entiende lo que está haciendo y que por lo general opera otro tipo de productos como pueden ser CFDs, opciones, futuros. Y es un producto donde la gente debería tener cuidado si tiene un perfil conservador porque no se adapta muy bien a ese tipo de clientes.
0: Uh-huh. Y ya para terminar, José Carlos, ¿qué objetivos se ponen como compañía a medio plazo?
1: Hombre, la verdad es que estamos muy enfocados en seguir creciendo, en lanzar nuevos productos. Hace un año y medio lanzamos muchas estrategias de opciones que están funcionando muy bien y que tienen otro perfil de riesgo. Y nada, seguir todo lo rápido que podamos, es un poco el objetivo.
0: Pues con esas ideas nos quedamos. José Carlos González Navarro, cofundador y CEO de Leverage Shares, muchísimas gracias por estar en Mercado Abierto en Capital Radio. Hasta la próxima.
1: Muchas gracias, hasta luego.
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0: Espacio de educación financiera en este programa de Mercado Abierto. El lenguaje de la economía está plagado de metáforas. Mientras toros y osos sirven para describir mercados alcistas y bajistas y esculturas de ambos animales figuran frente a algunas de las bolsas más emblemáticas, halcones y palomas copan las informaciones cuando hablamos de política monetaria. Pero ¿saben exactamente a qué nos referimos al hablar de estas dos aves? Es lo que queremos abordar esta tarde en este espacio de educación financiera con Carlos Balado, investigador de OBS Business School. ¿Qué tal, Carlos? Muy buenas tardes, bienvenido.
3: Hola, muchas gracias, buenas tardes.
0: ¿Qué significa ser un halcón cuando hablamos de política monetaria?
3: Básicamente, ser un halcón significa primar el control de la inflación por encima de cualquier otra consideración en el momento en que los miembros del Banco Central Europeo analizan la situación económica para decidir si suben o bajan los tipos de interés o mantienen los tipos de interés, ¿no? Y palomas se le denomina a aquellos miembros del Banco Central Europeo que ponen más el acento en sostener el crecimiento y el empleo, tolerando ciertas presiones inflacionistas durante más tiempo.
0: Por tanto, halcón monetario es un defensor estricto de la estabilidad de precios. Digamos que puede partir de la idea de que una inflación elevada erosiona el poder adquisitivo, distorsiona decisiones de inversión y acaba dañando el crecimiento a largo plazo, ¿no?
3: Sí, sí, sí, es exactamente así. Lo cierto es que es una forma de interpretar, una forma en que los analistas, los observadores del mercado monetario, de la política monetaria, interpretan los mercados, interpretan las decisiones de los reguladores, y no cabe decir que son posturas oficiales de unos y de otros, sino que más bien es fruto de la observación y de las conclusiones que obtienen analistas a partir del análisis de los comentarios, de las valoraciones y de los planteamientos que tienen unos y otros de los miembros del Banco Central Europeo. Digamos que es una forma de describir actitudes de unos y otros, una forma un poco simplificada de describir actitudes de los reguladores ante una situación económica incierta. Y en el caso de los halcones, en efecto, son más partidarios de subir los tipos de interés a la menor señal de riesgo de subida de la inflación, también partidarios de retirar los estímulos económicos que se han ido inyectando en años pasados y de la reducción del tamaño del balance del Banco Central Europeo, que también como consecuencia de las crisis anteriores, entre otras del COVID, pues ha crecido de una manera muy notable en los últimos 10-15 años, ¿no?
4: El mejor ejemplo de un enfoque dovish, paloma, aquí en la eurozona, lo tendríamos en la presidencia de Mario Draghi después de la crisis financiera.
3: Sí, sí, exactamente. En aquellos momentos la necesidad de controlar la situación, también en un momento en que la inflación estaba baja, pues le llevó a situar los tipos en terreno negativo, no era una cuestión preocupante, ¿no? Con lo cual este es un buen ejemplo de una situación en la que esperar, en el que ejercer la diplomacia entre los propios miembros y con los propios miembros del Banco Central Europeo antes de tomar la decisión y antes de precipitarse para no estrangular la economía, pues es un ejemplo de una forma, una actitud más conciliadora y más paciente ante los acontecimientos económicos.
4: Y la reacción de la Fed después de la pandemia, en aquellos años 2022, 2023, después de tocar la inflación el 9,1% en tasa interanual en junio de 2022, ¿sería el mejor ejemplo en este caso de una actuación halcón? Porque aquí lo prioritario era actuar con contundencia para atajar este dato, pese a los riesgos que esto luego pudiese implicar para el crecimiento, ¿no?
3: Sí, justo. Con la subida de tipos pospandemia 2022-2023, también cuando se produjo la crisis y se produjeron los cuellos de botella en los mercados internacionales con motivo de la guerra de Ucrania, los precios se dispararon y la actuación fue efectivamente casi unánime en modo halcón, podríamos decir, ¿no? Que ante todo lo que interesaba en esos momentos era ajustar o evitar que la inflación se disparara, incluso a costa del crecimiento, ¿no? Y ahora nos encontramos en una situación mixta, en la que de nuevo parece que la inflación, con motivo de la guerra en el estrecho de Hormuz y de la guerra en Irán, en momentos en los que la inflación parece que puede repuntar, y la actitud ahora mismo de los miembros, de la mayor parte de los miembros del Banco Central Europeo, diríamos que tiende más a una actitud halcón, es decir, al evitar errores del pasado, de pensar que la inflación es transitoria y que la inflación se dispare, por tanto, y predominar o, digamos, darle prioridad al control de la inflación antes que al impulso al crecimiento, del que no se espera de momento que vaya a descender de una manera más drástica, pero sí se ve que la inflación sí que puede tener un repunte destacado y que empieza ya, según algunos miembros con posiciones más halcones, a empezar a repuntar, ¿no? Y por lo tanto, digamos que estamos en una situación inversa, es decir, más tendente a actuar de modo halcón que de modo paloma ahora, de aquí a los próximos meses, ¿no? De hecho, algunos comentarios de algunos de los gobernadores de los bancos centrales que forman parte del BCE ya han anunciado dos posibles subidas de tipos de interés, una en junio y probablemente otra a diciembre, ¿no? Eso podríamos decir que encaja más en una posición halcón ahora más predominante que una paloma, que estaría caracterizada por esperar algo más, a tener más información, más datos de la evolución de los acontecimientos antes de pensar siquiera en la posibilidad de subir los tipos de interés, ¿no?
4: Utilizar
3: la situación que tenemos ahora. Sí.
4: Utilizar estos términos, ser más hawkish o más dovish, viene del inglés, ¿no? De los nombres en inglés de ambas aves, que puede haber gente que, oyentes, que se lo esté preguntando.
3: Sí, cierto. En realidad, el término halcones y palomas procede sobre todo de la política estadounidense para interpretar posturas opuestas frente a conflictos. Tiene también una raíz académica, que tiene que ver con la teoría de juegos establecida en su momento en el año 1940 por John von Neumann, luego más tarde hacia 1950 por John Nash, y es un biólogo que a principios de la época de los 70, John Maynard Smith, el que para analizar conflictos biológicos sobre recursos escasos utiliza exactamente los términos halcón y paloma, es decir, una forma de tomar decisiones teniendo en cuenta las elecciones que hacen otras personas también, ¿no? Y ese conflicto entre si uno es más radical o más agresivo en la toma de decisiones, o por el contrario es más diplomático, más conciliador, más pactista antes de tomar una decisión, ¿no? Por lo tanto, efectivamente, viene de la política americana, tiene raíces académicas, y esas raíces académicas y los efectos de esos análisis económicos y académicos, esto después se utiliza en la biología para analizar esas situaciones de conflictos entre personas o entre grupos cuando los recursos son escasos y hay que tomar decisiones en situaciones de incertidumbre.
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0: Las 6 de la tarde, las 5 en Canarias.
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0: ¿Qué tal? Buenas tardes. Un segundo tren ha descarrilado en el sureste de Inglaterra en menos de 24 horas, según ha informado este viernes la Policía de Transporte Británica, que añade que sus agentes se encontraban en el lugar del incidente en Essex. La noticia se produce menos de 24 horas después de que 18 personas resultaran heridas, dos de ellas de gravedad, tras el descarrilamiento de un tren de pasajeros cerca de Lewes en East Sussex, a unos 72 kilómetros al sur de Londres. Airbus ha detectado fallos en el sistema hidráulico de un avión A320 de Air India que sufrió una caída en picado en pleno vuelo la semana pasada, cuyo suceso se relacionó con un supuesto positivo en consumo de drogas de su comandante, que ha desembocado en pruebas de sustancias tóxicas para los más de 5.000 pilotos de la aerolínea. Esta pérdida de control y su posterior recuperación se produjo en una duración de apenas 7 segundos, aunque el incidente provocó lesiones a 24 pasajeros y miembros de la tripulación de cabina. Y sobre energía y la descarbonización del transporte aéreo, hemos hablado en Capital Radio con el decano del Colegio de Ingenieros Aeronáuticos de España, José Manuel Gese, quien recuerda que la meta de la Unión Europea es que se consigan las cero emisiones netas en el año 2050. Los datos que maneja el colegio dicen que sustituir todos los vuelos domésticos con alternativa de tren de menos de 3 horas, como pretende el gobierno, solo reduciría el 0,05% de las emisiones totales del CO2 de España y el 0,08% si se amplía a 4 horas. Además, señala que nadie vuela ya para esos trayectos.
2: Nadie vuela de Zaragoza a Madrid, ni de Zaragoza a Valencia, ni casi, si me apura, de Madrid a Barcelona o de Barcelona a Madrid. ¿Por qué? Pues porque consideran que el tren es más eficiente, que el tren de alguna forma les garantiza cierta puntualidad y cierta comodidad en el viaje que van a hacer, y deciden utilizar el tren en lugar del avión, lo cual lleva al camino lógico, que es que en vuelos de corta distancia el avión, si tiene una alternativa razonable, no es eficiente.
0: La confianza del consumidor de la Universidad de Michigan cae en Estados Unidos a 51 puntos en agosto, por debajo de lo previsto, en línea con el descenso de los consumidores experimentado en el mes de julio. Las ventas minoristas, por su parte, disminuyen un 0,6% respecto al mes anterior, muy por encima de la previsión que se tenía y del dato anterior del 0,2%. Se trata de la mayor caída desde mayo de 2025, según datos publicados este viernes por la Oficina del Censo. Excluyendo automóviles y gasolina, las ventas cayeron un 0,2%. No obstante, Pablo García, de Divacons Alpha Value, pone el foco de atención en el mercado de bonos estadounidenses.
3: El mercado de bonos, que has comentado, muy interesante, ¿no? Es verdad que sí, que estamos en zona de máximo de rentabilidades, eso es cierto, que ya hemos comentado en nuestros diarios de mercados en divacons.com que con estos niveles de renta fija, si saco algo de renta variable, pueden ir a la renta fija porque en términos relativos está muy barato y no merece la pena los spreads, los diferenciales, entrar en corporativa. Pero si me está pagando los chips casi un 5%, un 4,70 el T-bond, oiga, pues ni tan mal. O sea que entiendo que ahí sí puede haber un efecto sustitución que hasta ahora no se ha producido.
0: El Tribunal Supremo de Francia bloquea la prohibición del uso de redes sociales para menores de 15 años, aprobada en el Parlamento el mes pasado, lo que supone un revés para el presidente Emmanuel Macron, impulsor del proyecto de ley. En un fallo emitido este viernes, el Consejo Constitucional, con sede en París, ha declarado inconstitucional la prohibición. El fallo menciona el argumento esgrimido por algunos legisladores de la oposición, según el cual el proyecto de ley es confuso y atenta contra la libertad de expresión y de comunicación.
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0: Y los índices bursátiles en Europa acaban la sesión de este viernes prácticamente en su totalidad en rojo. El IBEX 35 termina con retrocesos de un 0,6%, no consigue mantener los 20.200 puntos en ese intento de conquista de nuevos récords. Hoy ha sido Amadeus quien ha empujado al selectivo, contagiada por las subidas generalizadas del sector del software en bolsa. El selectivo español termina en consonancia con la evolución de los principales valores del viejo continente. Grifols se sitúa como el peor valor de selectivo, con un descenso de casi el 3% después de que sus clínicas en Canadá hayan cerrado de forma indefinida. Wall Street también se tiñe de rojo y, por su parte, el Brent extiende las subidas en torno a los $87 el barril y el West Texas se mantiene en el entorno de los $81. Es todo. Les dejamos por hoy. Pasen una feliz tarde.

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1: Líderes empresariales de nuestro país, pues vamos a conocer al detalle el último informe que ha publicado al respecto en la nueva oleada Advice Strategy Consultants con las claves de los líderes empresariales del tejido productivo español. Estudio Advice de éxito empresarial. Es un placer saludar Advice Strategy Consultants con Nectar, en este caso con Jorge Díaz Cardiel. Don Jorge, gracias por acompañarnos en Capital Radio. ¿Qué tal todo?
2: Encantado, Laura. Un placer, verdad.
1: Vemos en ese informe, en ese estudio Advice de éxito empresarial, a los grandes nombres del tejido productivo liderando el éxito en nuestro país. ¿Cuál es el principal titular?
2: El principal titular es que, uno, España no tiene ningún motivo para sentirse, digamos, acomplejada desde el punto de vista empresarial. No tenemos nada que envidiar a otras naciones importantes en cuanto a la necesidad de grandes líderes empresariales. Los tenemos. Tenemos a Isidre Fainé al frente de Fundación La Caixa. Tenemos a Gonzalo Ortázar al frente de CaixaBank. Tenemos a Ana Botín al frente de el Banco de Santander. A Marta Ortega al frente de Inditex. Tenemos a Juan Roche al frente de Mercadona. Tenemos a Mar Murtra, que se incorpora al top ten, al frente de Telefónica. Tenemos a Marco Patuano al frente de Celnex, a Gabriel Escarré al frente de la compañía turística, cadena turística más importante de España y una de las más importantes del mundo, que es Gabriel Escarré al frente de Meliá Hotels International. Es decir, tenemos una amplia gama de empresarios que representan a sectores de actividad tan esenciales como la banca, los seguros, el turismo, el comercio, la distribución, la energía, una economía diversificada, por tanto, en torno al mundo de los servicios.
1: Lo que sí que me llama la atención, por intentar entender cuál es el perfil del líder de éxito en nuestro país, ¿no? Se percibe una diferencia con lo que sucede en los Estados Unidos, ¿no, Jorge? Porque allí sí. Son tecnólogos principalmente. ¿Es verdad que todas las empresas que usted ha citado con sus líderes, desde Murtra con Indra, desde CaixaBank, Celnex, Inditex, Meliá Hotels, todas tienen un sesgo tecnológico importante? Inditex es evidente con sí. Las ventas online y la logística, Celnex, torres de telecomunicaciones, el turismo cada vez es más tiene más sesgo de Internet. Pero hay una diferencia, porque están nuestros líderes más ligados a la economía tradicional, lo que los 90 llamábamos la vieja economía, en relación a lo que sucede en Estados Unidos. ¿Esto debe ser una preocupación o no tanto?
2: No, en absoluto. No es ningún motivo de preocupación. Es reflejo de nuestro tejido empresarial y, por tanto, también de cómo está compuesto el Producto Interior Bruto de España. Sin lugar a dudas, en Estados Unidos, hoy, los primeros espadas son los dirigentes, los líderes de las principales empresas tecnológicas. Y ahí tenemos a las llamadas siete magníficas: Amazon, Apple, Google, Microsoft, etcétera. Ahora bien, España pues tiene empresas tecnológicas, usted lo ha dicho, Telefónica, que a su vez tiene tecnologías de la digitalización, con Telefónica Tech, es decir, cloud, inteligencia artificial, big data, etcétera. Lo mismo le pasa a Indra, que aunque está reorientando su negocio hacia el mundo de la defensa. ¿Por qué? Pues porque es lo que está en estos momentos pitando, porque atrae miles de millones de inversión en la Unión Europea, también en Estados Unidos. Pero no olvidemos, en el caso de Indra, les guste o no, que no lo sé, el 63% de sus ingresos en 2025 vino de tecnologías de la información, de la filial llamada Minsight, el 63%. Y usted lo ha dicho muy bien, bancos como CaixaBank pues disfrutan de títulos, de premios, también el Banco de Santander, por ser los más digitalizados de Europa, por ser los que van innovando tecnológicamente pues por delante del resto de sus peers europeos. Ahora bien, la economía española no es una compañía de tecnologías de la información. Sí. Es muy fuerte en la banca, como hemos visto. Están todos los seis principales bancos con sus representantes, sus líderes, están en el ranking. Los principales líderes de empresas energéticas están en el ranking. También lo están en el top 25, aquellos líderes que, como el presidente de ACS, pues Florentino Pérez, o el de Ferrovial, Rafael del Pino o entre canales en el caso de Acciona, son compañías industriales de pues ese es nuestro tejido empresarial y esos son nuestros líderes empresariales.
1: Qué bien que usted me ha corregido, porque he tenido un lapsus tremendo. Claro, usted se ha dicho Murtra y mi cabeza se ha ido automáticamente a Indra, pero claro, Murtra desde hace más de un año ya es el presidente de Telefónica, es Ángel Escribano que está a frente de Indra. Discúlpeme, porque qué bien lo ha corregido usted. No, pero claro, la cabeza me ha jugado una mala pasada de Murtra, lo he identificado automáticamente con Indra, no con Telefónica, que es el presidente de Telefónica.
2: Bueno, si le digo la verdad, hay mucha gente que también tiene a Ahmad Murtra en la cabeza como expresidente de Indra. Un año pasa volando.
1: Jorge, ¿qué se tiene en cuenta para que un gestor sea un gestor de éxito? Bien, dar buenos márgenes, flujo de caja, ingresos, eso es lo que va a cotizar, sobre todo en empresas que cotizan en mercado. Mercadona no cotiza en bolsa, pero bueno. Pero más allá de lo que ya sabemos que tiene que ser importante, ¿cómo un CEO o un presidente debe hacer que los trabajadores de la organización embeban la filosofía de la empresa, de la marca, del futuro de la empresa? ¿Eso lo evalúan ustedes en Advice?
2: Sí. Sí que lo evaluamos, es esencial. De hecho, analizamos 40 parámetros. Los 40 podemos agruparlos todos en tres. En primer lugar, la orientación a los resultados. Es decir, si la compañía tiene beneficios, tiene buenos resultados, aumenta las ventas, pues eso es bueno en sí mismo. Lo contrario, pues es malo, obviamente. Eso parece una simpleza, pero la medida en la cual, pues vamos a decir, en el caso norteamericano estamos viendo cómo hay empresas que están empezando en el mundo del software, ámbito tecnológico más legacy, más tradicional, a no dar tan buenos resultados como hasta ahora, pues se resiente el liderazgo de los primeros espada. Y eso está significando que hay, de hecho, una reposición, un cambio en los primeros puestos de las empresas tecnológicas legacy de Estados Unidos. En España no, porque en general las empresas están dando bastante, las grandes empresas sistémicas están dando bastante buenos resultados. Primero, o sea, orientación, foco en el negocio, que sería, por cierto, lo que caracteriza a un Gonzalo Ortázar al frente de CaixaBank o a una Ana Patricia Botín al frente de Santander. Usted ha dicho, por ejemplo, la cuestión de darle valor al talento. Pues esa es una de las dos principales ocupaciones de, dice ella, la presidenta de Inditex, no ejecutiva, Marta Ortega. Sostenibilidad por un lado y preocupación por dar valor al talento, a los miles de empleados de la organización, que al fin y al cabo también son embajadores de la misma empresa. Y luego está Isidro Fainé, que encapsula los tres grandes criterios o las tres grandes dimensiones, que son orientación a resultados, lo hemos dicho. El segundo, el compromiso social que él encarna a través de la Fundación La Caixa y su obra social. Y en tercer lugar, el gobierno corporativo. Este factor ha subido mucho en el último año, los últimos 12 meses. Gobernanza, gobierno corporativo.
1: Bueno, y lo estamos viendo, Jorge, usted que sigue tanto la actualidad de los Estados Unidos, con los cambios en los directivos que se están produciendo en Estados Unidos vinculados al caso Epstein, sin ir más lejos, el último con una empresa americana como es el gigante de los hoteles Hyatt. Jorge Díaz Cardiel, con la actualización, con la oleada del invierno 2026 del informe de éxito empresarial en España, Advice Strategy Consultants. Gracias, Jorge.
2: Laura, un placer verla y verla tan joven y guapa.
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0: Para su salto al continuo desde BM Growth, donde cotiza desde julio del año 2023. Vamos a hablar de esta nueva etapa en la compañía, de la marcha de la empresa y de sus objetivos a futuro, del resto de objetivos de la mano de Unai Ansejo, que es cofundador y co-consejero delegado de Endesa Capital. ¿Qué tal, Unai? Muy buenas tardes, bienvenido.
1: Muy buenas tardes, muchas gracias por tenerme aquí.
0: Bueno, ¿qué persiguen ustedes con este nuevo paso que quieren dar como compañía cotizada y por qué en este momento?
1: Pues sí, el paso que queremos, ¿no?, de pasar de BM Growth al mercado continuo son en primer lugar, pues el pasar al mercado continuo tiene un plus de seguridad, ¿no?, adicional para nuestros clientes, ¿no? Nosotros nos dedicamos a la gestión de activos, donde la confianza es muy importante. Entonces, pues estar en el primer mercado pues es un plus de seguridad. También tiene un plus de visibilidad que se obtiene al pasar al mercado continuo. Y luego también buscamos que en ese primer mercado ahí haya más liquidez, y es decir, que haya más personas comprando y vendiendo las acciones, que siempre es beneficioso para todo el mundo. Y por otro lado, lo que hemos visto es que en BM Growth, sobre todo para inversores extranjeros, se hace el acceso a acciones de BM Growth es complicado, cosa que esperamos que no ocurra en el mercado continuo.
0: Bueno, han iniciado ya los trámites necesarios para dar ese salto al mercado continuo. ¿Cuánto tiempo calculan ustedes que les puede llevar todo este proceso? ¿De qué fechas estaríamos hablando para que de facto podamos decir que dan ese salto al continuo?
1: Sí. Todavía no tenemos fechas concretas, te diría que es cuanto antes pueda ser mejor. Hemos dado el primer paso, que es que el Consejo ha aprobado empezar, ¿no?, pues todas las tareas que hay que hacer para acometer este paso. Y bueno, los primeros pasos que tenemos que dar es adecuar las cuentas anuales a la normativa IFRS, que es en el mercado continuo es como tiene que estar.

0: dobló lo que teníamos el año anterior. Luego, por otro lado, lo que hemos que buscábamos y hemos conseguido es que al tener acciones cotizadas, pues a la hora de hacer adquisiciones, además de pagar con efectivo, puedas pagar parte con acciones, y esto es algo que también hemos conseguido. Y luego la tercera, que se nos ha quedado en el tintero y que estamos intentando mejorar con el paso continuo, es dar facilidad de liquidez a aquellos inversores financieros que llevan con nosotros pues ya más de una década. No, entonces, bueno, pues esa liquidez que buscábamos, pues empezó poca, ahora se está incrementando. En lo que llevamos de año 2026 se han transaccionado casi 10 millones de euros en acciones de Indexa, pero estamos seguros que el paso al continuo pues mejorará todavía más, ¿no?, esta liquidez.
1: Bueno, ustedes enmarcan esta decisión que han tomado de dar este paso en la propia estrategia de crecimiento de Indexa. Vamos a hablar un poco de ese crecimiento, ¿no?, de lo que han ido consiguiendo como compañía. El primer trimestre lo han cerrado con un beneficio neto de 620.000 euros, con unos ingresos por comisiones que mejoran un 41%, dato de crecimiento interanual. El margen de beneficio ha sido de un 25% en el primer trimestre frente al 24% del primer trimestre del año anterior. ¿Dónde han estado las claves de estas cifras que han presentado ustedes?
0: Pues lo que más le sorprende cuando hablo del caso de Indexa a la gente es el crecimiento, ¿no?, el fuerte crecimiento que tenemos siendo una empresa de inversión, donde los crecimientos normalmente son muy inferiores. Entonces, este crecimiento de Indexa, además lo bueno que tiene es que tiene muchísima visibilidad. O sea, nosotros, el equipo gestor, tenemos mucha visibilidad sobre que este crecimiento se vaya a mantener a largo plazo. ¿Y por qué? Porque, primero somos una empresa de gestión. Entonces, pues claro, pues ya empezamos ingresando, como cobramos un porcentaje, ¿no?, las ventas de Indexa Capital Group son un porcentaje de los activos bajo gestión, y empiezas más o menos con los mismos activos bajo gestión que el año anterior, pues ya empiezas con las ventas del año anterior, ¿no? Uh-huh. Segundo, es que los clientes de Indexa están tan contentos que proactivamente recomiendan los servicios. Más de un 50% de los clientes vienen por recomendación de otros, vienen con una invitación. Luego, por otro lado, los clientes de Indexa hacen aportaciones periódicas. Más del 80% de clientes hacen aportaciones periódicas todos los meses sobre su cartera. Además, las carteras a largo plazo crecen, porque nosotros invertimos en carteras globalmente diversificadas y a largo plazo pues tienden a crecer. Y luego, en último lugar, pues vamos lanzando nuevos productos, que hace que también pues cada vez los clientes tengan mayor parte del ahorro con nosotros. Total, que en los últimos 3 años el crecimiento ha estado en torno al 40% de media, y no tenemos ninguna razón para pensar que en el futuro no siga siendo así. Lo que hemos observado es que años cuando hay caídas de mercado pues crecemos un poco menos, y si hay subidas de mercado crecemos un poco más, pero es un crecimiento súper sostenible y súper previsible.
1: ¿Con qué número de clientes cuentan más o menos a día de hoy, y con qué cifra de patrimonio global la que gestionan?
0: 150.000 clientes y 5.200 millones de euros.
1: ¿Y el objetivo cuál es a medio plazo?
0: A medio plazo. Mira, lo que nos hemos a lo que hemos apuntado, pero es un escenario conservador, es en 2030 tener 12.000 millones de euros bajo gestión. Pero es que el ritmo está yendo más rápido que ese escenario conservador que habíamos planteado. Entonces, lo que está claro es que vamos a ser ya somos, ¿no?, publicamos un ranking todos los trimestres recogiendo datos de Inverco que compara los mayores players en la gestión discrecional de carteras. Esto lo publica Inverco. Ahora mismo Indexa es el séptimo en España. Por encima solamente hay bancos, ¿no? Y estamos seguros que vamos a ir subiendo más y más puestos en ese ranking, estamos muy seguros de ello.
1: Bueno, vamos a hablar un poquito de esa actividad, de ese producto de Indexa Capital, ¿no? La actividad principal de la compañía es la gestión automatizada de carteras, son un robo advisor independiente. Lo que hacen es ofrecer carteras de fondos indexados de bajo coste y diversificación global, ¿no? Lo digo por si hay alguno de nuestros oyentes que no les conozca todavía a ustedes.
0: Exactamente, sí, lo has explicado muy bien. Eso es lo que a eso nos dedicamos. Básicamente, lo que hacemos es ofrecer carteras de bajo coste y diversificadas, pues a todo el mundo, ¿no? Desde 2.000 euros y en planes de pensiones desde 50 euros.
1: Claro, para planes de pensiones lo añade.

0: dieron a posteriori, ¿no?
1: El segundo año, empezamos en 2015 con carteras de fondos y al año siguiente planes de pensiones.
0: ¿Y qué tal marcha esa rama de negocio, la de los planes?
1: Muy bien, muy bien. Tenemos un 15% más o menos del negocio son planes de pensiones. Y hay planes de pensiones individuales, hay EPSVs, que son estos planes de pensiones que se utilizan sobre todo en el País Vasco, planes de pensiones de empleo para empresas, planes de pensiones de empleo para autónomos y bueno, pues entre todos ellos es actualmente un 15% del negocio. O sea, más de 700 millones.
0: Gestión automatizada de carteras hay para diferentes perfiles, entiendo. Uno entra, se clasifica, mira a ver dónde puede encajar como perfil, ¿no? Y a partir de ahí invierte. ¿Y a qué rentabilidades se puede aspirar con las carteras de Indexa?
1: Ya llevamos 10 años, entonces ya podemos, lo primero contar, ¿no? Lo que ha ocurrido en el pasado, siempre con el disclaimer, ¿no? De rentabilidades pasadas no aseguran rentabilidades futuras, pero un perfil agresivo está en torno al 9% de rentabilidad en los últimos 10 años de media y un perfil conservador en torno al 2%. Y a futuro pues ya veremos, ¿no? Dependerá de la rentabilidad que ofrezcan los mercados con sus vaivenes. Pero lo que te ofrece Indexa es que esa rentabilidad que ofrece el mercado a largo plazo, pues porque las empresas mejoran, porque el mundo avanza, porque la tecnología avanza, pues que te la quedes tú porque las comisiones son muy bajas. Por contra, cuando inviertes en otras, a través de bancos típicamente, pues gran parte de esa rentabilidad que ofrecen los mercados pues acaba en las cuentas de los bancos.
0: ¿Cómo están observando ustedes como un gestor automatizado de carteras que son los cambios que se están produciendo ahora en el mundo de la inversión? Ya sabe que hablamos en todo el ámbito económico del impacto de la inteligencia artificial que también se comienza a aplicar en el mundo de las inversiones, incluso para la gestión, quien hace gestión activa. ¿Cómo están observando todos estos cambios que se están produciendo?
1: Pues lo vemos como una bendición. Lo separo en dos ámbitos. La primera es, en la parte operativa, pues un modelo como el de Indexa, ¿no? Que se basa en servir o en dar servicio a muchos clientes con un coste bajo, pues de repente aparece una tecnología como la IA que te permite automatizar procesos que antes era extremadamente complejo automatizar. Por ejemplo, un ejemplo muy tonto, pero es cuando un cliente nos sube una escritura de una venta de un piso para justificar el dinero que está invirtiendo en Indexa. Antes había que mirar, entrar y rebuscar en esas 100 páginas que tiene el documento para sacar el importe del piso que habías vendido, y ahora esto se lo das a una IA y automáticamente te lo da. Pero no solo eso, porque ahora los
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3: Hablamos ahora de turismo. Detrás de los destinos emergentes no hay solo playas o rutas increíbles. Detrás de todo ello hay inversión y relaciones bilaterales de comercio que hacen que estos destinos sean bien percibidos por el viajero. Una región en la que ha crecido mucho la inversión en empresas y las relaciones comerciales en los últimos años es el norte de África y Oriente Medio, ahora amenazada por la guerra en Irán. Se calcula que el volumen de negocio de las empresas españolas en esta región es de 35.000 millones de euros al año. Vamos a profundizar más en este asunto. Selena Niezbala.
4: Cuando un empresario de España va fuera a hacer negocios, existen diferentes mecanismos que ayudan a que este proceso sea lo menos traumático posible.
3: Más rápido que
4: y sobre
3: si
4: todo,
3: que hacerlo tú,
4: seguro.
3: ¿No?
4: La región Middle East y North Africa se mantiene como un socio estratégico clave para España, especialmente sectores como la energía, infraestructuras y tecnología. Ares Bank es una de esas entidades que facilita este proceso y que ahora mira a Túnez como uno de los destinos más atractivos en este sentido, pero no el único. Vamos a hablar de ello con Eduardo Piedrafita, él es responsable para Túnez y director de la oficina de Ares Bank en Barcelona. Muy buenas tardes.
5: Hola, muy buenas tardes Elena y muchas gracias por invitarnos a vuestro programa, por invitarnos a Capital Radio. Un gusto, un placer estar con vosotros.
4: Bueno, muchas gracias a usted por darnos la ocasión de hablar de una región estratégica, como vamos a comprobar en los siguientes minutos, porque España se ha consolidado ya como el cuarto socio comercial, en este caso de Túnez, dentro de la Unión Europea. ¿Cuáles son las principales razones que lo motivan en ambas direcciones?
5: Bueno, en el caso de Túnez, podríamos decir de una manera genérica que es un país con una estabilidad muy apreciable durante los últimos años, lo cual ha generado un contexto que hace que el exportador o las empresas españolas y europeas lo vean como un socio fiable a nivel, digamos, de estabilidad política. Esto ayuda a que sea un país con bastante diversificación en sus sectores, con una serie de factores que hacen que sea un país interesante ya no solo para una venta, digamos, o para suministros, sino también para el establecimiento local. No olvidemos que Túnez es un país que cuenta con un nutrido número de compañías internacionales asentadas allí. Es un país donde hay multinacionales de automoción, hay compañías de primer nivel en el sector agroalimentario, que es una parte que en el caso español puede ser bastante significativa, porque sabemos que nuestro sector agroalimentario es fuerte y en Túnez encuentran un partner importante para tanto para la venta como para la compra, como para el establecimiento in situ en el propio país.
4: Vamos a profundizar más, Eduardo, sobre estos sectores que ha comentado, también sobre otras regiones estratégicas, pero para quien nos esté escuchando y no tenga muy en mente ahora mismo cuál es la función de Ares Bank, ¿qué es lo que le distingue de un banco general?
5: Bueno, es verdad que es importante resaltar esto porque al final Ares Bank es un banco que tiene más de 50 años de historia, que se fundó para servir de puente entre Oriente Medio, Middle East, como comentabas antes, y North Africa. Puente, digamos, entre los exportadores españoles y esta zona del mundo. Y este, que es nuestro motivo fundacional, continúa siendo nuestra actividad principal y nuestro valor añadido principal a día de hoy. Es decir, nosotros somos un banco especializado en lo que se llama trade finance, es decir, en apoyar la exportación de compañías que van a esta zona del mundo. En este sentido, ofrecemos un grado de especialización que en el actual contexto yo creo que es muy importante. O sea, ahora mismo las personas lo que buscan en cualquier ámbito de la vida es un proveedor especializado que les dé un servicio que se ajuste a lo que ellos están buscando. Y en este caso Aresbank te proporciona un grado de conocimiento y de know-how en mercados como el tunecino, que es el que nos trae hoy aquí, pero también el argelino, el libio, Egipto, Jordania, Turquía, todos los países de esta zona. No nombro a todos para no extenderme, pero ya todos sabemos de qué parte del mundo estamos hablando. Ahí Aresbank, pues como te comentaba, te ofrece una experiencia, un know-how de muchos años presente en estos mercados, asesoramiento en tu forma de cobro, cobertura financiera a tu forma de cobro, en muchos casos. De tal
4: es decir,
5: manera
4: ustedes que facilitan, dan esa seguridad, ¿no?, para que empresas de esas regiones que quieran hacer negocio aquí en España, pues lo hagan de una manera segura a través de acceso a financiación, pero también para estas empresas españolas que quieran hacer negocio en esta región, ¿verdad?
5: Exacto. Ofrecemos o garantizamos al empresario español que va a tener seguridad en su transacción económica con estos países o en su proyecto X, ya sea en el formato que sea la operación comercial. Nosotros ofrecemos y garantizamos que la operación va a estar asegurada y que, bueno, pues va a poder tener la tranquilidad de que a nivel financiero no va a tener ningún problema.
4: Datos de distintas consultoras, los fondos de naciones como el Golfo Pérsico han sido especialmente protagonistas en el aumento de la inversión soberana en España, sobre todo a través, ¿no?, de posiciones, ya sabemos, en empresas muy emblemáticas en nuestro país, como puede ser un Iberdrola, Naturgy. Esta cifra, además, se ha triplicado respecto a años como 2024 en apenas solo 12 meses. Digamos que son los principales promotores también de la inversión en nuestro país desde estas regiones.
5: Bueno, como bien tú dices, o como comentábamos antes, nosotros tratamos con países de Oriente Medio y Norte de África, con lo cual estamos hablando o estamos englobando o metiendo en un mismo saco países con perfiles muy diferentes. Entonces, me estás nombrando pues más la zona de Middle East, Arabia Saudí, Emiratos, Qatar, con grandes y importantes fondos por todos. Es conocido que están entrando en compañías europeas de una manera bastante masiva. Nosotros, lógicamente, no podemos mirar a otro lado entre ese flujo porque, bueno, como comentaba antes, nuestra intención es ser puente entre ambas zonas, tanto en una dirección como en la otra. Con lo cual, lógicamente, siempre estamos abiertos a cualquier inversión que se produzca en España. Pero nuestra labor principal y el core business principal de la entidad es la dirección de los exportadores hacia allá, porque estamos hablando de los países de Norteáfrica no son tan activos en este tipo de fondos, en este tipo de inversiones. Entonces, bueno, como te comentaba antes, hay muchos países en la zona, no podemos meter a todos en el mismo saco, los hay que son más receptores de inversión, los hay que son más inversores hacia Europa, entonces, claro, podríamos decir que hay países de todo tipo. En el caso de Túnez, en concreto, es más receptor de producto y suministro español que emisor de inversiones hacia la zona europea. Es otro perfil de país.
4: Sí que es cierto que toda la situación ahora mismo que desgraciadamente estamos viviendo en la zona de Oriente Medio con la guerra en Irán afecta a muchísimos países, no solo a uno ni a dos. Está prácticamente todo el mundo involucrado y afectado. ¿Ustedes están pues incluyendo en sus previsiones algún tipo de freno o barrera de cara a los próximos años en este tipo de operaciones?
5: Bueno, aquí, como te comentaba en la pregunta anterior, habría que distinguir por países. Lógicamente, la situación geopolítica actual nos afecta a todos, nos afecta a todos los niveles, afecta a todos los países, pero el ojo del huracán de la tormenta geopolítica actual está en una zona geográfica muy determinada, que es donde, lógicamente, está afectando de pleno. donde todos los agentes, ya no solo los bancos, somos prudentes y estamos a la expectativa de ver cómo evoluciona toda la situación en los países del Golfo Pérsico. Pero por otro lado, y sin quitar, como te decía, que esto afecta a todo el mundo, hay otros países que no son tan directamente afectados. Lógicamente, países en el norte de África, que son también productores de petróleo, no están sufriendo de manera directa los efectos del conflicto geopolítico actual, pero puede verse a un largo plazo algún tipo de afectación sobre esto. No quiero reiterarme, pero vuelvo a decir que un poquito según el perfil de país, la posición nuestra es de una manera o de otra. Entendemos que hay países a los que la situación a corto plazo puede incluso hasta serles beneficiosa, pero a largo plazo, lógicamente, esta inestabilidad no ayuda a que el comercio internacional fluya y a que los niveles de comercio se mantengan crecientes como venían siendo hasta hace bien poco.
4: Eduardo Piedrafita, responsable para Túnez y director de la oficina de Ares Bank en Barcelona, muchísimas gracias por habernos atendido esta tarde en Capital Radio. Hasta una próxima.
5: Gracias a vosotros. Encantado.

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5: Hablar de Bitcoin es hablar de una de las mayores innovaciones financieras y tecnológicas del siglo XXI, pero para entenderlo bien hay que remontarse a su origen. Bitcoin nace en 2008 en un momento muy concreto, la gran crisis financiera. Bancos en quiebra, rescates públicos y una profunda desconfianza en el sistema financiero tradicional. En ese contexto, alguien bajo el seudónimo de Satoshi Nakamoto publica un documento técnico con una propuesta revolucionaria. Una alternativa de dinero digital que funcione sin bancos ni intermediarios. Un año después, en 2009, Bitcoin empieza a operar. Su objetivo es claro, permitir pagos directos entre personas a través de Internet sin que nadie tenga que dar permiso o validar la operación desde una autoridad central. ¿Y cómo se consigue esto? Gracias a la tecnología blockchain o cadena de bloques, podemos imaginarla como un gran libro de cuentas público donde se registran todas las transacciones. La diferencia es que este libro no está en un solo lugar, sino copiado y actualizado al mismo tiempo en miles de ordenadores repartidos por todo el mundo. Cada grupo de transacciones se guarda en un bloque y se enlaza con el anterior, formando así una cadena que no se puede modificar. Para añadir nuevos bloques se utiliza un sistema de seguridad basado en matemáticas y criptografía, conocido como minería. Esto hace que el sistema sea muy difícil de manipular. Además, Bitcoin tiene una característica única. Su cantidad es limitada. Solo existirán 21 millones de bitcoins en todo el mundo. No se pueden imprimir más ni cambiar las reglas de emisión, lo que lo diferencia claramente del dinero tradicional. Más allá de su volatilidad o del debate sobre su valor, Bitcoin abrió la puerta a un nuevo modelo, un sistema financiero descentralizado y con la intención de ser transparente y global.
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6: El mercado bursátil está más alto ahora que cuando empezamos esta guerra y yo pensaba que el precio del petróleo llegaría a los 200 o 250 dólares. Ahora está a 100 dólares, pero incluso si hubiera llegado a los 200 dólares, habría merecido la pena. Son declaraciones del presidente de Estados Unidos, Donald Trump, este mismo miércoles en una reunión con la prensa en la Casa Blanca.

0: Alexis Ortega, profesor de EAE Business School. ¿Qué tal? Muy buenas tardes.
1: ¿Qué tal, Rocío? Muy buenas tardes.
0: Bueno, hoy comenzamos con esta frase de Trump. La verdad es que si se trata de elegir a Trump, tenemos mucho donde elegir. No para de señalar cosas y nosotros de estar atentos a todo lo que dice. Pero ponemos de fondo esta música hoy de Händel. ¿Por qué?
1: Sí, bueno, la verdad es que llevamos desde que empezó la guerra poniendo siempre estas arias da capo, que ya explicaremos más tarde lo que significa aria da capo, ya lo hemos explicado varias veces, protagonizada casi siempre por los famosos castrati, las grandes estrellas que atraían al público. Era un negocio incipiente en aquellos momentos que era la entrada a la, o sea, espectáculos de ópera con entrada con público. Había que crear fans y había que crear una cierta lucha. Yo creo que en cierto modo en estos momentos tenemos una especie de pequeño teatro barroco en medio de la guerra, donde prácticamente no sabemos quién va ganando, quién va perdiendo, quiénes van simulando que van ganando, quiénes van simulando que van perdiendo. Y ahí realmente Trump es un verdadero castrati y un verdadero actor importante. Y he puesto esta semana precisamente una ópera, Julio César en Egipto. Hay que casi poner a Trump en este sentido a la altura casi de Julio César, un hombre bastante astuto, y en un área precisamente que se llama así, Batachido en Ascondo, que viene a significar algo así, hablar de la astucia de los gobernadores a la hora de gobernar, porque el texto viene a decir algo así como escondido y silencioso, un astuto cazador va siempre detrás de su presa, o cuando ha olido su presa. Y de alguna manera estamos en un Donald Trump que está utilizando la magia de su saber controlar a los medios de comunicación, lanzándole mensajes inequívocos, o equívocos más bien, para intentar mostrar una victoria que quizá a lo mejor no se ha podido producir.
0: Bueno, habla del precio del crudo, del comportamiento de los mercados, que es llamativo, ¿no? Porque hablaba antes de que todo prácticamente parece un teatro barroco. Si tuviésemos que hablar del comportamiento de los mercados en máximos en Estados Unidos, esto es rizar el rizo, es casi rococó, ¿no?
1: Sí, la verdad es que en cierto modo los mercados están casi al margen de lo que estaba pasando, o la envergadura de lo que realmente en este momento está pasando en medio de una guerra. El precio del petróleo se ha convertido un poco en el baremo fundamental de los mercados, y cualquier noticia que haga suponer que el precio cae, pues de alguna manera lo recogen con un cierto optimismo. Aún así también los mercados financieros, que están pendientes de si esta guerra continúa o se hace muy larga, qué implicaciones va a tener eso sobre la inflación y desde luego con respecto a los tipos de interés, también es verdad que se está produciendo un entorno en donde las empresas de momento están ganando dinero. Todavía no sabemos exactamente cuánto va a durar la guerra, que esa es la gran incógnita. Parece que aquí todo el mundo está con la intención de que se pare, o por lo menos que se pare de aquí a las elecciones de medio término, porque es donde realmente le está haciendo daño a Donald Trump, y por lo tanto de alguna manera querrá pararlo antes de que le haga un daño político muy importante. Y en todo este entorno, con beneficios altos, con una idea de que la guerra no puede durar mucho más, pues los mercados de alguna manera recogen esto con máximos continuados y solo interrumpidos cuando la situación parece que se rompe este guión preestablecido de guerra corta, de parón por lo menos momentáneo y de un precio del petróleo que baje. Aún así nos queda la gran incógnita de hasta dónde puede llegar el precio del petróleo, sobre todo teniendo en cuenta de que se ha destrozado mucha infraestructura y, por lo tanto, volver a la situación del 27 de febrero, nada más secarse la tinta con que se firme el acuerdo de paz, va a ser mucho más duro de lo que el mercado a lo mejor en este momento se está planteando.
0: Claro, el tema está en esos efectos de segunda ronda de los que tanto se hablan, sí, del impacto real que va a tener sobre las economías y de lo que tendrá que hacerse para salir de ese impacto, ¿no? Y estoy pensando en los bancos centrales. En esta última semana, estos días, hemos tenido reacciones ya por parte de algunos. Estoy pensando en Australia, también ha subido tipos Noruega, uno de los bancos nórdicos, no Suecia. Bueno, ya vemos movimientos de subidas de tipos a la espera de ver qué pasa aquí en Europa, por ejemplo, el mes que viene.
1: Sí, ahí es la gran incógnita. Las inflaciones que no estaban del todo controladas antes de la guerra, pues con este incremento del precio del petróleo y esos efectos que podría tener primero sobre el precio de la energía, luego sobre el transporte, luego después del transporte sobre los costes de los productos y sobre todo lo más importante de todo eso, qué efecto va a tener en la perspectiva inflacionaria de los agentes económicos, que son los que realmente en este momento tendrán que parar los banqueros centrales subiendo los tipos de interés. De hecho, ya en algún miembro del Banco Central Europeo. Estoy hablando, por ejemplo, del gobernador del Banco Central Eslovaco, que de alguna manera ya está hablando de que a lo mejor es inevitable una subida de tipo de interés tan pronto como el próximo mes de junio. De alguna manera lo que están es lanzando mensajes de precaución, sobre todo para que no se produzca ese último efecto que es el que hay que evitar. Todo el mundo habla de que esto es no es una inflación de demanda, es una inflación de oferta. Pero la verdad es que aunque inicialmente, digamos, los tipos de interés no resuelve el problema porque no es de demanda sino de oferta, sí es verdad que puede resolver el problema de las expectativas de los agentes económicos a futuro. Y eso es lo que realmente va a hacer que si esto se mantiene, los tipos puedan subir en vez de bajar como se planteaban antes del inicio de esta guerra.
0: Bueno, hoy tenemos sobre la mesa un dato interesante en Estados Unidos. Ha habido dato de paro semanal esta semana, el ADP el miércoles a mitad de semana, y hoy tenemos sobre la mesa ese dato de creación de empleo global del último mes en Estados Unidos. 115.000 nuevos puestos de trabajo. Es una cifra que está por debajo de la estimación provisional de contrataciones registrada en el mes anterior, en marzo, que eran 178.000, pero se mantiene la tasa de paro en el 4,3%.
1: Sí, de alguna manera el dato, sobre todo en el dato del establishment data, que es el de las nóminas, la verdad es que está registrando datos relativamente positivos. La verdad es que ha sido menor que el del mes pasado, pero la verdad es que ha sido superior a lo que se esperaba por parte del mercado. Aún así, hay un cierto problema en el mercado laboral, y es que de alguna manera yo suelo fijarme más en la encuesta de los hogares, que es el que recoge no solo las nóminas, sino también el empleo autónomo y de familiares no contratados, que es una estimación un poco más general de lo que es el mercado laboral. Y ahí hay algunas signos preocupantes. Primero, la población activa cae en 92.000. De hecho, la tasa de actividad cae del 61,9 al 61,8. El empleo medido por esta encuesta cae en 226.000. Ya es el segundo mes consecutivo que cae. Prácticamente, si lo miramos con respecto a abril del año 2025, casi tenemos 1.200.000 menos empleos. O sea, en tasa interanual tenemos menos empleos que hace un año. El número de parados aumenta en 134. De ahí que con esta creación de empleo en nóminas, la tasa de paro prácticamente no se mueva. De hecho, la población activa cae. Y sobre todo ese epígrafe de Not in Labor Force, que para mí es un cierto grado de preocupación, vuelve otra vez a subir en 188.000. Es decir, son gente expulsada del mercado laboral que no se contabiliza. Y en estos momentos prácticamente casi tenemos alrededor de casi 3 millones más de personas con respecto a un año en este epígrafe. De hecho, incluso la tasa de paro U6, que es la que incluye todo este tipo de parados que no están contabilizados como parados, pero que en algún momento podían parecer parados, sube del 8,1 al 8,2. No es mucho, pero en cualquier caso se aleja de esa estabilidad de la tasa de paro en el U3. Quiero decir, volvemos otra vez a tener una cierta discrepancia que me preocupa entre estas dos encuestas, y a mí me gusta más fiarme en esta segunda que de la primera.
0: Quien al mal está dispuesto no desea que se vea el engaño que ha tejido. Estrofa segunda del aria Batacito en Ascosto de la ópera Julio César en Egipto de Händel.

0: Estamos escuchando, Alexis, otro fragmento distinto del mismo aria.
1: Es un aria da capo. ¿Qué significa realmente un aria da capo? Un aria da capo significa que cuando se hace la estrofa A, que es la primera, que es la que escuchábamos, Batallito y Nascondo, luego la estrofa B, de la cual usted ha citado su... Luego, cuando se acaba la estrofa B, hay un signo que se llama da capo, que significa volver otra vez a la cabeza. Y entonces hay que repetir la estrofa A. Y es lo que acabamos de escuchar. Hemos escuchado otra vez la estrofa A. Lo que pasa es que, para no resultar tan aburrido, generalmente los autores dejaban que los intérpretes improvisaran e hicieran variaciones sobre el tema de la estrofa A. De hecho, si ahora escucháramos esta estrofa A repetida, veríamos que es bastante distinta. De hecho, he elegido una versión de un contratenor llamado Rafael Lepe, que hace una versión muy curiosa de esta estrofa repetida con mucho adorno. Y recordar esta capacidad de libertad que tenían los castratis para cantar distinto de lo que se estaba escrito en la partitura, que era lo que hablábamos cuando hablábamos de la sección cadencial en los conciertos, de los cuales Beethoven de alguna manera obligaba a mantenía la sección, pero escribía lo que tenía que escribir. Muchas veces lo utilizábamos como una especie de metáfora de la capacidad del establishment de obligar a un político que se quería salir del establishment a hablar lo que él quería. De alguna manera me interesa en estos momentos resaltar el hecho de que hay muchos políticos que de alguna manera están intentando ser esos castratis que hacían una segunda estrofa con su propia idea y con sus propios adornos, y Beethoven se los prohibía y les obligaba a cantar exactamente lo que ellos querían. En este momento hay dos casos muy curiosos y importantes. Uno es el Donald Trump, que como buen castrati, de alguna manera quería tener su propia estrofa B, o sea, estrofa A, con sus propios adornos, se ha encontrado con que no, el establishment le ha obligado a cantar otra vez la estrofa A en la manera en la que ellos querían, sin ningún tipo de adorno y sin ningún tipo de improvisación. Y eso yo creo que le va a costar las elecciones de medio término, puesto que los errores que ha ido cometiendo con la guerra actualmente es sencillamente querer...
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0: Muy buenas tardes, bienvenidos una vez más al laboratorio de Gabriel Crespo. Ese soy yo. Y si en otras ocasiones hemos tenido microscopios y tubos de ensayo y de todo para analizar la economía y aproximarnos a los temas económicos con detalle y con investigación y con grandes investigadores, hoy hemos apartado microscopios, tubos de ensayo, hemos puesto una mesa, un mantel, tenemos aquí un montón de comida, tenemos hasta comida basura y ya hablaremos de ella, pero hoy vamos a cocinar. Y yo, que aunque soy madrileño, he vivido y vivo muchos años en el País Vasco, ahí me han enseñado que a cocinar se aprende y cocinar se hace con amigos. Y para cocinar hemos traído a un gran amigo, que es Juan Ramón Caridad, a quien aquí tengo. Juan Ramón, muchas gracias por haber venido.
1: Es un lujo para mí.
0: Ya le conocen muchos de ustedes, porque no es la primera vez que viene, es repetidor del laboratorio y repetidor de Capital Radio, que también le queremos mucho. Y por si acaso, y alguien anda perdido, Juan Ramón es director de clientes estratégicos de Pictet Asset Management, es profesor del máster en FIA de Bolsas y Mercados, colabora con la Fundación FIDE, con iniciativas como la que el viaje que organiza todos los años a Oxford para hablar de economía circular, ¿no? Juan Ramón, cuéntame eso de Oxford, que lo estoy explicando mal, cuéntame, ¿qué hacéis cuando vais a Oxford?
1: Es un punto de encuentro neutral donde profesionales del mundo económico, jurídico y tecnológico dejan sus cargos, sus entidades en la puerta y se va a un lugar que inspira a todo el mundo, como es el Jesus College, que es la Universidad de Oxford, para tratar de abordar desde un punto de vista humano los grandes retos que tenemos, intentar compartir, explicar posibles soluciones, intentar simplificar o abordar riesgos, que ha sido en el mundo de la sostenibilidad, en el mundo de la inteligencia artificial. Este año está más centrado en todo lo que es energía y transición energética, pero en el fondo y en la práctica es un punto de encuentro de la sociedad civil para intentar colaborar y que todos los profesionales podamos compartir o ceder parte de nuestro conocimiento en búsqueda de soluciones.
0: Pues me parece además una iniciativa fantástica. Y Juanra, además, como ya se puede ver por su currículum, no solo está comprometido con la inversión y con su trabajo, que es la gestión de activos, sino sobre todo con la formación, ¿no? Yo siempre digo que cuando las cosas se tuercen, normalmente el primer teléfono al que suelo llamar es al de Juanra para que me explique qué está pasando y cómo lo ve él, ¿no? Y la verdad es que creo que no soy el único en el mercado. Y tiene un gran compromiso con la formación y de ahí viene este libro del que vamos a hablar, porque su preocupación es que todo el mundo entienda cómo funcionan las finanzas, cómo funciona la economía, cómo hay que invertir, y no es fácil, reconozco que no es fácil, incluso para personas que pueden considerar que lo están haciendo bien. Y la mejor aproximación, Juanra, es algo que, ¿no?, que decidiste que se aproxima mucho a la inversión y que no es tan obvio, ¿no?, que es la cocina, ¿no?
1: Sí, una de las maneras más fácil de traducir conceptos complejos del mundo de la inversión y del ahorro y de los mercados financieros es el paralelismo con el mundo gastronómico. Si cambiamos rentabilidad por sabor y riesgo por calorías, pues todo el mundo entiende perfectamente por qué no te puedes poner morado de lo que te dé la gana o solamente comer o invertir en un determinado activo. Es en ese entorno cuando invertir de manera diversificada es exactamente igual que una dieta variada, y a la hora de entender cada una de las estrategias, cada uno de los roles, pues es algo que permite comparaciones muy accesibles para todo el mundo, independientemente del conocimiento, de la relación o la formación que tenga uno. Trabajes o te dediques a lo que te dediques, vas a poder entenderlo. Y es algo que parte de una iniciativa. Hace más de una década, María Jesús Soto crea una fundación para fomentar la educación financiera básica. Fuimos compañeros en Morgan Stanley, ella me pidió colaboración desde el punto de vista de creatividad y hemos estado a través de la fundación haciendo materiales, herramientas para que toda la comunidad educativa pueda beneficiarse sin ningún tipo de coste de todo ello. Es algo que a María Jesús la honra, y lo que me pidió hace un año fue: ¿y si ya hacemos a los protagonistas de esos libros mayores de edad? ¿Y si les empezamos a tratar como adultos y empiezan a tomar decisiones de inversión, empiezan a ser dueños de su destino? Y ahí es donde se une la cocina financiera como una manera amigable de entender todo lo que hacemos en el mundo a la hora de invertir, con una tradición, una vocación de formar y de educar.
0: Porque este libro cuenta una historia, ¿no? Es el quinto episodio, ¿no? De una historia que contáis a lo largo de estos cinco libros. Uh-huh. Cuéntanos cuál es el primero, el segundo, o sea, cómo va evolucionando. Creo que es una niña, ¿no? Cuéntanos.
1: Sí, es Carol y Nico. Son dos hermanos que de pequeñitos Carol quería tener una moto y en ese sentido pues ella empieza a ahorrar, a guardar en su hucha. Eso le permite empezar a hacer una planificación, a entender que tiene ingresos y que tiene gastos y que tiene que intentar a final de mes ahorrar algo, pero se va dando cuenta que simplemente ahorrando, pues no consigue lo suficiente porque hay algunos peligros, hay una especie de el monstruo de la inflación que se va comiendo esa planta que ella va regando poco a poco para conseguir su objetivo y que también las macroinyecciones de liquidez pues hacen que, como las churrerías, de vez en cuando pues complican un poco esa casa o esa moto o ese objetivo o esa educación que queremos, y entonces ella recurre a sus padres le ponen en contacto con profesionales, va aprendiendo que es el mundo de la inversión, que son las bolsas, que son las compañías, el ciclo de vida de una compañía, cómo hay que ir invirtiendo, cómo hacerlo de una manera socialmente responsable y sostenible. Y finalmente, pues llega a la mayoría de edad. Los padres, con lo que ha ahorrado en esos años, no fue una moto, sino es un pequeño coche, y le trasladan la responsabilidad a partir de ese momento de empezar a invertir. Ella asume un poco con ilusión, pero al mismo tiempo con responsabilidad, esa nueva tarea, y a partir de ahí pues quiere aprender mucho más, y es donde en este libro pues se hace mayor de edad. Y lo que se trata son conceptos al más alto nivel técnico, pero de la manera más amable o más dulce, y por eso es por lo que recurrimos al paralelismo con la cocina.
0: Es un libro que además, bueno, yo he tenido acceso a los anteriores, pero este libro es un libro que puedes regalar a prácticamente a cualquiera. Puedes regalar a una persona que sabe de inversiones, lo va a leer, lo va a entender y le va a ayudar a poner en su debido sitio, ¿no? La de estantería en la cocina, qué es cada cosa, y se lo puede regalar a un niño. A un niño no, pero se lo puede regalar a un adolescente, se lo puede regalar prácticamente a cualquier persona, porque cada uno en su nivel va a conseguir un punto más de mejora. Y es lo que me gusta del libro, que es muy didáctico, es fácil de entender y trata temas muy complejos, que vamos a abordar ahora, de forma muy sencilla. Y la verdad es que tiene muchísimo mérito. Tú siempre lo explicas todo muy bien. Siempre me ha encantado, porque cosas muy complejas siempre me ha ayudado mucho, bajándolas casi hasta el absurdo, pero ahí es donde realmente alguien que sabe, que conoce las cosas, es capaz de explicarlas bien. Y reconozco que ese es uno de los grandes méritos del libro, ¿no? Esa facilidad de transmitir información a cualquiera, ¿no? Independientemente del conocimiento que tiene.
1: O sea, hemos intentado, y en ese sentido, desde Pictet Asset Management, la verdad que ha sido un lujo el aterrizar todo y que sea un texto que nosotros, cuando trabajamos con asesores profesionales, utilizamos el mismo libro, porque es verdad que hay temas a nivel de blockchain, de cripto, a nivel de riesgo factorial, que necesitamos comprender y entender y manejar, pero que eso mismo se presenta de una manera que, por poner un ejemplo ilustrativo para que los oyentes lo entiendan, ¿quién ha visto en su vida un carbohidrato, ¿no? O una proteína? Pues probablemente, salvo alguien que recurra a microscopios, ninguno. Pero todos entendemos perfectamente que si nos ponemos morados a trigo, maíz, patata, pasta y arroz, pues acabamos como el muñequito Michelin. O sea, entender que además de lo que comemos o invertimos, hay unos derivados, hay unas implicaciones, como de cargada está mi comida de carbohidratos, pues va a tener mucha importancia a la hora de que yo coma sano y pueda tener una dieta equilibrada. Eso en términos financieros es muy parecido cuando vemos las características, los atributos secundarios, y es algo que desde un punto de vista muy sofisticado o desde el punto de vista pues más normal y más de la calle nos permite entender conceptos tremendamente complejos. El apalancamiento pues es exactamente igual que el vino o el picante en la comida, un poco tiene gracia, si se te va la mano, pues ya sabes cómo termina.
0: Bueno, pues entonces, ya hemos puesto el contexto, vamos a poner los delantales, ¿no? Encendemos los fogones.
1: A por ellos.
0: Y vamos a preparar un menú, ¿no? Y ese menú tiene primer plato, segundo plato y postre. Por lo que veo también tiene copa y puro, ¿no? Por lo que me has dicho, pero cuéntanos, ¿cuál es el primer plato de este menú? Entiendo que el menú es el asset allocation de una cartera, ¿no? O sea, cómo una cartera tiene que estar construida, ¿no?
1: Correcto. El menú tiene normalmente tres grandes componentes. Solemos comenzar con un entrante ligero, algo que nos asienta el estómago, y ahí todo lo que son los fondos monetarios o la parte más conservadora de la renta fija tiene todo el sentido. A partir de ahí, para el primer plato, lo que buscamos también es algo sano, algo nutritivo, algo que nos dé ese cupón, y sabiendo que, por supuesto, siempre hay que maximizar la higiene, porque, oye, hasta en una lechuga hay que lavarla bien, hay que tener su cuidado y su selección, pero ahí es donde empezamos a ver que las distintas estrategias dentro del mundo de los bonos, tanto en mercados desarrollados como en emergentes, tanto en producto más sencillo como estructurado, nos va permitiendo tener una diversificación de lo más variada, o sea, poder probar muchas cosas que dan pie a la entrada al plato principal, que es donde vamos a tener la mayor concentración de riesgo. Hay cosas de bonos con riesgo, pero sobre todo es la parte de renta variable. Y es verdad que a nadie le amarga un dulce. Y tener algo de baja volatilidad que te da una rentabilidad que normalmente tiene un sabor muy distinto a los anteriores platos es lo que el libro enmarca dentro de los postres, que son todas las estrategias de retorno absoluto o todo lo que tiene que ver con el mundo de productos alternativos.
0: Vale, vamos a recuperar algunos oyentes que se han quedado en la cuneta con la palabra volatilidad. Seguro que no muchos, espero que no, porque llevamos muchos programas ya, pero por si acaso, volatilidad, ¿podemos darle un nombre gastronómico?
1: Sí, la mejor manera de pensar que una cartera de ahorro e inversión se parece muy mucho a si yo saco aquí una cazuela o una sartén, ¿vale? Nuestra cartera es un recipiente. En finanzas cocinamos o invertimos con cinco grandes ingredientes, son acciones, bonos, materias primas, divisas, y utilizamos un quinto ingrediente para controlar las texturas y cómo de ligada nos quedan las salsas, que son los derivados financieros. Esos cinco grandes ingredientes los vamos a cocinar, y en esos fogones la diferencia en el mundo financiero es que no hay uno, sino cuatro. O sea, una cosa es lo que hacen o dejan de hacer los activos, los fundamentales. Una segunda es lo que deciden hacer nuestros bancos centrales, porque el que suba o no bajen tipos de interés cambian las condiciones de juego. Un tercer tema es el regulatorio, porque eso afecta muy mucho los criterios o las condiciones en las que un banco tiene o no tiene que estar capitalizado, pues también cambia muy mucho el atractivo o la seguridad de lo que estoy haciendo. Y el último son las emociones, que también es el gran caladero de premios Nobel en la economía, y por desgracia últimamente estamos expuestos cada noche a titulares y emociones muy subidas de tono. Cuando cocinamos tenemos que ir moviendo el guiso entre estos cuatro fuegos, y no todos los fuegos son de la misma intensidad, y eso hace que el liquidillo de nuestro guiso se mueva, suba y baja, y para controlar las temperaturas, para controlar la volatilidad, ese movimiento, esa velocidad de cocción, es por lo que necesitamos una cocina profesional, por la que no recurrimos simplemente a las barbacoas en el campo cuando queremos hacerlo de manera profesional. ¿Y cuál es el mejor simen de la volatilidad? El chup chup, o sea, cuando se te calienta demasiado el guiso y se te derrama porque has perdido el control de la temperatura.
0: Vale, vale. O sea, de hecho, los fogones entonces es lo que no controlamos. Nosotros podemos tener los mejores ingredientes, podemos tener las mejores ollas en función. Ahora hablamos también de las ollas de la nevera y del supermercado, que creo que vamos incluso hacia cuando hacemos la compra, ¿no?
1: Correcto.
0: Pero entiendo que esas son las cuatro cosas que no controlamos, que tenemos que saber que no las controlamos, que también es importante saber lo que uno no tiene, digamos, bajo su control, y es lo que puede hacer que el guiso, teniendo unos ingredientes muy buenos, nos equivoquemos, ¿no?
1: Es algo que, ¿cuándo va a empezar a...? ¿Cuál es el punto de ebullición de un guiso? Es verdad que no lo controlamos, pero sí podemos medirlo, sí podemos seguirlo, y sí que podemos, cuando trabajamos profesionalmente, reaccionar a tiempo.
0: Siempre podemos sacar la sartén del fuego.
1: Correctísimo.
0: ¿No?
1: Y también podemos tener la información en todo momento. Si uno calienta a máxima intensidad, sabe que la leche va a entrar en ebullición, y todos,
0: empieza a oler mal.
1: Todos conocemos lo que ocurre cuando se te descontrola.
0: Vale, vale. Entonces, ¿qué? ¿Vamos con el primer plato?
1: Muy bien.
0: ¿Hablamos de renta fija?
1: Perfecto.
0: Venga, cuéntanos.
1: Sí, renta fija es la mejor manera de visualizarlo, es como si mezclamos en un vaso un poco de agua y aceite. Si mezcláis en un vaso agua y aceite, ves que al principio parece que todo está muy mezclado, pero cuando lo dejáis reposar veis dos grandes componentes. El agua son los tipos de interés que marcan las autoridades monetarias, es el tipo de interés de referencia de lo que cuesta financiar a un país su deuda. Es lo que hablamos de renta fija pública o deuda soberana, y sería el extracto de menos riesgo dentro de lo que nos podemos beber o tomar. Es verdad que a eso se le añade un puntito de un plus de rentabilidad que va a ser la prima, el sabor extra, la rentabilidad extra y por lo tanto el riesgo, en cuanto dejamos de invertir en los países más seguros para empezar a buscar riesgo o en compañías o en países emergentes, que ese mayor riesgo va a ser compensado con mucho más sabor y más rentabilidad.
0: Es decir, el aceite serían los spreads de crédito, la parte de privado o la prima de riesgo, que últimamente teníamos el vaso, vamos a irnos un poquitín a la actualidad, que no me gusta mucho porque nunca se sabe últimamente lo que puede pasar, pero últimamente esa parte de aceite era muy estrecha.
1: Correcto.
0: Y todos pensábamos que en algún momento, y estamos ahora pensando que a lo mejor eso, pues fruto de la guerra, fruto de la incertidumbre, de que a lo mejor las empresas, por lo que sea, pues un esquema de costes más agresivo, sobre todo con tipos y con energía, pues en un momento dado les puede ir peor y se les puede exigir un poquito más de aceite. Y es verdad que nadie puede tener una dieta a base de agua, porque de alguna manera la inflación o el hambre te terminan destruyendo la cartera, pero bueno, es verdad que la renta fija. Y ahí hay categorías, ¿no?
1: Eso es.
0: Hay categorías gastronómicas también para la renta fija. Es el símil de el monetario, el high yield, los subordinados.
1: Claro, para entender la renta fija conservadora es perfectamente asimilable a si nos vamos al mundo de las verduras. Uno pues puede apañarse con unas acelgas. Oye, son nutritivas, ¿no? Son muy ilusionantes, pero sería lo más parecido a lo que es el colectivo de Investment Grade. Puedes animarte y empezar a hablar de menestras, ¿sabes? Y ahí podríamos hablar de la renta fija corporativa. La renta fija corporativa hay que entender, como cuando hablabas del aceite, que hay aceite virgen extra y hay refinados de peores calidades. La buena noticia a día de hoy es que las compañías están teniendo un comportamiento muy saludable, están generando flujos de caja, que se está ofreciendo a los inversores beneficios, y eso paga muy bien las deudas, así que es verdad que el diferencial era muy reducido, pero también es verdad que cuando uno divide ese plus de sabor por la cantidad de solvencia, flujo de caja, generación de ingresos y beneficios, pues estamos en una situación aceptable. Respecto a las categorías, luego lo interesante en la renta fija es que no solamente de verduras aburridas vive el ser humano, sino que también podemos ir a explorar couscous emergente, o podemos empezar a trabajar con lentejas donde hacemos una mezcla de verduras o un salteado de setas. Hay que tener cuidado que a veces alguna seta, si uno no la selecciona, puede ser alucinógena y puede crearnos un problema.

0: muy bien cada uno de los bonos o de los hongos que metes en tu cesta, pues puedes tener un final de comida muy agradable, o puedes alegrar mucho el arroz, o te puedes meter en un lío significativo. O sea, cuando se habla de bono investment grade, o lo que estamos hablando es que yo me compro un tipo de renta fija, que pase lo que pase en el ciclo económico, yo espero recuperar el principal y los cupones en tiempo y forma. Cuando invierto en high yield, lo que tengo que entender es de voy a tener que recibir más cupón, por eso es más high, o sea, más yield, porque uno de cada 10 años, si el ciclo no acompaña, puedo tener un susto. O sea, el investment grade son vasos de calidad que cuando meto 100 en el lavavajillas, solamente se me rompe uno. High yield, tengo que entender que cuando meto 100 vasos, un año de cada 10 se me pueden romper 20. Luego los otros 80 me tienen que dar muchas alegrías para compensar ese riesgo que estoy asumiendo. Ha habido épocas como desde el 2012, cuando Draghi dijo su whatever it takes, believe me, y los bancos centrales estimularon tanto las economías que se ha asociado high yield casi como a una idea para tener más yield. Eso probablemente ha sido un exceso de confianza y lo estamos viendo ahora. También es verdad que en el pasado había excesos o la gente se iba al campo a buscar setas sin el más mínimo conocimiento. Sí. Lo importante es entender que hay dos tipos de activos en el mundo desarrollado, investment grade y high yield. Investment grade es cuando yo quiero generar rentas sin depender del ciclo económico. High yield es cuando quiero maximizar esas rentas porque creo que el ciclo económico en los próximos años no me va a dar sustos. En uno es no me importa lo que ocurra en el ciclo, y en el otro es un virgencita que me quede como estoy.
1: Yeah. Bueno, ya hemos hablado de un poco de todo el universo de las verduras, ¿no? Si lo llevo a la situación actual en la que empezamos todos el año 2026 pensando que, bueno, íbamos a tener mucha estabilidad de tipos en Europa, un Banco Central Europeo que probablemente iría a remolque de lo que hiciera la Reserva Federal, mirando un poco de reojo el tipo de cambio y mirando un poco de reojo la inflación, incluso intentando fomentar el crecimiento económico en Europa con alguna bajadilla de tipos, y en la Reserva Federal un Donald Trump muy pushy, ¿no? Con bajadas de tipos. Claro, ahora este primer plato de renta fija, al que nadie había prestado atención, está todo el mundo mirando para atrás diciendo, a ver, espérate, porque esto igual nos hemos equivocado de verduras ahora que nos han cambiado el paso, ¿no? Entonces, ahora, dentro de la situación actual, que no es un pronóstico ni una recomendación de inversión, pero si tuvieras que hacer ese plato, hoy por hoy, ese primer plato, esa parte de la cartera conservadora, sabiendo que no todo el mundo es 100% renta variable, por muy interesante que pudiera estar, ¿cómo lo construirías?
0: En renta fija hay también que meter una nueva variable, que son los distintos vencimientos, ¿vale? El corto plazo, el medio plazo o el largo plazo. Las venduras de temporada, a corto plazo, todo lo que sean bonos a menos de 3 años son más sensibles a lo que hagan o dejen de hacer los bancos centrales. Y han sido un poco el foco de mayor riesgo porque durante algunos momentos ha habido ciertas dudas de si, como tú muy bien decías, a principio de año se pensaba que podía haber más bajadas de tipos de interés. Por todos los riesgos geopolíticos se ha descontado un mayor escenario de inflación. Eso ha hecho que se descuente que no va a haber tantas bajadas de tipos de interés, y es lo que explica que los inversores en este comienzo de año pues hayan tenido alguna digestión pesada con algún tipo de activo de renta fija. Lo que no quiere decir, y de ahora en adelante empieza a ser muy atractivo porque empezamos a tener en los tramos cortos un potencial cupón que ayuda un montón a suplir el gran coco, el gran monstruo que tienen los inversores, que es el monstruo de la inflación. O sea, necesitamos no hacer nada, ahora es un riesgo. Necesitamos buscar ese punto de cupón para compensar el incremento de precios que tiene el día a día y que todos sufrimos. Y eso se está combinando con productos de renta fija de medio plazo. Los de medio plazo tienen más que ver con más expectativa de crecimiento o menos. Los de largo plazo son más sensibles a la inflación. ¿Por qué es interesante dejar los largos plazos? Porque no sabemos muy bien dónde va a acabar la inflación. Pero si se descuentan mayores subidas de tipos de interés y si el riesgo geopolítico nos sigue dando quebraderos de cabeza, es razonable pensar que los crecimientos a medio plazo van a ser menores, y ahí el activo que mejor lo hace es la renta fija de gobiernos a medio plazo, especialmente en Estados Unidos. Entonces, ahora mismo los inversores están trabajando mezclas de un poquito de crédito corporativo a corto plazo con un poquito de renta fija de gobiernos en los medios plazos.
1: Muy bien. Primer plato lo tenemos, pasamos al segundo. Me estoy dejando algo en el fogón

0: Un pelín de alegría para que los que sean veganos y sean muy aversos al riesgo no les entre, no se aburran de acelgas y repollo, es el meter un poco de renta fija emergente. ¿Por qué? Porque la renta fija emergente tiene varias cosas que le benefician. La primera es que los tipos de interés son muy altos, te pagan mucho cupón, le da mucho sabor. Lo segundo es que te compensa muy bien de la inflación. Hay tipos de interés reales positivos. Y lo tercero, y no es menos destacable, es que son países que se benefician de un entorno de dólar débil y un entorno de bajadas de tipos de interés en el mundo desarrollado. Así que sé que es un poco exótico, sé que es como el cuscús, pero un poco de especias en renta fija emergente ayuda un montón.
1: Y en renta fija emergente tenemos, lo has dicho tú, la dependencia que tienen del tipo de cambio euro-dólar, que también estábamos todos muy contentos y de repente, ¿no? Trump, yo creo que tampoco Trump estaba muy contento en este momento, que quería un dólar muy débil y eso nos venía muy bien en el mundo emergente. Y siempre hemos tenido la duda de la divisa emergente cubierta o sin cubrir, o sea, el famoso hard currency o con la divisa suelta.
0: Hay verduras más saladas y otras más dulces. La renta fija emergente en divisa local, verdura más salada, pues hay que tener mucho cuidado porque tiene esos vaivenes, esas subidas y bajadas en función de lo que haga el dólar. Entonces, viene muy bien cuando el dólar ya se ha apreciado por si se vuelve a depreciar, ¿vale? Y eso hay que combinarlo y es un poco mezcla de las dos, por eso hablaba de cuscús o de menestra. Combinar la renta fija emergente en divisa local, mucho cupón, pero me hace daño si el dólar se aprecia, con la renta fija emergente hard currency, que es más como el dulce, es una línea recta muy agradable de paladar, pero cuando te pesas engorda un poco, entonces porque tiene riesgo de crédito. Entonces son los países que tienen un poco más de riesgo de crédito, pero también es verdad que te ofrecen un cupón muy atractivo. Entonces, en renta fija emergente, salvo que uno sea muy profesional, uno te da cupón, pero el coco es el dólar. Otro te da cupón, pero el coco es que el mercado de crédito, los tipos de interés de en guerra, la mezcla de las dos es una combinación muy razonable.
1: Perfecto. ¿Qué hacemos? ¿Segundo plato?
0: El plato principal.
1: ¿Qué tenemos?
0: A por la carne y el pescado.
1: ¿Qué tenemos? Venga, cuéntanos. ¿Qué tenemos de menú? ¿Segundo plato o renta variable, no?
0: Sí, la renta variable, aunque hay gente que la renta fija emergente en divisa local la tiene plato principal.
1: La tiene como ese plato que te ponen los italianos del primero y el segundo, ¿no?
0: Y lo mete de plato combinado. Es verdad que el riesgo, entendido como esa fuente de rentabilidad que hay que meter en cartera, viene más por la parte de la renta variable. Y de ahora mismo, ¿qué es lo que se está cocinando? Pues entender que hay varios temas que están transformando el mundo. Uno de ellos, y lo estamos aprendiendo después de todo lo que está ocurriendo en Irán, es la necesidad de diversificar el mix energético, el no depender de una sola fuente de energía o de un solo mercado. Y por eso todo lo que tenga que ver con nuevas energías, con transición energética, está siendo muy importante. Por eso China está teniendo mucho mejor comportamiento, por eso en Europa los mercados han sido más volátiles, porque nosotros somos más dependientes desde el punto de vista energético, y es una de las temáticas que se combina con que cuando se habla de inteligencia artificial hay distintas fases y etapas. Lo que lo está haciendo espectacularmente bien son todos aquellos chips, todas aquellas tecnologías que, como hemos hablado en tu programa hace unos meses, van a tener un comportamiento muy eficiente en el consumo energético. Y la combinación de tecnología con energías renovables, con infraestructura energética, es una de las grandes temáticas que está funcionando muy bien en este 2026.
1: Sin duda, y energía no es solo petróleo. Porque comentábamos antes de empezar el programa que, claro, a muchos inversores les dices que la gran temática de la energía, nos hemos olvidado de la inteligencia artificial, de repente nos hemos dado cuenta que hay un tema con el software, la deuda, tal, luego si quieres hablamos de eso. Uh-huh. Pero claro, dicen, no, es que ahora el petróleo está muy caro, ahora no puedo comprar energía. No, energía son más cosas que el petróleo.
0: Sin duda. O sea, comprar petróleo se ve cuando el presidente Trump da o amplía una tregua, como hay movimientos de recortes del 15%. O sea, lejos de uno asociar que es la típica estrategia de inversión ganadora y obvia, lo que sí que se está viendo mucho más estable, con mejor rentabilidad riesgo, con más equilibrio entre sabor y no engordar demasiado, es todo lo que tiene que ver con las distintas energías renovables. con solar, eólica, con combinación de ambas y sobre todo con la infraestructura y con todo lo que es el almacenamiento de esa energía y todo lo que es la tecnología o los sistemas para que nosotros podamos, para que todo el mundo lo visualice bien, cuando uno conecta su móvil a cargar, el 70% de la energía que sale del enchufe no llega al teléfono, se pierde en calor. Cualquier cable que mejore esa transferencia de energía, imagínense la cantidad de ahorro que puede generar si te ahorra un 70% de lo que te cuesta. Y hablo de un móvil, pues que cada uno lo escale a un coche, a una fábrica, o ahora mismo lo que es tendencia es como se están hablando ya de electrificar hasta los grandes buques transoceánicos. Uh-huh. Así que todas esas nuevas tecnologías ofrecen una tremenda oportunidad de inversión. Esto no entiende de ideologías, no entiende de sensibilidades, con independencia de lo que cada uno quiera ayudar a cuidar el planeta. Esto va mucho más de rentabilidad pura y es ahora mismo donde está el foco de la atención.
1: Y ese guiso del segundo plato, que es muy importante, normalmente es el que más se te puede quemar, se te puede pasar, te puede no gustar el resultado. Claro, existen distintos tipos, entiendo que de ollas, ¿no? Está la gestión activa, la gestión pasiva. Entiendo que eso también tendrá un punto de reflexión dentro de lo que es el mundo de la cocina.
0: Correctísimo. Y además es más complementario de lo que uno se cree. Gestión activa es exactamente igual que lo que serían platos de cuchara o cocina más tradicional, cocina más de autor. Y ahí, pues, cada restaurante, cada maestrillo y cada cocinero tiene su librillo. La gestión pasiva es más asociado a comida rápida. Es cuando tienes muy claro lo que quieres y buscas ese sabor y que te lo repitan y quieres que la hamburguesa o el hot dog sepa siempre igual porque es exactamente lo que quieres y a ser posible en cualquier parte del mundo. Hay veces que no tienes tiempo y que quieres algo rápido y la gestión pasiva te resuelve perfectamente. Y hay otras veces que lo que buscas es algo mucho más elaborado, sofisticado o algo más reposado. Es un error plantear como a mí me gusta solo la pasiva y no la activa, exactamente igual que, y por decirlo de la manera más cariñosa, si yo veo un partido de fútbol, pues es lo razonable es que me coma una hamburguesa o un perrito caliente, no que me abra una lata de fabadas o me pida un cocido. Exactamente que sería estúpido o exagerado si pues llega la cena de Navidad y yo reparto hot dogs a todos mis familiares el día que vienen, por muy bien o muy mal que me caiga mi cuñado. O sea, no, cada cosa tiene su momento, ambos tienen su función en la cocina y por eso combinar gestión activa y pasiva tiene todo el sentido, y en riesgo, en la parte de renta variable, todavía más.
1: Claro, eso es lo que le da cierto equilibrio, ¿no? De alguna manera es lo que tiene que pasar. Más cosas de segundo plato que nos tenemos que pensar.
0: Hay que tener en cuenta que invertir en renta variable no está exento de poder tener una renta. Y el dividendo también juega un papel importante. Hemos tenido dos sectores que lo llevan haciendo muy bien los últimos años, como es el bancario, que también ofrecen dividendos muy importantes, y que ese tipo de dieta, a veces uno puede pensar que es más aburrida, pero también es sana, y eso lo denominamos fondos value. Y hay otras veces que lo que te pide el cuerpo es ilusión, que te pide innovación, y ahí empezar a pensar que la inteligencia artificial son distintas fases y que todavía estamos ahora en una fase primitiva de agentes de inteligencia artificial, pero pronto vamos a empezar a hablar de humanoides, de cobots, de digital twins, de nuevos robots, de nuevas generaciones de robots que van a cambiar muy mucho nuestra vida. Vamos a empezar a subirnos a coches donde mi madre por fin ya podrá subirse al coche, decirle dónde va y que la conducción autónoma sea una total realidad, y ahí notaremos cómo esa disrupción llega a nuestras vidas. Y por eso todo lo que es el mundo de la robótica de nueva generación será uno de los platos que, es verdad, que tiene un punto más de riesgo, porque es verdad que ahí jugamos con expectativas, pero que tienen mucho, mucho sabor.
1: Bueno, antes de empezar con el postre, vamos a darle paso a nuestros amigos de Claire Joster.
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1: Muy bien, pues primer plato, segundo plato. Vamos a pasar al postre, porque es el típico que normalmente nos lo solemos dejar algunos, otros lo esperan con ilusión, pero que también tiene connotaciones financieras, ¿no?
2: Casi nadie lo pide, pero todo el mundo estará de acuerdo en que como uno se arranque y lo ponga al medio, al final el que lo pide es el que menos come, porque todos se animan, eso es verdad. Y es algo que, bueno, pues hay un punto de siempre de rechazo, porque parece que es imprudente, porque engorda, pero tiene tanto sabor que da tanta felicidad y tanta alegría a las carteras cuando vienen mal dadas las cosas fuera del restaurante, que obviamente un helado, una tarta, algo de postre ilusionante siempre hay que tener.
1: ¿Qué tenemos en la carta de postres?
2: Todo lo que es la categoría de retorno absoluto, todo lo que es líquido alternativo, es verdad que empieza o se puede hacer con casi todos los ingredientes, porque podemos tener postres más dulces o más salados. Lo que es muy interesante de los postres es que son estrategias, la mayoría de ellas de baja volatilidad, que tienen un sabor y un comportamiento muy distinto a los otros dos platos, y sobre todo que permiten o tienen un mayor uso de derivados para extraer oportunidades que son distintas a lo que estamos habituados. Y me explico. Para entender bien lo que es un fondo o un producto de retorno absoluto, lo mejor es pensar en: me voy a comer algo que me dé un placer y mucha alegría, y al mismo tiempo lo voy a combinar con un protector de estómago, ¿vale? Cuando compramos una casa, pues pedimos la hipoteca y el banco te dice: toma, pero hazte un seguro. Cuando nos vamos a por un coche, vas al concesionario y te dicen: mira, esto que te da placer, sí, pero sácate un seguro a terceros o no te llevas el coche. O sea, compramos riesgo, compramos protección. Compramos riesgo, compramos protección. En finanzas parece que cuando compramos riesgos nadie se toma la... renuncia a un punto de rentabilidad por comprar algo que, si te sienta mal, te ayude a hacer esa digestión. Y eso es el retorno absoluto. El retorno absoluto es buscar aquellos ingredientes o sabores que te dan más placer y combinarlos con un protector de estómago. Es verdad que a veces el protector no funciona todo lo que debería, es a veces que el sabor no es tan espectacular como uno pensaba, pero es la combinación de esas dos realidades lo que se busca.
1: Es que es lo que está pasando en este momento. Normalmente cuando hay grandes crisis, no grandes crisis económicas, pero cuando empieza la volatilidad, empiezan a pasar cosas como lo que ha pasado en Irán, es cuando la gente se da cuenta que la cartera no estaba descorrelacionada, que en todo se mueve igual.
2: Eso es.
1: Y ahí es donde te has cargado el menú.
2: Y donde de pronto pues se te hace la tarde o la noche muy pesada. Y por eso, o para invertir también en activos que a uno le suenen más lejano. Por ejemplo, ¿dónde se está utilizando mucho retorno absoluto ahora mismo? Para invertir en China. China está siendo uno de los grandes ganadores de las regiones menos expuestas a todo el lío de Oriente Medio. Ahora, desde Occidente cuesta un poco, y cuesta un poco porque muchas veces pues tenemos falta de información, no entendemos muy bien las políticas, la Common Prosperity o la manera de Xi Jinping o de China de ver el mundo. Entonces, ¿cuál es la manera más equilibrada de invertir? Pues entender que hay tantas diferencias entre sectores en China o dentro de cada sector, que comprar lo que te gusta y comprar una serie de coberturas por si el mundo se vuelve más reacio a China, o por si hay temores con Taiwán, o por si alguien se empieza a preocupar de la falta de crecimiento. Es verdad que criticamos a China por crecer al 5 y nosotros nos cuesta alcanzar el 1, pero en fin, cada uno critica lo que quiere. Lo que es interesante es que compra riesgo, compra protección, o compra activos con mucho potencial de rentabilidad, pero compra cobertura renunciando a un poquillo de esa rentabilidad, es la mejor manera de generar estrategias, sabores muy exóticos o distintos, pero que en términos de rentabilidad riesgo son muy atractivos.
1: Oye, ya que me he vestido de cocinero, los banqueros, ¿qué pintamos en la cocina? O sea, ¿tenemos sentido en la cocina? O ¿cómo es esto? Banqueros, gestoras de fondos, esto ¿cómo se pone dentro del...?
2: Yo sé que si uno es soltero o vuelve al mercado por el motivo que sea, pues probablemente va a una fiesta, y si se presenta como banquero, creo que hay pocas profesiones que tengan tan poco atractivo. Igual hay algunos de ellos, que no voy a decir cuál
1: igual
2: es.
1: Igual alguno se confunde y piensa que soy propietario de un banco.
2: Pero sí, no somos gente que así, el dermatólogo o incluso el cocinero tiene bastante más atractivo a la hora de tener precio de mercado en una fiesta que el banquero. Para que todo el mundo lo entienda, la industria financiera es como un gran centro comercial, ¿vale? En ese centro comercial hay miles de restaurantes, cada una de las gestoras de fondos, cada una de las entidades, somos un restaurante. Cuando uno va a un gran centro comercial, si hay 500 restaurantes, ¿qué es lo primero que intuitivamente piensa? Oye, necesito a alguien que me diga dónde comer y qué está rico en cada sitio. Y dónde debo evitarlo, porque probablemente haya sea un chiringuito peligroso donde vaya a acabar con una intoxicación. Ese es el papel del banquero privado a día de hoy. O sea, los inversores tienen acceso a tantos restaurantes y a tantos platos que saber dónde comer, qué está rico y qué me sienta bien a mí, por si soy alérgico o intolerante a algo, es fundamentalmente el rol de la banca privada. El rol de la gestión, del asset management, somos la cocina. Somos lo que una vez que uno entra en el restaurante, pues aparece una persona bien vestida. Ese se llama ventas institucional, institutional sales. Es lo que yo podría ser en Picté. Hablo de los platos, parece que los he cocinado, pero no, no. Detrás hay un equipo de 30 personas en la cocina que son los que se encargan de elegir los platos de temporada, mezclar los ingredientes y decidir si los servimos en verdura tradicional, en carne o en una esferificación. Y eso es el mundo de la gestión, el mundo de la management.
1: Bueno, yo, para mí, Juanra Caridad es el típico restaurante al que voy, porque no sé lo que van a poner, pero seguro que está bueno, ¿eh? O sea, que me gusta mucho el símil con los restaurantes, porque siempre está el restaurante de confianza. Uno siempre tenemos el sitio de decir, oye, pues ya sé que voy a comer unas buenas croquetas como las que hacía mi madre o las que hace mi madre o mi abuela y tal, y eso sí que seguro que no me va a fallar. Pero bueno, oye, me ha encantado este viaje gastronómico hablando de economía. Y ahora nos vamos con las secciones, si te parece, y te ponemos a prueba con la máquina del tiempo.
2: Fenomenal y buen provecho.
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1: Muy bien, Juanra, máquina del tiempo. Normalmente aquí en esta sección a los invitados les decimos vámonos máquina del tiempo y dinos qué te preocupa, ¿no?, del futuro, tráenoslo a valor presente, qué podemos hacer. Yo entiendo, si sigo con los símiles de la cocina, que si te monto la máquina del tiempo me gustaría pedirte cómo se van a comportar esos cuatro fogones que tenemos ahí, que realmente es lo que nos preocupa, ¿no? Es decir, bancos centrales, emociones, normativa y, estoy olvidando de uno...
2: Y los fundamentales, lo que hagan o dejen de hacerlo. ¿Cómo de buenos y de ricos y de sabrosos están los tomates?
1: ¿Qué te preocupa?
2: Me preocupa el que los horizontes de inversión cada vez más son más cortos, hasta el punto de que hay en determinados mercados, como puede ser el estadounidense, donde el 40% del volumen negociado a veces son opciones intradía, y que los inversores entiendan o simplifiquen las finanzas como la cocina o la alimentación simplemente en plazos cortos. Si yo defino lo que como o dejo de comer pensando en lo que me apetece las próximas 3 horas, probablemente cuando mire a lo largo del año lo que me he metido en el cuerpo, pues tenga más de comida basura que de dieta equilibrada. Entonces, entender que a veces hay que darle a la acelga y a la judía verde, y que eso no quiere decir que no te des un día un homenaje, pero que cada vez más la ansiedad, la emoción, la inmediatez le está ganando la partida. El que no se entienda o que se asocie que algo que sepa café y huela café, me da igual que sea café, pero que sea barato. O sea, que parece que el precio define casi más que cualquier otra cosa, también es otra cosa que me inquieta. Y lo último y no menos relevante en estos tiempos es que se confunda seguridad con sencillez o simplicidad. Los mercados financieros tienen su punto de complejidad. Cada vez más en redes de comunicación salen mucha gente con camisetas del Pato Donald que se presentan como expertos inversores que simplifican la realidad. La realidad no es simple, hay cuatro fogones, hay que manejar los 5 ingredientes en esas 4 realidades, y por lo tanto el que igual que voy al médico y me parecería ilógico decirle al médico dame un medicamento pero dame uno bueno que me siente bien, lo lógico es que el médico te diga pero qué te duele, Juanra, pues que entendamos las finanzas como dame un producto que sea bueno y rentable, sin entender muy bien que son herramientas para un fin y que es el conjunto de herramientas, y que un clavo se mete con un martillo, pero no se mete también con un destornillador, son un poco, o sea, liquidez, simplificación excesiva e inmediatez extrema son los tres grandes cocos que me inquietan.
1: Las emociones, que no lo he dicho, pero lo dije cuando viniste la primera vez al programa, tú estás estudiando psicología, me parece un complemento fantástico para las inversores. Claro, ese fogón, lo que tú dices, cada vez nos está complicando uh-huh. más, ¿no? ¿Y por qué? Porque vemos cómo afectan a nuestras emociones, la volatilidad, de repente el fuego sube, ¿no? Vemos que se nos está empezando a quemar, lo quitamos, lo ponemos, empezamos a hacer tonterías, entre comillas, en el corto plazo, porque las emociones son de corto plazo, y además vemos que los mercados también uh-huh. se comportan de alguna manera de forma muy emocional, ¿no? Y lo estoy asociando, segunda parte de la pregunta, con lo que está pasando con la deuda privada, ¿no? De repente, uh-huh. ese gating, ¿no? O sea, un montón de gente intentando salir por una puerta muy pequeña, como la de Imaginarium aquella, por la de los niños, no por la de los mayores, ¿no? Suena un poco a pánico, ¿no? Y sí me gustaría que me hablaras de las emociones, que tú eres un experto en esto y no me lo quiero dejar pasar.
2: El mayor caladero de premios Nobel de Economía de este siglo se centra precisamente en este tema que comentas, Gabriel. O sea, en cómo las emociones condicionan la toma de decisiones de los seres humanos, también desde el punto de vista financiero. Para que todo el mundo lo entienda bien. Si yo tengo... Soy el mejor de los médicos, ¿vale? Y tengo que operar a mi hijo del corazón. Todo el mundo entiende perfectamente que cuando yo abro ese corazón, no es lo mismo, por muy buen médico o cirujano que sea, cuando el que está en la mesa es mi hijo, ¿vale? Y entender que la toma de decisiones influye, sobre todo cuando te estás jugando tus propios ahorros, que después de impuestos cuesta bastante acumularlos, pues es algo que es intuitivo y muchas veces ignorado. Y por eso es la importancia de un asesor financiero. ¿Cómo afectan las emociones desde el punto de vista de inversión? Yo creo que utilizar el ejemplo de Locke, que es de hace 3 siglos. O sea, que cada uno ponga 3 cubos de agua en casa. En el de la izquierda, agua muy caliente, en el de la derecha, agua muy fría, y meta una mano en cada uno. Y de pronto saque las 2 manos y las meta en el cubo del medio, que es agua del tiempo. Va a notar que su mismo cuerpo y el mismo agua le llega al cerebro cosas muy distintas en cada una de las manos. ¿Por qué? Porque cuando venimos de mercados calientes, de grandes subidas, o de mercados muy fríos, de grandes palmes, las emociones, o sea, todo lo que vemos, oímos, sentimos, escuchamos, se traduce en impulsos eléctricos. O sea, los seres humanos, nuestro tálamo, nuestro hipotálamo, nuestra amígdala, responde a esos impulsos eléctricos. Cada vez que se genera un impulso eléctrico, se genera una serie de moléculas que se llaman neurotransmisores, y por eso hay gente que es más ansiosa y otros que son más propensos al riesgo. Por eso hay gente que disfruta tirándose en paracaídas y le da un placer extremo, y a mí me quita una calidad de vida que es que ni me lo planteo. Hay a gente que le pone nervioso las pérdidas y a otro que le frustra perderse ganancias. Gestionar esas emociones, entender que unos somos caprichosos, otros amarrateguis, otros somos más de modas, otros somos mucho más de que invertimos por castigo porque nos han dicho que está el monstruo de la inflación. Entender que los seres humanos son emociones y estamos expuestos a ellas, y que cuando tomamos decisiones sobre nosotros mismos tenemos que delegar exactamente eso en un tercero, no porque no tengamos la capacidad, sino porque tenemos que buscar esa neutralidad, esa desarraigarnos un poco de la carga emocional que implica tomar decisiones sobre nuestro patrimonio, es algo que condiciona los perfiles de inversión, es algo que es fundamental cuando vienen mal dadas para no estar rumiando por las noches si paro, dejo de parar, y porque todos lo entendemos. Cuando estamos con mucha carga emocionalidad, y me da igual que sea en el trabajo o en la pareja, tendemos a cometer más errores. Y hay una cosa súper interesante también, que es cuando estamos muy cansados. O sea, nuestro cerebro genera un humillo. Ese humillo es neutralizado por la cafeína, la teína, para permitir al cuerpo que siga funcionando, pero no oculta que cometemos más errores. Cuando estamos muy cansados, conduciendo o en el trabajo, si nos damos cuenta, tendemos a... Y eso también tiene una importancia tremenda cuando vamos a tomar decisiones de inversión, sobre todo si lo hacemos después de trabajar.
1: A lo largo de 25 años ya haciendo banca privada, me he dado cuenta de que en momentos de caída de mercados hay hay personas a las que es mejor no llamarles. Y voy a explicarlo. Si tú llamas a alguien, casi le estás obligando a tomar una decisión, cuando a lo mejor no hay que hacer nada, ¿vale? Pero esa llamada, esa reflexión, o bien te genera normalmente o pánico y te estás equivocando, o avaricia y te estás equivocando. Y a veces hay que medir mucho cómo ese experimento, cómo esa conversación influye en el estado de ánimo de esa persona, porque yo recuerdo en el COVID, las conversaciones con los clientes me influían a mí también. O sea, a la cuarta llamada apocalíptica que tenía, a mí ya me costaba mucho comprar. Y cuando el mercado está subiendo, es muy difícil ser el típico apocalíptico que no ve un bull market ni aunque le atropelle, ¿no? Entonces, las emociones son muy importantes. Creo que deberíamos todos intentar autoanalizarnos para poder valorar si estamos tomando la mejor decisión en ese momento o no.
2: Hay que definir bien los perfiles. Los perfiles de riesgo muchas veces se simplifican en nivel de dinero que yo tenga, nivel de educación que dispongo y, por lo tanto, a partir de eso ya asocio, pero hay otro tercer nivel de perfil, que es el psicológico, que tiene que ver con la acetilcolina, con la adrenalina, con la noradrenalina. Y eso, en términos prácticos, es que te tienen que conocer bien para saber cuánto riesgo puedes asumir en cada tipo de escenario y ver los productos como horquillas de rentabilidad de riesgo, que cuando vengan los riesgos, pues ya sabes cuánta dosis puedes tolerar para no quitarte el sueño por la noche.
1: Venga, vamos a liar la parda con la predicción imposible.
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1: Voy a abusar de nuestra amistad, Juanra. Una pregunta acá, a puñalada de pícaro. Inteligencia artificial. En esta cocina, el cocinero, los fogones, el fuego, tal. Tengo la intuición de que si yo pusiera todas las inteligencias artificiales a invertir, o nos cargamos el mercado, o nos cargamos los ahorros, pero me gustaría que me hicieras esa predicción de qué va a pasar con la gestión de carteras, la inteligencia artificial, los mercados en el futuro. O sea, es una predicción ultra imposible, pero me gustaría mucho saber qué piensas.
2: Que depende de qué le preguntes tú a esa inteligencia artificial a la que pones a hacer cosas, vas a tener respuestas muy distintas. Y lo segundo que creo que es importante, y ahora matizamos, es que hombre más IA, vamos, ser humano más IA, es mejor que ser humano o mejor que IA. O sea, que no tiene por qué ser dos mundos dicotómicos. Lo que es súper importante entender de cara a cómo va a evolucionar la industria es que la IA hace mejor que nosotros muchísimas cosas ya. Habla, resume, absorbe, entiende muchas cosas mucho mejor, pero hay una que hace muy mal todavía, y es la contextualización. Es la capacidad de entender qué es relevante, qué pregunta, de cómo, ante una mueca de tu cliente, tú sabes perfectamente si le está preocupando o no, y eso la IA no lo entiende todavía, aunque el affecting computing está mejorando. Entonces, ¿dónde está ahora mismo el rol en asset management, en banca privada? Si tu trabajo crees que es repetir lo que dicen determinados informes, pues perderás tu trabajo. Pero si tú te centras en entender bien cuáles son las emociones y las necesidades y saber qué preguntarle a tu cliente, entonces si te apoyas de la IA y dedicas más tiempo a preguntar que a responder, serás mejor profesional.
1: Muy bien, pues esto cada vez dura menos el programa. Voy a tener que pedir una ampliación. Juanra, muchas gracias por haber venido. Es un verdadero placer. Lo he pasado fenomenal. Sabes un montón. Es una maravilla lo bien que lo explicas. Y te estoy muy agradecido a ti y a Pictet Asset Management por haber venido a esta casa.
2: Un lujo. Y enhorabuena por dejar también tus fogones en el mundo financiero y dedicarte también a la difusión, a la educación y a los medios.
1: Muchísimas gracias. Tengo un gran maestro. Gracias. Y a todos ustedes, que tengan muy buen viernes.
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10: ¿Cuál es la curiosa relación entre JP Morgan, la creación de la Reserva Federal y el hundimiento del Titanic? Existe la teoría, entre las muchas historias que rodean al misterioso buque, de que JP Morgan pudo haber planeado el hundimiento del Titanic para allanar el camino a la creación del Banco de la Reserva Federal en los Estados Unidos. John Pierpont Morgan, conocido como JP Morgan, empresario, banquero y coleccionista de arte estadounidense, financió la construcción del famoso barco. La empresa británica que lo fletó, White Star, propiedad de J. Bruce Ismay, tenía una dura competencia. Una de sus principales rivales era Cunard Steamship Company, que unos años antes, entre 1906 y 1907, había construido los buques de pasajeros más grandes del mundo, el Louisiana y el Mauretania. Era una guerra por lograr el mayor y más lujoso barco del mundo, el mayor titán de los mares. Llegó entonces el Titanic, un buque que había generado muchísima expectación, pero que no pasó, por desgracia, de su primer viaje, ni siquiera de su...
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2: Ana Pedroche, buenas noches.
3: Muy buenas noches, Federico. Muy buenas noches a todos los oyentes de Capital Radio. Otro martes más aquí en Sí es Posible.
2: No, esto sí es posible. No te pregunto nada. A ver, ¿de qué me vas a hablar? Yo no sé, ¿de qué me vas a hablar hoy? A ver.
3: Te voy a hablar de lo importante. De lo importante.
2: ¿Sí?
3: Que es tomar conciencia de algo que es el precio de no cuidarte. Y esto es un temazo, ¿eh? Uh-huh. Es un temazo. Yo sé que... Fíjate, ¿por qué voy a hablar hoy del precio de no cuidarte? Cuando tenemos claro, hay una cosa que siempre, cuando vengo aquí al Si es Posible, estamos en la radio, aquí en directo y por aquí en Instagram, hay una cosa que siempre es como la parte más importante que yo trabajo, que es generar más nivel de conciencia y empezar a darnos cuenta que el bienestar no es un lujo, ¿no? Uh-huh. Pero es que me ha pasado algo súper importante el sí. domingo pasado. Uh-huh. Estaba dando una clase de longevidad en sí. un grupo de personas maravilloso. Uh-huh. Éramos 60 personas conectadas y más o menos las personas eran variadas, hombres, mujeres, entre 38 años, uh-huh. 50, 60, incluso algunos. Y me vino este tema porque, fíjate, y me dejó pensando durante todo el domingo y después. Por eso lo traigo aquí, ¿no? Que es el precio de no cuidarte. ¿Y por qué hablo del precio de no cuidarte? Porque, fíjate, las personas que estaban ahí en la sala no eran principiantes, eran personas realmente conscientes que ya se cuidaban y sobre todo, no solamente es que ya se cuidaban, sino que leen, hacen cosas, estudian, han estudiado y aún así, cuando empecé a hablar, algo en la sala cambió, ¿vale? O sea, fue como de repente, era como que todos ya sabían y cuando empecé a contar cosas y empecé a hablar... muchas de ellas empezaron a reconocer algo que yo no esperaba. Y es que me dijeron al terminar, ¿no? Pues mensajes de Ana, yo escuchaba todo lo que contabas y pensaba, sí, sí, sí. Y luego me he dado cuenta de que me lo estaba diciendo a mí misma, pero no lo estaba aplicando. Entonces, claro, aquí me abrió una conversación conmigo misma también el domingo con otras personas diciendo, claro, es que una cosa es saberlo. Y otra cosa es aplicarlo. Porque tú puedes saber mucho, has podido leer en libros, escuchar podcasts, escuchar, ver vídeos, ¿no? Incluso hacer alguna formación, pero hay una línea muy fina, que es la que realmente supone un salto cuántico en todo esto, que es la parte de aplicarlo, ¿no? Entonces, claro, estas personas que yo les estaba dando clase, lo sabían, entendían la teoría, y aún así se estaban diciendo que no. O sea, a ellas mismas, literalmente, era como, sí, sí, pero no lo estoy haciendo, ¿no? Entonces, hubo un momento en la sala, cuando estaba dando la formación, que alguien dijo, y algo que realmente fue como, wow, me partió el corazón, y me dijo, es que yo sé que tengo que parar, pero no paro. De hecho, hoy me ha venido esta reflexión también, he hecho una estoy por ahí de si paramos o no paramos realmente. Y otra persona también, a ese comentario que había dicho de sé que tengo que parar, pero no paro, otra persona le respondió, a veces esperas a que el cuerpo te obligue y entonces ya es más difícil. Totalmente. Y fíjate, muchas veces esperamos, y esto es lo que quiero explorar un poco aquí durante este programa, porque es importante que nos decimos sí con la cabeza, pero realmente estamos haciendo no, no, no. Entonces, hay una incoherencia tan grande entre lo que estamos diciendo y lo que realmente estamos haciendo, que eso nos está costando y nos está costando de verdad. Por eso el programa hoy se llama El precio de no cuidarte, realmente, ¿no? El verdadero coste, es un poco lo que quiero traer aquí al programa de radio, de no actuar es que, claro, ¿cuánto? La primera pregunta que yo haría a alguien sería, ¿cuánto te está costando ya no cuidarte? ¿Vale? No en euros, ¿vale? Porque claro, si no te cuidas tampoco estás invirtiendo, ni estás dando dinero y euros a otras personas para esto, ¿no? Pero no en euros, sino en energía. en calidad de vida, en humor, en alegría, en claridad mental, ¿no? Es como cómo te levantas por la mañana y cómo estás y cómo te tratas a ti misma, a ti mismo, cuando te miras al espejo, ¿no? Entonces, porque hay un precio siempre, siempre pagamos un precio. Cuando decimos sí a una cosa, estamos diciendo no a otra. Y cuando decimos sí a cuidarnos, evidentemente estamos diciendo sí a alejar todas aquellas cosas que me están haciendo que mi vida no sea realmente plena. Entonces, ¿qué pasa? Que a veces nos metemos en ese piloto automático del día a día y cuando ya el cansancio es un estado normal, ¿no? Cuando el malestar sí. digestivo, problemas digestivos, todo esto, uh-huh. ya no nos sorprende. No nos sorprende. Y esto es algo que quiero traer aquí como una reflexión muy importante porque el tema es que puedes estar meses, años soportando esto y viéndolo como algo normal, pero realmente no es algo normal. Estamos normalizando cosas que no son normales. Entonces, simplemente tenemos que empezar a ponerle conciencia. Entonces, cuando llevas meses o años en el que te estás más cansado, tu estómago, tus digestiones, etcétera, aquí hay que simplemente el cuerpo te está hablando, te está diciendo, oye, tienes que hacer algo, ¿vale? Porque si no haces nada vas a estar igual, ¿no? Entonces, ¿qué pasa? Que hay veces que todo esto es un acumulativo, es como la inflamación de bajo grado. No viene de un solo día, sino de una rutina de un poquito de aquí, otro poquito de aquí, otro poquito de aquí, y es un sumatorio de cosas lo que nos hace esto, ¿no? Entonces, por ejemplo, si tú no descansas por las noches, ¿qué pasa? Que se va acumulando, porque el sueño no se regenera, ¿vale? El sueño sigue estando donde estamos. Entonces, en proyectos que no arrancas, porque no tienes ni fuerza, ni claridad, ni nada, ¿qué te pasa? ¿Qué sensación tienes a nivel de energía, a nivel mental? Pues sientes que estás en una sensación de vivir a medias, ¿no? Como que las cosas van ahí a medias. Entonces, fíjate, cuando eso me pasó a mí,
2: Que van por inercia.
3: Totalmente, vas por inercia. Y un poco la gente que el otro día estábamos ahí me estaban diciendo esto, ¿no? Entonces, claro, lo peor es saber que te estás dejando hacia un lado cuando podrías estar eligiendo sentirte mejor, ¿no? Por eso lo del precio, ¿cuál es el precio que estás pagando para no estar cuidándote realmente? Y no estoy hablando de temas de euros, ¿eh? Entonces, hay una chica que me dijo el otro día en la clase, es que es demasiado caro cuidarse. Me dijo, ¿no? Entonces, claro, mi cara fue una cara de emoji, así con los ojos abiertos. Y mi respuesta fue, ¿caro respecto a qué? ¿Comparado con qué estás comparando esto, ¿no? De cuidarte. Porque al final, mira, yo soy súper honesta siempre y soy muy directa porque para mí no tiene sentido. Si yo estoy pensando una cosa y estoy haciendo otra, es que entro en cortocircuito. Entonces, por eso es muy importante. La gente dice, sí, yo me cuido, pero está diciendo que no, realmente. Entonces, a mí me gusta ser súper honesta porque la única forma de ayudarte no es quedarte, ¿no? En la superficie. Realmente la forma de cuidarte es empezar a entrar, dejar que te acompañen si es que tú no eres capaz o no sostienes, que sea un hábito que se convierta en un estilo de vida. Porque eso es así, ¿no? Por ejemplo, hablaba con otra mujer que ella me decía, es que yo tengo gimnasios y la gente que viene a mis gimnasios son gimnasios low cost y aún así me dicen que esto es muy caro. Entonces, fijaros, siempre, Fede, tú, por ejemplo, ¿cuántas veces has mirado el precio? Es que esto es muy caro.
2: Muchas veces, sí.
3: Nos pillamos todo. ¿Por qué? Porque esto es lo más común, ¿vale? Es decir, es demasiado caro, es lo más común. Y muchas veces, ¿vale? Entonces, ¿pero por qué? Porque estamos analizando lo superficial y no lo estamos comparando con qué o cuál va a ser el beneficio de o, en contrapartida, ¿qué es lo que voy a dejar de ganar si no invierto en esto, ¿no? Entonces, muchas veces hablamos, por ejemplo, en gastarnos miles de euros en un viaje o miles de euros en una reforma de la casa o en ropa o en un bolso o en un curso o en restaurantes, ¿no? Un poco cada uno tiene pues sus preferencias. Pero yo no digo que el dinero no fluya hacia lo que es importante, sino que tenemos que estar viendo hacia dónde está fluyendo ese dinero con las cosas que estamos haciendo cada día, ¿vale? Que esta es la clave. Entonces, la pregunta real no es si tú puedes permitirte esto o esto otro, sino la pregunta es, ¿te lo permites? te lo estás permitiendo, ¿no? Entonces, es poner una escala de valores, qué cosas son para ti las más importantes y cuáles son las que menos, ¿no? Por ejemplo, ¿cuántas horas inviertes en redes sociales, ¿no? ¿Cuántas horas inviertes ahí? Porque para mí invertir en redes sociales es si te aporta algo, que va en función de tu bienestar, de tu paz, de tu calma, pero no para distraerte, ¿no? Distraerte de... Esto ya es otro temazo que ya hablaríamos. Entonces, muchas personas me hablan de estas objeciones, de cuidarse es muy caro o no es el momento porque tengo otras prioridades, ¿no? Entonces, aquí siempre es volver otra vez a preguntarnos y empezar a decir, vale, ¿no es una prioridad para ti el cuidarte? ¿No es una prioridad para ti estar bien? ¿Salud? Porque, fijaros, nada va a funcionar, absolutamente nada, si tú no te cuidas. Si tú no estás bien, ni tu trabajo va a ir bien, ni con tu familia va a ir bien, ni con tu dinero va a ir bien, porque es todo parte de uno, ¿no? Entonces, conozco un montón de gente que me dice, es que no sé si esto me va a funcionar a mí, porque ya he probado un montón de cosas. Es que no se trata de probar mil y una cosas. Se trata de saber qué estás haciendo o qué has hecho, si era para ti o no era para ti. Porque muchas veces nos empezamos a... Esto lo hablaba también otro día dando clase en este sitio de longevidad, donde un montón de gente que había hecho muchas dietas, un montón de pruebas, cosas que están como de moda, pero todo lo que viene siendo de moda va pasando, ¿no? Es como... Puede ser pasajero o puede ser una moda, pero realmente, ¿qué incidencia tiene sobre el bienestar? Porque cuando hablamos de bienestar de verdad, bienestar integral, tenemos que tener claro que menos es más siempre y que tenemos que volver a la esencia, al origen, a la raíz, automáticamente para poder empezar a entender que mi biología, ¿vale? Que mi energía, que mi cuerpo, que mis emociones, que todos somos uno, ¿no? Porque al final tendemos a estar como por separado, ¿no? Entonces, cuando ya nos hemos contado todas las cosas habidas y por haber, de no tengo tiempo, no tengo dinero, no sé si esto me va a funcionar, etcétera, etcétera, aquí tenemos que empezar a preguntarnos, ¿realmente te quieres cuidar? Porque si realmente te quieres cuidar, todo lo anterior es una justificación, dar una excusa barata por la que salir por la tangente y decir, ya si es otro día me cuido, ¿vale? Porque siempre hay una cosa más que vamos a poner por delante, ¿no? Esto lo veo siempre con las mujeres que acompaño y con los hombres. Entonces, ¿qué cambia? Y esto es la clave del programa de hoy. ¿Qué cambia cuando tú te estás dando das el paso de decir sí, ¿no? Y empezar a entrar en coherencia entre aquello que tú piensas, que dices y que haces en relación a tu bienestar. Es decir, ponerte tú primero para priorizar tu bienestar, ¿vale? Entonces, lo que pasa es que cuando alguien dice sí, cuando tú a ti mismo te estás diciendo sí, es cuando realmente superas esa voz de Pepito Grillo. Seguro que a ti, Fede, también has escuchado mucho tu Pepito Grillo.
2: Mi Pepito Grillo, sí.
3: Diciéndote, oye, y sí, bueno, pues todas estas objeciones que hemos hablado. Y al final, cuando tú dices sí, empiezas a callar esa voz interna que es la que te va a frenar. Y te va a frenar para que te quedes en el mismo sitio, en la comodidad, en lo conocido, en la normalidad, ¿vale? Que es normalizado. Entonces, cuando damos el primer paso, superamos esa voz interna de objeciones y eso ya significa, no te voy a decir que sea un acto mágico y de repente todo cambie, pero sí que ocurre algo de verdad, ¿no? Y es que la primera cosa que cambia es que es cómo tú te estás relacionando con tu cuerpo. Empiezas a dejar de verlo como un enemigo, que esto es muy importante. Muchas veces, sobre todo mujeres, que no son capaces de mirarse al espejo. No son capaces, porque ven el reflejo de alguien que no les gusta, que no es perfecta. Y esto ya es un tema a trabajar, ¿no? Entonces, cuando dices sí a cuidarte, empiezas a verte con mucha más amabilidad, ¿no? Empiezas a verte como ya no la enemiga, ni que tienes que luchar contra él, contra tu cuerpo, sino que empieza un proceso en el que empiezas a escucharlo y empiezas a verlo, empiezas a verte, ¿no? Entonces, cuando lo escuchas, empiezas a responderte. Y esto es muy importante, porque la inflamación silenciosa, como muchas veces he contado, es ese estado crónico de bajo grado que muchos llevamos sin saber, ¿vale? Yo me reconocí hace mucho tiempo con esta inflamación y al final, ¿cómo se manifiesta? Porque no hay una un análisis de sangre y te diga, tienes inflamación de bajo grado, sino se manifiesta como cansancio, como niebla mental, como digestiones pesadas, como dolores, ¿vale? Como dolores difusos que no sabes muy bien por qué te duele una rodilla o te duele de repente por la espalda. Bueno, dolores, ¿no? Uh-huh. Y también como cambios de humor. Esto es importante, ¿vale? Hay personas que de repente se levantan como muy tristes, como que es un día que todo le cuesta. Vale, esto es como muy normal, ¿vale? Y esto tiene que ver con la inflamación silenciosa. Entonces, esto, esta inflamación silenciosa, cuando hagas el primer paso, empieza a ir cediendo. Y no de un día para otro, porque ya he dicho que no es un acto de magia, pero sé que empieza a ocurrir. Y algo muy profundo se mueve, ¿vale? Porque el cuerpo y la mente están conectados, ¿no? Desde una forma muy, muy bonita, a través del intestino. También hay una conexión entre el cerebro, el corazón. Y se genera ese cambio también anímico desde el punto de vista de que nuestro sistema nervioso central empieza a regularse porque tiene menos inflamación. Entonces, cuando la inflamación baja, y esto es súper importante, la claridad mental vuelve, ¿vale? Cuando duermes de bien de verdad, empiezas a decir, wow, he dormido 7 horas del tirón, 6 horas del tirón, te levantas por la mañana y tienes energía para, bueno, pues para estar bien. Entonces, fíjate, lo que pasa es que empieza a hacerse ese clic a nivel biológico. Uh-huh. Y lo siguiente que pasa es pues la parte de, bueno, he dado el primer paso y todo lo que sea dar un primer paso genera ese, bueno, ese beneficio. Entonces, esto, por ejemplo, tú que sabes que hago retiros y que tengo una metodología que se llama reset celular, esto trabajo dentro del retiro, ¿vale? Porque al final yo digo, mira, no son vacaciones, no es irte a un spa, no es desconectar un fin de semana. Uh-huh. De hecho, tengo el próximo retiro el 8, 9 y 10 de mayo en el Hotel Noctis, en un sitio maravilloso en mitad del bosque. Y es ese lugar de trabajar los pilares del bienestar para estar bien.
2: Pues,
3: y veo que tenemos que emplazarnos por un momento para hablar de esto, porque son el 58, Fede.
2: Sí, nos tenemos que emplazar para el próximo martes para que me cuentes lo del retiro.
3: Pues el próximo martes os cuento todo sobre el retiro, que es una auténtica maravilla y que estamos muy próximos ya a que se dé. Muy pocos.
2: Pues te espero en una semanita, Ana Pedroche. Muchas gracias, como siempre. Un placer, un beso enorme.

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3: Hoy vamos a hablar de algunas de las certezas más cómodas de las que disponemos en nuestra sociedad, o al menos deberíamos en democracia: la libertad, la felicidad o el estado de bienestar. Las democracias occidentales han gozado de años de ascenso en los niveles de bienestar y derechos. Sin embargo, sí que es cierto que en los últimos tiempos ha ido creciendo de forma latente la sensación

0: perece estos días.
1: Bueno, sí que es cierto que el titular ya de por sí casi lo dice todo, pero cuéntenos cómo han decidido llevar a cabo lo que es esta reflexión y por qué ahora.
0: Bueno, la verdad es que un libro de estas características no se publica de la noche a la mañana. Ha sido un trabajo largo y tendido, aunque parezca que las cosas coincidan en el tiempo. Pero nos parecía y nos preocupaba mucho la sensación de incertidumbre que nos rodea en términos generales. Lo cierto, y no es grandilocuente, decir que estamos en una transición civilizatoria, lo cual es lo más normal porque eso es algo que ocurre a lo largo de los siglos. Sin embargo, tal vez esta ocurre rodeada de un cierto sentido o un profundo sentido de la decadencia y con ciertos rasgos distópicos. Y eso sí preocupa más. Yo diría que en realidad los ciudadanos, ¿no?, en estos momentos sufren un elevado grado de incertidumbre. Los jóvenes tienen problemas emocionales e incluso psicológicos que no son normales a lo largo de la historia. Es peor, incluso la Unión Europea llegó a poner en negro sobre blanco hace unos años un informe donde ellos, fíjate, la institución de más rango que tenemos por encima, llegaban a decir que necesitaban ayuda para entender las causas profundas de los problemas a los que nos enfrentamos, de la crisis de las democracias liberales, de los problemas de la desigualdad, etcétera, etcétera, etcétera. Pero que alguien de ese calibre solicitó ayuda para entender las relaciones entre economía, cultura y política y que solicitase además hacerlo con una perspectiva transversal, uniendo filosofía, historia y economía. Y eso es lo que nos animó a hacerlo, porque en realidad ocurre algo que ya decía Ortega y Gasset hace un siglo, ni más ni menos, cuando también se estaba en una transición después de un siglo de revoluciones liberales y en medio de las guerras, de las dos guerras mundiales. Ortega decía: lo que nos pasa es que no sabemos lo que nos pasa. Y esa fue la razón de animarnos a poner y a ordenar un montón de ideas. Y este era el objetivo, en realidad, ¿no? ¿Cómo conseguimos ayudar a que todo el mundo comprenda la compleja realidad que nos rodea? Porque comprender siempre ayuda a tranquilizarse. ¿Cómo ayudamos a que la gente escape de los dogmas y marcos mentales que se nos imponen? ¿Y cómo animamos a despertar, a participar? Así que esas son las razones que nos animaron a ponernos en marcha.
1: Y Manuel, ¿quién diría usted que son los tiranos y los libres de su historia?
0: Libres deberíamos ser todos los ciudadanos, pero lamentablemente son pocos los libres. La Real Academia de la Lengua define libertad como la capacidad de hacer o no hacer, pero asumiendo las responsabilidades de las decisiones que tomamos. Fíjate que la palabra responsabilidad es la clave aquí, porque nuestra sociedad de alguna forma está perdiendo el sentido de la responsabilidad. Luego podemos adentrarnos en el porqué. Ser libre requiere asumir unas decisiones para las cuales tienes que tener un grado de cultura y un grado de información suficiente. Y sin esa cultura y esa información no se pueden tomar decisiones. Pero no es suficiente con tener un grado de cultura que ya no tenemos. Tenemos una gran formación técnica, pero no tenemos una suficiente formación transversal cultural. Para ser libres, además de asumir responsabilidades y de tener la cultura para tomar decisiones, hay que tener coraje. Y eso lo decían los socráticos. Ser libre implica posicionarse fuera de los dogmas que se te imponen, del clientelismo, de las decisiones corporativas. Es difícil. Implica cierta soledad. Implica coraje y valentía. Y eso no se nos fomenta. Así que libres son pocos, entendiendo la libertad de esa forma y sin caer en los adjetivos de libertad económica o política, etcétera, etcétera.
1: Bueno, sí que
0: ¿Tirano?
1: sí. Sí, perdone.
0: Nada, nada. Tiranos son todos aquellos que utilizan la estructuración social que necesitamos y la cohesión social de la que necesitamos dotarnos en beneficio propio. La estructura social debería ser utilizada y promovida por los líderes en aras del bien común y debería ser ejercida con criterios claros. Lamentablemente, pocos son los casos en los que se haga así, Y muchos, o la mayoría,

0: o todos, son los casos donde las élites, especialmente políticas, están utilizando la estructura y cohesión social en beneficio propio para mantener su status quo y sus beneficios. Esos son los tiranos de nuestros momentos.
1: Fíjese, usted ha citado a Gasset. Yo le planteo otra cita del filósofo que dice: las cosas de política han llegado en Occidente al extremo que, de puro haber perdido todo el mundo la razón, resulta que acaban teniéndola todos.
0: Ni más ni menos. Ortega decía eso y decía, dudo de todo. Y al contrario, son los que no dudan, o como decía Nuncio Ordine, son los poseedores de la verdad, aquellos que nos crean gravísimos problemas, conflictos, guerras, radicalidad, etcétera. Todos aquellos que creen tener la razón. Eso es peligrosísimo. En realidad, un ignorante es alguien que cree tener la razón. La verdad no existe. La verdad es algo que debemos buscar a partir de la contribución de las pequeñas razones de todos nosotros, a partir de sumar distintas perspectivas, respetar las de los demás, respetar la diversidad y buscar el consenso. Y efectivamente estamos en ese momento donde todo el mundo ha perdido el sentido de la sabiduría, el consenso, la búsqueda razonable de la verdad, etcétera, etcétera. Y eso nos crea grandísimos problemas.
1: Fíjese, ha explicado usted realmente qué es para usted la libertad, pero ¿por qué circula últimamente tanto ese mensaje de que se está perdiendo?
0: Bueno, yo creo que porque no educamos. Hemos perdido los valores fundamentales, tan grave como eso. Hemos confundido los derechos con los deberes. Y en realidad lo que existen son deberes morales, de ser solidarios, de ayudar al prójimo, de servir. Y lo que nos hace falta son medios para cumplir con nuestros deberes, pero los derechos no existen. Y esa confusión, con todos sus matices, nos lleva a estos problemas. Hemos olvidado los valores clásicos en su definición y su comprensión: la templanza, la perseverancia, la prudencia y la justicia. Hemos perdido comprenderlo. Hemos perdido la voluntad no de imponer valores que no se deben imponer. La política nunca puede imponer valores ni ética a las personas. Les tiene que facilitar los medios para que las personas vayan descubriéndolos y luego comprometiéndolos con aquello que hayan descubierto. Y ahí está la libertad. Así que lo que nos está pasando es que en aras de la comodidad, del estado del bienestar, entre otras cosas, nos volvemos conformistas. Hemos perdido el espíritu crítico que ayuda a contribuir. Estamos totalmente entregados. La educación no suficientemente transversal nos ha anestesiado. Y todo eso se hace de forma consciente. La sociedad está anestesiada para ser entregada a aquellos tiranos que quieren manejarnos en beneficio propio.
1: ¿Y cómo está anestesiada esa sociedad?
0: Pues fíjate. Hemos llegado a finales del siglo XX, en la segunda mitad del siglo XX, llegamos a unos grados de progreso económico y político muy elevados. Pero eso se hizo gracias a un nivel de conciencia social. El siglo XIX fue tremendamente conflictivo, pero una clase social que renunció a seguir a determinados líderes políticos en su momento porque no solucionaban sus problemas, los problemas del proletariado derivados de la revolución industrial, y nacieron una serie de movimientos terriblemente conflictivos, comunismo, socialismo, etcétera, etcétera. Pero esa conciencia social dio lugar al estado del bienestar del cual nos hemos beneficiado de hoy día, un progreso económico junto con el capitalismo, una mezcla virtuosa de capitalismo y estado del bienestar que hay que defender. Sin embargo, hemos transformado eso en estado benefactor. Y ese paso ha sido tremendamente peligroso. Confundir el marco que es el estado del bienestar, que me proporciona los medios donde yo pueda mejorar porque me esfuerzo y pueda progresar económicamente porque me esfuerzo. Confundir eso con que papá Estado me tiene que solventar todo y dejar la responsabilidad de nuestros temas en manos de un Estado que me lo tiene que dar todo. Y por lo tanto, acabar con el con la capacidad de progreso, ¿no? Que llevamos imbuida en nuestras cabezas, eso es lo más grave que podemos haber hecho, confundir el estado del bienestar con el estado benefactor.
1: Pero al mismo tiempo ustedes hablan de una transición en el que, bueno, pues se pierden esas certezas, ¿no? Y queda uno sujeto también a ideologías y a ese exceso de poder. ¿Cómo se refleja esto en lo que estamos viviendo actualmente?
0: Pues mira, el libro hace una cosa y luego te puedo contar un poco cómo está estructurado, pero el libro lo que hace fundamentalmente, además de ayudarte a entender de una forma holística las relaciones entre economía, política, cultura y sociedad, y lo más importante del libro es que esa complejidad la enfoca desde la teoría de los sistemas complejos, que es, te explico todas esas piezas de una forma sintética, te explico sus relaciones, aceptamos sus dinámicas, lo hacemos con realismo y huimos de la negatividad. Y todo eso con un lenguaje sencillo. Explicar así la evolución y la realidad nos permite al mismo tiempo hacer preguntas muy incómodas. Nos permiten entender el pasado porque sin él no entendemos el presente. Y entonces llegan las preguntas. Ya hemos hablado de la conciencia social, hemos hablado del estado del bienestar versus un estado de benefactor, pero hay más preguntas que hacerse. A los políticos, a esos tiranos, les gusta utilizar la denominación democracia liberal para imbuirse de un cierto prestigio. Pero probablemente la democracia, en ese sentido, en el que debemos defender, murió y dio paso a la demagogia. Y de hecho, casi todos los filósofos a lo largo de la historia han descrito que los sistemas mejores van degenerando en los peores y en la última parte de la cadena vamos de la democracia a la demagogia y finalmente volvemos al autoritarismo. Probablemente la democracia, bien entendida, decayó a finales del siglo XX. Entramos en aquel momento en la demagogia y probablemente ya hemos entrado en esas autocracias y en esos autoritarismos. Y el libro se pregunta, ¿de verdad democracia? ¿O en realidad el sistema político actual debería llamarse despotismo iletrado? Y así sucesivamente vamos a ir haciendo una serie de preguntas en el libro, fundamentalmente para ayudar a despertar. El libro pone encima de la mesa distintas perspectivas para cada una de esas preguntas, para que luego los lectores lleguen a sus propias conclusiones. Pero hay que preguntar sobre el sistema democrático, hay que preguntarse sobre los estados-nación y sobre los nacionalismos, hay que preguntarse sobre el sistema económico y este capitalismo de Estado que tiene límites y que nos puede dar un disgusto en cualquier momento.
1: Yo creo que es muy importante, ¿no? Sobre todo la parte esencial es dar las herramientas para reflexionar y que luego cada uno extraiga y saque sus propias conclusiones. Quizá eso sea lo que más me llame la atención en un planteamiento del que parece que está feo o es poco ético, educado hablar. ¿Creen que falta esa figura, ¿no?, del intelectual en la sociedad actual? Porque a veces da la sensación que hemos pasado de ignorar a los que reflexionan, a los que investigan, a los que cuestionan, para escuchar a los que hacen ruido, mucho ruido en ocasiones, pero que verdaderamente no tienen ni conocimiento y tienen un discurso vacío, llano. ¿Creen que hemos pasado de escuchar a los que saben, pues a dar la razón, como quien dice, dar la razón a los tontos?
0: Sí, por varias razones. Casi voy a ir primero a las razones y luego voy a responder, pero sí. En realidad, hemos retirado del sistema educativo las herramientas necesarias para que podamos escuchar a unos en lugar de escuchar a otros. A lo largo de la historia, cuando esos tiranos han querido evitarse una sociedad y unos ciudadanos con espíritu crítico, pero prudente, constructivo y justo, insisto, pero crítico y exigente, sin eso no vamos a ningún lado. Cuando han querido eliminar ese tipo de ciudadanos, lo que han hecho ha sido quemar libros. Y eso ha ocurrido a lo largo de la historia. Bueno, la última vez, los años 60, McCarthy, Estados Unidos. O sea, no hay que ir tan lejos. Bueno, pues hoy en día, en lugar de quemarlos, porque parecería un poquito feo, hemos retirado los libros del sistema educativo. Hemos dejado los libros técnicos y es cierto, tenemos a la mejor generación en términos de conocimiento técnico pero no tenemos a la mejor generación educada, como se suele decir, porque les hemos retirado los libros de historia, de filosofía, los libros transversales, porque necesitamos buenos ingenieros y buenos arquitectos, pero necesitamos a toda esa gente con espíritu crítico y exigente, crítico pero prudente. Así que eso es lo que tenemos encima de la mesa y de eso se benefician algunos. Y por lo tanto, algunos que son los que nos dirigen, y que son iletrados, probablemente porque se han educado en el mismo sistema. Entonces, decías tú, ¿y cómo está la situación? ¿Nos faltan intelectuales? Yo creo que nos faltan rebeldes. Un intelectual es un académico que decide incorporar sus conocimientos al ámbito de la sociedad civil. Así que sí, nos hacen falta rebeldes en el mundo intelectual. Nos hacen falta rebeldes en el mundo del arte, de la economía, de la política y de la ciencia. Porque el gran porcentaje de la sociedad hoy en día son personas adormecidas, porque así lo quieren las élites. Son personas pasivas. Hay un gran grupo de intelectuales aburguesados. También están ahí el grupo de los egoístas, de los conservadores y de los revolucionarios que, una vez que han conseguido meterse lo suyo en el bolsillo, se olvidan. Eso es el 90 y tantos% de la sociedad. Y luego hay un grupo pequeño que son los rebeldes. Los rebeldes del optimismo, de la esperanza de que las cosas pueden mejorar en la medida que todos y cada uno de nosotros damos un pasito adelante, nos incorporamos y participamos. No se trata de ser revolucionario, se trata de ser consciente de que hay que levantarse y hacer cosas. Así que, sí, tienes toda la razón. Nos faltan muchos rebeldes.
1: Y que esos rebeldes precisamente no están en las instituciones políticas, ¿no? Muchas veces, ¿qué es lo que cabe esperar? Gente que venga a cambiar las cosas, a revolucionar el panorama, pues al final acabamos viendo que caen en ese aburguesamiento, en una forma de hacer las cosas que replica al anterior tirano, tal vez. Pero podemos seguir llamando democracia a un problema que yo creo que también cada vez es más latente, a una sociedad que replica las desigualdades.
0: A ver, yo creo que el libro hay que leerlo. Yo recomiendo que se lean Libres y Trianos por una razón que acabas de comentar. Y es que, además de entender la evolución y de conectar todas esas piezas, pone a las personas en el centro. Y una vez que tú has puesto a las personas en el centro, que somos los que generamos la energía para moverlo todo, tenemos que pensar en por qué hacemos las cosas. Y el libro lo que hace es, desde los presocráticos, va tocando transversalmente algunos temas. ¿Cuáles son nuestras aspiraciones? ¿Qué es lo que acabas de comentar? ¿Qué es la igualdad? ¿Qué es la libertad? ¿Qué es la educación? ¿Por qué nos organizamos? ¿Qué es el ejercicio del poder y cómo se ejerce bien? Al final el libro es una especie de tratado del poder. Entonces, el lector podrá ir entendiendo las distintas perspectivas que tiene la palabra igualdad. Y con eso respondo a tu pregunta.
1: Y con todo este análisis catastrofista, por así decirlo, entre comillas, que hemos hecho, Manuel, ¿cuál sería para usted el mensaje que le gustaría lanzar a la sociedad, abordando no solo estos temas de igualdad, de libertad, de felicidad, de democracia, de estado de bienestar? ¿Cuál sería el mensaje con el que le gustaría acabar?
0: Evitando el catastrofismo. En realidad, la revisión de las cosas, el libro las hace desde el realismo, ¿vale? Pero huyendo del pesimismo. Porque la realidad es, hay unos comportamientos geoestratégicos, las personas somos como somos, nos relacionamos. Y eso es así. Y hay que entenderlo y bajar el nivel de catastrofismo. Y a partir de ahí, tenemos que hacer varias cosas, ¿no? Uno, entender que la libertad se defiende a partir de la participación. Si no participamos, no construimos nuestros marcos. Y la democracia no es votar. La Real Academia de la Lengua dice, democracia es un sistema donde se respetan las libertades y donde la gente participa en la construcción de las decisiones. Y eso no se hace una vez al año, que es lo que nos quieren hacer creer los políticos. La participación, las cosas que van ocurriendo a lo largo de la legislatura, se hace participando en la sociedad civil y haciendo que todo mejore. Así que, uno, desde luego hay que huir de la negatividad y del sentido de la decadencia. Hay que ser positivo, hay que tener esperanza. Dos, hay que participar socialmente, ¿vale? Y participar para recuperar esa democracia que nos hemos dejado atrás, para recuperar una democracia donde, a partir de la cultura, tomamos decisiones y ponemos al frente a los mejores. Pero para poner a los mejores hay que tener espíritu crítico. Y para hacer todo eso, hay que recuperar la cultura, los valores tradicionales. Tenemos que mentalizarnos de que debemos escapar de los dogmas y del marco cultural que se nos está imponiendo para rebelarnos en el mejor sentido de la palabra. Ese sería el mensaje de
1: Con
0: Libres
1: esta
0: Cívicos.
1: última reflexión, la verdad que me hubiese interesado, pero nos quedamos sin tiempo seguir indagando en cuáles son para ustedes esos valores culturales que se nos están intentando imponer. Pero bueno, entiendo que quien quiera descubrirlos, pues tendrá que leer De Libres y Tiranos, Felicidad y Democracia en la Posmodernidad, un libro de José Ignacio Ruiz y Manuel de Miguel, que nos ha acompañado hoy en Capital Radio. Muchísimas gracias y hasta otra.
0: Muchísimas gracias a todos vosotros y espero volver a veros.
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3: Laura Encina, buenas noches.
4: Muy buenas noches, Fede, ¿cómo estamos?
3: Yo muy bien, ¿y tú? Te pillo de viaje, ¿verdad?
4: Maravillosamente, sí,
3: Bueno.
4: para no perder la costumbre, pero
3: Bueno, qué
4: bueno,
3: raro que
4: el
3: Laura
4: día a día.
3: Encina esté de viaje. Oye, hoy, a
4: Sí.
3: falta de un tema, vamos a hablar de tres.
4: Sí, porque vamos a hablar de la actualidad, de tres temas importantísimos que nos afectan a nuestro bolsillo inteligente, y como son el Euribor, la inflación y esa temida crisis o no crisis, ¿no? Así que vamos a abordar los tres, Fede,
3: Vale.
4: para tener a todo el mundo súper actualizado.
3: Pues empezamos por la inflación, porque yo no sé si de verdad está bajando o esto es solamente una sensación que tenemos.
4: Pues mira, es cierto que la inflación está bajando en términos estadísticos, pero esto no implica necesariamente, y es algo muy importante que tienen que entender todos nuestros oyentes, que los precios en sí estén bajando. Y esta es la gran confusión que se suele tener, ¿no? Normalmente, cuando escuchamos la inflación baja, muchas personas pues piensan, vale, pues entonces la cesta de la compra me va a resultar
3: Sí.
4: mucho más barata. Y no significa exactamente eso, ¿no? Lo que significa es que los precios siguen subiendo, pero a un menor ritmo. Y
3: Eso
4: aquí
3: es.
4: es donde viene la diferencia. Es decir, pues si antes, por ejemplo, estaban subiendo a un 8, pues ahora están subiendo a un 3. Con lo cual sigue siendo más caro, pero el ritmo en sí de subida está bajando, ¿no? En España, concretamente, el IPC ha vuelto a repuntar en marzo de 2026, ahora hasta el 3,4 interanual, que es muy importante. Y son los datos, ¿no?, que ha publicado el INE recogido en estos días por todos los medios. Así que todavía sigue subiendo.
3: Claro, es que yo creo que esto es un elemento fundamental que la gente, porque hay gente que se confunde y dice, ah, está bajando la inflación. No, no, o sea, no es que esté
4: Claro.
3: bajando los precios, es que sube menos.
4: Está bajando el ritmo
3: El
4: al que
3: ritmo,
4: estaba subiendo.
3: eso
4: Lo que
3: es.
4: pasa es que a veces los titulares, ¿verdad?, nos llevan
3: Eso es.
4: a pensar en cosas que realmente no son y es importante tenerlo en
3: Claro,
4: cuenta.
3: y luego la gente dice, no, yo no lo noto en mi día a día, ¿por qué no lo noto?
4: Pues precisamente por eso, ¿no? Porque la gente no vive en esas estadísticas, vive en el supermercado, que es en la factura de la luz, en el alquiler, en la hipoteca, en los seguros, ¿no? Y sobre todo en la cesta de la compra, que es donde suele ir un porcentaje mayor de nuestros ingresos. Entonces el dato macro puede decir que la inflación se modera, pero al final, si tú antes llenabas la nevera con 80 euros, ahora necesitas 120. Por lo tanto, tu sensación, desde luego, de alivio no es. Además, hay un efecto psicológico muy importante, creo yo, ¿no, Fede?, que es cuando los precios
3: Sí.
4: suben, nos adaptamos a sobrevivir con menos margen. Pero es verdad que cuando la inflación baja, esperamos que los precios vuelvan a bajar otra vez. Y esto normalmente no ocurre o no ocurre de manera de golpe, ¿no? Entonces, la inflación baja en los titulares, pero no en la vida real. Ay, yo ayer me sorprendí cuando fui a echar gasolina, que
3: Sí.
4: dije, ostras, no sé si a vosotros os ha pasado en estos días Que me ha costado 120 euros llenar el depósito de gasolina, ¿no? Para el viaje de hoy. Y dije, wow, nunca había pagado 120 euros por llenar el depósito de gasolina.
3: No. En los carburantes están, se ha notado, y esta semana que han subido todos los precios del petróleo, se ha notado un huevo, con perdón.
4: Se ha notado horroroso.
3: Sí. Horroroso, sí, ha sido una auténtica barbaridad.
4: Una catástrofe. Sí.
3: ¿Qué es más importante? Porque esto es, hablando de esto de la gasolina, ¿no? ¿La inflación hoy o esa que llamamos inflación acumulada?
4: Pues para una familia, la inflación acumulada es muchísimo más importante, porque la inflación actual te dice cuánto están subiendo los precios hoy, ¿no? Ahora mismo y en este instante. Pero claro, la acumulada te dice cuánto más cara se ha vuelto tu vida en los últimos años. Vamos a poner un ejemplo muy simple, ¿no? Para que nos entienda todo el mundo. Imagina que una familia antes gastaba 2.000 euros al mes, ¿vale? Para vivir en 2020. Si tu coste de vida ha subido un 20% o un 25%, ahora necesitas entre 2.400 y 2.500 para mantener exactamente el mismo estilo de vida. No para vivir mejor, ¿eh? Para vivir igual.
3: Como vivíamos.
4: Y ahí es donde está el verdadero problema, ¿no? Porque muchas personas no sienten que ganen poco, pero sienten que su dinero, digamos, que se ha encogido, que no le da tanto como podría. Y al final eso es exactamente lo que ocurre en los salarios, que los salarios no han crecido a esa velocidad, sin embargo, los precios sí. Por lo tanto, al final los salarios no compiten con esa inflación actual, ¿no? Compiten con esa inflación acumulada.
3: Luego, entonces, la pregunta es inevitable. ¿Estamos perdiendo poder adquisitivo? No nos damos cuenta, pero estamos perdiendo poder adquisitivo.
4: Absolutamente sí. Y lo más peligroso es que muchas veces, pues efectivamente, como tú dices, no nos damos cuenta, ¿no? Sobre todo porque no ocurre de un día para otro y no es que un mes estemos bien y al siguiente nos estemos arruinando. Es más sutil, vamos más poco a poco. Primero a veces dejamos de ahorrar, ¿no? Luego pues tiras a veces de tarjetas de crédito o muchas ocasiones la gente ya empieza a pagar poco a poco de manera aplazada. Luego vamos renunciando a pequeños planes y finalmente pues empezamos a vivir ya totalmente asfixiados y sin ningún tipo de margen, ¿no? Y aquí es donde vienen estos puntos delicados, cuando sobre todo pues esa falta de margen se convierte en ese estilo de vida o en el tener que recurrir mes tras mes tras mes a tarjetas de crédito, a pedir prestado dinero y demás, ¿no? Al final la pérdida de poder adquisitivo se nota sobre todo cuando antes podíamos ahorrar 300 euros al mes. Y ahora, pues, esa típica frase que quien no la ha dicho de no sé dónde se me va el dinero.
3: Ya, ¿verdad? Todos la hemos dicho. Es que no sé dónde se me va el dinero, no sé en qué me lo estoy gastando. Si no lo gasto, ¿no? Y se va.
4: Porque no haces nada nuevo, ¿no? Y dices, ¿cómo es posible? O esa frase que yo he escuchado a muchos clientes de, oye, ¿cómo es posible que yo viviera antes con 300 euros menos, no?
3: Eso es. Y ahora no puedo.
4: Y ahora no puedo, ¿verdad?
3: Eso es. ¿Qué errores dirías que está cometiendo la gente ahora con su dinero en relación a esto?
4: Pues mira, el primer error, Fede, es pensar que como esa inflación ya no está en máximos, que el problema va a pasar o ha pasado. Porque en absolutamente, por todo lo que estamos argumentando, no es así. El segundo es revisar gastos pequeños o no revisarlos. Mucha gente se obsesiona con los pequeños detalles, pero no revisa cosas a lo mejor tan importantes como el seguro de la casa, el seguro, todos los seguros que tenemos de vida, ¿no? Yo es algo, por ejemplo, son conceptos en los que suelo ahorrar mucho dinero con mis clientes, porque a veces cuando estemos vinculados sobre todo a hipoteca a través de entidades bancarias, los márgenes que se llevan las entidades bancarias son muy grandes, ¿no? Entonces son cosas que mucha gente pues no cae en que se pueden optimizar y mucho. Grandes cosas también como la hipoteca. A veces por pereza, por no entender ciertos tecnicismos o porque nos costó mucho en su momento, paso, ¿no?, de esto. Y sin embargo, a lo mejor mejorándola, cambiándola de banco, mejorando las condiciones, pues podemos rascar un buen pico todos los meses. Temas como tarifa energética, suscripciones, comisiones bancarias, gastos estructurales, es súper importante pues revisarlos, ¿no? Y por decirle algún error más, dejar demasiado dinero parado en la cuenta corriente sin estrategia, precisamente por esto que vamos a hablar luego, ¿no? De la crisis, oye, es que sí necesito el dinero y dejo aquí muchísimo. Tenemos que tener muy claro algo, y es que la única forma en la que sí o sí vas a perder dinero es teniendo tu dinero parado en la cuenta corriente, o sea, uh-huh. es el único producto financiero que te garantiza sí o sí perder. Y luego también muy importante no tener un plan, ¿no? Y improvisar, cobrar, gastar, pagar y no tener un plan pues de supervivencia, una planificación financiera para que tu dinero crezca.
3: Vale.
4: Creo que uh-huh. son cuatro problemas muy graves que solemos tener.
3: Hemos hablado de hipotecas, te pregunto, ¿estamos ante un respiro para las hipotecas o no?
4: Estamos, aquí diría yo, entre cierto alivio, ¿no?, respecto a esos momentos peores. Es decir, creo que esos momentos peores ya han pasado, estamos mejor. Todavía creo que no podemos terminar uh-huh. de decir, oye, un respiro completo. El Euribor ha dejado atrás los niveles más agresivos, ¿no? No sé si nos acordamos, 2023, 2024, donde tuvo ya cotas sí. máximas, pero siguen niveles que pesan mucho, sobre todo, a aquellas personitas que tengan una hipoteca variable. Uh-huh. Ahora en marzo se ha situado al 2.5, más o menos, 2.565 era el dato preciso, y la tendencia es bajista, o sea que bien, y eso significa todavía que muchas familias, pues ellos se van a llevar cuando revisen su hipoteca en estos meses, ¿no? Pues una alegría importante, pero todavía pues tenemos que tener en cuenta y esperar un poquito, porque sigue siendo un dato alto en comparación a cómo veníamos aconteciendo años anteriores, y muchas familias siguen notando esa subida de la cuota.
3: ¿Porque ha tenido un impacto en las familias o no?
4: Sí, ha tenido un impacto enorme. Y te diría incluso a tres niveles, ¿vale? Bien. En primer lugar, la cuota mensual. O sea, hay familias que pagaban entre 600, 700, 800 euros
3: sí.
4: y se les ha llegado a 1.000 la cuota, ¿no? Es decir, uh-huh. la cuota media hipotecaria ha subido casi 300 euros. Esto para una familia de clase media es un palo importante, ¿no? Lo segundo, ha sufrido sobre la capacidad de consumo. Pues obviamente cuando una familia paga más hipoteca, al final tiene que recortar en otras áreas porque esos 300 euros no le sobraban, ¿no? Y luego también en esa salud emocional, creo yo, Fede, ¿no? Yo noto, no sé si a ti te pasa, mucha gente ya como muy cansada, sí. un poco pesimista sobre la situación, y creo que eso también es importante, ¿no? Porque esa salud emocional al final va desgastando, oye, sentir que trabajas, que no haces nada extra y que el sueldo cada vez te da para menos y que tu calidad de vida, hombre, irá mejor, va peor. Entonces, uh-huh. al final la hipoteca no es solo una cuota, ¿no? Es esa sensación de si tu vida cabe, no cabe dentro de tus ingresos, y yo creo que es el gasto más importante con diferencia que tenemos en nuestra vida.
3: ¿Tú crees que es un buen momento para cambiar de hipoteca o debemos esperar? Uh-huh.
4: Pues mira, yo te diría, Fede, que depende un poco del perfil, ¿vale? Pero uh-huh. en general creo que sí es muy buen momento para revisarla. No necesariamente para cambiarla, pero sí para sentarnos, echar números y preguntarnos y ver las condiciones, ¿vale? Al final la pregunta no es solo fijo variable, la pregunta es, oye, ¿qué nivel de incertidumbre puedo soportar si tengo una hipoteca fija o si tengo una hipoteca variable y lo quiero cambiar, ¿vale? Hay personas que pueden asumir esa cuota variable porque tienen un colchón, tienen ingresos estables y tienen ese margen, y hay otras personas que viven como muy al límite y es mejor pues esa hipoteca fija para cercionarse que siempre, siempre, siempre van a pagar lo mismo, ¿no? Pase uh-huh. lo que pase con el Euribor. También es súper importante, Fede, empezar a mirar los diferenciales, empezar a mirar las comisiones, empezar a mirar las vinculaciones, los seguros asociados y los costes totales que acarrea nuestra hipoteca, ¿no? No solamente si es fija o es variable, yeah. porque uh-huh. esto es súper importante. Mi consejo sería, no tomar decisiones por miedo, pero tampoco dejar de tomarlas por pereza, que esto es súper importante, ¿no? Uh-huh. Por eso hay que animar a la gente. Yo diría que es un gran momento, al menos para revisarla.
3: Y para...
4: Mira qué es lo que está ofreciendo la competencia uh-huh. y cómo se te quedaría.
3: ¿Y si tú tuvieras una hipoteca variable hoy, qué harías?
4: Pues mira, lo primero, calcular la hipoteca en tres escenarios uh-huh. diferentes, ¿no? Que es uno optimista, uno intermedio y uno incómodo. Y preguntarme, oye, ¿qué pasa si baja? ¿Qué pasa si se mantiene? ¿Y qué pasa si el Euribor vuelve a subir? ¿Vale? Si solo puedo estar tranquila en el escenario optimista, obviamente tengo un problema. Y entonces quizás la hipoteca variable pues no sea la mejor, porque el Euribor en su momento volverá a subir. Después también creo que revisaría cuánto margen mensual tengo, es decir, cuál es mi capacidad de ahorro para que poder saber el nivel de tolerancia, ¿no?, que puedo tener a esos cambios del Euribor, y saber en ese caso también cuánto está ofreciendo la competencia para saber si lo puedo renegociar, si no, si hay vinculaciones que me puedo quitar y qué impacto tienen esto en mi mes a mes, ¿no? Entonces, con una hipoteca variable al final no podemos controlar el Euribor, pero sí que podemos controlar el margen de seguridad que tenemos nosotros. Y creo que es una de las cosas que la gente se tiene que preguntar, que no nos lo enseñan en ningún sitio y que a veces por costumbre pues hemos cogido siempre hipotecas variables y nadie nos ha explicado que luego el Euribor sube y pasa lo que pasa.
3: Oye, ¿y amortizar hipoteca es una buena idea en este contexto o no?
4: Bueno, yo no soy en sí partidaria de amortizar. Creo que para personas que le agobia mucho psicológicamente la hipoteca, pues sí, pueden amortizar, ¿no? Pero más desde el punto de vista casi psicológico, Fede, te diría que desde el punto de vista financiero. Yo soy más partidaria de invertir ese dinero por varias razones, ¿no? En primer lugar, porque cuando amortizas te acabas descapitalizando, ese dinero ya se lo entregas al banco y no lo tienes. Sin embargo, si ese dinero lo inviertes y dentro de un año, dos años, tres años, cinco años tienes pues un imprevisto, cambian tu situación, el dinero es tuyo, ¿no? Entonces creo que es importante ese punto. Luego, en segundo lugar, al final, que el Euribor suba un poquito, lo normal es que ese dinero invertido en condiciones medianamente normales te genera una rentabilidad mayor de lo que vas a pagar por el Euribor, por la hipoteca. Por lo tanto, tu dinero generándose va a generar más dinero que lo que te vas a acabar ahorrando de hipoteca. Entonces, financieramente, en muchas ocasiones no es lo más rentable, más sabiendo ahora que ya no nos solemos desgravar por las hipotecas, solamente las hipotecas más antiguas, y entonces pues no suele ser tan rentable. Ahora, si es algo que te quita el sueño, puede ser una opción más por bienestar psicológico que por bienestar financiero.
3: Oye, ¿tú crees que estamos cerca de otra crisis económica, como están apuntando ya algunos organismos internacionales?
4: Yo creo que viene un momento complicado. Fede, no sé si le podríamos llamar ya crisis, ¿no? Pero sí que un momento de mucha fragilidad económica. Creo que ya lo estamos viviendo desde hace bastante tiempo, pero de una forma muy lenta, ¿no? Y que no se suele decir, pero yo creo que era lo que te decía antes, en la gente ya se nota, ¿no? Como esa parte desgastada, que cada vez el salario le da para menos. A esto se le han sumado muchas tensiones geopolíticas, una deuda pública elevada, precios energéticos en las nubes, la gasolina, mercados financieros muy dependientes de las expectativas, ¿no? Estamos teniendo semanas que sube todo, semanas que baja todo. Esto al final crea como mucho escepticismo, ¿no? Y mucha presión y mucho miedo. Informes del Fondo Monetario Internacional, que el de abril de 2026 que acaba de hacer, pues advierte, ¿no?, que predominan riesgos de conflictos más a largo plazo, de deudas públicas elevadas, como decíamos, y esto crea, echa más leña al fuego. Entonces, ¿habrá crisis? Pues bueno, todo apunta a que habrá crisis, ¿no?
3: Y desde luego
4: estamos en un momento.
3: ¿Y cómo nos podemos proteger?
4: ¿Cómo nos podemos proteger de la crisis?
3: Una persona normal, ¿cómo se protege de una crisis económica?
4: La primera, tener un colchón de emergencia siempre. Antes de invertir, antes de hacer grandes planes, antes de irme de vacaciones, yo sé que esto a lo mejor es muy antipopular lo que voy a decir, necesitamos oxígeno, ¿no? Necesitamos oxígeno financiero. Entonces, tener entre 3 y 6 meses de tus gastos fijos es importantísimo para situaciones así. La segunda, controlar mucho la deuda. No sobreendeudarme, no tirar tarjetas de crédito, no pedir préstamos personales para intentar mantener el nivel de vida que teníamos antes. Tercera, diversificar. No todo el dinero en el banco, ni todo el dinero en una vivienda, sino si soy una persona que ahorra o que tiene activos, diversificarlo al máximo. Y cuarto, mucha educación financiera, ¿no? Que nos escuchen todos los lunes para aprender
3: todos
4: los consejos y saber qué tienen que hacer con su dinero.
3: Pues nos quedamos con eso, con que la gente nos escuche y así aprendan, efectivamente.
4: Sí.
3: Pues Laura Encina, te espero el lunes que viene.
4: Quien tuvo
3: siguiente de gente, un abrazo, cuídate, buen viaje.

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1: Las 9 de la noche, una hora menos, en las Islas Canarias, en la sintonía de Capital Radio, nuestro tiempo de análisis, de tertulia, de reflexión. Hoy es martes, nos toca debates que transforman España, con Fernando Eduardo Serra. Eduardo, buenas noches.
2: Buenas noches, Federico.
1: Y déjame que salude a Daniel Berzosa. Daniel, buenas noches.
3: Muy buenas noches.
1: Abogado en ejercicio, doctor en Derecho por la Universidad de Bolonia, profesor de Derecho Constitucional y de Abogacía de CUNEF Universidad y en IEB, y profesor asociado en el Instituto de Empresa. Y hoy, Eduardo, vamos a hablar de algo que está, obviamente, muy de actualidad.
2: No hay otro tema de más actualidad
1: que
2: la situación en Irán. Uh-huh. Te acordarás, Federico, que en enero hablamos de geopolítica en general, hablamos de Ucrania, hablamos de Oriente Medio, pero ahora la situación se ha polarizado en Irán. Uh-huh. Y yo creo que no hay nada que esté más de moda que eso, más de actualidad. Pero para tener en consideración Irán, nosotros que estamos acostumbrados a hablar de estados, Irán, algún tratadista le llama el eje de la resistencia, uh-huh, es Irán, una civilización de 4.000 años, la antigua Persia.
1: Uh-huh.
2: Hoy es la fuente nutricia y financiera de dos movimientos terroristas al norte y al sur de Israel, que son Hamas, uh-huh, y Hezbollah. Entonces, yo creo que eso ha enardecido los ánimos, y además hay que tener en cuenta que los estados del Golfo, los estados árabes que tienen dinero, los importantes, Arabia Saudí, Abu Dhabi, Dubái, Omán, Qatar, son muy enemigos de Irán. Uh-huh. Y por tanto es una situación donde en un territorio muy concreto se está jugando, desde el punto de vista ideológico, el futuro del mundo, pero también desde el punto de vista económico. Irán es un importantísimo productor de petróleo, y una de las salidas básicas de petróleo es el Golfo Pérsico con el Estrecho de Hormuz. Uh-huh. Y eso está haciendo que al socaire de la guerra, de la situación militar y política allí, se esté cambiando los precios del petróleo, del gas, las previsiones económicas. Es decir, tiene una capacidad clarísima, y lo que me gustaría debatir hoy con Daniel es la posibilidad que eso tiene de trastocar el orden mundial y la buena marcha que hasta ahora está teniendo la economía mundial.
1: Uh-huh. Pues Daniel, ¿hacemos un primer acercamiento a la situación? Pues
3: claro que sí, muchísimas gracias. Vamos a ver, decía Eduardo, ¿hasta qué punto, después de esa presentación, puede trastocar, uh-huh, el orden mundial? Uh-huh. La realidad es que este orden mundial, 20 años, quizá un poco menos, pero no más, ya está siendo cambiado, ¿no? Uh-huh. Hace tiempo que estamos en el mundo de ayer, estamos en el mundo de los pactos tras la Segunda Guerra Mundial, en el sentido de que hay ciertas potencias que se han mantenido en su estilo dictatorial, una evidentemente de carácter comunista nacionalista, como puede ser China, que además se ha convertido en la fábrica del mundo y muchas más cosas, es decir, con su idea del mundo, con el nuevo presidente Xi Jinping, que no solo ha querido decir China está, sino China se abre después de 4 siglos, después del gran cierre, al mundo, y por tanto ha querido bajar al tablero para discutir la hegemonía o la posible hegemonía a los Estados Unidos de América, por un lado, y Rusia, como gran potencia declinante, heredera de la Unión de Repúblicas Socialistas Soviéticas, pero sin embargo, con esa presencia de un armamento nuclear incomparable, incluso el número como tal puede ser hasta que supere, no digo en potencia efectiva de destrucción, pero sí el número de cabezas nucleares, al de Estados Unidos, sigue jugando. Rusia, que ha roto con Putin todos los esquemas, todos los tratados de Crimea, aparentemente con esta un poco, ya sabemos que hay que tener cuidado con los paralelismos, ¿no?, de apaciguamiento que la Unión Europea, que no está diseñada para proyectarse al exterior, porque en realidad no está diseñada para ser un Estado, como sea la aspiración de algunos, sino para que no nos matáramos entre nosotros, se ha encontrado con el tema de Ucrania, vamos a decirlo así. Si acaso, a lo mejor después profundizamos en esta cuestión. Y al mismo tiempo ha llegado Estados Unidos en este cambio de paradigma del mundo, donde unas fuerzas que quizá no han sabido entender la propia realidad nacional, los ha convencido, se ha puesto al frente, y claro, la cuestión es que Estados Unidos sigue siendo, al margen de las proyecciones, pues bueno, están los hegemones del mundo, uh-huh. pero en el momento actual Estados Unidos sigue siendo la hiperpotencia del mundo, y hay un señor que ha llegado y efectivamente ha dicho, voy a poner en marcha todo el poder que tengo. Y además, es que no solamente no disimula, sino que lo exhibe, ¿no? Lo hago porque puedo. Y ni derecho nacional, ni derecho internacional, ni ninguna clase de cuestión. Es decir, si no conviene a los intereses de Estados Unidos, vamos a dejarlo ahí, u otros intereses, si no, a lo mejor lo comentamos, lo pongo en marcha, todo lo que tengo, porque puedo hacerlo, porque tengo ese poder político. Y esta realidad, ¿qué ocurre? Que lo que está pasando es una confirmación de todo esto que venimos viendo desde hace unos 20 años más o menos en el mundo mundial. Porque por otra parte, no se olvide, Putin lleva en el poder 25 años, si no me equivoco, y en 2001 renovó el gran pacto que en su día se hizo 50 años antes, de amistad eterna entre la Unión Soviética y China. Es decir, hay una alianza histórica que se mantiene. Bueno, imagino que tenemos oportunidad de hablar, pero es curioso que lo de Hormuz puede abrir puertas estratégicas, no solo tácticas, si me permite este lenguaje, porque vamos a ver el estrecho de Taiwán, que sin duda que el presente es el estrecho más importante del mundo, y luego si tengo oportunidad diré por qué creo que lo es, más que incluso el de Malaca, puede condicionar, ojo, teniendo en cuenta todo lo que está condicionando este cierre de Hormuz, que supone el 20% del petróleo mundial, uh-huh. y no su cuanto mundial, con las consecuencias que tiene.
1: Eduardo.
2: Sí, yo creo que efectivamente, centrando, focalizándonos en el tema de Irán, es un país que estaba gobernado por un régimen del Shah Pahlavi, que cayó, fue depuesto uh-huh. en el 79. Hay que decir que con ayuda de los países occidentales, y le sucedió un régimen teocrático, es decir, la antítesis del régimen democrático. ¿Por qué la antítesis? Porque el democrático es ustedes, los hombres deciden todo. Uh-huh. El teocrático es eso, lo decide Dios, y por tanto yo soy el intérprete de Dios y no tengo nada que hablar con ustedes. Entonces, ese régimen tiene en su frente el propósito de que Israel desaparezca, cargarse el Estado de Israel. Por tanto, hay que entender todo lo que hablemos y lo que se hable después de este conflicto y de Israel, hay que entender que para Israel, un Estado nacido al final de la Segunda Guerra Mundial, el mayor peligro es Irán, que ha jurado cargarse, suprimir, desaparecer del mapa a Israel. Yo creo que sería buena cosa uh-huh. el que pensáramos en Occidente. Oiga, cuando un país dice que se las tiene juramentadas para hacer que usted desaparezca del mapa, usted no puede andarse con paños calientes. Y entonces es ahí donde yo creo que hay que juzgar al régimen iraní. Y tercero y por último, está haciendo ensayos para conseguir el enriquecimiento de uranio para tener la bomba atómica desde hace mucho tiempo. En el 2015 se llegó a un acuerdo con Estados Unidos de que renunciaban a la capacidad militar atómica a cambio de levantar las sanciones que ya por entonces se habían impuesto. Pero ese acuerdo del 2015 se rompe en el 2018, y entonces, me acuerdo muy bien, hay una serie de ataques cibernéticos de Estados Unidos uh-huh. contra, y pensaron que se había, si no aniquilado, si demorado el desarrollo de la bomba nuclear por parte de Irán. Pero en el 2025 Trump, seguro que movido por Netanyahu, acuerda bombardear, y yo creo que se creyeron que habían acabado con el poder nuclear iraní. Uh-huh. Ahora en el 2026 han pensado que no, y otra vez han sido bombardeados los centros de enriquecimiento de uranio de Irán por parte tanto de Israel como de Estados Unidos. Uh-huh. Y ahora nos encontramos en un momento donde Irán ha tomado las represalias cerrando, o medio cerrando, el Golfo Pérsico, que por donde pasa el 20% del petróleo mundial. De manera que estamos en un asunto que puede quebrantar no solo la economía mundial, sino también la seguridad y la paz del mundo.
1: Oye, yo hay una cuestión que sí que quiero plantearos, porque los dos sois juristas además. ¿Es una guerra jurídicamente justificable o es una acción unilateral que se salta al derecho internacional?
2: Vamos a ver, no sé hablo si yo primero yo no porque sé tú si sabes más de esto, pero a mí me parece que eso, todas las guerras están condenadas jurídicamente.
1: Vale.
2: Aquí, ¿es una guerra justificada? Pues mire usted, las guerras no están justificadas, pero si alguien dice que me va a aniquilar, pues si yo tengo una oportunidad de aniquilarle a él y, por tanto, de alguna manera, no de todas, pero de alguna manera sería una guerra defensiva de Israel frente a Irán. Aquí ahora tenemos una situación en el gobierno que justifica lo defensivo, pero no lo ofensivo. Mire usted, son dos caras de la misma moneda. Lo ofensivo para romper las armas del enemigo y que no le pueda atacar, ¿es ofensivo o es defensivo? Eso es un juego. Nosotros ahora tomamos el pelo a los que en la Edad Media, los pensadores que decían, discutían sobre el sexo de los ángeles. Pues nosotros ahora estamos pasándonos algo parecido con que si la guerra es defensiva o es ofensiva. Es una guerra donde muere gente, es un horror. Y ahora hay que ver quién tiene o no razón y quién, y lo que tú dices, quién, a ver cómo salimos de esto.
3: Lo que hay que quiero decir, estando de acuerdo efectivamente en la evaluación de fondo y sustantiva que ha dicho Eduardo, naturalmente, la cuestión es jurídicamente. Vamos a ver, primero, entender que esto es la confirmación de que el paradigma del derecho internacional público creado tras la Segunda Guerra Mundial ha fenecido. Desde ese punto de vista, efectivamente, todo es un verdadero despropósito, por no decir una absoluta ilegalidad. Cuidado, no sería la primera vez que hay una acción en el mundo de este carácter. De hecho, muchas veces se han hecho operaciones parecidas y entonces se habla de acciones armadas para evitar la palabra guerra. A mí no se me olvidará, desde este punto de vista, y me sorprende porque los estadounidenses, no sé si tenían esta línea de los Founding Fathers tan clara, tan coherente, nos pudiera gustar o no, cuando se produjo el ataque a las Torres Gemelas, el presidente Bush Jr. declaró formalmente la guerra a Afganistán. Eso casi nadie se acuerda. ¿Y por qué? Precisamente para poder acogerse al derecho de guerra. Es decir, a lo que supone las previsiones del enemigo. Supone matar a alguien que está calificado como tu inimicus, no simplemente tu adversario. Y lo que supone, es decir, por tanto, no consecuencias penales para la acción que comete. Y lo hizo. Para algunos fue hiperbólico, pero digamos que técnicamente dijeron, porque desde la paz de Vefalia, ¿cuál era el acuerdo? Un Estado siempre puede declarar una guerra a otro Estado sin justificación, porque era el concepto de moral de guerra que viene de Santo Tomás de Aquino, el bellum iustum y el bellum in iustum. Y esto se mantiene hasta la paz de Westfalia, ni más ni menos, que es muy interesante, 1648. Y en ese momento se fijan cosas importantísimas para el derecho internacional, como es: un Estado no puede declararle la guerra a sus habitantes, es un criminal, de ahí el terrorismo de Estado, tal, como se hablaba, y sí puede hacerlo a otro Estado, sin ninguna justificación, más que una previa declaración. Ahí vemos que aunque fuera tardío de otra manera, incluso en la Segunda Guerra Mundial, va el embajador de Japón y le presenta el mismo día de Pearl Harbor la declaración de guerra. O los alemanes se la saltan ya cuando invaden Polonia y empiezan a romper el tema. Entonces, ese derecho internacional que aparentemente se consolida después de eso, ha saltado por los aires. Y hemos tenido miles de intervenciones, Vietnam, Corea del Sur, Corea del Norte, quiero decir Corea, la guerra de Corea, al fin, digo, por cuestiones llamativas, donde técnicamente no era guerra, aunque fuera guerra, y no había intervención, sino auxilio y ayuda. Bueno, entonces, desde este punto de vista, no se ha cumplido el derecho internacional público, pero es que el paradigma del mundo ha cambiado, y ese es el problema en el que nos encontramos, y tendremos que aceptarlo. Y se ha cumplido, por desgracia, ojo, por parte de Estados Unidos, porque otros ya lo venían haciendo, aunque digan que la razón está de su parte, que nunca lo ha estado. O es que la intervención militar relampagueante de Rusia en Ucrania no es una guerra.
1: Sí, sí, claro.
3: Y ahí está. Es una guerra, sin embargo, sí. A eso me refiero. Es decir,
1: y es que una vulneración del orden internacional.
3: No lo digo sí, esto sí, para claro. justificar lo que ha hecho ahora Estados Unidos, pero que se ha roto todo por completo. O bueno, o la anexión de, por supuesto, de la República de los budistas, para entendernos, que al año 50 ya he olvidado que era un país independiente y se incorpora a China y ya nadie lo discute. Bueno. Es decir, entonces, ¿se ha incumplido el derecho internacional? Sí. Podría decir una maldad que ya decíamos cuando estudiamos derecho internacional público. Y espero que mis colegas de derecho internacional público no se enfaden conmigo y cuando salga de aquí me digan, es insensato.
1: ¿Qué has dicho? Digo,
3: ¿qué has dicho? ¿No? ¿Para qué yo decir? Yo me acuerdo ya cuando lo estudiaba, y que si lo estudiaba con lanza, ¿no? Era en tiempo tal, que decía, oiga, es que esto es internacional, al final parece de broma, porque es que, claro, cuando uno puede, lo hace, y se impone, y luego pone esa medida de retorsión al otro y lo consigue, ¿no? Bueno, pues ahora estamos en ese momento en el que hemos vuelto a esa doctrina Monroe, a ese momento Roosevelt tío, no Franklin Delano, sino Teodoro, de decir, oye, esto me molesta, me intereses, yo tengo derecho a lo que los rusos han mantenido hasta el presente, y por eso han hecho lo de Ucrania, las esferas de influencia. La doctrina de esferas de influencia.
2: Sí, es muy interesante eso. Yo creo que cuando estudiábamos derecho, la lección primera es el derecho es un conjunto de normas de conducta respaldadas por la fuerza, coactivamente. Usted tiene que cumplir el contrato y si no lo cumple, el Estado toma las medidas oportunas. Entonces, el derecho nacional, el derecho interno, es muy fácil de distinguir de las ordenanzas de un club de fútbol o de una orden religiosa, porque está impuesto coactivamente por el Estado. ¿Qué pasa internacionalmente, en la esfera internacional? Bueno, pues que mientras el que tiene más poder se deja gobernar por el derecho, pues está bien, y nos ha dado durante muchos años la apariencia de que hay un derecho internacional. Si a mí me preguntan, el derecho internacional termina cuando el que tiene más fuerza deja de seguir el derecho internacional, que es exactamente lo que está pasando con Trump. Hay que acordarse, ahora que se habla mucho de la guerra de Irak en el 2003, se esperó que hubiera una autorización por parte de Naciones Unidas. Y se discutió de que iba a haber y se criticó que Estados Unidos había ido sin la autorización de Naciones Unidas. Ahora, tú has dicho lo de Ucrania. Bueno, ¿en Ucrania qué autorización hay? Ninguna en absoluto. Es decir, el derecho internacional es una mentira muy consoladora. Yo lo puedo decir que no soy catedrático. Es una mentira muy consoladora mientras el que manda dice que lo cumple. Hasta que se harta y lo deja de cumplir, que es en la situación en la que estamos. El orden liberal internacional ha desaparecido porque el que manda, que es Trump, se lo ha cargado.
1: Claro, y no hay mecanismos de compensación. Que si no funciona ninguno, porque ¿quién le frena?
3: Claro. En el mejor de los casos, los otros. Yo creo que la mentalidad de un señor como Trump, como el presidente de los Estados Unidos, ojo, se corresponde a otras mentalidades, la del señor Putin o la del señor Xi, en el sentido de decir, aquí estamos en una mesa cuatro, si queremos, porque el problema, por ejemplo, de la Unión Europea, para el gran dolor mío, seguramente nuestro, por toda la dificultad, claro, la historia pesa, ¿no? Y al final los españoles son españoles, los franceses son más franceses todavía que los españoles, es una broma decir franceses, y los alemanes, los italianos, en definitiva, tenemos intereses nacionales muy complejos, ¿no? Y entonces vuelvo a recordar esa idea, la Unión Europea, comunidades europeas al principio, se montan para evitar dejar de matarnos entre nosotros, pero no como gran actor internacional. Lo digo porque, y perdón por la autocita, por lo que valga, hace tiempo en un discurso dije que debe, si Europa no quiere quedar completamente difuminada, debería tener la capacidad. Yo fui

0: Y para mí es como la esperanza en este sentido, pese a todo lo que se pone en pesimista. Es decir, bueno, acabo de vivir un momento extraordinario, y perdón si es una hijuela, en Hungría. Un individuo autoritario como Orbán, antieuropeísta, prorruso, que era problemático para la concepción de ese orden liberal, en este caso sino internacional, si europeo, en el que creemos, donde el individuo es el centro y tratamos de que la riqueza la generamos nosotros y que el Estado cuide en la medida de lo posible, interviniendo lo menos posible, o al menos mi visión, ha salido. Es decir, porque se ha votado en libertad en Hungría, pese a todas las cosas, se ha votado en libertad. En China no se vota. En Rusia se vota y siempre se vota en la misma dirección, lo que es mucho pesoso, y si no te mandan plutonio. Bueno, yo quiero pensar que en Estados Unidos se va a votar, y de hecho estoy convencido, lo comentaba, y mis amigos...
1: Las elecciones en medio mandato.
0: Efectivamente, que tienen, vamos, que, ya las dan perdidas, por descontadas, como diría la bolsa, que las tiene perdidas, ¿no? Bueno, esa es una posibilidad. También que Trump está más suelto, como dirían ellos, porque está... O sea, va aceptando que no va a poder repetir, o sea, lo que se ponga en modo golpista, por decir así.
1: Porque bueno, ahí sí tenemos una cierta esperanza de que funcionen los contrapesos.
0: Bueno, los contrapesos o los pesos internos, porque bueno, hay personajes como...
1: check and balance, vamos.
0: O sea, Marco Rubio, por ejemplo, que se ha convertido en una figura muy interesante, creo yo, en este tablero mundial en el que ahora juegan cuatro, una mesa, más que digamos de póker, aunque a ellos les pega más el póker, de mus, ¿no? Que es más español, bueno, por decir así, de acuerdo, Marco Rubio, el que hemos conocido, no parece el Marco Rubio de ahora, pero yo es que creo que le está jugando, claro, la política durísima, dificilísima, sus bazas, porque puede estar en el ticket del futuro si Trump se convence de que... Porque él está jugando lo siguiente: como no han sido dos mandatos consecutivos, yo puedo repetir.
1: Eso es
0: un poco lo que viene diciendo, como no son consecutivos. Y está la tesis que dice, no, la enmienda lo que dijo es que ningún presidente puede estar más de dos mandatos.
1: Eso es.
0: Consecutivo o no consecutivo. Bueno, en función de lo, de nuevo, del restraint, ¿no? De lo que él quiera hacer, que él decida, porque tiene una gran potencia, tendremos un escenario y el otro. Y luego, es un personaje, bueno, creo que lo decía también Eduardo de Madrid, lo de, es un negociador. Y es sorprendente, porque Rubio ha desaparecido del momento iraní, y manda a Vance. Y encima Vance se ha manifestado como contrario, ¿eh? Vance, el vicepresidente,
1: MAGA, claro.
0: No, contrario a lo de Irán.
1: Ah.
0: Y sin embargo es el que ha mandado a negociar.
1: Sí, por eso que es MAGA, es MAGA puro. Con
0: a
1: lo
0: eso
1: cual
0: voy, y lo manda, pero él habiéndose manifestado en contra, porque es MAGA puro, America First de verdad, no sé cuánto, lo manda tú a negociar. Y ya veré yo lo que hago. O sea, tiene esa cosa como de que yo tengo la última decisión y te mando a ti o te mando al otro un poco chocado. Y en este momento serían ellos dos. Pero bueno, me estoy anticipando al momento actual, que quizás es más importante con todo lo que supone y va a suponer de bolsas, de dinero, de Europa. Bueno, y es una realidad, ¿eh? Estados Unidos, en eso lo que dice Trump es verdad, no necesita petróleo. De hecho, no puede procesar todo el petróleo que está recibiendo de Venezuela, comentaba, porque no tienen capacidad para transformar todo lo que recibe. Ya ellos tienen, pero no tienen. Es impresionante.
1: Eduardo, ¿estamos ante una operación quirúrgica o es una campaña...? Ya veremos lo que dura esto.
2: Bueno, yo creo que todo lo que ahora afecta a Estados Unidos hay que mirarlo teniendo en cuenta dos prismas, no diferentes, sino casi opuestos. Por un lado, Estados Unidos como país, la democracia más antigua del mundo, el hegemón del mundo occidental desde hace casi 100 años. España lo tuvo, esa hegemonía, 150 años. Estados Unidos lleva 100 años. Es el país que tiene unos contrapesos, como decías antes, check and balances, más poderosos, más incluso que los europeos. Eso es un platillo de la balanza. El otro platillo de la balanza es Trump, es un tipo... amablemente has dicho que era negociador. Yo creo que es negociante. Un negociador parece que es un hombre, como el Código Civil decía, el amigable componedor, ¿no? Este es un negociante que va a hacer... Escribió un libro que se llamaba El arte del acuerdo, The Art of the Deal, y que él lo que hace es avasallar, decir que quiere 100, el otro, el enemigo o el contrario, se achica y dice, le ofrece 70, y él dice, de acuerdo, pero ha quedado con los 70. Y esto es la manera de actuar del líder de la potencia más importante del mundo, lo cual es una desgracia para todo el mundo. No solo para la potencia, que también lo será, sino para todos. Estados Unidos, desde que emerge como el líder mundial,

0: material, lo que Madeleine Albright llamaba The Indispensable Nation, es la nación que defendía las democracias, que protegía el mundo libre, que después de la Segunda Guerra Mundial, que ayuda a ganar a Europa, crea ese orden al que también se refería antes, del orden liberal internacional. Eso ha dejado de existir. Este señor se ha echado, ha tumbado, pensando, MAGA, Make America Great Again. ¿Cuál es la diferencia? Todos los presidentes, hasta Trump, han jugado a ser el policía del mundo. En lenguaje americano, uh-huh, el sheriff del condado. Muy bien. Y este dice, no, yo voy a ser, no me voy a ocupar en que haya paz entre dos países de Asia o de África o de América del Sur. Me voy a ocupar solo de los intereses americanos. Yo creo que esa es la principal equivocación de Trump. Era mucho más importante, y así lo pensaron todos hasta él, el que él se dedicara a ser el policía del mundo. Y él pedía sus condiciones y la mayor parte de las veces se le daban. Ahora dice, me ocupo solo de mí, pero no solo me ocupo de mí, voy a ser el malo del condado. Y por tanto se está ganando la enemistad. El mundo que presumíamos, pensábamos que iba a ser un mundo global, uh-huh, único, tal. Ahora yo no sé si hemos vuelto a los bloques de la Guerra Fría, pero sí el mundo se está regionalizando. Y entonces él ha dicho, como muchos antes que él, América para los americanos, muy bien, pero no quiere tener ninguna buena relación con nadie más, ni siquiera con Europa. Lo que hemos llamado en Occidente, que era básicamente América y Europa, y con el apoyo de Japón y Australia y Nueva Zelanda, ahora él dice, no, yo me olvido de Occidente. Y yo creo que lo van a pagar los americanos. Y por eso ojalá tenga razón lo que nos cuenta Daniel de que las midterm las pierda, ¿no?
1: Daniel.
2: Sí. No, esas son, digamos, las últimas noticias, por decir, no solo de amigos que viven allí y que están bien situados, sino de gente del propio movimiento MAGA, que ya descuentan el hecho de que se van a perder, además se van a perder ambas cámaras. La mayoría, o sea, no una mayoría, por ejemplo, para... Ojo, es lo que están manejando en el presente, ya. No una mayoría, uh-huh, para que prospere un impeachment. Impeachment es un juicio político, es un instituto del derecho político anglosajón que también heredan los estadounidenses. Esto en España no existe, pero en fin, una traducción será la destitución del jefe del Estado, del presidente del gobierno.
0: Lo porque que pasó con Nixon.
2: Exacto, y lo que se intentó con Clinton, que finalmente el tema no prosperó. Entonces, pero que daría un resultado a perder la mayoría de las cámaras, con lo cual, bueno, el camino se le haría todavía más de complicado porque podría iniciarse un impeachment, aunque no se podría con los resultados que ya ven que prosperase, pero sí poner en marcha comisiones de investigación, perdón, con lo que todos suponen para entorpecer esa actividad que está haciendo, ¿no? Pero vuelvo a la idea que estábamos diciendo antes con el tema de Irán. Está claro que ese concepto, es verdad que como diría Marx en el 19 de Brumario, la historia siempre se repite dos veces, la primera como tragedia y la segunda como farsa. Bueno, no sabemos cómo se va a repetir ahora, pero esa idea de las esferas de influencia, ese mundo del siglo XIX, parece que ha vuelto. Naturalmente el pasado nunca vuelve, no es posible que vuelva porque estamos siempre en el presente, ¿no? Uh-huh. Pero digo porque los mismos rusos, y por eso se lanzaron a Ucrania, yo digo para entender luego de dónde vienen todos estos hilos, porque tienen una consecuencia. Ellos se veían, lo cual nos parece paradójico, en el país territorialmente más grande de la Tierra, ¿no? Y eso que perdieron mucho territorio tras la caída de la Unión Soviética, porque todos los sistanes, aunque quedaron parte de la Confederación de Estados Independientes, se independizaron, ¿no? Pero bueno, es un país que he visto del Polo Norte, si nos ponemos, porque ahora que está de moda Artemisa II y la Gran Expedición, no hay norte, no hay sur, ¿verdad? Sino que depende de donde te pongas, está el lugar. La verdad es que la extensión de Rusia, ellos dicen, caray, es que somos el país más grande del mundo, ¿no? Y tenemos frontera con todo. De hecho, le vendimos Alaska a los estadounidenses, por cierto, porque les presionaron, tipo Groenlandia ahora, y cedieron, y entonces los rusos les venden Alaska a los estadounidenses en 1857, como ahora han intentado y por el momento no han podido, gran enfado del presidente Trump, por cierto, a los efectos, la Groenlandia actual, aparte de otras cuestiones, y ellos de repente se ven que nos parecía ilógico, ¿no? Porque no entiendes cómo es la mentalidad de quien manda, ¿no? Una fortaleza asediada porque la Unión Europea y la OTAN en particular pudiera meterse en Ucrania, vamos a decirlo así, ¿no? Y han roto finalmente esa baraja. Si nos damos cuenta, además, estratégicamente, lo que pasa con Trump, lo que pasa con Irán, significa que nos distraemos de Ucrania.
1: Sí.
2: Y nos distraemos del momento europeo. Porque sabemos que, por ejemplo, la política de defensa no es una política en la Unión Europea, como sabemos que esté cedida, y por tanto depende de cada Estado. Debería haber una coordinación. Sabemos que en los años 60, de Gaulle, ¿verdad?, los franceses, como no, se encargaron la Comunidad Europea de Defensa, que se intentó. Y entonces el problema que tenemos es que nosotros hemos vivido en la OTAN, desde el punto de vista defensivo, aquí está, porque es infinitamente más que yo, por tanto, dinero justo y que el que intervenga, en el sentido de que poníamos, pero quien manda era quien manda, y si hacía falta, venían a salvarnos los estadounidenses, ¿no? Y con toda esta movida, perdón por este lenguaje coloquial, pero bueno, dicen ahora, nos vamos o no nos vamos, ¿no? Desde el punto de vista de las tropas, de los 35.000 que realmente hay en toda Europa, 90.000 con el personal civil, es Italia y Alemania, sobre todo, tiene presencia en los Estados Unidos, en España serían 3.800, entre Rota y Morón, y además es probable que de mover de alguna parte, precisamente de España, pese a todos los pesares, no lo van a mover. Bueno, pero esto lo dejamos para otro debate u otro momento. El caso es que, y sería muy fácil, pero el problema, como siempre, que para bien y para mal, ¿qué ocurre? Y es mal para los que somos juristas, para los que creemos en ese derecho como ubi societas ibi ius, perdón por el latinajo, donde hay sociedad hay derecho, o para que haya sociedad debe haber derecho. Si no hay una federalización o no hay una fuerza armada europea, es porque no hay voluntad política, porque instrumento ya lo hay. Igual que te pones el parche de la OTAN, porque están integrados los mandos, te pone el parche de la Unión Europea, pero no hay auténtica y real voluntad. No sé, Eduardo me corregirá, me parece que en lo que es la Unión Europea hablamos de 1.400.000 individuos que pueden estar entre todos los 27 estados que forman parte de los ejércitos, es decir, desde ese punto de vista no está nada mal numéricamente, ¿no? Pero las cuestiones son, ante una eventual agresión rusa, a Polonia, digo, a los estados bálticos y demás realmente, porque es lo que sería el aparente ejercicio, y estamos viendo que la respuesta europea cómo es. Digo, antes incluso lo dirán. Ahora me parece que han convocado algo en París, ¿no? Para ver cómo Hormuz se desatasca, no se desatasca.
1: No, nos saltamos el tema, pero es que yo no descarto que eso, pero no, pero es que yo no descarto que eso pase. O sea, yo no descarto que eso pase.
0: ¿No descartas que pase el qué?
2: Que después de Ucrania, por ejemplo, Moldavia.
1: Venga Polonia.
0: Ah, no, en absoluto.
1: Venga Polonia.
0: Absoluto.
2: O otro.
1: O Moldavia.
2: O Finlandia.
1: Claro, Finlandia.
2: Aunque sea para provocar o para desatasar.
1: Yo no lo descarto en absoluto. Vamos, o sea, yo no soy un experto en esto, pero mi sensación es que es una probabilidad bastante bastante alta.
0: Sí, yo sí, no discrepo. Lo que quiere decir es, Rusia se ha metido primero en el 2008, empezó con Osetia y Abjasia del Sur, le salió bien.
1: Sí.
0: En el 2010 a Transnistria, le salió bien. En el 2014 a Crimea,
1: le salió bien.
0: En el 2019 a Ucrania.
1: Ya no le ha salido tan bien.
0: Ya no, entonces yo creo que el único freno que tiene un tirano como es Putin es el perder. Pero mientras tanto el derecho no le va a frenar. Entonces, ¿él podría seguir ahora con Polonia? Sí, salvo que piense que no lo puede conseguir y que lo puede perder, y es peor para él. Ese es el freno.
1: Bueno, volviendo al tema de Irán. ¿Qué capacidad real tiene Irán para responder? O sea, si esto sigue, porque hoy, desde luego, las negociaciones, aunque están aparentemente rotas, pero en el fondo están siguiendo, digamos que por debajo de la mesa sigue habiendo negociaciones, si al final el alto fuego se rompe del todo, ¿qué capacidad real tiene Irán para seguir, para responder a los ataques de Estados Unidos y de Israel?
0: Vamos a ver, yo, según mis noticias, Irán está tirando misiles, haciendo daño, pero no tiene capacidad de reponer los misiles que utiliza. Luego, en el tiempo es caduca.
1: Sí.
0: Será más bien breve. Tiene tiempo de perturbar la economía mundial, como estamos viendo con el cierre del Estrecho de Hormuz, desde luego. Entonces nos encontramos con un Goliat, que es Estados Unidos, o que, según decíamos antes, es Trump, y tiene un David que es Irán con la, el problema del tiempo que no puede durar, pero que puede dar mucha batalla económica. Yo, que descarto en principio que esto tuviera una solución atómica, nuclear, descarto, me inclino a pensar que durará poco, menos de lo que se está pensando. ¿Por qué? Porque hoy en el mundo de hoy mandan dos hegemones, que son Estados Unidos en un lado y China en el otro. Y son los que mandan, como decía Daniel, en sus esferas de influencia. Rusia no lo es y quiere serlo, pero ya no lo es. Rusia es una amenaza por su debilidad. China es una amenaza por su fuerza. Rusia es una amenaza porque no se la está considerando como ella querría ser considerada, una superpotencia. Y como no se lo considera, pues da la lata. Pero yo creo que los que de verdad mandan en sus respectivas zonas de influencia son Estados Unidos, que es el número uno del mundo, sin discusión, y China, que es el número uno de su zona, también sin discusión. Entonces, mientras China y Estados Unidos no azucen el fuego de la guerra, no va a haber una guerra mundial. ¿Cuánto puede durar? Pues yo creo que a los dos les interesa, a China y a Estados Unidos, que sea más corta que larga el tema de Irán.
2: Claro, y en particular le interesa efectivamente al presidente Trump para minimizar los daños que ya, digo, es que lo han descontado para las elecciones intermedias. Porque desde el punto, vamos a ver, la realidad estadounidense no es la realidad del mundo. Y desde ese punto de vista fue lo que hizo al señor Trump, entre otras cosas, ganar. Yo soy el presidente de los Estados Unidos, no soy el presidente del mundo. Si recordamos todo, era su campaña. Y en parte fue lo que le hizo ganar. Entonces, y además dijo, voy a intervenir lo menos posible fuera porque lo que... Y todo en función de lo que le interesa a los Estados Unidos. Pero esto, y aún así, pese a toda la potencia que ha desplegado hasta ahora, ha llegado a la parte decisiva, porque, y que no se enfaden mis amigos que tengo tanto, en la Armada, en el Ejército del Aire y del Espacio, que diríamos, no, pero si tú quieres controlar un terreno, solamente está el Ejército de Tierra. O sea, tienes que desembarcar. Pero claro, eso no lo ha hecho, ni siquiera con la isla de Hark, o Yark, como se diga, que es el centro neurálgico de la trap, porque ya ahí los muertos, o las posibles bajas, las eventuales bajas, ya no son... quiero decir, probablemente estimativa.
1: Tendrían que ver ataúdes volviendo a casa.
2: Eso es.
0: No solo eso, yo creo que tienes, déjame que te interrumpa, tanta razón que acaba de despedir Trump a su jefe de Estado Mayor del Ejército. ¿Por qué le ha despedido? Según mis noticias, Trump le ordenó mandar a esa isla del Golfo Pérsico.
2: Yo digo Jarka al español, Jarka.
1: Sí,
0: hay unas compañías de paracaidistas para tomar la isla.
1: Sí.
0: Y el jefe de Estado Mayor le dijo, de acuerdo, pero tienen que tener una protección alrededor. No, solo con tres compañías de paracaidistas. Pues eso no lo vamos a hacer. Y entonces le cesa. ¿Por qué no quiere? Porque los militares, frente a muchos que tienen una idea peyorativa, yo no la tengo de los militares, dicen, yo no mando a mis chicos a la muerte. Segura, si no hay una razón que lo justifique. Y aquí no lo había. El no querer hacer eso que decía Daniel, de que pisar el infante que pise la tierra, si no haces eso no vas a conquistar un territorio. Y si no conquistas un territorio, Irán, que tiene 4.000 años de antigüedad su civilización y que tiene 3 veces más extensión superficial que España y es un país montañoso, no lo vas a ganar.
1: Claro.
0: De manera que sería la resistencia de David frente a la impotencia de Goliat.
2: Y se dan las condiciones, en particular, por ejemplo, en Hormuz, sin ir más allá, porque basta con tener a alguien con espíritu suicida, lo cual no nos sorprende de aquel país, de aquella concepción, por lo que hemos visto del año 79, que están dispuestos a inmolarse o a matarse para lanzar tipo, en fin, un buque con alguien y poner, aparte, todo lo que está minado, me explico. Porque de hecho, no olvidemos, el presidente Trump ha decidido el bloqueo naval sobre Hormuz para detener los barcos que están pagando 1 millón a 2 millones de euros o dólares en yuanes, atención, en yuanes, la moneda nacional china, de acuerdo. Porque esa es otra cuestión importante. A ver, A mí me está sorprendiendo, o no, porque es la forma de ser efectivamente de diplomacia china,
1: sí,
2: la distancia con la que está viendo. No olvidemos que el bloqueo estadounidense, las sanciones, Estados Unidos a través de la ONU a Irán, como la salvaban los iraníes, era vendiendo el petróleo que los chinos, que de tonto no tienen un pelo, se lo cobraban muy por debajo del precio que podían vender. O sea, el gran vendedor del petróleo iraní, el gran comprador, era China.
1: Era China.
2: Que necesita energía a mansalva. Por lo que tiene y por todo y demás. Y claro, a su vez se aprovechaba...
1: Son 1,000 millones de chinos.
2: Exactamente, 1.405 millones, cuyo único casi talón de Aquiles en el presente es la demografía, que sería otro tema muy interesante. Claro. También lo tenemos España y Corea del Sur, pero bueno, China. Pero dejamos hasta ahora. Paradójicamente, quien se aprovechaba en este sentido del bloqueo, porque de verdad que es que los Estados Unidos, en eso no miente el presidente Trump, que tienen petróleo, además con el fracking y con todo, a lo mejor gas natural menos, pero de sobra, que no y además con Venezuela ya...
1: Sí, sí, sí, gas natural ya, se lo estamos comprando nosotros a ellos, desde luego.
2: Y Europa, de hecho, el gran ganador económico de lo que ha hecho Rusia, de cortarle la compra natural,
1: es Estados Unidos.
2: Bueno, pero desde el punto de vista del petróleo era China, y China... Se lo estaba comprando a un precio como diciendo, ¿a cuánto me lo vende? ¿A un euro? Vamos a dejarlo en 60 céntimos. ¿Pero qué me dices? Pues tú verás, no te lo compro. Era el comprador. Entonces, quien se está viendo perjudicado en este momento es China.
1: Claro.
2: Se han roto, porque no olvidemos, o sea, los Estados Unidos no están... No Trump, vamos a olvidarnos de Trump, porque también son los Estados Unidos, es decir, a lo mejor también estamos en un momento de declive, decía antes Eduardo, 150 años el Imperio Español, van por 100 años los estadounidenses, pero todavía la élite a lo mejor están siendo... Es verdad, por cierto, hay un gran deterioro, también tengo información reciente. Antes uno iba al Pentágono y se encontraba con un equipo que sabía perfectamente qué pasaba en España y qué pasaba en el otro. Ahora a lo mejor uno va, ahora digo la semana pasada, y dicen, vamos a tomar un café y cuéntame qué está pasando. Por todos estos cambios, porque no saben. Es decir, que gente realmente era informada.
1: Sí.
2: ¿Qué quiero decir con esto? La ruta de la seda, la combinación terrestre de la exportación china, Malaca, que es el gran cuello en Indonesia para las exportaciones chinas, vamos a dejar dicho Taiwán ahora, el estrecho taiwanés, que puede ser la gran jugada, porque... Y si China está esperando decir ahora... No voy a invadir Taiwán, pero voy a poner aranceles con mi buque a lo que llega a Taiwán. ¿Qué hace Estados Unidos? ¿Está dispuesto a jugársela? ¿Es mi área de influencia o no? Es que el problema de Taiwán es que el petróleo es importante, pero es que resulta que el 90% de semiconductores del mundo se hacen en Taiwán.
1: Se hacen en Taiwán, sí.
2: Que eso es de lo que depende la inteligencia artificial y todo lo habido y por haber, quitando el albañil, el fontanero, el agricultor, para entender.
0: Quitando
2: todo lo que sea físico.
1: Depende.
2: Pasa por ahí. Ojo. Y sabemos que, evidentemente, siendo Estados Unidos aún la hiperpotencia militar, el 50% del poder militar de la Tierra lo tiene Estados Unidos, que se dice pronto. Pero China ha ido creciendo y ganando. ¿Qué va a hacer? ¿Está esperando? ¿No está esperando? Y en este conjunto, nuestro presidente del gobierno se va a China. Y hace una declaración estupenda en la Universidad de San Juan ayer, por lo visto, diciendo lo que dice.
1: Bueno, ahí estamos.
2: Ahí estamos.
1: Déjame que haga una pausa por la publicidad.
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0: el arma táctica nuclear en Ucrania.
1: Sí.
0: Coño, de una vez para que todas. Quita el arma nuclear, ¿eh?
1: Cuidado, que ya estás. Es el antena.
0: Arma táctica nuclear en Ucrania.
1: Sí.
0: Coño, de una vez para que todas. Quita el arma nuclear, ¿eh?
1: Cuidado, que ya estás en antena.
0: Arma táctica nuclear en Ucrania.
1: Sí.
0: Coño, de una vez para que todas. Quita el arma nuclear, ¿eh?
1: Cuidado, que ya estás en antena.
0: Arma táctica nuclear en Ucrania.
1: Sí.
0: Coño, de una vez para que todas. Quita el arma nuclear, ¿eh?
1: Cuidado, que ya estás en antena.
0: Arma táctica nuclear en Ucrania.
1: Sí.
0: Coño, de una vez para que todas. Quita el arma nuclear, ¿eh?
1: Cuidado, que ya estás en antena.
0: Arma táctica nuclear en Ucrania.
1: Sí.
0: Coño, de una vez para que todas. Quita el arma nuclear, ¿eh?
1: Cuidado, que ya estás en antena.
0: Arma táctica nuclear en Ucrania. Arma táctica nuclear en Ucrania.
1: Sí.
0: Coño, de una vez para que todas. Quita el arma nuclear, ¿eh?
1: Cuidado, que ya estás en antena.
0: Arma táctica nuclear. ¿Ucrania?
1: Sí.
0: Coño, de una vez para que todas. Quita el arma nuclear, ¿eh?
1: Cuidado, que ya estás. Adelante.
0: Arma táctica nuclear. ¿Ucrania?
1: Sí.
0: Coño, de una vez para que todas. Quita el arma nuclear, ¿eh?
1: Cuidado, que ya estás. Adelante.
0: Arma táctica nuclear en Ucrania.
1: Sí.
0: Coño, de una vez para que todas. Quita el arma nuclear, ¿eh?
1: Cuidado, que ya estás en antena.
0: Arma táctica nuclear en Ucrania.
1: Sí.
0: Coño, de una vez para que todas. Quita el arma nuclear, ¿eh?
1: Cuidado, que ya estás en antena.
0: Arma táctica nuclear en Ucrania.
1: Sí.
0: Coño, de una vez para que todas. Quita el arma nuclear, ¿eh?
1: Cuidado, que ya estás en antena.
0: Arma táctica nuclear en Ucrania.
1: Sí.
0: Coño, de una vez para que todas. Quita el arma nuclear, ¿eh?
1: Cuidado, que ya estás en antena.
0: Arma táctica nuclear en Ucrania.
1: Sí.
0: Coño, de una vez para que todas. Quita el arma nuclear, ¿eh?
1: Cuidado, que ya estás en antena, ¿eh?
0: Perdón.
1: Lo decíamos, que Irán no tiene, o sea, esto lo tenemos claro, o sea, la probabilidad de que esto derive en un conflicto nuclear, no. No, porque Irán no tiene armamento nuclear. Otra cosa es.
2: Enriquecer uranio y haciéndolo.
1: Ya han enriquecido uranio.
2: Y han enriquecido uranio.
1: Sí, de hecho, no sabemos dónde está.
2: Cuando se hizo los ataques cibernéticos en el 2015, es porque ellos estaban sin justificación, sí, sin pretexto ninguno, estaban enriqueciendo uranio. Parece ser que no la tienen. También como parece ser que los bombardeos militares sobre las instalaciones nucleares iraníes no dieron resultado. Pero lo que me gustaría dejar claro es que Irán es un país que no cumple, como de alguna manera le pasa también a Rusia o China, no cumple sus compromisos. Ya. Llegaron a un acuerdo y por debajo lo iban incumpliendo. Es decir, que yo creo que en eso no buscan el pretexto de que les están atacando, pero no ha sido por eso, porque mucho antes de atacarles seguían enriqueciendo el uranio.
1: Os llevo un poco al ámbito económico. ¿Estamos ante las puertas, o estamos ya metidos, hemos abierto ya la puerta de una crisis energética?
2: Bueno, yo creo que aunque la profundidad de la crisis dependerá muy mucho de la duración del conflicto, pues toda la crisis dependerá muy mucho de la duración del conflicto, pues todavía estamos ante un bache, no estamos ante un seísmo. Yo creo que esto es un paso para atrás recuperable a corto plazo, salvo que esto dure más.
3: Yo también lo pienso. Es decir, además, la paradoja en este caso, el beneficiado, porque cuidado, de nuevo en eso el señor Trump no ha mentido. Cuando se cabreaba, insisto, y no le quiero quitar importancia porque me parece delirante lo que dice o cómo actúa, y entre otras cosas, por ejemplo, la absurdo comentario acerca del Papa, ¿no? Pero quiero decir que, oiga, que Ormuz sobre todo interesa a vosotros, europeos. Digo, porque se pilló un cabreo, ¿no?, aparentemente, diciendo, oye, pero venid vosotros a desbloquear esto, si esto lo conviene, si es que yo no necesito el tema, ¿no? Y paradójicamente Rusia es la que está recibiendo oxígeno porque tenemos que comprar esa energía y ese petróleo a los rusos.
1: Claro.
3: Porque Europa es completamente dependiente del exterior, no tiene medio. Entonces, o se lo compramos, que ya le compramos. De hecho, en gas ha crecido brutalmente la compra del gas estadounidense al bajar con el tema Ucrania a Rusia, pero en petróleo no nos queda otra que comprar de ese lugar. Entonces, crisis. Sí, pero yo creo que va a ser... ¿cómo diría? O sea, esto, a mí me llama mucho la atención esto de los 15 días y ciertos movimientos. Yo creo que se va a llegar a algún tipo de acuerdo. Quiero pensar, a lo mejor soy muy ingenuo, ¿no?, que se va a llegar. Porque si no, sí tengo claro que mientras esté el señor Trump, como no sea un acuerdo, sigue para adelante con todas. Porque es su estilo. Es decir, que si yo digo una cosa, como puedo, lo hago. Cueste lo que cueste y sé que voy a ganar, ¿no? Y es su manera, ese negociante, ¿no?, que comentaba antes Eduardo, efectivamente, ¿no? Entonces, naturalmente va a haber picos, o hay picos, pero por el momento yo creo que son sostenibles, porque incluso a veces, y ahora me vuelvo si queremos, me hablo una palabra que no me gusta, que es doméstico, o sea, a escala nacional, ya bastante estamos agotados con la carga impositiva que soportamos sin necesidad de todo lo que ocurre fuera, o que por primera vez, ¿no?, el salario haya crecido menos que la inflación que se ha producido como consecuencia de todo este movimiento, con una presión, pero esto es nuestro, esto es nuestro estado, de nuestro país, esto no nos lo impone el hecho de la guerra, el que tengamos cierto nivel extractivo por parte del Estado.
2: Ahora, acabas de decir, Federico, si esto podría crear una catástrofe energética.
1: Sí.
2: Yo creo que lo que Europa, y en concreto, muy en concreto España, está haciendo es darse un tiro en el pie con eso de cerrar las centrales nucleares. Todo el mundo tiene centrales nucleares, pero Alemania, que había cerrado las centrales nucleares, las ha empezado a abrir. Y ahora, cuando todo el mundo, la Unión Europea ha dicho que es una energía limpia, cuando todo el mundo está diciendo que sí a la energía nuclear, España está con aquel verso del sostenella y no enmendalla, pues estamos diciendo que hay que cerrar las centrales nucleares, con lo cual nadie va a ser perjudicado más que nosotros. Bueno, pues estamos con
1: los acuerdos de Sánchez con sus socios, porque si hablas con la gente del PSOE mínimamente razonable, dicen, ojalá pudiéramos.
3: Yo estoy completamente de acuerdo, y además lo puedo decir desde que era muy jovencito, con 15 años estuve claro, y ahora estoy confirmado en este sentido de que, claro, si hay una catástrofe nuclear, nos llevamos un susto, pero ¿cuántas ha habido realmente? Es la energía más limpia, la que te da esta soberanía energética que tanto nos gusta. No olvidemos que nosotros somos esencialmente compradores de energía a Francia, pese a todo. No olvidemos el desajuste de la energía alternativa que provocaron. Porque aquí parece últimamente que tenemos la memoria de los peces. Nos olvidamos de todo, desde el COVID, que fue súper gordo, hasta aquel día, casi día, que nos pasamos sin electricidad.
1: Hace un añito,
3: porque de repente hubo una descompensación por el tema. Porque no da la continuidad o la estabilidad que una central nuclear. Yo de verdad también me sumo científicamente, si se me permite, con mis modestos conocimientos y desde el punto de vista de la razón. O sea, no entiendo esa ferocidad contra la energía nuclear, que es la más limpia, y bueno, y me sorprende, como dice Eduardo, que ahora que incluso, porque parece que en España muchas cosas, aunque lleguemos nosotros a las conclusiones, hasta que no lo hacen otros, parece que no lo asumimos, no lo hacemos como posible, ¿no? O sea, ¿cómo es posible que Francia sea una potencia nuclear? que Francia tenga tropecientes centrales nucleares, digo, para producir, que nos venda, por tanto, energía y nosotros no podamos tenerla. De verdad que me parece una cosa incomprensible. Y ahora Alemania que se apunte.
2: Y además de todo eso, muchas de las centrales francesas están cerca de los Pirineos, con lo cual, en el caso de que hubiera un accidente nuclear,
1: nos tocaría.
2: Nosotros íbamos a sufrir los perjuicios. Están creando centrales nucleares en Marruecos, con lo cual, si el viento viniera del sur, también estaría.
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